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4: Bienvenidos, damos paso a la información nacional acá en El Independiente. Los diputados integrantes de la Comisión Legislativa de Reformas al Sector Justicia dictaminaron favorablemente a dos iniciativas de ley que buscan reformar la aplicación de la prisión preventiva y con ello evitar el hacinamiento carcelario.
5: La Comisión de Reformas al Sector Justicia del Congreso emitió dictamen favorable a la iniciativa de ley que busca reformar la figura de la prisión preventiva en Guatemala, según informó su presidente Álvaro Arzú Escobar. Según explicó el diputado, la propuesta pretende poner fin a los abusos e ilegalidades que asegura se han cometido durante años en la aplicación de la prisión preventiva, situación que ha afectado a cientos de personas dentro del sistema judicial.
6: Bueno, el día de hoy se hizo una discusión, una última discusión prácticamente de esta iniciativa de ley, dos iniciativas de ley que buscan reformar el Código Procesal Penal en cuanto a lo que es la prisión preventiva, en donde sabemos que se han cometido muchísimos abusos en el pasado y se ha utilizado de una forma poco objetiva en el pasado, y lo que buscamos es establecer las reglas claras en cuanto al uso de la prisión preventiva. El día de hoy se tomaron las últimas observaciones de los diferentes diputados de la comisión. Algunas fueron aceptadas, otras no, pero en términos generales votamos ya por el dictamen con el compromiso de que se van a agregar los cambios que hoy fueron discutidos y aprobados por los miembros de la comisión, por lo que en el transcurso de la próxima semana se les estará enviando a los diputados de la comisión el proyecto de dictamen para que sea ya firmado y pueda comenzar su proceso dentro del Pleno del Congreso. Muchos de forma, honestamente muchos fueron de forma, quizá el más importante fue uno que agregó algunos delitos que están exceptuados de la prisión preventiva, es decir, hay un catálogo de delitos a los cuales no se les puede dar prisión preventiva, y fue una propuesta del diputado José Carlos Sanabria, en donde se le agregaron algunos delitos adicionales relacionados a temas de abuso sexual y femicidio, sobre todo.
5: Para Nuevo Mundo Noticias, Werner Álvarez.
4: Fue oficializado por el Ministerio de Gobernación el programa de servicio cívico para el presente año, convocando a jóvenes interesados en vincularse a programas comunitarios al servicio de la población del país.
7: El Ministerio de Gobernación hizo oficial la Convocatoria Nacional del Servicio Cívico 2026, habilitando un total de 11.001 plazas en todo el país, dirigida a jóvenes que buscan contribuir al desarrollo comunitario y la seguridad vial. Dicha cartera informó que el llamado cerrará más tardar el 11 de octubre del presente año, aunque podrá ocurrir antes, ya que todo dependerá de la ocupación de los cupos disponibles. Los jóvenes que lograron inscribirse podrán acceder a proyectos relacionados con el ambiente, cultura, educación y protección vial, reforzando la relación de la juventud con los ejes de desarrollo y defensa nacional, según detalla en dicha publicación. Dentro de los requisitos para poder postularse se encuentran tener edad entre 18 y 24 años, de igual forma que tengan el documento personal de identificación. Asimismo, no haber participado en ediciones anteriores del programa y, sobre todo, estar en pleno goce de los derechos civiles. Los seleccionados asignados a los distintos proyectos sociales y militares deben cumplir un total de 728 horas de servicio continuo, y a cambio de su labor, el Estado le otorgará una remuneración económica de 15 quetzales por hora, lo que equivale a un beneficio financiero de 10.920 quetzales al finalizar el periodo reglamentario. El proceso de registro se divide en los proyectos de servicio militar, orientado a la capacitación armada, bajo una doctrina de respeto a los derechos humanos y el servicio social enfocado en involucrar a los ciudadanos en la realidad económica, cultural y comunitaria del país para resolver problemas locales de forma directa. Para Nuevo Mundo Noticias, Ángel Vázquez.
4: Personal de la Municipalidad Capitalina intensificaron las labores de limpieza de tragantes, reiterando a diario todo tipo de basura y objetos que impiden el drenaje del agua pluvial, tomando en cuenta la llegada de la época lluviosa.
7: Con el inicio de la temporada de lluvias, la Municipalidad de Guatemala intensificó los trabajos de limpieza de drenajes, tragantes y alcantarillas, esto en distintos sectores de la capital para prevenir inundaciones y reducir riesgos en las calles. Las cuadrillas municipales realizan labores diarias para retirar basura, tierra y otros desechos que obstaculizan el paso del agua y afectan la movilidad vehicular y peatonal durante el invierno. Según las autoridades, la ciudad cuenta con más de 2.000 kilómetros de colectores superficiales y alrededor de 200 kilómetros de colectores profundos, infraestructura que permite conducir el agua hacia sistemas de mayor capacidad. Sin embargo, diariamente se extraen entre 800 y 1.100 libras de basura de los tragantes, entre ellas llantas, ropa, colchones, bicicletas, piezas de automóviles y botellas de vidrio y plástico. Las autoridades señalaron que durante la época lluviosa, muchos drenajes terminan bloqueados por bolsas plásticas, botellas y otros residuos arrojados en la vía pública. Esta situación provoca acumulación de agua, dificultades para conductores y peatones e incluso daños en viviendas ubicadas en sectores vulnerables de la ciudad. Para reforzar las acciones de limpieza, las cuadrillas municipales utilizan camiones Vactor, equipos especializados que funcionan mediante sistemas de succión y presión de agua para mover el lodo y basura acumulada en drenajes y alcantarillas. Las autoridades hicieron un llamado a la población para evitar tirar basura en las calles y utilizar correctamente los espacios de recolección, con el fin de prevenir emergencias y reducir el riesgo de inundaciones. Para Nuevo Mundo Noticias, Ángel Vázquez.
4: En 18 días de vigencia han sido desembolsados 165 millones de quetzales para subsidio a los combustibles, afirmó el viceministro de Hidrocarburos, Erwin Barrios.
7: El viceministro de Hidrocarburos del Ministerio de Energía y Minas, Erwin Barrios, brindó declaraciones a medios de comunicación respecto a los desembolsos por el aporte económico a los combustibles, el cual está regido por el reglamento creado por el Ministerio de Energía y Minas. El mismo comenzó a aplicarse desde el 28 de marzo. Por tal motivo, indicó que hasta el viernes 15 de mayo, que hicieron el pago completo a los importadores por 175.5 millones de quetzales. En cuanto a la proyección de cobertura durante los 3 meses, Barrios dijo que la ley establece el tiempo y el presupuesto, algo que se definirá con el tiempo. De esta manera lo enfatizó el viceministro. Es posible que los consumos cambien y se cumpla el tiempo o que se termine el presupuesto y no se llegue en tiempo. Pero nosotros somos un órgano técnico o ejecutor. Si se cumplen esas condiciones, habríamos hecho nuestra labor. Respecto a los precios internacionales de barril de petróleo, el viceministro mencionó que espera que lleguen a tender a la baja. Pero esto no se vería reflejado inmediatamente en el país, tal como fue con la subida. En cuanto a los expendedores de combustible, el viceministro manifestó que no han encontrado alguno que no esté cumpliendo. Solamente han encontrado expendios que no publican el precio de referencia como debe ser. Para Nuevo Mundo Noticias, Ángel Vázquez.
4: A través de la plataforma de alerta habilitada por la DIACO para denunciar abusos en los precios y despacho de combustibles en el país, han sido recibidos más de 300 alertas que, de acuerdo al jefe de verificación y vigilancia, Herbert Ordóñez, ya están siendo atendidas.
7: El sistema de denuncias que lanzó la Dirección de Atención y Asistencia al Consumidor DIACO ha recibido más de 300 alertas de los ciudadanos sobre posibles anomalías en la venta de combustible desde que entró en vigencia el subsidio a las gasolinas. Herbert Ordóñez, jefe del Departamento de Verificación y Vigilancia de la DIACO, informó que a la fecha el botón de alerta de DIACO ha recibido 363 quejas a nivel nacional. Además, han efectuado más de 1.030 verificaciones en el territorio nacional con el objetivo de verificar que se esté aplicando el subsidio y que no existe especulación en el precio. Explicaron que en este sistema permite denunciar cobros indebidos o defectos en la aplicación del subsidio establecido en el decreto 11-2026, el cual otorga un aporte de 8 quetzales por galón de diésel y 5 quetzales por galón de gasolina regular y superior. Con estas alertas, la DIACO junto al Ministerio de Energía y Minas da seguimiento a la verificación de precios en las gasolineras reportadas para velar que el apoyo temporal esté llegando al consumidor final. Detallaron que para poder realizar la denuncia al consumidor final debe seguir los siguientes pasos. Primero, debe tener a la mano la tabla de precios de referencia que publica el Ministerio de Energía y Minas. Ya con estos precios se puede determinar que la gasolinera visitada esté brindando el servicio bien o lo contrario, pueden enviar la alerta. Para enviar la queja solo deben ingresar los datos solicitados en el formulario. como precios de la ubicación de la gasolinera, entre otros. La denuncia puede ser de manera anónima o bien puede llevar los datos de la persona. Para Nuevo Mundo Noticias, Ángel Vázquez.
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4: En internacionales, Nigeria y Estados Unidos llevaron a cabo nuevos ataques con yihadistas del grupo.

0: segundo al mando del grupo a nivel mundial, que estaba sujeto a sanciones estadounidenses desde 2023. El norte de Nigeria, el país más poblado de África, se enfrenta a la violencia de grupos yihadistas y de bandas criminales llamadas localmente bandidos, que llevan a cabo con frecuencia ataques contra aldeas y secuestros masivos con fines de extorsión. Desde 2009, la insurgencia yihadista liderada por Boko Haram y posteriormente por su grupo rival, el denominado Estado Islámico en África Occidental, ha causado decenas de miles de muertos y millones de desplazados en Nigeria. El recrudecimiento de los ataques mortales y los secuestros en los últimos meses suscitó críticas por parte del presidente de Estados Unidos, Donald Trump, quien afirmó que los cristianos de Nigeria estaban siendo perseguidos. El gobierno nigeriano rechazó esta afirmación e insistió en que tanto cristianos como musulmanes eran víctimas de la violencia en igual medida.
1: Las autoridades de Maldivas confirmaron este lunes la localización de los cuerpos de los cuatro turistas italianos desaparecidos en el interior de una cueva submarina en el atolón de Bayou, aunque su recuperación física se llevará a cabo en los próximos días.
2: Las autoridades de Maldivas y el gobierno italiano confirmaron este lunes la localización de los cuerpos de los cuatro turistas italianos que permanecían desaparecidos en una cueva submarina del atolón de Babu. Las víctimas, tres mujeres y un hombre, quedaron atrapadas a unos 60 metros de profundidad el pasado 14 de mayo tras una inmersión. Con ellos viajaba una quinta persona cuyo cadáver ya fue recuperado el pasado viernes. Las tareas de rescate comenzarán el martes y contarán con la ayuda de expertos finlandeses. El gobierno maldivo ha tenido que recurrir a especialistas extranjeros debido a la estrechez de la caverna y a la peligrosidad de la zona, donde este fin de semana murió un buzo militar local tras sentirse indispuesto durante las labores de búsqueda. El suceso coincide con otra tragedia en el archipiélago. Un ciudadano español de 53 años murió ahogado este lunes mientras practicaba surf en el atolón de Gafu Dalu, en el sur del país. Se trata del tercer incidente mortal con turistas extranjeros en Maldivas en poco más.
1: Al menos 3 personas murieron y 15 resultaron heridas hoy en Moscú y su región tras el mayor ataque de drones ucranianos contra la capital rusa.
3: Rusia vive el mayor ataque de drones ucranianos contra Moscú y la región. Al menos 3 personas murieron y 15 resultaron heridas este domingo en Moscú y su región tras el ataque de drones, que involucró a más de 80 artefactos no tripulados. Además de las muertes y los heridos, los ataques han dañado varios edificios y viviendas particulares en varias ciudades como la capital. En las últimas 24 horas, Rusia derribó 120 drones, lo que le convierte en el mayor ataque en lo que va de año. El anterior ataque de gran envergadura tuvo lugar el 14 de marzo, cuando fueron derribados 65 artefactos. El presidente de Ucrania, Volodymyr Zelensky, afirmó que el ataque está totalmente justificado y que tiene como objetivo presionar a Rusia para que ponga fin a la guerra.
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1: En la farándula, la justicia española ordenó a Hacienda que devuelva a la cantante Shakira más de 55 millones de euros tras anular una sanción correspondiente al ejercicio de 2011.
0: La justicia española ordenó a Hacienda que devuelva a la cantante Shakira más de 55 millones de euros. Según un documento judicial consultado el lunes por la AFP, el Tribunal de la Audiencia Nacional, la jurisdicción especializada en asuntos financieros complejos, anuló una sanción correspondiente al ejercicio de 2011. La cantante colombiana ha tenido varios enfrentamientos con Hacienda en España y otros casos fiscales en los que se vio implicada se resolvieron en 2024. El centro de estos conflictos tiene que ver con la residencia fiscal de la artista, que en 2011 inició una relación con el entonces futbolista del Barcelona, Gerard Piqué, pero que en aquella época no dejaba de desplazarse por todo el mundo debido a su carrera. Shakira siempre ha afirmado que se estableció de manera permanente en Barcelona a finales de 2014 y que en 2015 trasladó su residencia fiscal de Bahamas a España, justo antes del nacimiento de su segundo hijo. Pero el fisco español no lo veía de la misma manera y la acusaba de no haber pagado sus impuestos en España entre 2012 y 2014, pese a haber residido esos años más de 183 días anuales en el país, umbral a partir del cual una persona es considerada residente fiscal. La resolución indica que la administración no ha demostrado que la demandante hubiera permanecido en España ese tiempo y señaló que da igual que Bahamas fuera o no un paraíso fiscal en 2011. En 2023, la cantante llegó a un acuerdo de última hora con la fiscalía y evitó así un juicio que prometía exponer su vida privada. Hacienda también había iniciado un procedimiento por el año 2018 y la

0: El artista tuvo que abonar 6,6 millones de euros por irregularidades en su declaración. En septiembre, Shakira actuará en concierto en España por primera vez desde 2018, con 6 fechas previstas en Madrid.
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2: En más información nacional acá en El Independiente, el nuevo fiscal general y jefe del Ministerio Público, Gabriel García Luna, anunció el cierre de la Unidad Especial contra la Impunidad, que llevó casos emblemáticos y polémicos durante la gestión de su predecesora Consuelo Porras, sancionada por más de 40 países.
0: El nuevo fiscal general de Guatemala, Gabriel García Luna, anunció el cierre de la Unidad Especial contra la Impunidad, que llevó casos emblemáticos y polémicos durante la gestión de su predecesora. El mandato de Consuelo Porras estuvo marcado por acciones para impedir la posesión del presidente socialdemócrata Bernardo Arévalo en 2024 y por procesos contra decenas de exfiscales, jueces antimafia, periodistas e indígenas, muchos de ellos ahora exiliados. Por ello, la funcionaria fue sancionada por Estados Unidos, la Unión Europea y otros países como Canadá y Reino Unido.
3: El especial contra la impunidad entra en una etapa de liquidación. Esa etapa de liquidación es porque lastimosamente la fiscalía ha perdido la credibilidad ciudadana.
0: García Luna consideró que esa unidad no está cumpliendo con los objetivos y el cierre servirá para revisar cada uno de los expedientes que manejaba con el fin de verificar si los casos se basaban en argumentos fundamentados. Asimismo, dijo que hará un análisis sobre la actuación de Porras y de cualquier otro integrante de la fiscalía por la persecución impulsada contra opositores, cumpliendo el principio de legalidad y objetividad. En un mensaje televisado, el presidente Arévalo calificó la llegada de García Luna como un cambio anhelado por los guatemaltecos, que pone fin, según sus palabras, al secuestro de la fiscalía por parte de redes políticas criminales que la instrumentalizaron para perpetuar la corrupción y asegurar impunidad.
2: A través de un mensaje televisado, el presidente de la República, Bernardo Arévalo, refirió a la llegada al cargo de fiscal general y jefe del Ministerio Público del profesional del derecho, Gabriel García Luna.
4: El presidente Bernardo Arévalo, en un mensaje a la Nación, afirmó que la nueva gestión del Ministerio Público representa un cambio apoyado por los guatemaltecos y el rescate de una institución fundamental de la justicia, secuestrada por grupos vinculados a la corrupción y crimen organizado. El mandatario dirigió un mensaje con motivo del inicio de la gestión de Gabriel Estuardo García Luna, quien fue juramentado el viernes pasado como titular del Ministerio Público y la Fiscalía General para el periodo 2026-2030. El gobernante enfatizó que el Ministerio Público tiene un nuevo capítulo, un cambio anhelado por todos, el cual enfatizó que constituye un importante logro en la lucha colectiva por hacer avanzar Guatemala.
5: Llega al Ministerio Público un nuevo fiscal general, el doctor Gabriel Estuardo García Luna. Un cambio anhelado por todos, que constituye un importante logro en esta lucha colectiva por hacer avanzar Guatemala. El cargo trae consigo responsabilidades constitucionales que el país entero espera ver honradas. Es el fin de un ciclo de varios años para que veamos un nuevo amanecer que ilumine lo que está por llegar. Creo que la solidez y la durabilidad de los cambios que impulsamos dependen de sus formas. No hay cambios sin bases sólidas. Y para nuestro gobierno, este cambio es una conquista realizada gracias a la voluntad de muchos. Es un cambio que hemos logrado juntos. No sería posible sin ustedes y por eso hoy les escribo. Gobernar es decidir sin perder el norte de la ética que debe sostener todo mandato popular. Escribirles estas reflexiones por carta es parte de ese ejercicio que mi padre, Juan José Arévalo, cultivó toda su vida. Es la práctica de un presidente que gobierna dirigiéndose de frente a quienes le confirieron su cargo. Hoy les pido que no nos detengamos. Hoy les pido que tengamos y reforcemos esperanza en el porvenir.
4: Para Nuevo Mundo Noticias, Ángel Vázquez.
2: Entre las primeras acciones luego de asumir el cargo como fiscal general y jefe del Ministerio Público, Gabriel García Luna se reunió con el personal del ente investigador para expresarle su respaldo en la gestión de su trabajo.
6: El fiscal general Gabriel García Luna sostuvo este lunes su primer reunión con personal del Ministerio Público, donde marcó la línea que asegura definirá su administración, trabajo basado en capacidad, ética y legalidad, dejando atrás los favoritismos políticos. Según información divulgada, el jefe del ente investigador ofreció respaldo total a los trabajadores que actúen con integridad y advirtió que quienes incumplan los principios institucionales enfrentarán consecuencias firmes, transparentes y sin excepciones.
7: Esta gestión viene a respaldar. Hoy no les hablo como jefe, les hablo como el primer responsable de que esta institución funcione bien. Y eso significa que mi trabajo depende directamente de ustedes. El Ministerio Público no soy yo, son ustedes. Los fiscales investigan.
6: Durante el encuentro, García Luna también prometió fortalecer las distintas dependencias del Ministerio Público mediante la dotación de recursos, herramientas y capacitación real, además de impulsar mecanismos de escuchas activas con el personal. Los primeros cambios de la nueva administración ya comenzaron a reflejarse en la sede central del ente investigador, donde dejó de operar el primer cordón de seguridad instalado en el ingreso principal del edificio de Gerona, una medida que durante años fue cuestionada por distintos sectores y periodistas. Para Nuevo Mundo Noticias, Werner Álvarez.
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10: En más información nacional acá en El Independiente, el fiscal general y jefe del Ministerio Público, Gabriel García Luna, informó de los primeros cambios en la estructura que le acompañará durante su administración.
11: El nuevo fiscal general Gabriel García Luna comenzó a definir la estructura que lo acompañará durante los próximos 4 años al frente del Ministerio Público, confirmando los primeros nombramientos clave dentro de su administración. En ese sentido, informó que el primer cambio se dio tras la salida de Ángel Pineda de la Secretaría General. La renuncia fue aceptada de forma inmediata y en su lugar fue designado Esvin Santiago Cabajay.
12: Puedo confirmar algunos de los puestos.
7: con la coyuntura que vivía el país y la situación del proceso en sí, no todas las personas pueden ser todavía públicas o están gestionando en sus lugares de trabajo para poder integrarse. El resto entonces se va a dar a conocer, pero por mis medios, ¿verdad? Entonces, y por los medios oficiales, o yo mismo se los voy a confirmar. Y el secretario general es el licenciado Edwin Chabajay. Y le voy a hacer un breve resumen de su hoja de vida. El licenciado es originario de Sololá, es graduado de la Universidad Rafael Landívar en Quetzaltenango. Y se trasladó a la ciudad de Guatemala, litigó en la vida profesional, tuvo un paso por la Corte Suprema de Justicia como letrado, tuvo un paso por la Procuraduría General de la Nación como asesor y luego regresó de nuevo a la Corte Suprema de Justicia como letrado.
11: A esta reestructuración también se suma la dimisión de Julia María Juárez, quien fungía como subsecretaria general. Otro de los nombramientos oficiales corresponde a Salvador Alberto Guzmán Cermeño, quien asumirá como secretario de Política Criminal. Guzmán cuenta con trayectoria dentro del ente investigador, donde ha desempeñado funciones en la Fiscalía de Distrito Metropolitano. En el área internacional, García Luna nombró a Shirley García Ovalle como secretaria de Asuntos Internacionales. La profesional es internacionalista y cuenta con experiencia en ejecución de proyectos y relaciones internacionales dentro del organismo judicial. El jefe del Ministerio Público indicó que otros funcionarios que integrarán su equipo aún se encuentran concluyendo trámites administrativos en distintas instituciones, por lo que el resto de designaciones será oficializado en los próximos días. Para Nuevo Mundo Noticias, Werner Álvarez.
10: Con la llegada a la cargo del fiscal general jefe del Ministerio Público, de Gabriel García Luna, personal de la institución procedió al retiro de toldos, rejas y otros obstáculos que permitían el libre acceso a las instalaciones ubicadas en el barrio Gerona, zona 1.
11: Por órdenes del fiscal general Gabriel García Luna, personal del Ministerio Público comenzó este lunes el retiro de los toldos y estructuras de control instaladas en el ingreso principal de la sede central de Gerona en la zona 1 capitalina, donde durante los últimos años se realizaban registros a periodistas, visitantes y trabajadores que ingresaban a la institución. Desde tempranas horas, trabajadores del ente investigador desmontaron las carpas utilizadas por personal de seguridad privada y agentes encargados de verificar pertenencias e identificar a toda persona que accedía al edificio central. Las estructuras fueron colocadas durante la administración anterior como parte de los controles de seguridad implementados en los alrededores de la institución. Sin embargo, periodistas y distintos sectores habían cuestionado constantemente las restricciones. El retiro de los toldos ocurre un día después de que Gabriel García Luna anunciara públicamente que realizaría una verificación sobre las medidas instaladas en el perímetro del Ministerio Público, incluyendo las barandas metálicas y puntos de control colocados en las afueras de Gerona. Para Nuevo Mundo Noticias, Bernal Álvarez.
10: El diputado Álvaro Arzú, presidente de la Comisión Legislativa de Reformas al Sector Justicia, no descartó reunirse próximamente con el fiscal general y jefe del Ministerio Público, Gabriel García Luna, para intercambiar opiniones.
11: El presidente de la Comisión de Reformas al Sector Justicia del Congreso, Álvaro Arzú Escobar, aseguró que no se descarta una reunión con el próximo fiscal general al considerar que el Ministerio Público juega un papel fundamental dentro del sistema de justicia del país. Según explicó el diputado, el acercamiento podría concretarse luego del receso legislativo, con el objetivo de conocer la visión que tendrá la nueva administración del ente investigador y discutir posibles reformas a la ley orgánica del Ministerio Público.
12: Bueno, obviamente el Ministerio Público es una de las instituciones que forman parte del sector justicia. Definitivamente es algo que buscaremos más adelante. Me imagino que en este momento está ocupado en temas de internos de la propia institución, armando su equipo y otras cosas, pero en su momento, quizá cuando regresemos del receso, será interesante hacerle una invitación al señor fiscal para que no solo nos presente cuál es su rumbo o su visión de la institución, sino que también cuáles podrían ser algunas de las modificaciones a la ley propia del Ministerio Público o de otra ley que pudiera mejorar y facilitarle el funcionamiento de su trabajo.
11: El legislador indicó que dentro de la comisión existe interés en analizar propuestas relacionadas con la estructura, funciones y mecanismos de operación del Ministerio Público en el marco de reformas al sector justicia que discuten en el Congreso. Para Nuevo Mundo Noticias, Werner Álvarez.
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14: Concluyen elecciones de segundo grado. La culminación de los procesos de relevo en los principales órganos del Estado marca sin duda uno de los momentos institucionales más importantes de los últimos años para Guatemala. La renovación de magistrados de la Corte de Constitucionalidad, la integración total de los nuevos togados del Tribunal Supremo Electoral y la designación del nuevo jefe del Ministerio Público no solo representan cambios de nombres o de liderazgos, sino el cierre de una etapa particularmente tensa, marcada por recursos legales, disputas políticas y pronósticos constantes de una eventual crisis institucional. Sin embargo, más allá de las diferencias y particularidades de cada proceso, existe un elemento que merece ser resaltado: el respeto a los plazos constitucionales. En todos los casos, las designaciones se concretaron dentro del tiempo establecido. Las tomas de posesión ocurrieron conforme manda la ley y el país logró transitar por estos cambios sin rupturas institucionales ni vacíos de poder. En una nación acostumbrada a los sobresaltos políticos y a los intentos permanentes por judicializar o entrampar cada decisión política, el simple hecho de que las instituciones hayan logrado cumplir con el calendario constitucional ya representa un mensaje positivo. Eso no significa, por supuesto, que los procesos hayan estado exentos de cuestionamientos. Cada elección estuvo rodeada de señalamientos, presiones y disputas impulsadas desde distintos sectores con intereses específicos. Algunos advertían un supuesto colapso democrático. Otros apostaban por retrasar las designaciones mediante litigios y acciones legales. Ahora bien, concluida la etapa de las designaciones, empieza la fase verdaderamente importante, la del desempeño. La ciudadanía espera que los nuevos funcionarios actúen con independencia, profesionalismo y responsabilidad, especialmente después de años en los que muchas de esas instituciones estuvieron bajo fuertes críticas por sus decisiones, omisiones y excesiva cercanía con intereses políticos y económicos. La expectativa social no es menor. Del nuevo pleno del Tribunal Supremo Electoral se espera capacidad para recuperar la confianza en los procesos electorales. De la Corte de Constitucionalidad se demanda equilibrio, independencia y respeto estricto al marco constitucional, y del nuevo fiscal general la población espera una institución enfocada en la persecución penal objetiva, el combate efectivo al crimen y la aplicación de la ley sin selectividades. Pero estos procesos también dejan abierta una reflexión inevitable sobre el modelo de elección vigente en Guatemala, particularmente el papel de las comisiones de postulación. Concebidas originalmente como mecanismos técnicos para garantizar meritocracia y transparencia, con el paso de los años han terminado convertidas en espacios altamente politizados, donde las negociaciones, los intereses sectoriales y las alianzas coyunturales suelen pesar tanto o más que la evaluación profesional de los aspirantes. La discusión no debe centrarse únicamente en quienes resultaron electos, sino si el sistema actual realmente garantiza la selección de los mejores perfiles para dirigir instituciones claves del Estado. El país necesita revisar con seriedad si las comisiones, tal como funcionan hoy, cumplen efectivamente con el objetivo para el cual fueron creadas, o si han derivado en escenarios donde predominan las cuotas de poder y los acuerdos políticos disfrazados de procesos técnicos. Guatemala ha logrado superar una etapa delicada respetando los tiempos constitucionales y preservando la continuidad institucional. Ese es un mérito que debe reconocerse. Pero la verdadera prueba apenas comienza. La estabilidad no puede limitarse a cumplir calendarios. Debe traducirse en instituciones más confiables, independientes y cercanas a las necesidades de la población. Solo así, estos cambios dejarán de ser simples relevos administrativos y podrán convertirse en una oportunidad real para fortalecer la democracia y el Estado de Derecho.
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10: En las internacionales, libertad bajo fianza para el exjefe del gabinete de Zelensky, Andriy Yermak, investigado por blanqueo millonario, según los investigadores anticorrupción ucranianos.
15: En Ucrania, Andriy Yermak, el exjefe de gabinete del presidente ucraniano Volodymyr Zelensky, ha sido puesto en libertad bajo fianza de 2,7 millones de euros tras pasar 4 días detenido en el marco de una importante investigación anticorrupción. La fianza fue abonada por varias fuentes después de que Andriy Yermak declarara el 13 de mayo que no podía pagarla personalmente y que recurriría a la ayuda de amigos. Según los investigadores anticorrupción, Yermak es sospechoso en una amplia investigación por blanqueo de capitales relacionada con la construcción de un complejo residencial de lujo a las afueras de Kiev. Se investiga una trama en la que se blanquearon hasta 9 millones de euros entre 2021 y 2025. De ser declarado culpable, Yermak podría enfrentarse hasta 12 años de cárcel. Yermak y su abogado negaron haber cometido ningún delito y calificaron los cargos de infundados. Prometieron además recurrir la sentencia del tribunal.
10: En Reino Unido aumenta la tensión dentro del Partido Laborista y la presión sobre el primer ministro Keir Starmer para que dimita.
16: Liderazgo en crisis. La continuidad del primer ministro de Reino Unido, Keir Starmer, está en la mira. Sectores del Partido Laborista aumentan la presión para lograr su renuncia, luego de los malos resultados obtenidos en elecciones locales la semana pasada, donde perdieron votos entre Reform UK, de la derecha, y el Partido Verde, de izquierda, lo que llevó al secretario de Salud a renunciar a su cargo y luego oficializar su intención de competir por el liderazgo del Partido Laborista y por el cargo de primer ministro.
17: En primer lugar, cuento con el apoyo del grupo parlamentario, pero esta semana también tuve que tomar una decisión. Si uno cree que tiene la capacidad para ocupar el cargo más alto, si cree que tiene las ideas adecuadas para el país, debe estar dispuesto a presentarlas, ponerlas frente a otros competidores y ganar unas elecciones. Y esa fue la decisión que tomé.
16: Pero no es el único que desafía a Starmer. El alcalde de Manchester también quiere suceder a Starmer ante un posible escenario de renuncia. Andy Burnham trabaja en su regreso al Parlamento británico, luego de que un diputado renunció a su banca para permitir su llegada al órgano legislativo y de esta manera disputar el liderazgo laborista.
18: Decimos que el Partido Laborista necesita mejorar, cambiar y volver a ser el partido por el que la gente de este distrito votó durante muchos años. No culpo a nadie que últimamente se haya alejado y haya votado por otros partidos. Quiero recuperar su confianza. Quiero que el Partido Laborista sea, sin duda, el partido de la clase trabajadora y de las comunidades obreras, y eso requiere muchos cambios.
16: Las normas del Partido Laborista establecen que cada aspirante a ser líder debe tener el 20% de apoyo de los integrantes del partido en el Parlamento, y de esta manera se puede convocar elecciones.
10: Luto en Venezuela. Una madre murió luego de protagonizar una intensa búsqueda pública por su hijo y enterarse hace apenas 10 días que este falleció como prisionero político bajo custodia del régimen.
19: Indignados, así amanecieron los venezolanos tras la muerte este domingo por la noche de Carmen Teresa Navas, quien se convirtió en el rostro de las madres que luchan sin descanso por la libertad de los presos políticos.
20: Mataron a Víctor Hugo en un centro de reclusión, en un centro de tortura, y mataron a su madre de mengua, porque esa es la verdad. Y eso es lo que representa el chavismo para Venezuela. Muerte y más muerte.
21: Lo que pasó con Víctor no era lo que él merecía. Y lo que pasó con la señora Carmen, mucho menos.
19: Carmen fue una mujer que buscó a su hijo Víctor Quero desde enero de 2025 sin que nadie le diera respuesta de su paradero. El régimen chavista lo tenía como prisionero político sin reconocer su detención. Finalmente, el 7 de mayo de este año, revelaron la muerte de Víctor bajo custodia. Al momento del anuncio ya llevaba poco más de 9 meses enterrado. Este domingo, 10 días después de tan cruel desenlace, se marcha su madre sumida en un profundo dolor tras haberlo buscado por 15 meses. Así lo describió la periodista Marjorie Méndez, quien estuvo con ella hasta su muerte.
22: Ya también lo había dicho, tenía un dolor muy inmenso y yo creo que era el dolor del alma, pues.
19: El 9 de mayo, la señora Carmen estuvo presente en la exhumación de Víctor como parte del procedimiento para investigar el caso. Hizo reconocimiento visual y posteriormente dio cristiana sepultura a sus restos en otro cementerio, mismo lugar donde ella ahora también reposará.
23: En medio de toda esta indignación, los estudiantes reiteraron el plazo de 10 días al régimen interino de Delcy Rodríguez para que libere a los más de 500 presos políticos que siguen tras las rejas.
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6: ¡Bueno, tati! Ya llegamos al día lunes 18 de mayo del año 2026. Hoy es día lunes, tate. Hay que echar punte. Hoy es día de trabajo. Hay que levantar temprano. Hay que seguir con toda la lucha de la vida, tate. A ver qué tal nos va. Bueno, tate, mira, ya estamos amaneciendo otro día y también ya estamos viendo cómo ya llegó el nuevo fiscal general y jefe del Ministerio Público, ya llegó al Gerona. Ahí está ya listo para ver cómo van las cosas, ¿verdad? Fíjate que el día sábado en la noche, después de las 12 de la noche, como a las 12 y como a la 1 de la mañana, ya cuando falta unos minutos para el nuevo día del día domingo, tomó posesión, porque así dije la Consuela: yo quiero estar hasta el último minuto al frente del Ministerio Público. Vaya, está bueno, pues, váyase cuando usted quiere. Y entonces ella dice que a las 12 de la noche, con cuánto, 40, 50, 60, 90, ya, a la medianoche cabal, mira, se fue la Consuelita Porras, pues, fíjate, tata. Entonces toma de nuevo el fiscal general, a ver cómo le va, fíjate, tatita, porque hay tantas cosas que tiene que hacer, ¿verdad? Entonces, dice que el fiscal nuevo, dije, no, todo fue muy atento, muy cordial. La fiscal, la que era fiscal general, entregó el cargo, dije que no había ningún problema, que aquí está todo, fíjate. Y entonces él empezó a ver todos los papeles y todas las cosas. Y fíjate que tempranito el día domingo echó su primer mensaje: buenos días, pueblo de Guatemala. Yo soy Gabriel Estuardo García Luna. Soy el nuevo jefe de la fiscalía y el fiscal general y jefe del Ministerio Público. Fíjate, tata. Y entonces dice que empezaron a ver cómo están las cosas y todo eso, ¿verdad? Y renunciaron unos que estuvieron ahí junto con él, ¿verdad? Ya se fueron también aquel Pineda y otros ya se fueron. Y entonces ahora, fíjate, tate, que ya otros van a tomar las riendas, fíjate, tatita. Dice que entre los primeros nombramientos está Edwin Santiago Chavajay, quien va a tener su cargo secretario general del Ministerio Público. Shirley García Ovalle, designada como secretaria de Asuntos Internacionales y Cooperación. Y Ronnie López Galinda, secretaría de Asuntos Informáticos. Eso fue lo que dijeron. Los anteriores ya se fueron, fíjate. Y entonces dice que el nuevo fiscal general dice que va a eliminar la Fiscalía contra la Impunidad. O sea que la Fiscalía, la FESI, pues, con donde estaba el Curruchiche, se va. ¿Y qué va a hacer el curruchiche? Que es sin chance. Ya lo preguntaron al curruchiche. ¿Y qué va a hacer usted? ¿También va a renunciar? No, yo sigo aquí en mi puesta. Yo voy a hablar con el nuevo fiscal a ver qué es lo que él piensa, pero yo sigo trabajando. Yo estoy aquí. Fíjate, yo dice que fue lo que dijo, aseguro que no voy a renunciar y vamos a ver cómo me voy a juntar con el nuevo fiscal para ver qué es lo que él piensa. Pero fíjate, Tata, ya se le adelantó el fiscal porque ya dije que va a cerrar la FESI. ¿Y entonces dónde va a trabajar? Saber de qué va a trabajar, pero ahora saber, ¿verdad? Bueno, esas son algunas de las cosas, Tata, mira. Y otra noticia que te voy a contar ya para cerrar. Fíjate que trasladaron a unos prisioneros que estaban en la, ¿cómo se llama?, renovación, y se los llevaron para Escuintla, a la Granja Canadá. Fíjate, y ahí está el Ochoa Mejía, alias El Lobo, y ocho más. Fíjate, el Ministerio de Gobernación dice, en el fin de semana puso una operación de seguridad que se llama Hierro Total. Fíjate, 9 cabecillas de las estructuras criminales fueron llevadas a un área de máxima seguridad dentro de un centro carcelario allá en, ¿cómo se llama?, en Canadá. Fíjate, Tata, así están las cosas, Tatita. A ver cómo van los asuntos, a ver cómo sigue Guatemala, a ver qué otras cosas tenemos, ¿verdad? Yo poco a poco te voy contando, Tata. Ojalá que vos estás buena, Tatita, tu trapunte, porque es necesario para Guatemala, ¿viste? Mañana te hablo otro vuelto, ¿viste? Que tenga buen día, pues, Sacarita, Sacarigna.
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1: Hay más información nacional acá en El Independiente. Se busca fortalecer la apicultura del país, tomando en cuenta que la exportación de miel de abeja ha generado ingresos millonarios al país, según lo expresó Xiomara Morales, presidenta de ese sector de AgExport.
2: La primera edición del Día Mundial de las Abejas 2026 busca impulsar una agenda interinstitucional para fortalecer la apicultura guatemalteca, un sector estratégico para la agricultura, la biodiversidad y la economía rural. De esta manera lo dio a conocer Xiomara Morales, presidenta del Comité Apícola de AgExport. Explicó que en 2025 Guatemala exportó alrededor de 3.8 millones de dólares en miel de abeja y 1.277 toneladas métricas, cifras que reflejan el potencial de consolidación del producto mercados de alto valor. Sin embargo, autoridades y organizaciones del sector advierten sobre la necesidad de mejorar la productividad, el valor agregado y los mecanismos de trazabilidad para proteger al consumidor frente a productos alterados.
5: En Guatemala, la apicultura no solo genera ingresos significativos, sino que también representa una fuente de ingresos estratégicos para el país. La miel guatemalteca tiene una alta demanda en mercados internacionales y la apicultura es una actividad vital tanto para el medio ambiente como para la economía rural. La apicultura guatemalteca enfrenta desafíos como la necesidad de mejorar el programa de sanidad apícola, reducir la contaminación por residuos y fortalecer institucionalmente para mejorar las labores de vigilancia y asistencia técnica. Debido a los desafíos que la apicultura en Guatemala ha vivido, en 2025 las exportaciones fueron de 4.2 millones. En 2026 vimos que las exportaciones disminuyeron un porcentaje de 3.81. El esfuerzo de los agricultores en la apicultura ha sido duro, pero hemos sido resilientes. Buscando el fortalecimiento de la apicultura nacional, se ha habido un incremento de apicultores. En el 2025 teníamos 4.514 apicultores registrados con Spreadapi y en el 2026, con el fortalecimiento, aumentaron a 4.803. Al igual que en el caso de los apiarios y colmenas, en el 2025 hubo 6.492 de enero a diciembre. En el 2026, de enero a mayo, 6.821.
2: Para Nuevo Mundo Noticias, Ángel Vázquez.
1: En las instalaciones del Centro Correccional Gaviotas, ubicado en la zona 13 capitalina, las autoridades decomisaron dos teléfonos celulares y marihuana en poder de tres presuntos pandilleros del barrio 18.
2: Tres presuntos integrantes de la pandilla del barrio 18 fueron recapturados dentro del Centro Juvenil de Privación de Libertad para Varones Gaviotas, ubicado en la zona 13 capitalina, luego de que autoridades localizaran ilícitos durante una requisa en el recinto. La acción fue ejecutada por agentes de la Comisaría 13 tras un registro efectuado por monitores del Centro Correccional, donde fueron encontrados dos teléfonos celulares, marihuana y un encendedor en poder de los privados de libertad. Los detenidos fueron identificados como Jordi Alexander Valiente Álvarez, de 24 años, Luis Enrique de León Culajay, alias Panzón, de 21, y Duarley Rogelio García Hurtarte, conocido como Roger, de 18 años. Según las autoridades, los tres guardaban prisión por distintos delitos y habían ingresado al centro juvenil cuando aún eran menores de edad. Tras el hallazgo de los objetos prohibidos, los presuntos pandilleros fueron puestos nuevamente a disposición del juzgado correspondiente para solventar su situación legal. Las fuerzas de seguridad señalaron que continúan los operativos y requisas dentro del Centro de Privación de Libertad como parte de las acciones para evitar que estructuras criminales sigan operando desde prisión. Para Nuevo Mundo Noticias, Werner Álvarez.
1: En lo que va del año, la Policía Nacional Civil reporta la consignación de 14.508 motocicletas, un 200.4% más que el mismo periodo del año anterior.
2: Las estadísticas oficiales de la Policía Nacional Civil dieron a conocer que las consignaciones de motocicletas en Guatemala registran un incremento sin precedentes. Esto durante los primeros meses del 2026. Según los registros policiales, del 1 de enero al 10 de mayo del presente año, se han consignado 14.508 motocicletas, mientras que en el mismo periodo del año pasado se reportaron 4.757 unidades. Por tal motivo, se registró una diferencia de 9.751 motocicletas, lo que indicaron que evidencia un incremento del 204.98% en este año, en comparación con el mismo lapso del 2025. Autoridades de la PNC informaron que el aumento en las consignaciones responde en gran medida al fortalecimiento de los puestos de control instalados en rutas estratégicas, así como los operativos. En contraste con el aumento considerable en las consignaciones, las cifras de motocicletas recuperadas muestran una misma tendencia entre ambos periodos. De acuerdo con los registros de la PNC, durante 2026 se han recuperado 569 motocicletas, mientras que en el mismo periodo del 2025 fueron localizadas 570 unidades. La diferencia es de apenas una motocicleta, equivalente a una reducción del 0.2%, lo que evidencia una estabilidad en los resultados obtenidos por las autoridades en materia de localización y recuperación de vehículos reportados como robados. Con estos resultados, la PNC informó que durante el 2026 se marca una tendencia al alza en materia de fiscalización de motocicletas, el tipo de vehículo más presente en el parque vehicular guatemalteco, siendo el vehículo que más roban y el que ha sido más consignado en diferentes faltas. Para Nuevo Mundo Noticias, Ángel Vázquez.
1: El sector agropecuario del país podría ser impactado por el comportamiento de las condiciones del clima en el país, pues en algunas regiones ha llovido constantemente, mientras que en otros la sequía ha sido extrema.
2: El Centro de Información Estratégica y Agropecuaria del Ministerio de Agricultura, Ganadería y Alimentación advirtió que las condiciones climáticas previstas para los próximos días podrían generar impactos significativos en el sector agropecuario debido a la combinación de altas temperaturas y lluvias torrenciales focalizadas, según el análisis elaborado con base en los pronósticos del Instituto Nacional de Sismología, Vulcanología, Meteorología, Hidrología y Insibume. Este escenario incrementa el estrés térmico en cultivos y ganado, afectando actualmente a 20 departamentos y 203 municipios del país, según informó Rafael López, director en gestión de riesgos del Ministerio de Agricultura, quien señaló que las autoridades mantienen monitoreos constantes ante posibles afectaciones derivadas de estas condiciones climáticas.
7: Territorios de temperatura alta, Alta Verapaz, Baja Verapaz, Chiquimula, El Progreso, Escuinta, Huehuetenango, Izabal, Petén, Retaluleu, Santa Rosa, Suchitepeque, Zacapa, donde tenemos pastos, granos básicos, melón, arroz, tabaco, palma de aceite y café, que es lo que estamos monitoreando, 20 departamentos, 203 municipios del país. Las recomendaciones que estamos emitiendo con nuestros expertos del sector agrícola, el viceministerio Bider, es aprovechar los tiempos de no lluvia para limpiar y profundizar canales, el asegurar una fertilización balanceada que aporte energía necesaria para tolerar el estrés térmico, implementar sistemas de cosecha de agua de lluvia mediante reservorios, zanjas de infiltración y captación en techos. También para el sector pecuario, para los animales, nuestro viceministerio Bizar nos dice que Hay que proporcionar un refugio fresco, confortable, para mantener la temperatura corporal y que tengan buena ventilación. Proporcionar dietas ricas en energía y proteína. El ensilaje, el heno, granos básicos, suplementos pueden ser unas opciones. Y proporcionar agua fresca y de buena calidad constantemente.
2: De igual forma, indicó que se mantienen los extensionistas rurales dando la capacitación correspondiente a agricultores y ganaderos, esto con el fin de que no se vean afectados ante el cambio en el clima en diferentes regiones del país. Para Nuevo Mundo Noticias, Ángel Vázquez.
4: Esta es la noticia de cierre.
1: En la nota de cierre, fue realizada la presentación del billete de 100 quetzales en su edición especial en conmemoración de los 100 años de manejo estatal bancario del país y los 80 de la Fundación del Banco de Guatemala.
2: El presidente del Banco de Guatemala, Álvaro González Richi, ofreció las palabras de bienvenida durante la presentación del billete conmemorativo por el 80 aniversario de la institución. En su intervención destacó que el billete de 100 quetzales fue seleccionado para esta edición especial por ser uno de los símbolos monetarios más representativos del país. La actividad se desarrolló bajo el lema Preservando el valor del país, a lo que se refirió el presidente del Banco de Guatemala.
8: Sumamente orgullosos de esta develación, de este nuevo billete conmemorativo de 100 quetzales. Recordarán, hace un par de años hicimos el billete Quetzal, que fue un total éxito. Inclusive el billete fue premiado como mejor billete conmemorativo de América Latina en Brasil el año anterior. Ahorita es un billete de 100 quetzales, lo cual está siendo y celebrando los 100 años de la banca central en Guatemala, los 80 años del Banco de Guatemala, y tiene también componentes que debemos celebrar, como los 350 años de la Universidad de San Carlos de Guatemala, lo cual lo podemos ver nosotros en el reverso del billete. Se mandaron a imprimir 15 millones de billetes, los cuales a partir de estos próximos días ya se van a poder venir a hacer canje acá en las ventanillas del Banco de Guatemala.
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11: Con este aceite y en nombre de todos los santos, echamos afuera todo mal y toda brujería. Amén.
12: ¿Vio lo que salió?
13: Sí, lo vi, todo lo que salió, todo el daño que me han hecho.
12: ¿Vio la maldad que le sacamos?
13: Sí, lo vi.
12: ¿Pudiste ver la curación que te hicimos?
14: Sí.
12: Pues, ¿qué fue lo que sacaste?
14: Como animales, como mosquitos o algo así salieron.
12: ¿De dónde lo sacaste?
14: Lo vomité.
12: ¿Viste lo que salió?
13: Sí.
12: ¿Qué salió?
13: Tierra de cementerio.
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0: y nos encontramos en nuestra casa de oración recibiendo personas que han podido ver el milagro, que han podido ser curados por medio de nuestra casa de oración. Hija, ¿cuál es tu nombre?
1: Guadalupe.
0: Guadalupe, ¿estás contenta, estás feliz de ver la curación que le hicimos a tu papá?
1: Así es, gracias a Dios mi papá se ve la sanidad, porque él ya estaba muy enfermo, se sentía muy enfermo, y ahorita gracias a Dios yo veo que ya se ve mucho mejor.
0: Guadalupe, me contaban que ustedes ya habían visitado otros lugares. No vamos a decir nombres, pero vamos a hablar la verdad, porque por la verdad murió nuestro Señor Jesucristo. Y aquí estamos nosotros frente a estos micrófonos hablando la verdad. Ustedes ya habían visitado otros lugares. ¿Qué les decían? ¿Cómo era? Porque me contaban que no los habían curado. ¿Cómo era cuando ustedes visitaban esos lugares y no miraban resultados?
1: Bueno, pues hermano, en otros lugares habíamos llevado a mi papá y nos dijeron que sí, él tenía unas brujerías que le habían puesto, pero nunca, o sea, dijeron que lo iban a curar y todo, pero solo ya al principio dijeron que iban a hacer muchas cosas, ya al final solo le dieron unas medicinas, dijeron que con eso él se iba a sanar, pero sintió mejoría 2 días y al tercer día él volvió a recaer otra vez.
0: ¿No le sacaron el daño como se lo sacamos nosotros?
1: No, no sacaron ningún daño ni mostraron nada.
0: ¿Ustedes vieron aquí lo que sacamos?
1: Sí, sí hermano, lo vimos y lo pudimos presenciar todo cuando lo sacaron y se vio lo que mi papá tenía. Era un daño que le habían puesto, que habían pedido para él y para toda su familia, que somos nosotros sus hijos, que ellos querían que nosotros muriéramos, tal como cual mi papá iba a fallecer también.
0: ¿Dónde estaba ese daño?
1: Estaba en la casa.
0: ¿Nosotros lo fuimos a sacar?
1: Así es, hermano, ustedes lo fueron a sacar.
0: ¿Quién sacó eso de ahí?
1: El hermano.
0: ¿Estás contenta, estás feliz?
1: Sí, estoy contenta, estoy feliz porque yo veo a mi papá que ya está bastante mejor.
0: ¿Cuál es la invitación que le das a la gente que te está escuchando, a esas personas que han visitado uno y varios lugares y no han visto resultado? ¿Cuál es la invitación que le da al pueblo? ¿Vale la pena invertir los únicos 100 quetzales que te cobramos de consulta?
1: Vale la pena, porque aquí trajimos a mi papá, pagamos 100 quetzales de consulta y ahorita, gracias a Dios, mi papá ya está bastante mejor, porque a él se vio que se les sacó lo que estaba allá, el mal que estaba puesto allá en la casa, y entonces ahorita él ya está bastante mejor. Ya se le ve su rostro, que él ya tiene una diferencia en el rostro, a la diferencia como él vino, él venía bien enfermo.
2: Por más larga que sea la tormenta, el sol siempre vuelve a brillar entre las nubes. Por más larga que sea la tormenta, el sol siempre vuelve a brillar entre las nubes. Con estas palabras, le damos la bienvenida a un programa más. Que no se te olvide que mi nombre es el Maestro Ángel de Dios de la Casa de Todos los Santos. No me busque en otro lado, no me confunda. Así es que si usted quiere visitarme, mi querido hermano, porque ha escuchado los testimonios, porque se ha dado cuenta cómo nosotros orientamos a la gente, yo lo quiero invitar a que venga. No importa si su enfermedad tiene muchos años, no importa si su problema acaba de empezar, no importa si usted ya ha visitado otros lugares, los 5 dedos de la mano no son iguales, mi querido hermano, y hay mucha gente que lo puede ayudar, hay mucha gente que no lo puede ayudar. Por eso quiero invitarlo a esta hora a que si usted está soñando con popó, así que si usted quiere alejar su enemigo, porque tal vez usted tiene una venta en el mercado, porque tal vez usted tiene una carnicería y hay gente que no lo puede ver, que no la puede ver, yo le voy a dar un secreto, yo le voy a dar un misterio para que usted pueda alejar a esa persona que lamentablemente puede tenerle envidia a usted. Así es que estamos atendiendo todos los días. Mi nombre es el Maestro Ángel de Dios. Vamos a empezar este programa recibiendo llamadas. Así es que si usted quiere participar, yo lo invito a que pueda marcar, a que pueda comunicarse conmigo. ¿Tenemos llamada? Vamos a darle la bienvenida a la primera persona que tenemos en vivo y en directo.
0: Aló, ¿cuál es su nombre?
3: Hola, Maestro.
0: Así es, mi hijo. ¿De dónde me llama?
3: ¿De qué? San Marcos, estoy llamando.
0: De San Marcos me está llamando. Un saludo a todas esas bellas personas que a diario me llaman y que a diario me están visitando de San Pedro, San Marcos, de San Marcos. Cuénteme, hijo, ¿es primera vez que me está llamando o ya tuvo la oportunidad de visitarnos?
3: No, Maestro. Mi nombre es Miguel Ojeda y yo ya le visité a usted.
0: ¿Usted ya me visitó? ¿Hace cuánto tiempo me visitó mi hijo?
3: Bueno, pues yo lo visité hace como un mes. ¿Usted se recuerda? Yo soy el hombre que se dedica a la caficultura y que mi vida pues estaba hecha un desastre, ya que el cultivo de café ya no me estaba produciendo. A mi mujer también la estaban alejando de mí porque querían acercarse. Otra persona se quería acercar a ella y mi hijo, que está en los Estados Unidos, pues estaba viviendo una dura situación también allá en los Estados Unidos porque no encontraba trabajo.
0: A ver, hijo, disculpe que lo interrumpa. Usted me dice que usted se dedica al café y que le estaba yendo mal, que también su esposa se había alejado, tenía problemas en el campo sentimental y que su hijo no tenía trabajo allá en Estados Unidos. Esa era su vida antes de que usted nos visitara.
3: Así es, y usted me mostró justamente el rostro de la persona que primeramente estaba haciendo el daño y que había comenzado con separar, ir alejando a mi mujer de mi lado, ¿verdad? Porque las intenciones eran separarla de mí y esa persona poder quedarse con ella. Y a la vez, porque es un trabajo que usted me dijo que la había hecho una persona de bata negra, que sí sabía de ese trabajo de maldad y que estaba duro quitarlo, pero usted dijo que sí se podía quitar, y lo primero que hizo usted fue mostrarme la cara de esa persona, y justamente cabal era la persona de la que yo tenía sospecha, ¿verdad? Y cuando llegó la confirmación, pues a mí me da mucho pesar y es muy lamentable porque fue una persona a la que yo ayudé mucho en su momento y era pues mi compadre el que estaba haciendo esa situación, que hizo ese trabajo para primeramente alejar a mi mujer de mi lado. También fueron e hicieron un entierro en mis cafetales, que todo se estaba engusanando, y también pues llevaron mi compadre llevó con esa persona de bata negra la fotografía de mi hijo también, para que pues viniera el fracaso para él. Y usted me mostró el rostro de mi compadre, que era el que me estaba haciendo este daño.
0: Sí, realmente, mijo, lo platicaba hace ratitos cuando empezaba el programa. Hay mucha gente que viene y me dice: maestro, yo ya he visitado uno y varios lugares y nadie me ha podido ayudar. Me han dicho que me van a sacar el entierro, me han dicho que tengo un entierro, me han dicho que me van a mostrar la cara de ayudar, me han dicho que me van a sacar el entierro, me han dicho que tengo un entierro, me han dicho que me van a mostrar la cara de la persona, pero no lo hacen. Eso es lo bonito, eso es nuestro premio

0: Lamentablemente la envidia es lo peor que un ser humano puede tener. ¿Qué sintió usted cuando se dio cuenta que era un familiar el que los tenía brujeado?
1: Pues fíjese, maestro, que fueron un montón de cosas las que sentí al mismo tiempo. Sentí enojo, sentí una decepción, sentí un coraje, porque, o sea, bien es cierto, yo tenía una sospecha leve, de él, pero nunca me lo imaginé que él me fuera a clavar la puñalada por la espalda y de esa manera, ¿verdad? Porque ya pues prácticamente mi vida se estaba destrozando, ya mis finanzas estaban por los suelos también, ya estaba prácticamente acabado, como se dice, pero por escucharlo a usted a través de esta radio, yo me quité la curiosidad, fui con un poco de duda, porque yo también he sido persona de las que no mucho creían en esto, y fui con duda. Pero usted realmente me sorprendió cuando me dijo que me iba a mostrar la cara de la persona que realmente me estaba haciendo el daño, y yo la pude ver, yo la vi.
0: ¿Vio el daño que le sacamos, mijo?
1: Sí, ahí justamente, cabal, estaba todo ese daño, ahí llegó la expulsión, justamente, no sé ni cómo le hizo usted, pero usted en el momento que yo fui a la consulta, cabalmente sacó eso... de lo que estaban, los gusanos que estaban enterrados. Usted me dijo que eran los que estaban en mi terreno, y usted hizo esa conexión a modo de conectarse con el terreno y de sacarlo. En la visita que yo hice ahí a su consultorio, también sacó la fotografía de mi hijo, y también el daño y la situación que el aislamiento que ya estaban haciendo con mi mujer.
0: ¿Cómo ve ahora la vida de su hijo? ¿Qué le dice él? ¿Está contento? ¿Ya tiene trabajo? ¿Cómo es la vida de su hijo? Cuénteme a mí y cuéntele a las personas que tienen familiares en Estados Unidos.
1: Él está muy contento, él está satisfecho, él ya respira paz, porque él tenía una intranquilidad, él tenía un desasosiego y estaba viviendo un tormento allá en los Estados Unidos, que él dice que es muy difícil también, porque igual el no tener trabajo representa que se atrase la renta de donde él vive, la comida también se tiene que comprarla, y ya pues estaba viviendo, ya estaba empezando a llegar a la crisis.
0: ¿Cuál es la invitación que le da a la gente que no cree esto? ¿Vale la pena acercarse? ¿Vale la pena invertir los 100 quetzales que cobramos de consulta?
1: Así es, vale la pena, porque 100 quetzales no es nada para la liberación que uno va a tener. Y a las personas que no creen que existe la brujería, pues esta sí existe, esta existe desde la antigüedad, y la gente mala, llena de envidia, llena de cosas negras en su corazón, son las que hacen para arruinar a buenas personas, así como yo estaba. Yo invito a todas esas personas que no creen, que lo visiten y que vean con sus propios ojos que todo es una realidad.
0: Muchas gracias por estas palabras de agradecimiento, que Dios me lo bendiga, y dijo. 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Hasta pronto.
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3: ¿Cómo están mis queridos amigos y oyentes de la sintonía? Les saluda Samantha. Y usted sigue en lo mismo, mi querido amigo, con ese ánimo por los suelos. Mal, enfermo, sin ánimo, sin ganas de seguir adelante, sin ganas de trabajar, con dolor de cabeza, con dolor de piernas, dolor de espalda, se le hinchan los pies, se le hincha el estómago, desganado. O usted, mujer, enferma con ese flujo maloliente, de mal olor que le sale de su parte, que hasta pena le da estar con su marido y que él se le acerque por el olor que usted tiene. Están padeciendo muchos achaques y muchas enfermedades. Y piensa que se va a curar así de la nada. Usted puede estar siendo víctima de un daño, usted puede estar siendo víctima de una brujería y a la casa no le va a llegar la curación, a la casa no le va a llegar la sanación. Salga, salga, busque ayuda, deje de estar echado en esa cama. No se deje morir, no sea tacaño, no le ponga amor a lo material, porque eso se queda el día que usted muera. Ni modo que le van a echar todo en la caja, ¿verdad? Sus pertenencias. No, pues no. No es así. Por eso usted, si está enfermo, si está desesperado, afligido, ya ha visitado médicos, hospitales, clínicas, no lo han podido curar, no lo han podido sanar, no le han podido dar la ayuda que usted necesita. No sea terco, no sea necio, no se deje morir, deje de estar en su casa echadote esperando a que allá le llegue la sanación, a que allá le lleguen a ayudar, porque no va a ser así. La enfermedad que usted tiene no es una enfermedad natural, por eso los médicos no lo han podido curar, por eso ha visitado los mejores médicos y no lo han podido ayudar, porque no es una enfermedad natural. Pero hay personas tan cerradas de mente que se cierran y se cierran y al final se dejan morir. 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
5: Mi hijo estaba bien malo y yo también estaba muy grave. Gracias a Dios ahora, pues que visité a los hermanos de la Buena Esperanza, gracias a Dios, me han liberado del mal. Y doy fe y testimonio para toda la gente que escucha, ¿va? Que los hermanos de la Buena Esperanza sí curan.
6: Mi querido hermano, aparte de ello, las dificultades que tenía en su salud, en la enfermedad de sus hijos, tenía en venta una propiedad. ¿Cuánto tiempo llevaba en venta esa propiedad?
5: Más o menos unos 6 años.
6: Durante 6 años no había un negocio concreto, nadie lo llamaba. Y ahorita con esta liberación, ese trabajo que le hemos hecho nosotros a través de rituales, ¿cómo ha visto un cambio en si lo han llamado para vender esta propiedad?
5: Sí, he visto un cambio grande en mi vida, me han llamado. Ahorita me están llamando bastante para a ver cuánto quiero por la casa y que primeramente Dios ya se va a dar el negocio.
6: Mi querido hermano, ¿qué tiene para recomendar a aquella persona que escucha y escucha estos programas y no toma la gran decisión de venir a una consulta para encontrar una curación a sus enfermedades, para encontrar una solución en sus negocios, para salir avantes en sus trabajos, en sus deudas? ¿Qué tiene para recomendar a todas esas personas que no saben qué camino tomar?
5: Que por favor ya no busquen a nadie más. Los hermanos de la Buena Esperanza son los únicos que le pueden ayudar, liberar de toda maldad.
6: ¿De dónde viene usted, hermano?
5: De Oratorio Santa Rosa.
6: Si alguien le pregunta allí en Oratorio Santa Rosa de este testimonio, un familiar, una amistad, ¿usted qué va a decir de nosotros? ¿Que sí es verdad este testimonio?
5: Así es.
6: ¿O nosotros lo hemos colocado de acuerdo para que usted todo diga que sí, o lo dijo en verdad de corazón?
5: Yo lo dije en verdad de corazón porque es real lo que estoy viviendo y lo que he venido a vivir aquí, lo que me han dado.
6: ¿Cuál es su nombre completo, hermano?
5: José Wilfrido Quevedo.
6: Mi querido hermano, gracias en verdad por su testimonio.
5: No, gracias a ustedes, muy amable.
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7: 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Hasta pronto. Chao, chao.
2: Hasta aquí el espacio de los hermanos de la Buena Esperanza, que volverán mañana para todos aquellos que quieran superarse y vencer los obstáculos que bloquean la senda del triunfo, la salud, el amor, la suerte, la felicidad.
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11: Muy buenas noches, amables oyentes de la sintonía. Reciban ese caluroso y cordial saludo de parte de nosotros, los servidores de hoy, de mañana y siempre, como somos nosotros los hermanos de Santo Remedio. Muy agradecidos con Dios, siempre dándole gracias a Dios por permitir llegar aquí a estos micrófonos de esta preciosa radio y así poderles a ustedes transmitir estos programas de orientación espiritual para usted, hermano, para usted, hermana, que a lo mejor no sabe qué le está pasando y que le está sucediendo algo sobrenatural, o que a usted lo tienen jodido o a que usted la tienen jodida. Recuérdese, mi querido hermano, mi querida hermana, que la maldad existe, existirá y seguirá existiendo. Por eso, hermano, por eso, hermana, yo los invito para que usted mañana mismo se acerquen con nosotros, los hermanos de Santo Remedio. Tenemos el remedio para toda clase de enfermedad. Tenemos el remedio para que usted pueda conseguir un trabajo, un buen empleo. Tenemos el remedio para que usted pueda hacer ese viaje a Estados Unidos sin ningún problema. Tenemos el remedio para que esa persona a usted le pueda regresar y que pueda superar y salir adelante con esta persona. Y eso somos nosotros, los hermanos de Santo Remedio, que estamos aquí presto para ayudarlo, para servirle, para orientarlo y para sacarlo de ese hoyo, de ese abismo donde usted ha caído. Si usted cae a ese hoyo y usted se le encomienda a Dios, tenga la plena seguridad, hermano o hermana, que alguien va a pasar porque usted está encomendado a Dios. Va a pasar esa persona y lo va a sacar de ahí para evitar de que usted se ahogue, de que usted se muera. Pero si usted no cree en Dios, no cree ni en lo que se come porque hay veces le dan cólicos, tenga la plena seguridad que de ese hoyo nadie lo va a sacar. Nadie va a pasar, nadie lo va a mirar. O pueden pasar personas y no lo ven, mi querido hermano. ¿Por qué? Porque usted está es con el demonio, mi querido hermano. Entonces, por eso siempre hay que estar con la mano de Dios. 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Por eso, hermano, por eso, hermana, no sufra más en silencio, porque todo su problema tiene solución. Hasta la propia muerte, de vez en cuando acudamos a tiempo. Dios dijo, ayúdate que yo te ayudaré. mas no te quedes sentado en la casa que yo hasta allá no llegaré. 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el por qué el motivo de tantos fracasos en su vida, porque a usted le va tan mal en todo, porque no consigue un trabajo, porque no consigue un empleo, porque su novio o su novia se le ha ido, porque su esposo o su esposa se le ha ido. Le voy a decir por qué no ha podido emprender ese viaje a Estados Unidos, mi querido hermano. 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Porque somos los hermanos de Santo Remedio y que tenemos el remedio para cualquier situación que a usted le esté pasando y sucediendo. Entonces, mi querido hermano, si usted está enfermo, si usted está enferma, ha visitado doctores, ha visitado médicos, especialistas, le han hecho examen de la cabeza a los pies, de los pies a la cabeza, y siempre que va, siempre le dicen, hay que hacer este examen, pero no le encuentran nada, mi querido hermano, mi querida hermana, y usted se está consumiendo, usted se está muriendo, se está enflaqueciendo, ya no sabe ni qué hacer, mi querido hermano, mi querida hermana, ya le da pereza ir donde el médico, tiene cantidad de remedios en su casa, cantidad de pastillas, ya eso ahí aparece, mi querido hermano, mi querida hermana, una farmacia. Hermano, llegue a mi casa a oración, porque a usted lo tienen jodido. A usted la tienen jodida o lo tienen enterrado, mi querido hermano. Entonces llegue a mi casa a oración, porque aquí nosotros le vamos a mostrar con nuestros propios, con los propios ojos, no con palabras bonitas, porque las palabras bonitas se las lleva el viento, mi querido hermano. Por eso hay un dicho que dice, ver para poder creer, y hasta no ver no hay que dejar de creer, como dice Santo Tomás, meter el dedo en la llaga para ver si es verdad o es mentiras, porque palabras bonitas decimos mucha gente, pero eso se lo lleva totalmente el viento. Le gusta jugar lotería, le gusta jugar juegos de azar, nunca gana nada. Llegue a mi casa a oración, porque con su nombre y su fecha de nacimiento le voy a sacar su número de suerte para que usted se gane uno de los tantos premios que paga la Santa Lucía. 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Recuérdese que ahí yo le puedo dar la información y hacer el trabajo y darle su número de suerte para que usted salga de ese hoyo, de ese abismo que usted ha caído, de esa gran deuda que usted tiene. Si usted tiene su terreno, usted que tiene sus sembrados se le están muriendo, nunca progresan, nunca avanzan, nunca sale adelante. Sus animales de corral se le están muriendo, sus gallinas, sus perros, sus gatos, allá en su terreno el ganado se le está muriendo, sus chivas, sus vacas. Hermano, hermana, algo le han tirado. La envidia ha existido, existirá y seguirá existiendo. Mire cómo tienen a nuestro niño Jesucristo, cómo tienen a nuestro niño Jesucristo crucificado en la cruz. ¿Por qué lo crucificaron? Por envidia, porque Cristo lo único que hacía era que curaba a los que tenían llaga, hizo ver a los que estaban ciegos, hizo andar a los paralíticos, curó llagas, resucitó a los muertos, y por eso lo mataron y lo crucificaron, porque las demás personas no eran capaces de hacer lo que Cristo hacía, pero Cristo estaba haciendo el bien, estaba ayudando y salvando a la gente, y desde ahí existió la envidia, existió la porquería, existió la hechicería. Entonces, mi querido hermano, no deje que esto lo acabe, no deje que esto lo destruya a usted y destruya a su familia y destruya todo lo que está alrededor. 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Ahora vamos a escuchar testimonios de la cantidad de personas que han llegado a nuestra casa de oración y que han venido y me han dicho: maestro, hermano, quiero arrodillarme al pie de la Virgen de Guadalupe, al pie del Señor de los Milagros, porque quiero regalar un testimonio, porque vi la curación que usted me hicieron en el momento de llegar acá a su casa de oración. Yo sentí ya un alivio, sentí que ya mi cuerpo totalmente quedó totalmente limpio. Entonces, mi querido hermano, mi querida hermana, qué mejor que usted sea esa próxima persona que diga: me voy por los hermanos de Santo Remedio porque ya los visité. Ya me curaron, me sanaron, me sacaron adelante. Tengo mi buen trabajo, tengo mi buen empleo. Mis animales han prosperado, han superado. Mis cultivos están bonitos, ya están comenzando a reproducir gracias a los hermanos de Santo Remedio. Vamos a escuchar este testimonio y regreso de nuevo con ustedes.
12: Sandra Marroquín. Pues más que todo que mi esposo no me ponía atención y me había dejado, se había separado de mí. Pues ya tenía bastante tiempo, como unos 3 meses más o menos. Pues fíjese que la verdad sí busqué en bastantes lugares porque yo sí quería regresar con él y pues en ninguno me dio resultado. Fíjese que sí regresó rápido, regresó como en una semana más o menos, porque sí yo ya estaba desesperada y me comentaron que ustedes eran muy buenos, entonces yo decidí acudir y pues sí vi muchos resultados. Claro que sí, porque sí era lo que yo quería, ¿verdad? Entonces sí, ustedes me ayudaron mucho y estoy muy agradecida con ustedes, la verdad. Pues que los visiten, porque la verdad sí es muy efectivo, ayudan bastante ustedes.
13: El problema que yo tenía era que mi esposa me había abandonado y pues yo escuché el programa y por eso fue que yo vine aquí con ellos. Y ellos me hicieron la promesa de que dentro de 8 días ella regresaría a mi hogar y así fue. Ella regresó a los 6 días. La verdad es de que yo pide lo que yo tenía y bendito sea Dios, la verdad se mira aquí. Yo he visto la verdad y por eso es que estoy haciendo esto. Pues en el momento de que uno se siente malo y ya haya visitado estas personas así y nada más le dan alivio. Entonces yo el consejo que yo les doy es de que los visite a ustedes, hermanos, porque aquí sí se mira la pura realidad. Gracias a ustedes también, primero a Dios y a ustedes, pues bendito sea Dios y Dios siempre los tiene que acompañar a ustedes.
11: Estos son los testimonios de las personas que le agradecen a Dios y después a los hermanos de Santo Remedio, que han venido, que se han curado, que se han sanado, que han superado, que han salido adelante, que han conseguido su trabajo, que han conseguido su empleo, que han recuperado su novio, que han recuperado su novia, que han recuperado su esposo, que han recuperado su esposa. Y eso somos nosotros los hermanos de Santo Remedio que tenemos la capacidad. 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Lamentablemente el programa ha llegado al final por el día de hoy. Que Dios me lo bendiga y hasta la próxima.
14: Y con la bendición de Dios Padre Celestial, se despide de ustedes la congregación Santo Remedio. Elevo mis manos, Señor, buscando tu misericordia. para que con esta imposición de manos aquellas personas enfermas puedan librarse de las ataduras del dolor. Que a través de los dones otorgados a los maestros, muchos de los que creen en ti encuentren la sanación de alma, cuerpo y mente a través de nosotros. Santo Remedio. Que la bendición del Altísimo y la luz misericordiosa del Padre los acompañe siempre. Hasta la próxima.
15: 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Haz un alto en tu vida. Llegó el momento de pensar en ti. ¿Estás pasando por malos momentos? ¿No eres feliz? ¿Tienes miedos? ¿Temores? 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No olvides que Dios envió a su Hijo a morir por nosotros y para limpiar nuestros pecados. Y así como Jesús resucitó, vamos a resucitar de la ruina, la pobreza, la enfermedad, la tristeza, la angustia. Haz un alto a lo que estés haciendo en este momento y date unos minutos. Bienvenidos.
16: Oración de petición. Padre Santo, gracias te doy por tu oportunidad, que por misericordia somos salvos en el perdón. Te pido fe para mirarte en todo lo bello e increíble que has creado. Concédeme tu santa bendición. Concédeme la sanación, la protección, la abundancia, la liberación de todo mal espíritu o demonio, la paz espiritual, la armonía, el amor y la confianza. Escucha mis plegarias, porque todo lo que pida con fe y humildad será concedido por tu bendita gracia. Amén.
17: Porque Dios te dice en esta noche que no tengas miedo, Él está contigo. Que aunque hoy haya sido un día difícil, aunque hayan venido semanas difíciles, mañana será un nuevo día, mañana será una nueva oportunidad. Que tus lágrimas no han sido en vano y que cada oración ha sido escuchada. Esta noche descansa, suelta la carga que llevas en el corazón y entrégasela a Dios, entrégala con fe. Él está obrando en silencio, preparando algo mejor de lo que tú mismo imaginas. Por eso este servidor les desea que la paz de Dios abrace fuertemente en este momento a todos los que están escuchando sus necesidades, sus preocupaciones, sus enfermedades, que su amor sane tus heridas y que mañana despiertes con una fe renovada y sintiendo un milagro en tu vida, un milagro en ti. Esos son los deseos de nosotros, de energía y vida, que todos los días traemos este programa para usted que está ya escuchándolo. Todos los días venimos a decirle: no se dé por vencido. No se venza, no crea que no puede, no crea que no es capaz, no crea que usted nació para sufrir, no. Recuerde que hay maldad, hay envidia, hay personas que odian felicidad en otros. Usted no tiene que ser malo para que le hagan cosas malas, no. ¿A usted quién le dijo que para que a usted le hagan algo malo usted tiene que hacerlo? No. Muchas personas saben que están pasando por situaciones difíciles. No entienden por qué se dañó su hogar. No entienden por qué se dañó su economía. No entienden por qué se dañó su tranquilidad. ¿Por qué se quebrantó su salud? No lo entienden, pero tampoco desconfían. Ay, no, es que el doctor no sabe. No, es que eso, la medicina ya no sirve. No, es que la situación económica está muy dura. No, es que hoy en día los hijos salieron muy rebeldes. No, es que aquí, no es que allá. No, señor. No, señora. A usted, hombre, mujer que me está escuchando, entienda algo. Existen los brujos, los hechiceros. Existe la magia negra. Existe Dios. Como existe el día, existe la noche. Como existe el que vive para servir, existe el que vive para destruir, mi amigo. Y aunque usted no lo crea, aunque usted diga: no, a mí quién me va a hacer algo si yo a nadie le hago nada. A usted lo pueden haber embrujado, hechizado, maldecido, enterrado, rezado, alumbrado. Hay muchas maneras de que con una foto, una prenda o con un cabello le dañe la vida a una persona. Y es ahí donde nosotros, a través del Cristo resucitado, somos algo muy diferente a lo que las personas creen al escuchar a este siervo de Dios, al escuchar a este servidor, como se dice, este esclavo de la verdad, como somos nosotros, como soy yo, Ángelo. Así les digo a ustedes, el Cristo resucitado es el que hace el milagro, no lo hago yo. No existe ningún hombre que con tocar cure, no existe ningún hombre que con decir yo te curo se cura, o que venga hacemos una oración y sane. No, la oración fortalece el cuerpo, la mente, pero cuando hay cosas que no son de Dios, la oración es la puerta, pero usted tiene que ver el milagro, lo tiene que sentir, y eso es lo que hacemos nosotros. Somos médicos espirituales, somos psíquicos, somos exorcistas religiosos. Vamos de la mano de Dios siempre, vamos de la mano de nuestro hermano Jesús siempre. 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Nosotros no lo contestamos a usted para agrandar nuestro ego, que venga, que sepan que yo no. Nosotros no vamos en contra de las cosas de Dios. Por eso Dios advirtió y dijo que hechiceros y adivinos no pertenecerían al reino de los cielos. Y muchas personas acuden a los adivinos, acuden a los hechiceros, acuden a los brujos. Después no se queje, no es que usted ya estaba advertido. 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Nosotros tenemos el conocimiento para romper cualquier cosa que no sea de Dios. Por eso somos médicos espirituales, porque tratamos las enfermedades que no tratan los brujos, los hechiceros, los doctores, los médicos, naturistas, homeópatas, nadie. Con las enfermedades con las que nadie ha podido, nosotros sí les hacemos frente, esas enfermedades postizas. Somos psíquicos y exorcistas religiosos. ¿Por qué? Porque a través del Cristo resucitado nosotros solo le vemos a usted sus ojos, le vemos a usted su rostro, y solo mirándolo, teniéndolo de frente o escuchándolo, sus latidos, escuchando su, como se dice, el timbre de su voz, nosotros solo mirándolo le decimos ¿para qué nos está buscando? Sin que nos dé su nombre ni su fecha de nacimiento. Solo mirándolo. Nosotros no nos importa si usted tiene 100 o tiene 2 años. Nos interesa es la fe que está poniendo, el problema que tiene y la solución que tenemos para darle. Porque cuando podemos ayudar, decimos, podemos ayudar. 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Escuchen personas que ya tienen el Cristo resucitado en su mano. Escúchenlos a ellos, óiganlos a ellos, que estaban como estaba usted de pronto con preocupaciones, tristezas, miedos, enfermedades, muchas cosas que no queremos tener y nos llegan. Pero vinieron, dieron el paso para adelante. Vinieron con nosotros, con visión y vida. Su vida a través del Cristo resucitado tomó otros caminos. Escuchen con atención.
18: Son palabras de personas agradecidas que ya han visto a través de la mano de Dios, que los ha tocado a través del Cristo resucitado. Y yo quiero que Él nos cuente a todos nosotros, desde el momento en que Él decidió venir hasta aquí, nos dio sus datos, nosotros a través del Cristo resucitado le hablamos con la verdad desde que usted llegó, o le hablamos con mentiras.
19: No, la verdad, sí.
18: La verdad de todo lo que estaba pasando con usted, con su día a día, de todo lo que le pasaba a usted.
19: Sí, así es, sí.
18: Mi hermano en Cristo, hay muchas personas inescrupulosas, mal habladas, y hay muchas personas que en este momento nos escuchan, tienen dudas y dirán: a este señor le están pagando, lo están convenciendo para que digan eso. Nosotros en algún momento le hemos ofrecido dinero o que venga.
19: Sí, no, de ninguna manera, no, aquí no está pagando, no, o sea, es realidad.
18: Bueno, mi hermano en Cristo, ¿usted qué le aconsejaría a todos los que nos escuchan en este momento? Así como usted vino hoy por primera vez a la consulta, ¿es conveniente venir por el Cristo resucitado? ¿Es conveniente venir por el paquete de Navidad que estamos entregando?
19: No, claro, de ahí depende de cada quien. La verdad es de que yo pienso de que es lo mejor, pues, buscar una salida, vea, a los problemas, pues, algo que es lo correcto, vea. Aquí no estamos forzando a nadie, ni estamos, lo que sí es que es lo más práctico, pues, vea.
18: Mi querido hermano en Cristo, muchas gracias por esas palabras y por la invitación que usted hace al recibir el Cristo resucitado, al recibir el paquete de Navidad y al recibir sobre todo la bendición. Gracias por sus palabras, Dios le bendiga.
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17: 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Usted sabe que para los sabios no hay distancias, para un sabio no hay imposibles, y para una persona real nunca hay equivocaciones, porque cuando uno puede ayudar, dice: le voy a ayudar; cuando no, de la misma manera lo hace saber. 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Excelente noche y chao.
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0: Bienvenidos a Nuevo Mundo Noticias. Les tenemos la información ocurrida en Guatemala y el mundo. Soy Marvin Roblero. Damos inicio con los titulares.
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0: En 18 días, el gobierno ha desembolsado 175 millones de quetzales en subsidio para combustibles. Nuevo fiscal general se reúne con personal del Ministerio Público. Dan luz verde para discutir en el Congreso iniciativa de ley para reformar prisión preventiva. Licitación para remozamiento del Estadio Doroteo Guamuch Flores se hará dentro de 4 meses. Agricultura reporta fuertes lluvias en algunos departamentos del país y varios con sequía. En noticias internacionales, Irán responde a última propuesta de Estados Unidos en medio de nuevas amenazas de Trump. En el deporte, Lewandowski y Griezmann se despiden de la Liga Española y Carvajal se va del Real Madrid.
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0: Autoridades del Ministerio de Energía y Minas reportaron que desde el 28 de abril al 15 de mayo se entregaron 175 millones de quetzales correspondientes al subsidio a los combustibles, lo que ha permitido que el precio se mantenga estable en el país.
2: El viceministro de Hidrocarburos del Ministerio de Energía y Minas, Erwin Barrios, brindó declaraciones a medios de comunicación respecto a los desembolsos por el aporte económico a los combustibles, el cual está regido por el reglamento creado por el Ministerio de Energía y Minas. El mismo comenzó a aplicarse desde el 28 de marzo. Por tal motivo, indicó que hasta el viernes 15 de mayo, que hicieron el pago completo a los importadores por 175.5 millones de quetzales. En cuanto a la proyección de cobertura durante los 3 meses, Barrios dijo que la ley establece el tiempo y el presupuesto, algo que se definirá con el tiempo. De esta manera lo enfatizó el viceministro. Es posible que los consumos cambien y se cumpla el tiempo o que se termine el presupuesto y no se llegue en tiempo. Pero nosotros somos un órgano técnico o ejecutor. Si se cumplen estas condiciones, habríamos hecho nuestra labor. Respecto a los precios internacionales de barril de petróleo, el viceministro mencionó que espera que lleguen a tender a la baja. Pero esto no se vería reflejado inmediatamente en el país, tal como fue con la subida. En cuanto a los expendedores de combustible, el viceministro manifestó que no han encontrado alguno que no esté cumpliendo. Solamente han encontrado expendios que no publican el precio de referencia como debe ser. Para Nuevo Mundo Noticias, Ángel Vázquez.
0: Desde la entrada en vigencia del subsidio a los combustibles, la DIACO ha recibido 363 quejas relacionadas con precios más altos que el subpublicado por el Ministerio de Energía y Minas.
2: El sistema de denuncias que lanzó la Dirección de Atención y Asistencia al Consumidor DIACO ha recibido más de 300 alertas de los ciudadanos sobre posibles anomalías en la venta de combustible desde que entró en vigencia el subsidio a las gasolinas. Gerber Ordóñez, jefe del Departamento de Verificación y Vigilancia de la DIACO, informó que a la fecha el botón de alerta de DIACO ha recibido 363 quejas a nivel nacional. Además, han efectuado más de 1.030 verificaciones en el territorio nacional con el objetivo de verificar que se esté aplicando el subsidio y que no exista especulación en el precio. Explicaron que en este sistema permite denunciar cobros indebidos o defectos en la aplicación del subsidio establecido en el Decreto 11-2026, el cual otorga un aporte de 8 quetzales por galón de diésel y 5 quetzales por galón de gasolina regular y superior. Con estas alertas, la DIACO, junto al Ministerio de Energía y Minas, da seguimiento a la verificación de precios en las gasolineras reportadas para velar que el apoyo temporal esté llegando al consumidor final. Detallaron que para poder realizar la denuncia al consumidor final debe seguir los siguientes pasos. Primero, debe tener a la mano la tabla de precios de referencia que publica el Ministerio de Energía y Minas. Ya con estos precios se puede determinar que la gasolinera visitada esté brindando el servicio bien o lo contrario, pueden enviar la alerta. Para enviar la queja solo deben ingresar los datos solicitados en el formulario, como precios de la ubicación de la gasolinera, entre otros. La denuncia puede ser de manera anónima o bien puede llevar los datos de la persona. Para Nuevo Mundo Noticias, Ángel Vázquez.
0: En su segundo día al frente del Ministerio Público, el nuevo fiscal general Gabriel García Luna se reunió con el personal que labora en la sede central del ente investigador, a quienes pidió compromiso con el trabajo.
3: El fiscal general Gabriel García Luna sostuvo este lunes su primer reunión con personal del Ministerio Público, donde marcó la línea que asegura definirá su administración, trabajo basado en capacidad, ética y legalidad, dejando atrás los favoritismos políticos. Según información divulgada, el jefe del ente investigador ofreció respaldo total a los trabajadores que actúen con integridad y advirtió que quienes incumplan los principios institucionales enfrentarán consecuencias firmes, transparentes y sin excepciones.
4: Esta gestión viene respaldada. Hoy no les hablo como jefe, les hablo como el primer responsable de que esta institución funcione bien. Y eso significa que mi trabajo depende directamente de ustedes. El Ministerio Público no soy yo, son ustedes. Los fiscales que investigan, los técnicos que procesan.
3: Durante el encuentro, García Luna también prometió fortalecer las distintas dependencias del Ministerio Público mediante la dotación de recursos, herramientas y capacitación real, además de impulsar mecanismos de escuchas activas con el personal. Los primeros cambios de la nueva administración ya comenzaron a reflejarse en la sede central del ente investigador, donde dejó de operar el primer cordón de seguridad instalado en el ingreso principal del edificio de Gerona, una medida que durante años fue cuestionada por distintos sectores y periodistas. Para Nuevo Mundo Noticias, Werner Álvarez.
0: Diputados de la Comisión Legislativa del Sector Justicia buscan reunirse con el nuevo fiscal Gabriel Estuardo García Luna para conocer su visión en temas judiciales.
3: El presidente de la Comisión de Reformas al Sector Justicia del Congreso, Álvaro Arzú Escobar, aseguró que no se descarta una reunión con el próximo fiscal general al considerar que el Ministerio Público juega un papel fundamental dentro del sistema de justicia del país. Según explicó el diputado, el acercamiento podría concretarse luego del receso legislativo, con el objetivo de conocer la visión que tendrá la nueva administración del ente investigador y discutir posibles reformas a la ley orgánica del Ministerio Público.
5: Bueno, obviamente el Ministerio Público es una de las instituciones que forman parte del sector justicia. Definitivamente es algo que buscaremos más adelante. Me imagino que en este momento está ocupado en temas de internos de la propia institución, armando su equipo y otras cosas, pero en su momento, quizá cuando regresemos del receso, será interesante hacerle una invitación al señor fiscal para que no solo nos presente cuál es su rumbo o su visión de la institución, sino que también cuáles podrían ser algunas de las modificaciones a la ley propia del Ministerio Público o de otra ley que pudiera mejorar y facilitarle el funcionamiento de su trabajo.
3: El legislador indicó que dentro de la comisión existe interés en analizar propuestas relacionadas con la estructura, funciones y mecanismos de operación del Ministerio Público, en el marco de reformas al sector justicia que discuten en el Congreso. Para Nuevo Mundo Noticias, Werner Álvarez.
0: Las barandas colocadas al frente del Ministerio Público y los toldos de control para el ingreso de personas serán retirados en los próximos días por orden del nuevo fiscal general Gabriel García Luna.
3: Por órdenes del fiscal general Gabriel García Luna, personal del Ministerio Público comenzó este lunes el retiro de los toldos y estructuras de control instaladas en el ingreso principal de la sede central de Gerona en la zona 1 capitalino de los toldos y estructuras de control instaladas en el ingreso principal de la sede central de Gerona en la zona 1 capitalina, donde durante los últimos años se realizaban registros a periodistas, visitantes y trabajadores.

habían cuestionado constantemente las restricciones. El retiro de los toldos ocurre un día después de que Gabriel García Luna anunciara públicamente que realizaría una verificación sobre las medidas instaladas en el perímetro del Ministerio Público, incluyendo las barandas metálicas y puntos de control colocados en las afueras de Gerona. Para Nuevo Mundo Noticias, Bernal Álvarez.

0: Una nueva carga de ayuda humanitaria procedente de México llegó a Cuba, que atraviesa una grave crisis económica y energética casi 4 meses después de la implementación de un bloqueo petrolero por parte de Washington.
1: Cuba recibió el lunes un nuevo cargamento de ayuda humanitaria procedente de México. Se trata del quinto envío del país norteamericano hacia la isla comunista desde febrero, pero a diferencia de los anteriores transportados por barcos de la Marina Militar Mexicana, esta vez fue un buque mercante con bandera panameña el que realizó el trayecto. La presidenta mexicana Claudia Sheinbaum había anunciado el envío la semana pasada, precisando que la carga no incluía petróleo. Estados Unidos impone desde finales de febrero un bloqueo petrolero a Cuba, alegando que la isla representa una amenaza excepcional para su seguridad nacional. Desde esa fecha, solo un petrolero ruso ha sido autorizado a atracar y sus reservas están ya agotadas. La semana pasada, el gobierno cubano reconoció que no tenía diésel ni fuel para alimentar los grupos electrógenos que complementan la producción eléctrica de las 7 centrales termoeléctricas del país. Esta situación ha agravado aún más los apagones, con cortes que pueden superar las 20 horas diarias en la capital y durar jornadas enteras en las provincias. El jueves, un apagón afectó a 7 de las 15 provincias del país. En los últimos días, los prolongados cortes han provocado manifestaciones de descontento en varios barrios de La Habana.
0: Dos aviones de combate colisionaron en el aire durante un evento de exhibición en el estado de Idaho, al noroeste de Estados Unidos, y los pilotos se lanzaron en paracaídas para ponerse a salvo, informaron los medios locales.
2: Dos aviones de combate chocaron en el aire durante un evento de exhibición en el estado estadounidense de Idaho. La colisión ocurrida el domingo provocó una explosión y una enorme columna de humo negro, mientras que los pilotos tuvieron que lanzarse en paracaídas de las aeronaves CA-18. La cadena Como, afiliada local de CBS News, informó que los 4 tripulantes se encontraban sanos y salvos. Un periódico local informó que el espectáculo en el que las aeronaves realizan acrobacias y vuelos rasantes ante el público era el primer evento de este tipo desde 2018, cuando un piloto de ala Delta falleció en un accidente.
0: Momento de nuestra primera pausa, ya volvemos. Cuando regresemos, dan luz verde para discutir en el Congreso iniciativa de ley que busca reformar la prisión preventiva. El deporte, Lewandowski y Griezmann se despiden de la Liga Española y Carvajal se va del Real Madrid.

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3: La Comisión Legislativa de Reformas al Sector Justicia dio luz verde para que la iniciativa de ley con la que se busca reformar la prisión preventiva inicie su discusión en el Pleno del Congreso. Con esta reforma se busca principalmente descongestionar las cárceles del país.
4: La Comisión de Reformas al Sector Justicia del Congreso emitió dictamen favorable a la iniciativa de ley que busca reformar la figura de la prisión preventiva en Guatemala, según informó su presidente Álvaro Arzú Escobar. Según explicó el diputado, la propuesta pretende poner fin a los abusos e ilegalidades que asegura se han cometido durante años en la aplicación de la prisión preventiva, situación que ha afectado a cientos de personas dentro del sistema judicial.
5: Bueno, el día de hoy se hizo una discusión, una última discusión prácticamente de esta iniciativa de ley, dos iniciativas de ley que buscan reformar el Código Procesal Penal en cuanto a lo que es la prisión preventiva, en donde sabemos que se han cometido muchísimos abusos en el pasado y se ha utilizado de una forma poco objetiva en el pasado, y lo que buscamos es establecer las reglas claras en cuanto al uso de la prisión preventiva. El día de hoy se tomaron las últimas observaciones de los diferentes diputados de la comisión. Algunas fueron aceptadas, otras no, pero en términos generales votamos ya por el dictamen con el compromiso de que se van a agregar los cambios que hoy fueron discutidos y aprobados por los miembros de la comisión, por lo que en el transcurso de la próxima semana se les estará enviando a los diputados de la comisión el proyecto de dictamen para que sea ya firmado y pueda comenzar su proceso dentro del Pleno del Congreso. Muchos fueron de forma. Quizá el más importante fue uno que agregó algunos delitos que están exceptuados de la prisión preventiva, es decir, hay un catálogo de delitos a los cuales no se les puede dar prisión preventiva, y fue una propuesta del diputado José Carlos Sanabria, en donde se le agregaron algunos delitos adicionales relacionados a temas de abuso sexual y femicidio, sobre todo.
4: Para Nuevo Mundo Noticias, Werner Álvarez.
3: En conmemoración de los 80 años de creación del Banco de Guatemala, la Banca Central pondrá a la venta un billete conmemorativo con denominación de 100 quetzales, el cual puede ser adquirido en la sede del banco.
6: El presidente del Banco de Guatemala, Álvaro González Ricci, ofreció las palabras de bienvenida durante la presentación del billete conmemorativo por el 80 aniversario de la institución. En su intervención destacó que el billete de 100 quetzales fue seleccionado para esta edición especial, por ser uno de los símbolos monetarios más representativos del país. La actividad se desarrolló bajo el lema "Preservando el valor del país", a lo que se refirió el presidente del Banco de Guatemala.
7: Sumamente orgullosos de esta develación, de este nuevo billete conmemorativo de 100 quetzales. Recordarán, hace un par de años hicimos el billete Quetzal, que fue un total éxito. Inclusive el billete fue premiado como mejor billete conmemorativo de América Latina en Brasil el año anterior. Ahorita es un billete de 100 quetzales, lo cual está haciendo y celebrando los 100 años de la banca central en Guatemala, los 80 años del Banco de Guatemala, y tiene también componentes que debemos celebrar, como los 350 años de la Universidad de San Carlos de Guatemala, lo cual lo podemos ver nosotros en el reverso del billete. Se mandaron a imprimir 15 millones de billetes, los cuales a partir de estos próximos días ya se van a poder venir a hacer canje acá en las ventanillas del Banco de Guatemala. Habilitamos 10 ventanillas en donde las personas que quisieran anticiparse a la adquisición de este billete, pues pueden venir a hacer el canje al Banco de Guatemala. Recordemos también que son billetes que son de curso legal, así que los vamos a ver circulando, lógicamente, en una manera, diría, bastante limitada, ya que muchas personas el billete lo coleccionan, lo guardan, es algo que va a trascender las generaciones. Y tal vez aquí mencionar que la importancia del billete es claramente que un billete vale mucho más que el papel en el que está impreso. El billete genera confianza, genera identidad, y esa identidad y esa confianza que genera credibilidad en el Banco de Guatemala, en la moneda que tenemos, que es la moneda más estable de América Latina, la novena moneda más estable a nivel mundial. Y cuando hay estabilidad y confianza, cuando hay confianza hay inversión, cuando hay inversión hay bienestar. Lo que busca el Banco de Guatemala, repito, es esa credibilidad, esa confianza, ya que de esa manera podemos proteger nosotros el valor adquisitivo del quetzal y de esa manera proteger también el bolsillo de todos los guatemaltecos. Bueno, sí, a partir del 25, tal vez se me pasó a decir la fecha, ya sea poder hacer este canje aquí en las ventanillas, y este billete también cuenta con diferentes medidas de seguridad. Así como hicimos con el billete de un quetzal, se incorporaron medidas nuevas. En este caso, ustedes van a ver el hilo de seguridad que tiene el billete, que es esa parte de hilo brillante que ven ustedes en los billetes actuales de 100 quetzales. Es un billete que cuenta con un hilo especial que ustedes van a ver, que tiene una imagen del indio en Nahualá, que es una imagen, diría, histórica.
6: Para Nuevo Mundo Noticias, Ángel Vázquez.
3: Productores y exportadores de miel buscan impulsar una agenda interinstitucional para fortalecer la apicultura de nuestro país.
6: La primera edición del Día Mundial de las Abejas 2026 busca impulsar una agenda interinstitucional para fortalecer la apicultura guatemalteca, un sector estratégico para la agricultura, la biodiversidad y la economía rural. De esta manera lo dio a conocer Xiomara Morales, presidenta del Comité Apícola de AgExport. Explicó que en 2025 Guatemala exportó alrededor de 3.8 millones de dólares en miel de abeja y 1.277 toneladas métricas, cifras que reflejan el potencial de consolidación del producto mercados de alto valor. Sin embargo, autoridades y organizaciones del sector advierten sobre la necesidad de mejorar la productividad, el valor agregado y los mecanismos de trazabilidad para proteger al consumidor frente a productos alterados.
8: En Guatemala, la apicultura no solo genera ingresos significativos, sino que también representa una fuente de ingresos estratégicos para el país. La miel guatemalteca tiene una alta demanda en mercados internacionales y la apicultura es una actividad vital tanto para el medio ambiente como para la economía rural. La apicultura guatemalteca enfrenta desafíos como la necesidad de mejorar el programa de sanidad apícola, reducir la contaminación con residuos y fortalecer institucionalmente para mejorar las labores de vigilancia y asistencia técnica. Debido a los desafíos que la apicultura en Guatemala ha vivido, en 2025 las exportaciones fueron de 4.2 millones. En 2026 vimos que las exportaciones disminuyeron un porcentaje de 3.81. El esfuerzo de los apicultores en la apicultura ha sido duro, pero hemos sido resilientes. Buscando el fortalecimiento de la apicultura nacional, se ha habido un incremento de apicultores. En el 2025 teníamos 4.514 apicultores registrados con su PRODAPI y en el 2026, con el fortalecimiento, aumentaron a 4.803. Al igual que en el caso de los apiarios y colmenas, en el 2025 hubo 6.492 de enero a diciembre. Al 2026, de enero a mayo, 6.821.
6: Para Nuevo Mundo Noticias, Ángel Vázquez.

0: Nigeria y Estados Unidos llevaron a cabo nuevos ataques contra yihadistas del grupo Estado Islámico en el noreste del país, tras anunciar el fin de semana la muerte de un alto líder de la organización, descrito por el presidente Donald Trump como el terrorista más activo del mundo.
1: Nigeria y Estados Unidos llevaron a cabo nuevos ataques contra yihadistas del grupo Estado Islámico en el noreste del país africano. Los últimos bombardeos se llevaron a cabo el domingo, según indicó el mando África de Estados Unidos, que no reportó víctimas entre los ejércitos. El sábado, ambos países anunciaron que habían abatido en una operación conjunta a Abu Bilal al-Minuki, descrito como el segundo al mando del grupo a nivel mundial, que estaba sujeto a sanciones estadounidenses desde 2023. El norte de Nigeria, el país más poblado de África, se enfrenta a la violencia de grupos yihadistas y de bandas criminales llamadas localmente bandidos, que llevan a cabo con frecuencia ataques contra aldeas y secuestros masivos con fines de extorsión. Desde 2009, la insurgencia yihadista liderada por Boko Haram y posteriormente por su grupo rival, el denominado Estado Islámico en África Occidental, ha causado decenas de miles de muertos y millones de desplazados en Nigeria. El recrudecimiento de los ataques mortales y los secuestros en los últimos meses suscitó críticas por parte del presidente de Estados Unidos, Donald Trump, quien afirmó que los cristianos de Nigeria estaban siendo perseguidos. El gobierno nigeriano rechazó esta afirmación e insistió en que tanto cristianos como musulmanes eran víctimas de la violencia en igual medida.
0: Israel confirmó que sus fuerzas interceptaron una nueva flotilla con destino a Gaza, que zarpó de Turquía la semana pasada, después de que los organizadores denunciaron que las embarcaciones estaban siendo detenidas por navíos militares israelíes cerca de Chipre.
2: Israel confirmó que interceptó una nueva flotilla con destino a Gaza. Unos 50 barcos zarparon el 14 de mayo del suroeste de Turquía, pero los organizadores denunciaron que las embarcaciones estaban siendo detenidas por navíos militares israelíes cerca de Chipre. El primer ministro de Israel, Benjamin Netanyahu, felicitó a las fuerzas navales por frustrar lo que calificó de plan malintencionado, diseñado para romper el bloqueo impuesto al movimiento islamista palestino Hamas en Gaza. Por su parte, la Cancillería turca condenó la intervención de las fuerzas israelíes en aguas internacionales, que bajo su visión constituye un nuevo acto de piratería. Este es el tercer intento en un año de quebrar el bloqueo israelí impuesto a Gaza, devastada por la guerra y enfrentada a graves penurias desde el inicio del conflicto entre Israel y Hamas en octubre de 2023.

0: Me voy con el corazón lleno y un orgullo eterno, sabiendo que le dejé todo por este club. Porque ser madridista no se explica, se siente.
1: Dani Carvajal se va del Real Madrid. El capitán no renueva el contrato que vence al final de esta temporada. Un acuerdo al que han llegado ambas partes, según un comunicado del club en el que lo ha hecho oficial este lunes. En este, el Real Madrid traslada su cariño y agradecimiento a Carvajal, al que se refiere como una de las más grandes leyendas del club y del fútbol mundial. Carvajal ha elegido colgar un vídeo en sus redes sociales. Asegura que se va tranquilo y en paz de haber cumplido la palabra que dio en su presentación, cuando dijo que dejaría hasta el último aliento por hacer mejor al Real Madrid. El defensa confiesa que este es uno de los momentos más difíciles de su vida. Han sido 23 temporadas las que ha vestido la camiseta del club blanco, 10 en la cantera y 13 con el primer equipo. Ha jugado 451 partidos y ha ganado 27 títulos, entre estos 6 Copas de Europa. Carvajal se despedirá de su afición el próximo sábado, día en el que el Real Madrid recibe al Athletic Club en la última jornada de la Liga.
2: Con tu FC Barcelona,
1: la temporada 2025-2026 que se disputó este domingo ya tuvo otras despedidas. Dijeron adiós a sus hinchadas Óscar Trejo del Rayo Vallecano, Robert Lewandowski del Barcelona, Santi Cazorla del Oviedo y Antoine Griezmann del Atlético de Madrid. Esta última de lo más emotiva. El Metropolitano y los Atléticos vieron marcharse a una de sus leyendas el día que disputó su partido número 500.
3: Una ola de amor y nada, ha sido increíble.
1: El francés ha sido rojiblanco durante 10 temporadas en las que ha ganado 3 títulos y sumado 212 goles. Se va como máximo goleador de la historia del Atlético.
4: Hacemos otra pausa, ya volvemos. Cuando regresemos, licitación para remozamiento del estadio Doroteo Guamuch Flores se hará dentro de 4 meses. Además, Sinan responde a última propuesta de Estados Unidos en medio de nuevas amenazas de Trump.
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0: La Cancillería de Irán aseguró el lunes haber respondido a una nueva propuesta estadounidense destinada a poner fin a la guerra, horas después de que Donald Trump renovara sus amenazas contra Teherán si no aceptan el acuerdo de paz.
1: La Cancillería de Irán aseguró el lunes que respondió a una nueva propuesta de Estados Unidos para poner fin a la guerra. Su portavoz añadió que los intercambios continuaban, a pesar de las informaciones de medios iraníes que describían las exigencias de Washington como excesivas. Al día siguiente de enviar nuestras preocupaciones a la parte estadounidense a través de Pakistán, recibimos una serie de propuestas de la otra parte, que hemos estado revisando durante los últimos días. Como anunciamos ayer, nuestras preocupaciones han sido transmitidas a la parte estadounidense. Por lo tanto, el proceso continúa a través del mediador pakistaní. El vocero defendió las demandas de Irán, que incluyen la liberación de los activos iraníes congelados en el extranjero y el levantamiento de las sanciones de larga data. También mencionó una condición iraní según la cual Estados Unidos debe pagar reparaciones de guerra, al describir el conflicto como ilegal y sin fundamento. El domingo, la agencia de noticias iraní Fars informó que Washington había presentado una lista de 5 puntos, que incluía una exigencia de que Irán mantenga en funcionamiento únicamente un sitio nuclear y transfiera su reserva de uranio altamente enriquecido a Estados Unidos. Según ese medio, la Casa Blanca se había negado a liberar ni siquiera el 25% de los activos congelados de Irán o a pagar reparaciones por los daños de la guerra. El presidente de Estados Unidos, Donald Trump, amenazó nuevamente el domingo con aniquilar a Irán si no acepta el acuerdo de paz, asegurando que el tiempo apremia y que de no moverse rápido no quedará nada.

0: Este lunes se anunció que dentro de 4 meses se iniciará el proceso de licitación de los trabajos de remodelación del estadio Doroteo Guamuch Flores, luego que el primer proceso fuera cancelado por retraso en la obra.
1: La modernización del estadio Doroteo Guamuch Flores podría comenzar en agosto próximo, según confirmó el presidente de la Confederación Deportiva Autónoma de Guatemala, CDAG, Francisco Ardón. Además, detalló que el proyecto ya se encuentra en fase de preparación junto al Programa de las Naciones Unidas para el Desarrollo, PNUD. Ardón explicó que las gestiones y procesos iniciaron desde abril y que en un plazo de 4 a 5 meses, el evento sería publicado oficialmente para dar paso al inicio de los trabajos de remodelación en el principal recinto deportivo del país.
2: El compromiso que tenemos con la población es la rehabilitación integral de la pista de atletismo de acuerdo a estándares de World Athletic. Luego la modernización del campo de fútbol, la gramilla, ¿verdad? Con riego tecnificado, con estándares FIFA. La renovación e instalación de 27.000 butacas en el graderío del estadio. Como usted sabrá, lo autorizado por Conred son 18.313 butacas, pero se van a instalar las 27 en espera de que posteriormente pueda ser habilitado de acuerdo a la seguridad necesaria.
1: El proyecto también incluirá tecnología LED, nuevos postes de iluminación, así como el remozamiento de baños y sistema de tragantes, con el objetivo de actualizar la infraestructura y mejorar las condiciones para atletas y aficionados. Para Nuevo Mundo Noticias, Werner Álvarez.
0: De enero a la fecha, las fuerzas de seguridad han consignado 14.508 motocicletas cuyos conductores incumplieron con una serie de requisitos indispensables para poder utilizarlas en la vía pública.
3: Las estadísticas oficiales de la Policía Nacional Civil dieron a conocer que las consignaciones de motocicletas en Guatemala registran un incremento sin precedentes, esto durante los primeros meses del 2026. Según los registros policiales, del 1 de enero al 10 de mayo del presente año, se han consignado 14.508 motocicletas, mientras que en el mismo periodo del año pasado se reportaron 4.757 unidades. Por tal motivo, se registró una diferencia de 9.751 motocicletas, lo que indicaron que evidencia un incremento del 204.98% en este año, en comparación con el mismo lapso del 2025. Autoridades de la PNC informaron que el aumento en las consignaciones responde en gran medida al fortalecimiento de los puestos de control instalados en rutas estratégicas, así como los operativos. En contraste con el aumento considerable en las consignaciones, las cifras de motocicletas recuperadas muestran una misma tendencia entre ambos periodos. De acuerdo con los registros de la PNC, durante el 2026 se han recuperado 569 motocicletas, mientras que en el mismo periodo del 2025 fueron localizadas 570 unidades. La diferencia es de apenas una motocicleta, equivalente a una reducción del 0.2%, lo que evidencia una estabilidad en los resultados obtenidos por las autoridades en materia de localización y recuperación de vehículos reportados como robados. Con estos resultados, la PNC informó que durante el 2026 se marca una tendencia al alza en materia de fiscalización de motocicletas, el tipo de vehículo más presente en el parque vehicular guatemalteco, siendo el vehículo que más roban y el que ha sido más consignado en diferentes faltas. Para Nuevo Mundo Noticias, Ángel Vázquez.
0: Un ataque armado en Ciudad Quetzal terminó con la vida de Miguel Najarro, concejal segundo de la Municipalidad de San Juan Zacatepeques, quien recibió varios impactos de bala en el interior de su vehículo.
1: Un ataque armado se registró en la entrada a la residencia Los Volcanes en Ciudad Quetzal, zona 7 de San Juan Zacatepeques, que dejó como saldo la muerte de Helbert Miguel Najarro García Salas, concejal segundo de la municipalidad de ese municipio. De acuerdo con el reporte de bomberos municipales departamentales, la víctima se conducía en un pick-up blanco cuando fue atacada a balazos. La Policía Nacional Civil informó que el fallecido fue identificado como Helbert Najarro, de 43, reconocido por su cuñada en la escena del crimen. Según el informe policial, el funcionario presentaba múltiples heridas de arma de fuego, impactos en el pecho, cuello, 2 en el brazo derecho y 1 más en el lado izquierdo del cuerpo. Las primeras hipótesis de la investigación apuntan a que 2 hombres vestidos de negro, quienes se movilizaban en motocicleta, habrían perseguido al concejal con la intención, supuestamente, de despojarlo del automotor. Presuntamente, Najarro se resistió al asalto y fue atacado a disparos en repetidas ocasiones. Tras el hecho, los atacantes huyeron con rumbo a Ciudad Quetzal, mientras el vehículo de la víctima quedó empotrado a un costado de la vía. Luego de confirmarse el crimen, el alcalde de San Juan Zacatepeque, Juan Carlos Pellecer, expresó sus condolencias a través de redes sociales. Lamento el trágico fallecimiento de nuestro concejal segundo y compañero de lucha, Miguel Najarro. Exigimos a las autoridades competentes una pronta investigación, publicó el jefe edil. Hasta ahora no existe una versión exacta del incidente y mucho menos del crimen, por lo que los investigadores ya trabajan en el caso. Para Nuevo Mundo Noticias, Werner Álvarez.
0: Tres mayores de edad, integrantes de pandillas, fueron capturados en el interior del Centro Juvenil Gaviotas luego de que se les decomisaron teléfonos celulares y droga.
1: Tres presuntos integrantes de la pandilla del barrio 18 fueron recapturados dentro del Centro Juvenil de Privación de Libertad para Varones Gaviotas, ubicado en la zona 13 capitalina, luego de que autoridades localizaran ilícitos durante una requisa en el recinto. La acción fue ejecutada por agentes de la Comisaría 13 tras un registro efectuado por monitores del centro correccional, donde fueron encontrados dos teléfonos celulares, marihuana y un encendedor en poder de los privados de libertad. Los detenidos fueron identificados como Jordi Alexander Valiente Álvarez, de 24 años, Luis Enrique de León Culajay, alias Panzón, de 21, y Duarley Rogelio García Hurtarte, conocido como Roger, de 18 años. Según las autoridades, los tres guardaban prisión por distintos delitos y habían ingresado al centro juvenil cuando aún eran menores de edad. Tras el hallazgo de los objetos prohibidos, los presuntos pandilleros fueron puestos nuevamente a disposición del juzgado correspondiente para solventar su situación legal. Las fuerzas de seguridad señalaron que continúan los operativos y requisas dentro del centro de privación de libertad como parte de las acciones para evitar que estructuras criminales sigan operando desde prisión. Para Nuevo Mundo Noticias, Werner Álvarez.
0: Hacemos otra pausa, ya volvemos. Cuando regresemos, Agricultura reporta fuertes lluvias en algunos departamentos del país y varios con sequía.
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0: El Ministerio de Agricultura mantiene una alerta ante las lluvias que han afectado a algunos departamentos del país, aunque también registran algunas regiones con sequía, lo que podría afectar la producción agrícola en general.
3: El Centro de Información Estratégica y Agropecuaria del Ministerio de Agricultura, Ganadería y Alimentación advirtió que las condiciones climáticas previstas para los próximos días podrían generar impactos significativos en el sector agropecuario debido a la combinación de altas temperaturas y lluvias torrenciales focalizadas, según el análisis elaborado con base en los pronósticos del Instituto Nacional de Sismología, Vulcanología, Meteorología, Hidrología, INSIBUME. Este escenario incrementa el estrés térmico en cultivos y ganado, afectando actualmente a 20 departamentos y 203 municipios del país, según informó Rafael López, director en gestión de riesgos del Ministerio de Agricultura, quien señaló que las autoridades mantienen monitoreos constantes ante posibles afectaciones derivadas de estas condiciones climáticas.
9: Territorios de temperatura alta, Alta Verapaz, Baja Verapaz, Chiquimula, El Progreso, Escuinta, Huehuetenango, Izabal, Petén, Retaluleu, Santa Rosa, Suchitepeque, Zacapa, donde tenemos pastos, granos básicos, melón, arroz, tabaco, palma de aceite y café, que es lo que estamos monitoreando, 20 departamentos, 203 municipios del país. Las recomendaciones que estamos emitiendo con nuestros expertos del sector agrícola, el viceministerio Bider, es aprovechar los tiempos de no lluvia para limpiar y profundizar canales, el asegurar una fertilización balanceada que aporte energía necesaria para tolerar el estrés térmico, implementar sistemas de cosecha de agua de lluvia mediante reservorios, zanjas de infiltración y captación en techos. También para el sector pecuario, para los animales, nuestro viceministerio Bizar nos dice que hay que proporcionar un refugio fresco, confortable, para mantener la temperatura corporal y que tengan buena ventilación, proporcionar dietas ricas en energía y proteína, el ensilaje, el heno, granos básicos, suplementos pueden ser unas opciones, y proporcionar agua fresca y de buena calidad constantemente.
3: De igual forma, indicó que se mantienen los extensionistas rurales dando la capacitación correspondiente a agricultores y ganaderos, esto con el fin de que no se vean afectados ante el cambio en el clima en diferentes regiones del país. Para Nuevo Mundo Noticias, Ángel Vázquez.
0: La Municipalidad Capitalina anunció que intensificó los trabajos de limpieza de drenajes y tragantes de la ciudad previo al inicio de la época lluviosa. Según la comuna, se ha logrado retirar en promedio de 1,000 libras de basura en los tragantes cada vez que se limpia.
3: Con el inicio de la temporada de lluvias, la Municipalidad de Guatemala intensificó los trabajos de limpieza de drenajes, tragantes y alcantarillas. Esto en distintos sectores de la capital para prevenir inundaciones y reducir riesgos en las calles. Las cuadrillas municipales realizan labores diarias para retirar basura, tierra y otros desechos que obstaculizan el paso del agua y afectan la movilidad vehicular y peatonal durante el invierno. Según las autoridades, la ciudad cuenta con más de 2.000 kilómetros de colectores superficiales y alrededor de 200 kilómetros de colectores profundos, infraestructura que permite conducir el agua hacia sistemas de mayor capacidad. Sin embargo, diariamente se extraen entre 800 y 1.100 libras de basura de los tragantes, entre ellas llantas, ropa, colchones, bicicletas, piezas de automóviles y botellas de vidrio y plástico. Las autoridades señalaron que durante la época lluviosa, muchos drenajes terminan bloqueados por bolsas plásticas, botellas y otros residuos arrojados en la vía pública. Esta situación provoca acumulación de agua, dificultades para conductores y peatones e incluso daños en viviendas ubicadas en sectores vulnerables de la ciudad. Para reforzar las acciones de limpieza, las cuadrillas municipales utilizan camiones Vactor, equipos especializados que funcionan mediante sistemas de succión y presión de agua para mover el lodo y basura acumulada en drenajes y alcantarillas. Las autoridades hicieron un llamado a la población para evitar tirar basura en las calles y utilizar correctamente los espacios de recolección, con el fin de prevenir emergencias y reducir el riesgo de inundaciones. Para Nuevo Mundo Noticias, Ángel Vázquez.

0: Los Estados miembros de la Organización Mundial de la Salud abrieron en Ginebra su reunión anual en medio de la preocupación por los brotes de hantavirus y ébola y de la incertidumbre por los anunciados retiros de Estados Unidos y Argentina.
1: La Organización Mundial de la Salud inició su asamblea anual en medio de las crisis del hantavirus y el ébola. Según su director general, estos dos episodios son apenas las crisis más recientes en el mundo, preso de múltiples turbulencias.
2: Desde los conflictos hasta la crisis económica, pasando por el cambio climático y los recortes de la ayuda humanitaria, vivimos en un tiempo difícil, peligroso y que genera divisiones. Como todos ustedes saben, la propia OMS ha atravesado un periodo difícil como consecuencia de los recortes repentinos y drásticos en nuestra financiación.
1: El continuo desacuerdo entre los países ricos y las naciones en desarrollo ha bloqueado, por ejemplo, los avances en la pieza clave que falta en el histórico Tratado sobre Pandemias de 2025 de la OMS. Ahora se espera que las negociaciones se prolonguen un año más. Sigue sin estar claro tampoco qué se decidirá sobre los anunciados retiros de Estados Unidos y Argentina. El presidente estadounidense Donald Trump, en su primer día de regreso al cargo en enero de 2025, entregó a la OMS la notificación de retiro de su país con un plazo de un año, a la que el país sudamericano se sumó poco después. La OMS, cuya constitución no incluye una cláusula de retiro, no ha confirmado ninguno de los dos. Aunque el periodo de preaviso ya expiró, Washington aún no ha pagado sus cuotas de 2024 ni de 2025 y adeuda alrededor de 260 millones de dólares.

0: México y China tienen muchas posibilidades de cooperación. Una de ellas es en sectores como la electromovilidad y la tecnología médica, un área en donde ambos países se fortalecen cada día más.
1: La relación entre México y China tiene amplias posibilidades de cooperación, particularmente en sectores como la electromovilidad y la tecnología médica, de acuerdo con el presidente de la Cámara de Comercio y Tecnología México-China, Vicente Roqueñi.
2: Creemos que si México quiere avanzar en temas de electromovilidad, la mejor oportunidad que tiene es hacerlo de la mano de empresas chinas, que tienen un avance muy importante en temas de electromovilidad.
1: Como ejemplo, el experto mencionó que en la actualidad 7 de cada 10 autos eléctricos que se venden en el mundo son chinos y el 80% de las baterías de litio son de dos empresas chinas. Roqueñi también mencionó el potencial de cooperación en tecnología médica y dispositivos médicos, así como la energía verde y sostenible.
2: El comercio siempre se trata de oportunidades. Los riesgos son latentes, pero las oportunidades siempre están ahí. Hay que saber aprovechar las oportunidades. Todo momento genera oportunidades. Y al final del día, las coyunturas políticas son eso, coyunturas políticas que van a tener que pasar en su momento, pero los comercios y las empresas están aquí para quedarse. Y sin duda México debe tener esa visión de largo plazo en la que podemos aprovecharlas.
1: El dirigente consideró que, en la actualidad, lo más importante es que las empresas chinas y las mexicanas logren tener un entendimiento para incorporar más inversión china en México y más venta de productos mexicanos en China. Para ello, es importante la cooperación institucional como los trabajos que realiza la Cámara que encabeza junto con el Consejo Chino para la Promoción del Comercio Internacional, CCPIT, al cual calificó como un gran compañero.

0: México será una de las tres sedes del próximo Mundial de Fútbol y se prepara para recibir a miles de fanáticos de todo el mundo, por lo que recientemente se inauguró una exposición de estampas monumentales dedicadas a la historia y personalidades del fútbol mundial. Con esto le ponemos punto final a nuestro informativo.
1: Una exposición de 15 estampas monumentales de hasta 2,5 metros de altura, dedicadas a figuras históricas y contemporáneas del fútbol internacional, despierta el entusiasmo de los aficionados en la capital mexicana rumbo al Mundial 2026, torneo que tendrá México como una de sus sedes. La muestra, concebida como una experiencia al aire libre, recorre décadas de memoria futbolística a través del tradicional coleccionismo de estampas mundialistas, con piezas que permiten admirar a íconos como Pelé, Diego Armando Maradona, Lionel Messi y Cristiano Ronaldo. Ubicada sobre la emblemática avenida Paseo de la Reforma en el corazón de la Ciudad de México, la exposición se ha convertido en un punto de encuentro para aficionados y visitantes, quienes conviven entre recuerdos mundialistas y nuevas formas de interactuar con el fútbol. Para el joven Armando Hernández, coleccionista de estampas desde hace más de una década, recorrer la instalación representa una experiencia entretenida y emotiva, ya que además de revivir momentos históricos del fútbol, puede convivir con otros aficionados e intercambiar estampas para completar su álbum del próximo Mundial.
2: Disfruto venir a ver, y desde la de Cristiano Ronaldo hasta la que está del 70 de Pelé, pues sí, es muy satisfactorio y te diviertes. Me gusta mucho ver todos los jugadores que hay.
1: Tras su paso por la Ciudad de México, la exposición llegará en las próximas semanas a Guadalajara, al occidente del país, y Monterrey, al norte, ciudades que también serán sede de partidos del Mundial 2026.
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5: Con este aceite y en nombre de todos los santos, echamos afuera todo mal y toda brujería. Amén.
6: ¿Vio lo que salió?
7: Sí, lo vi, todo lo que salió, todo el daño que me han hecho.
6: ¿Vio la maldad que le sacamos?
7: Sí, lo vi.
6: ¿Pudiste ver la curación que te hicimos?
8: Sí.
6: ¿Qué fue lo que sacaste?
8: Como animales, como mosquitos, algo así salieron.
6: ¿De dónde lo sacaste?
8: Lo vomité.
6: ¿Viste lo que salió?
7: Sí.
6: ¿Qué salió?
7: Tierra de cementerio.
3: La congregación Casa Milagrosa de los Santos se complace en presentar este programa de orientación espiritual con el hermano Ángel de Dios, un elegido y consagrado como guía y sanador, a quien se le otorgaron dones y capacidades de espíritus de luz para ayudar a personas de bien, entregándoles rituales, joyas milagrosas milenarias, esencias y aceites con el poder de los santos y la madre naturaleza. Desde este momento, queda con ustedes el hermano Ángel de Dios, sanador espiritual y cardenal de la Casa Milagrosa de los Santos.

0: La vida es de adentro hacia afuera. Cuando cambias por dentro, cambias por fuera. La vida es de adentro hacia afuera. Cuando cambias por dentro, cambias por fuera. Con estas palabras, le damos la bienvenida a un programa más. 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Que el Maestro Ángel de Dios te está ayudando en el campo de la salud, en el campo del dinero y en el campo de trabajo. Que el Maestro Ángel de Dios es una persona que te puede ayudar allá donde los animales se te están muriendo, allá donde lamentablemente tu pareja te dejó, porque hay muchas personas que me han visitado porque han perdido su media naranja, porque han perdido a su marido, han perdido a su esposa. Entonces yo lo quiero invitar a usted que me escucha desde muy lejos. Yo lo quiero invitar a usted que me ha venido escuchando durante mucho tiempo a que me visite. Que no se le olvide que nosotros estamos cobrando únicamente 100 quetzales. No estoy cobrando una gran cantidad de dinero. Si usted se está preguntando cuántos miles me va a cobrar el Maestro Ángel de Dios, yo no estoy cobrando una gran cantidad de dinero, porque el que sabe, sabe, no es como el que está aprendiendo. Así es que si usted quiere visitarme, deme su nombre, deme su fecha de nacimiento, para que yo pueda ver su pasado, su presente y su futuro, y para que le pueda hacer un estudio espiritual y poderle decir la verdad, porque usted sabe que por la verdad murió nuestro Señor Jesucristo, y por eso estamos acá todos los días frente a estos micrófonos de la radio, para llegar allá donde usted se encuentra en este momento, en una cama, en una silla de ruedas, allá donde usted va en este momento, en su carro, allá en su casa, allá en su vereda. Así es que vamos a empezar este programa recibiendo llamadas. ¿Tenemos llamada? Vamos a darle la bienvenida a una persona que tenemos en vivo y en directo. Aló, ¿cuál es su nombre? Me habla un poquito fuerte, me habla un poquito alto, que no se le escucha. ¿Cuál es su nombre?
1: Bertilia Carlota
0: López. Regáleme su fecha de nacimiento, por favor.
1: El 7 de enero de 1975.
0: Sí. Bueno, mija, aquí la veo preocupada, la veo triste, la veo... Ahí sí que en un problema que lamentablemente para usted no tiene solución, mija. Estoy viendo que tiene problemas con su esposo, él está en Estados Unidos.
1: Sí, viera, hija, se acaba, se fue y se volvió.
0: Y yo veo de que su esposo no le manda dinero.
1: No, no le manda nada, viera.
0: ¿Cuánto tiempo tiene de estar así?
1: Ella tiene como unos 3 años, digo yo.
0: 3 años de no mandarle dinero. ¿Y qué le dice? Cuénteme a mí, cuéntele a la gente que la está escuchando.
1: Le dice que no tiene, que no le alcanza, que no tiene trabajo, toma mucho.
0: Sí, mija, toma mucho, es por lo mismo que yo le estoy diciendo. Aquí estoy viendo ya la mujer, él lamentablemente está siendo víctima de una envidia, de una brujería. Visíteme usted personalmente, tráigame una fotografía de él y me va a traer una veladora blanca, una roja y una María. Con esas veladoras lo vamos a curar a él y le voy a mostrar la cara de la mujer que lo tiene brujeado a él, ¿oyó? Entonces tráigame la que no se vaya antes de visitarme. Yo aquí le voy a preparar para que ella pueda llegar sin ningún problema. No, que no se vaya antes de visitarme, mija, ¿oyó? Amén. 57 39 98 62 57 39 98 62. 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Vamos a recibir otra persona que tenemos en vivo y en directo. Bienvenido al programa, ¿cuál es su nombre?
2: Fíjese que mi nombre es Augusto López Dionisio.
0: Regáleme su fecha de nacimiento, don Augusto.
2: Es el 7 de enero del 82.
0: 7 de enero de 1982.
2: Ajá.
0: Bueno, don Augusto, por la fecha de nacimiento que usted me está dando, aquí puedo ver guaro, don Augusto, puedo ver cerveza, puedo ver un vicio que lamentablemente a usted no lo está dejando vivir en paz. ¿Cuánto tiempo tiene de tener el vicio del guaro, don Augusto?
2: Honestamente, ya tiene 10, pero entonces no agarra así como estado. Estoy yo ahorita, porque a veces agarro semana y todo eso. Bueno, antes casi no mucho, pero ahorita...
0: Sí. Aquí estoy viendo que a usted le dieron una bebida, don Augusto, y por eso le metieron ese vicio del guaro. ¿A dónde le queda mejor visitarme a usted? Que aquí lo voy a curar y le voy a mostrar la cara de la persona, el nombre y el apellido de esta gente quien le hizo la maldad. Cuando vaya a venir me avisa para yo apartarle su cita, mijo, ¿yo? 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Vamos a recibir otra persona que tenemos en vivo y en directo. Aló, bienvenido al programa. ¿Cuál es su nombre?
3: Aló, Leonel.
0: Regáleme su fecha de nacimiento, don Leonel.
3: El mío es el 10 de mayo de 1975.
0: ¿10 de mayo?
3: De 1975.
0: 1975. Bueno, Leonel, por la fecha de nacimiento, déjeme felicitarlo. Puedo ver una persona muy luchadora, una persona que la verdad se quita el pan de la boca por dárselo a otro, pero en este momento lo veo preocupado, don Leonel, por la fecha de nacimiento que me da y el nombre, lo veo ahorita en este momento preocupado. Usted está preocupado por una persona que usted quiere mucho, por un su hijo.
3: Sí, así es.
0: Aquí estoy viendo que lamentablemente este muchacho ha agarrado camino y a usted lo preocupa esa situación, don Leonel. Hablemos la verdad.
3: Sí.
0: ¿Cuánto tiempo tiene de que él se fue?
3: Una semana.
0: Una semana. ¿A dónde se fue él, don Leonel?
3: A él le llamaron de otro joven que tenía trabajo, un señor allá, y se fue, y resulta que al llegar allá me llamó de regreso el que no lo decidieron a dónde llegó.
0: Sí. Lo que pasa que, mire pues, don Leonel, yo le voy a hablar la verdad. Aquí no hay nada malo en medio de esto. Simple y sencillamente, son cosas que pasan en la vida, y yo lo invito a usted a que usted me pueda visitar
4: y a que yo le voy a ayudar a que puedan conseguir un buen trabajo, don Leonel, ¿oyó?
3: Vale, está bien.
4: No es, aquí no veo nada malo. No veo brujería, no veo envidia, no veo nada. Entonces yo también tengo que darle la verdad a usted. Simple y sencillamente, las cosas no salieron bien, pero cuando usted, simple y sencillamente, las cosas no salieron bien, pero cuando usted venga, yo le voy a ayudar para que su hijo pueda conseguir un buen trabajo, ¿yo? ¿Sí?

0: 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Que Dios me los bendiga. Hasta pronto.
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2: Aquí estoy con ustedes nuevamente, como todos los días, para elevar esa plegaria como primordial al divino Dios Todopoderoso, para que ilumine nuestros pensamientos, para que ilumine nuestra alma, nuestro espíritu. ¿Qué tal, queridos hermanos? Un saludo cordial a estas horas, que el Dios Todopoderoso los bendiga a todos ustedes, que bendiga sus casas, que bendiga sus trabajos, sus hogares, sus vehículos, sus tierras. Esos son los mejores deseos de parte del sanador Francisco. 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

0: 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Bueno, tenemos oyentes, démosle la bienvenida.
1: Querido hermano, regáleme su nombre, hágame el favor.
2: Eric Arnoldo Díaz Cruz.
1: ¿De dónde me está llamando usted, hijo?
2: Ahorita estoy trabajando, ando trabajando aquí en el vacío, me estoy llamando.
1: Ah, bueno, regálame por favor tu fecha de nacimiento.
2: El 24 de marzo de 1990.
1: Bueno, hijo, aquí por medio de su fecha de nacimiento y por medio de las cartas del tarot que tengo, me está marcando la carta del carro, la carta de la torre y me está saliendo también la carta del ermitaño. ¿Qué me señalan estas cartas, hijo? Las cartas me están señalando de que usted viene teniendo problemas con su señora. Es porque a ustedes, hermano, les enterraron algo allá en la casa. Usted, algo maligno, algo negativo. Eso se lo enterraron con el fin de verlos mal, con el fin de verlos acabados, con el fin de que ustedes mantengan peleando. Mire que últimamente la relación está muy decaída, ¿verdad?
2: Sí, exactamente, así es. No tenemos ya conexión con ella. A usted incluso cuando yo quiero tener relaciones con ella, ella se niega, ella me dice no puedo, ni nada. Incluso se lleva más con el compadre de ella. Con el compadre de ella se llama mejor, platica mejor que con uno de persona.
1: Y eso es porque hay alguien muy cerca a ustedes que quiere verlos separados, que quiere verlos arruinados, que quiere verlos mal. Mire que hay veces por cualquier cosa ustedes están peleando, están discutiendo, parecen como perros y gatos, y hay días que ni se hablan como antes.
2: Exactamente, es cierto, es exactamente. Y hay días que sí nos hablamos re bien, y hay días que no, días de vivimos felices, contentos, y hay días que no. Y como ahorita pasó el tiempecito que ella ya vivía conmigo normal, a usted, que sea llenos feliz y todo, y ahorita empezó otra vez por periodos que ella pone contenta conmigo, pelea, y en realidad no sé, yo me siento mal, ella me humilla, me trata mal, me dice que yo no lo mando en la casa, ella, o sea, no me da comida, ella no me da nada, aunque todo lo único que ella no tiene atención conmigo, más que todo, ¿va?
1: Cambió totalmente con usted, cambió totalmente, es una mujer que ya usted prácticamente no reconoce.
2: Exactamente, así es. Entonces, que ya cuando yo la conocí a ella, ella se portaba bien conmigo, me abrazaba, me besaba y todo. Ahora ella ha cambiado demasiado. Yo no sé por qué. Incluso esa persona que le digo yo, me han contado que ha dicho que ella, él por 30 que tal, junto a la palabra, va que hasta la nalga le ha dado la persona cerca de ella. Eso que he inventado muchas señas que le digo yo, ¿no?
1: Bueno, yo le voy a decir una cosa, hermano. Lo que pasa es que aquí me le está marcando una persona que a usted le quiere dañar la relación. Yo no quiero mencionar el nombre porque pues obviamente usted sabe que hay muchos casos que yo presento en la radio y respeto a toda la sintonía. Pero a ustedes, hermano, le tienen enterrado algo feo, algo maligno allá en su propio lugar, en su propia casa, les tienen enterrado algo. Yo necesito que usted se me venga para acá y me traiga tierra de allá de la casa. ¿Para qué es esta tierra? Es para que descubramos en qué lugares que a usted lo tienen enterrado con ella.
2: Sí, porque incluso fíjese que hace poco tenía mi pantalón, tenía un bote, que me perdieron, ya no lo encontré. Incluso un papel que ando buscando, que es una certificación de una certificación de confirmación, no la hay. Qué rato dando vueltas en la cara y no lo encuentro.
1: Bueno, esto no se lo esté comentando ni divulgando a nadie porque son cosas muy delicadas. Pero cuando hacen entierros, yo quiero que la gente tenga algo muy importante, que sepa algo, que cuando hacen entierros los hacen por fotos, por prendas, por cualquier cosa que pertenezca a la persona. Y mire que a usted ya se le han perdido estos elementos y mire cómo ha caído, porque incluso en el dinero. Mire usted cómo era meses atrás, que usted mantenía con dinero, y ahora cómo mantiene.
2: Nada, no me mantengo sin nada, no tengo nada, no tengo ni.
1: mantiene prácticamente sin dinero, mantiene prácticamente sin nada.
2: Y lo que gano yo solo es para la, el poquito que entra solo para la comida y de ahí no tengo nada.
1: Entonces me va a traer la tierra allá de la casa y me va a traer, si tiene una fotografía, si sea en el celular, me va a traer una fotografía de ella porque le voy a sacar todo el daño, le voy a sacar todo el mal. Y usted mismo va a ver desde el mismo día que usted me visite cómo ella va a despertar, porque ella está en un letargo maligno negativo, donde ya está adormecida, ya está como hipnotizada, como boba, porque mire incluso cómo lo trata usted y que ya está muy descuidado, lo tiene muy descuidado a usted. Mire que hasta flaco se ve usted.
2: Sí, exactamente, estoy bien delgado, hasta la gente me ha dicho eso.
1: ¿Qué le dicen las personas?
2: Las personas me dicen que yo estaba antes, cuando estaba trabajando en un lugar que se llama Santa Vieja, en un hotel, me dicen que estaba gordo, ahora estoy demasiado delgado, no tengo cuidado ni nada. Me dicen, si tiene mujer, tiene que engordarme. En realidad, tiene que estar bien delgado.
1: Pero es por lo mismo, hijo, porque pues que cuando le hacen a uno algo malo, cuando le hacen a uno algo negativo, uno lo empiezan a ver para atrás y para atrás. Mire que usted ha sido un hombre trabajador, un hombre luchador, un hombre que en la vida se ha matado de sol a sol trabajando, que se ha esmerado por superarse, pero desafortunadamente, hermano, a usted no lo quieren ver bien.
0: Véngase, véngase, hijo, véngase con bastante fe. Aquí lo espero, en Chimaltenango o en Ciudad de Guatemala. 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Recuerde que nuestros consejos orientan y que nuestras advertencias evitan futuros fracasos. Este es un claro ejemplo de lo que le pasa a muchos. Por eso yo siempre le digo a las personas cuando me llaman, que me llaman desesperadas y me dicen, sanador Francisco, muchos problemas con mi mujer, muchos problemas con mi marido, ya me quiero separar, ya quiero acabar la relación. Yo cuando veo sombras negras, sombras malignas, yo le digo a la persona, stop, le digo, pare, no tome una determinación con esos problemas de mal, saquemos el mal primero y veamos qué pasa, porque cuando a una relación le entra un daño, un mal, el mal se apodera de la relación. Puede ser el mejor hombre y cuando menos piensa mantiene tomando, mantiene bebiendo, mantiene sin pisto. Puede ser la mejor mujer y olvida hasta sus patojos y consigue amantes y consigue otros hombres y mantiene por aquí, mantiene por allá. ¿Por qué? Porque le trabajan la mente, le trabajan a través de esos entierros y a través de esa magia negra que hoy en día realizan y practican mucho. 33-38-00-55, 33-38-00-55. De todas partes del país nos visitan, llegan, asisten y para nosotros es un gran placer servirle. Aquí tenemos testimonios, aquí tenemos milagros de gente que ha salido de jaranas, de deudas y que la vida le ha sonreído desde que ha visitado al sanador Francisco. Escuche con atención porque uno de estos casos puede ser el suyo.
3: Estos son los testimonios y así hablan las personas que ya nos han visitado.
1: Nos encontramos aquí en nuestro santuario hogar y aquí a mi lado se encuentra una mujer que hoy viene muy contenta, hoy viene muy feliz. Tu querida hermana, ¿cuál es su nombre?
4: Mi nombre es Beatriz y les visito acá ya que estoy muy agradecida acá con usted, ¿verdad?
1: Hija, pero cuéntanos por qué es esa alegría, por qué es esa felicidad, porque hoy te siento muy contenta, hoy te siento muy agradecida con Dios por este milagro, por este gran beneficio que tú acabas de recibir.
4: Porque el día lunes Dios me bendició por medio de un sueño, me reveló que el 59, ¿verdad? Y me gané 3,300 quetzales.
1: A ver, hijita, tú llegaste con nosotros y también te dijimos que apenas soñara los números, lo jugaras y ganaste. ¿Y cuánto fue lo que ganaste, hermanita?
4: Me gané 3,300 quetzales.
1: Gloria a Dios, gloria al Señor y gloria a este triunfo tan especial para ti y para tu vida.
4: y quería venir a agradecerles acá personalmente.
0: Bueno, hija, ¿qué le dice a usted a las personas que nos están escuchando, que están dudosos en venir, que vengan, que no lo obtengan? ¿Qué le puede decir usted a esas personas?
4: Y a invitar a las personas que visiten acá, ¿verdad?, a la oficina, que vengan, que es una buena oportunidad.
0: Son testimonios, son milagros, y los vivimos a diario en Chimaltenango, los vivimos a diario en Ciudad de Guatemala, en la institución del Sanador Francisco, gente de todas partes, gente de todas las regiones, gente de todos los lugares y sitios del país están llegando a recibir la Cruz de Oro de la Divina Providencia, a recibir esa consulta personal, esa consulta privada a nuestra institución. 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No deje que su suerte se le arruine, no deje que esa mala racha opaque su fe, al contrario, avive su fe. Estos testimonios son para que usted se dé cuenta que hay personas que en este momento, yo le puedo garantizar que hay gente que en este momento está estresada, angustiada, porque debe dinero, porque le debe al banco, porque le debe al gota a gota, porque le debe a la hipoteca, porque le debe al prestamista. Hay personas que en este momento tienen un sinfín de deudas, un sinfín de jaranas. Yo le digo, la suerte es como la muerte, nadie sabe, pero en cualquier momento llega. Dios dijo, ayúdate, que yo te ayudaré. Dios no dijo, acuéstate, que yo te cargaré. Aquí es ahora, este es el momento. Si mi Dios te tiene esta luz, este camino, es porque Dios tiene para ti cosas grandes, cosas muy, muy, pero muy especiales. Y no solamente se necesita tener deudas para uno buscar una ayuda económica, sino también sueños, propósitos, de que uno quiera una casa mejor, de que uno quiera un vehículo mejor, de que uno quiera prosperar con tierras, de que uno quiera multiplicar los animales. Todo eso se necesita y todo eso se adquiere con suerte. 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Que Dios los bendiga, hermanos del alma.
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7: Hoy, como todos los días, los hermanitos de la Buena Esperanza le damos la bienvenida a todas y cada una de esas personas que están escuchando en este momento este hermoso programa de los hermanos de la Buena Esperanza. Sé que muchas cantidades de personas diariamente esperan por este su programa de orientación, un programa dinámico, un programa en el cual diariamente yo quiero llegarle a su corazón, yo quiero llegarle a su problema, llegarle allá a su dificultad y de esta manera empezar a combatir esa barrera que ata la felicidad, depositando mi granito de arena. Por eso el día de hoy, amables oyentes, empezando esta semana, quiero compartir con ustedes anécdotas, vivencias y lo más importante, unos lindos testimonios de personas que han llegado a nuestro templo espiritual en lo largo de meses, de años atrás, han llevado las 7 medallas milagrosas y hoy el milagro no se ha hecho esperar. Hoy son personas completamente cambiantes, personas completamente positivas, personas que realmente se motivaron a llegar a una consulta con los hermanos de la Buena Esperanza y la vida les cambió. Por eso, amigo oyente, yo quiero que en este mismo instante, en este mismo momento, escuche testimoniales de personas que han llevado las 7 medallas milagrosas. Tome esa gran y sabia decisión el día de mañana de usted venir a una consulta con nosotros y obtener estas medallas milagrosas. Hoy por día estas medallas son completamente gratis. Anteriormente se vendían en 100 quetzales. Hoy las medallas son completamente gratis. La persona que venga a una consulta se va a ser acreedor completamente gratis a las 7 medallas milagrosas. 7 medallas milagrosas que van a venir con el número cabalístico de su suerte. 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Amables oyentes, recuerden, somos los hermanos de la Buena Esperanza y desde este mismo instante empiecen ustedes a combatir la barrera que ata su felicidad solamente con una llamadita. Una llamadita me basta a mí para decirle realmente qué pasa, qué sucede, por qué usted no puede salir adelante, por qué está bloqueado, por qué el negocio se cayó, por qué los cultivos se dañaron, por qué los animales se le están muriendo y lo más importante, por qué su salud o la de su ser querido últimamente va para atrás como los cangrejos. No hay solución, los doctores no han podido darle solución, los exámenes salen buenos, el dolor persiste, usted no puede dormir en la noche. ¿Qué es lo que está pasando? ¿Por qué el estómago inflamado? ¿Por qué la diarrea? ¿Por qué la calentura? ¿Por qué el dolor en todos sus huesos? ¿Por qué el dolor de cabeza? ¿Por qué se está quedando ciego? ¿Por qué se le está cayendo el cabello, señorita? ¿Por qué no puede quedar en embarazo? Amigo oyente, ¿por qué de la noche a la mañana empezó usted a sufrir de impotencia sexual? Todo eso y mucho más, aquí con los hermanos de la Buena Esperanza se lo vamos a decir. Por eso, desde este mismo momento, escuche estos lindos testimonios de las 7 medallas milagrosas.
8: El dinero de sonido me indica que tenemos llamadas en este momento por la línea número 3 y le damos la cordial bienvenida a la otra persona que se encuentra al otro lado de la línea. ¿Sí? ¿De dónde me está llamando?
9: Sí, hello.
8: Sí, ¿de dónde me llama?
9: Hermanito, le saluda Amparo Gutiérrez de acá de Jutiapa.
8: Amparo, dígame su fecha de nacimiento, por favor, para poderle orientar, ayudar, aconsejar.
9: Soy del 27 de mayo del 72.
8: 27 de mayo del 72. Bueno, mi querida amiga, la consulta es para usted, un familiar en los Estados Unidos.
9: Pues sí, hermanito, que yo solo le llamaba para darle mi testimonio sobre las medallas milagrosas.
8: ¿Cuál es su testimonio, mi querida amiga? ¿Cuándo recibió las 7 medallas milagrosas?
9: Yo la recibí en estos días, hermano, en su oficina.
8: ¿Y cuál fue?
9: Estoy muy agradecida porque me ha ido muy bien, hermanito.
8: ¿Cuál ha sido el milagro que le concedió las 7 medallas milagrosas?
9: Es, hermanito, que yo tenía una necesidad grande desde hace como 5 meses y quería vender una mi casita y utilicé la medallita, la de los pasos imposibles, y esa medalla hizo que yo pudiera vender mi casa.
8: ¿Cuánto tiempo hacía que estaba vendiendo esta casa, mi querida amiga?
9: Hace 5 meses.
8: 5 meses, y no la vendía.
9: No, hermanito, y la casa yo la tengo valorada en 250 mil, y lo más que me ofrecían por la casa era 30 mil, 40 mil quetzales. ¿Y saben cuánto la vendí, hermanito?
8: ¿En cuánto la vendió, hermanita?
9: En 380 la vendí.
8: Gracias a Dios. Hermanita, mi pregunta es la siguiente, porque mucha gente nos escucha en Jutiapa, en el Quiché, en Chimaltenango, donde llega esta prestigiosa emisora. Usted hizo un esfuerzo desde venirse desde Jutiapa por estas 7 medallas milagrosas. ¿Valió la pena hacer ese esfuerzo, sacar tiempo para una consulta, para adquirir sus 7 medallas milagrosas, mi querida amiga?
9: Ay, Dios, hermano, eso ni se pregunta, ¿oyó? Yo vine desde Jutiapa, son las 7 medallas milagrosas, ¿qué es lo que vale 100 quetzales, hermano?
8: Mi querida amiga, ¿qué tiene para recomendar a aquellas personas que tienen dificultades, problemas sentimentales, dificultades de enfermedades extrañas, rebeldes, problemas de trabajo, problemas con familiares en los Estados Unidos? ¿Qué tiene para recomendar a esas personas que no saben qué camino tomar?
9: Hermanito, a todas esas personas que ahorita están escuchando el programa, yo soy una de esas personas que he estado escuchado en la radio lo de las 7 medallas, me animé. Dije, el que no arriesga, no gana. Hermano, yo le recomiendo a todas las personas que nos escuchan que vayan, que los busquen, que cualquier problema que ellos tengan, que busquen ayuda y que compren las 7 medallas milagrosas, porque por lo menos a mí me funcionó y conmigo hicieron un milagro, hermanito. Muchas gracias.
8: Mi querida hermana, antes de finalizar, su testimonio en verdad nos enorgullece, porque es nuestra labor entregar productos milagrosos, maravillosos, que ayudan a la gente. ¿Cuántos días tuvo usted las 7 medallas milagrosas para ver un cambio en la venta de su casa?
9: Increíble, hermano. Las tuve 4 días.
8: Mi querida hermana, es algo milagroso. Dele gracias a Dios, recomiéndonos con las personas que verdaderamente necesitan un cambio en su vida, porque aquí estamos entregando la medalla para el amor, para la salud, para los casos imposibles, para un familiar en los Estados Unidos. Entonces, recomiéndonos. Hermana, que Dios la bendiga y gracias por su llamada.
10: Tenemos aquí una señora que vino a traer las 7 medallas milagrosas. Hace 2 días, ¿verdad, señora?
11: Sí, el domingo lo vine a traer.
10: El domingo la vino a traer. Testimonio, la señora hoy viene aquí porque la medalla le acaba de hacer un milagro. Hermana, yo quiero que usted le diga a las personas, ¿qué fue lo a usted la llamaron a decirle que su hijo se había desaparecido, que estaba muerto, que le mandaron una carta que lo iban a matar, que tenía que reunir un dinero, ¿verdad? ¿Qué fue lo que pasó?
11: Fíjese, hermanito, que a mí me llamaron ayer a las 7 de la mañana que mi hijo ya salió el día sábado y que no había aparecido ni sábado ni domingo. Y yo me puse bien triste. Entonces yo lo que hice fue pedirle, yo vine a traer la medallita el domingo. Y en 2 días a mí me hizo un milagro. Entonces yo le pedí.
10: Usted la medalla se la dio a su hijo, ¿verdad?
11: Mi hijo la carga, y le voy a decir la verdad, que mi hijo carga la medallita. Y mi hijo me llamó como a las 6 de la tarde y me dijo, mamá, ¿sabes qué? Yo le voy a pedir mucho a mi medalla, porque él le puso un nombre, le puso mi compañía.
10: Para que aparezca el hermano. Sí. Estamos hablando del otro hijo, el desaparecido.
11: Entonces, mi hijo que está desaparecido, yo le pedí a la medallita, que no la tengo yo, no que mi hijo, pero yo le pedí a la medallita que mi hijo... Aquí la verdad lo voy a decir, vivo o muerto, yo quería ver a mi hijo porque me dijeron que mi hijo estaba amenazado, estaba secuestrado. Entonces me dijo lo otro, el otro mi hijo que la tiene, me dijo, mamá.
10: ¿La sacó de la billetera?
11: Sí, la sacó de su billetera y me dijo, mamá, no tengas pena, yo le voy a pedir a mi compañía, porque así le puso él. Entonces, y hoy le tengo la noticia, hoy me avisaron a las 7 de la mañana, por eso yo he venido a darle las gracias al hermanito y a Dios primero y a las 7 medallas que me han hecho el milagro. Tuve noticias de mi hijo. Mi hijo apareció sano y todo, pero sí, lo tuvieron así como lo tuvieron, pero sí, gracias a Dios apareció mi hijo, y le doy mil gracias y le invito a los hermanitos que no tenga pena de venir a traer la medallita, porque la medalla sí hace milagros, porque yo en 2 días a mí me hizo el gran milagro que me lo hizo, y le doy gracias al hermano Felipe que él me la dio y todo, y le pido mucho a Dios pues por ellos, que Dios les dé fuerzas y todo, porque ellos están ayudando a las personas, no es una mentira, es verdad, y los invito a todos los hermanitos.
10: ¿De dónde viene usted, madre?
11: Es de la aldea Don Justo.
12: Mis amados hermanos del alma, yo sé que en este momento hay muchas, pero muchas cantidades de personas que me están regalando su apreciable tiempo escuchando este programa. Aquí en Alta, Baja Verapaz, en Cobán, en Salamá. Usted, hermano, que me está escuchando también allá en la frontera en México. Hay muchas personas que me están escuchando en Escuintla, en el puerto de San José, en La Gomera, en La Máquina, en la capital. Hasta donde llegan las ondas hercianas de esta prestigiosa emisora, porque esta emisora se enlaza por internet en la Unión Americana, en los Estados Unidos, en fronteras, etcétera, etcétera, etcétera. Hermano, usted está atravesando un momento difícil en su salud, en su economía. Tiene un hijo o una hija mal casada. Usted quiere arreglarle la vida a ese ser querido que hoy está postrado en una cama. Que lamentablemente, y lo digo así con todo el respeto, que se merece la ciencia médica, porque gracias a esos grandes galenos, grandes doctores, muchas, pero muchas personas se han curado, muchas enfermedades hoy están bien, personas enfermas, hoy gracias a Dios, a esos grandes médicos, a esas cirugías que han practicado, a esas personas que estaban atravesando un momento difícil, baleados, etcétera, etcétera, hoy los doctores lo han curado, pero, un doctor, un médico, un cirujano, no puede detectar a veces lo que es una enfermedad rebelde, desconocida, un mal puesto. Señores, hoy por día se muere más la gente de envidia que de cáncer. Hoy por día, para no dejar secuelas, testigos, para que, digámoslo así, no hayan sospechas. La gente manda a matar a otra persona por medio de una brujería. Se murió esa persona, se murió ese patojo, se murió X, Y persona, estando bien. Y todo el mundo dice, ah, se murió de SIDA, ah, se le dio cáncer, ah, se murió saber de qué enfermedad. Una persona que de la noche a la mañana estaba bien y empezó, cayó postrado en una cama por una gripa, se secó y todos los mal hablados dicen, no, ese tenía cáncer, ese tenía SIDA y mentiras, que fue que lo mandaron matar por medio de una brujería. Y así no hay investigaciones, absolutamente nada. Ni siquiera le hacen la necropsia, le practican la necropsia, porque ah, no, se murió de una enfermedad, ¿para qué? Hoy por día, ese es el modus operandi de muchas personas. Le pagan al brujo negro. Yo quiero con esta foto, yo quiero que a esta persona le vaya mal. Y eso es lo que está pasando en el mundo entero, señores. Por eso, si usted en este momento cree o piensa que está siendo víctima de un daño, de una brujería, de una maldad, de una persona inescrupulosa, usted cree que ese daño que tiene o esa enfermedad que tiene su hija, su papá, su mamá, su ser querido, es producto de algo malo, llámeme, visíteme, acuda donde los hermanos de la Buena Esperanza. Una llamada le puede cambiar su vida. Una simple y vasta llamada le puede cambiar el trayecto de su vida. Yo tengo todo el tiempo disponible, amado hermano o amada hermana, para decir, después de terminar este programa, decirle realmente qué pasa, qué sucede. Platiquemos, platiquemos. Llámeme en este momento. 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
13: Hasta aquí, el espacio de los hermanos de la Buena Esperanza, que volverán mañana para todos aquellos que quieran superarse y vencer los obstáculos que bloquean la senda del triunfo, la salud, el amor, la suerte, la felicidad.
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0: Amadísimos hermanos y hermanas de la sintonía, ¿qué tal? Reciban todos y cada uno de vosotros un cordial saludo a estas horas de la noche, llevando este mensaje a todos vosotros, este mensaje que el sanador Francisco ha preparado con el único fin, con el único propósito de que todos vosotros triunfen, prosperen y salgan hacia adelante. Este mensaje de paz, de armonía y de confraternidad. 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A estas horas quiero compartir con ustedes ese testimonio del señor Jacinto Méndez, ese señor que su hija se le sanó, y gracias a esa sanación de su hija, que por 7 meses duró postrada en cama, él está haciendo una ofrenda de donar un cachito de la lotería hasta este sábado 25 de abril. Y para mí es un gran honor poderles decir a ustedes que todo aquel que llegue a recibir la Cruz de Oro de la Divina Providencia o la consulta, recibe este cachito de lotería que donó el señor Jacinto Méndez. Escuchemos con atención este testimonio y seguimos con nuestro programa. 33-38-0055, 33-38-0055.
15: Estos son los testimonios y así hablan las personas que ya nos han visitado.
0: Tenemos más y más testimonios aquí en la sede de Ciudad de Guatemala con la Cruz de Oro de la Divina Providencia. Querido hermano, ¿cuál es su nombre?
16: Mi nombre es Jacinto Méndez.
0: Jacinto, cuéntale a todas las personas qué pasó con la cruz que recibiste.
16: Pues viera de que yo estoy muy agradecido con usted y con Dios, porque la verdad con la Cruz de Oro que usted me pudo dar, pues pude ver las maravillas y pude ver ese milagro, porque sí tenía a mi hija muy, muy grave, estaba en cama y yo no hallaba ni qué hacer. Con la cruz que usted me dio, pues la verdad, ella está sanada. Sí, ella estaba casi 7 meses ya de estar con mucha fiebre, mucha fiebre. Ella no me comía, ella estaba muy, ahí sí que deshidratada.
0: Los médicos no la sanaban.
16: Ya visité varios médicos y nunca, ellos solo me dejaban medicamentos y no, yo no encontraba solución para mi hija.
17: 7 meses postrada en cama, calentura, enferma, no se sanaba. Usted le llevó la cruz de oro de la Divina Providencia, ¿y qué pasó?
16: Pues ahí la puse cabal en la almohada, donde, en la camita donde ella duerme, y pues estoy viendo la maravilla.
17: ¿A los cuántos días se sanó?
16: 3 días, al tercer día mi hija pues ya me empezó a comer, ella ya se levantaba y pues vi las maravillas y el milagro. Hermano, mire, la verdad es de que yo no tengo dinero para poder pagarle, pero como le digo, yo vivo de día a día y yo vendo lotería aquí en la zona 1 de Ciudad Guatemala, aquí estoy, no tengo dinero para pagarle, pero de mí nace, Dios me ha puesto en mi corazón que yo le voy a dar un cachito de lo que yo vendo de las loterías para que usted lo dé a las personas que vengan aquí a visitarlo a usted a las consultas y usted les pueda dar ese boleto de lotería para que ellos sean bendecidos también cuando lo vengan a visitar.
17: Lo que usted me quiere decir, señor Jacinto Méndez, es que usted, este favor que recibió de Dios a través de la cruz divina, a través de la cruz de oro de la Divina Providencia, es que usted está donando un cachito de lotería. ¿Hasta qué fecha lo está donando?
16: Estoy solo a este sábado 25 de abril, para que las personas que vengan aquí a visitarlo en el transcurso de esta semana, usted les pueda dar esa lotería. Dios me lo ha puesto en mi corazón, porque la verdad yo no tengo dinero, entonces Dios me ha puesto esto para que usted pueda dar esa bendición a otra persona.
17: Pero su hija se sanó, usted vio el milagro, lo vivió.
16: Claro que sí, yo vi a mi hija. Al tercer día mi hija me empezó a comer, ya no tenía mucha fiebre y yo le doy gracias a Dios porque ella ya está levantada.
17: Ya está sana.
16: Está sana en el nombre de Dios.
17: Hermano, gracias por sus palabras y sé que todas las personas van a recibir este obsequio, este cachito de lotería, hasta este sábado 25 de abril.
16: Claro que sí, espero que en Dios, que la persona que vaya a recibir esto pueda recibir ese premio, porque lo estoy dando de todo corazón por el milagro que yo recibí por mi hija, y que esa persona esté muy necesitada de ese dinero, Dios le dé esa bendición que se lo gane.
17: Amén, hermano, Dios lo bendiga.
16: Gracias, amén.
0: Aleluya, aleluya, aleluya, gloria a Dios, aleluya, gloria al Señor, y aleluya a este señor Jacinto Méndez, que gracias a este señor, las personas que lleguen a obtener la cruz de oro de la Divina Providencia, se les entrega hasta este sábado 25 de abril, se les entrega un cachito de la lotería que el señor donó, el señor regaló, para que las personas que obtengan la cruz reciban el cachito. O si no viene por la cruz, sino que viene únicamente a recibir la consulta, también se le entrega este cachito de lotería. Qué rico que una persona con una verdadera necesidad se ganara este premio, porque cuando las cosas se hacen con amor y se hacen de la mano de Dios, las oportunidades son infinitas. Recuerden que el poder espiritual a través de la fe hace milagros. 3338-0055, 3338-0055. Estás postrado en una cama, estás enfermo, estás desahuciado por la ciencia médica, has visitado médicos, galenos, has ido donde especialistas, ha sido donde todo tipo de clínica naturista y esotérica, y nadie te ha podido echar la mano. Yo te invito a ti, querido hermano, que estás en angustia, que estás en depresión, que estás en desesperación, que en este momento estás escuchando este programa, que te des una oportunidad de cambio, que te des una oportunidad de vida. Tú escuchas testimonios todos los días y es porque todos los días nos visitan personas en Chimaltenango, en Ciudad de Guatemala, y son estas mismas personas que hoy por hoy dan el testimonio de fe. Reserve su cita, reserve su lugar, reserve su cruz. No se quede sufriendo en silencio. 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Vámonos con los oyentes, vámonos con las llamadas. Aló, regáleme su fecha de nacimiento.
18: 1980.
0: De 1980. Bueno, hija, primera vez que te comunicas. ¿Todavía no nos has visitado?
18: No, primera vez.
0: Te cuento que por medio del timbre de tu voz y tu fecha de nacimiento, veo que la estás pasando muy mal. Siento que hay muchas energías negativas en su casa, en su hogar. Más que nada con su pareja. Últimamente no se están entendiendo. Hay mucho conflicto, hay mucha duda. Y de parte de él, honestamente, veo de que no ha sido muy sincero contigo últimamente.
18: Así es, eso vino a raíz de que yo le encontré unos mensajes a él con otra mujer. Entonces, desde ahí hemos venido con problemas, pleitos, siempre ha sido...
0: ¿Pero qué tipo de mensajes le encontraste tu hija?
18: Que tiene otra relación con otra mujer.
0: Bueno, desafortunadamente, pero yo quiero decirte algo. Desafortunadamente, hermana, no es por una consecuencia natural. La mujer que de la que estamos hablando, usted sabe que es una mujer conocida de usted y conocida también de la familia, ¿sí? No vamos a mencionar su nombre, pero esta mujer se está valiendo de artimañas. Esta mujer se está valiendo de unos elementos muy, muy fuertes, unos objetos muy fuertes. Y estoy hablando es que ella tiene alumbrado una fotografía de su marido y esa fotografía también le han fumado tabaco negro. ¿Para qué? Para que desafortunadamente la relación de ustedes acabe. Mire que no solamente son los mensajes que usted le ha visto. Él en este instante también está pasando por una enfermedad muy crítica, muy difícil, porque él no puede satisfacerla a usted íntimamente.
18: Así es, muy cierto eso. No, pues,
0: no le dé pena, hable con libertad, hija, porque si vamos a encontrarle la solución a un problema, hay que aceptar el problema. Cuénteme qué es lo que le está pasando a él, porque yo veo que él tiene un problema muy fuerte en su potencia.
18: Entre nosotros, cuando hay intimidad, la verdad, no pasa nada. Siempre, desde que pasó todo ese problema, siempre ha sido así hasta el día de hoy.
0: Entonces yo le pido de favor, encarecidamente, que traiga una fotografía de él, si es posible, o una prenda de vestir, ¿ok?
18: Ok, está bien, hermano. Yo le agradezco por sus palabras. Pero, hermano, ¿usted cree que yo pueda volver a recuperarlo a él? Recuperar mi hogar, porque en serio que estoy desesperada, ya no sé ni qué hacer.
0: Lo va a recuperar. Gloria a Dios, gloria al Señor. Lo va a recuperar. Yo estoy seguro, estoy convencido. De verdad que me alegra mucho todas estas palabras. Y aquí te esperamos entonces, ¿ok? Dios te bendiga.
18: Ok, gracias, hermano.
0: 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Mi línea telefónica puede comunicarse al 33-38-00-55 a la hora del programa, finalizando el programa. Gracias al señor Jacinto Méndez, todas las personas que lleguen a recibir la Cruz de Oro de la Divina Providencia o una consulta, una entrevista personal, se les está entregando un cachito de la lotería que juega este sábado, en el premio de este sábado 25 de abril. Ojalá alguien con una verdadera necesidad se lo gane. Con este objetivo es que se hacen estas donaciones, donaciones de fe, donaciones de milagros. Queridos hermanos, a estas horas les deseo que el Dios de la vida me los bendiga siempre y me los cubra con su manto sagrado. Que Dios los bendiga, hermanos del alma.
15: La Cruz de Oro de la Divina Providencia fue consagrada mediante oraciones sagradas y energías espirituales destinadas para abrir caminos, proteger contra la envidia y atraer prosperidad. 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

0: Buenas noches, amigos oyentes. Bienvenidos a la emisión de las 10 del Independiente Voz y Corazón de Guatemala. En este momento damos paso a la información nacional e internacional acá en el 96.1 FM de Nuevo Mundo Radio. Les acompaña Mario Carrillo. Estos son los titulares.
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0: Fiscal General García Luna anuncia primeros cambios de funcionarios y disolución de la FECI. En 18 días, el gobierno ha desembolsado 165 millones de quetzales de subsidio para combustibles. Trabajos de remodelación del Estadio Nacional Doroteo Guamuch Flores iniciará en agosto con el acompañamiento del Programa de las Naciones Unidas para el Desarrollo. Presentan edición especial de billetes de 100 quetzales y monedas conmemorativas por 80 años de fundación del Banco de Guatemala. En las internacionales, Nigeria y Estados Unidos atacan al grupo Estado Islámico y afirman haber matado a uno de sus jefes. Libertad bajo fianza para el ex jefe de gabinete de Zelensky, Andriy Yermak, investigado por blanqueo millonario. Esto y más en la emisión de las 10 del Independiente Voz y Corazón de Guatemala.
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0: Bienvenidos, damos paso a la información nacional acá en El Independiente. Los diputados integrantes de la Comisión Legislativa de Reformas al Sector Justicia dictaminaron favorablemente a dos iniciativas de ley que buscan reformar la aplicación de la prisión preventiva y con ello evitar el hacinamiento carcelario.
2: La Comisión de Reformas al Sector Justicia del Congreso emitió dictamen favorable a la iniciativa de ley que busca reformar la figura de la prisión preventiva en Guatemala, según informó su presidente Álvaro Arzú Escobar. Según explicó el diputado, la propuesta pretende poner fin a los abusos e ilegalidades que asegura se han cometido durante años en la aplicación de la prisión preventiva, situación que ha afectado a cientos de personas dentro del sistema judicial.
3: Bueno, el día de hoy se hizo una discusión, una última discusión prácticamente de esta iniciativa de ley, dos iniciativas de ley que buscan reformar el Código Procesal Penal en cuanto a lo que es la prisión preventiva, en donde sabemos que se han cometido muchísimos abusos en el pasado y se ha utilizado de una forma poco objetiva en el pasado, y lo que buscamos es establecer las reglas claras en cuanto al uso de la prisión preventiva. El día de hoy se tomaron las últimas observaciones de los diferentes diputados de la comisión, algunas fueron aceptadas, otras no, pero en términos generales votamos ya por el dictamen con el compromiso de que se van a agregar los cambios que hoy fueron discutidos y aprobados por los miembros de la comisión, por lo que en el transcurso de la próxima semana se les estará enviando a los diputados de la comisión el proyecto de dictamen para que sea ya firmado y pueda comenzar su proceso dentro del Pleno del Congreso. Honestamente, muchos fueron de forma. Quizá el más importante fue uno que agregó algunos delitos que están exceptuados de la prisión preventiva, es decir, hay un catálogo de delitos a los cuales no se les puede dar prisión preventiva, y fue una propuesta del diputado José Carlos Sanabria, en donde se le agregaron algunos delitos adicionales relacionados a temas de abuso sexual y femicidio, sobre todo.
2: Para Nuevo Mundo Noticias, Werner Álvarez.
0: Fue oficializado por el Ministerio de Gobernación el programa de servicio cívico para el presente año, convocando a jóvenes interesados en vincularse a programas comunitarios al servicio de la población del país.
4: El Ministerio de Gobernación hizo oficial la Convocatoria Nacional de Servicio Cívico 2026, habilitando un total de 11.001 plazas en todo el país, dirigida a jóvenes que buscan contribuir al desarrollo comunitario y la seguridad vial. Dicha cartera informó que el llamado cerrará más tardar el 11 de octubre del presente año, aunque podrá ocurrir antes, ya que todo dependerá de la ocupación de los cupos disponibles. Los jóvenes que lograron inscribirse podrán acceder a proyectos relacionados con el ambiente, cultura, educación y protección vial, reforzando la relación de la juventud con los ejes de desarrollo y defensa nacional, según detalla en dicha publicación. Dentro de los requisitos para poder postularse se encuentran tener edad entre 18 y 24 años, de igual forma que tengan el documento personal de identificación. Asimismo, no haber participado en ediciones anteriores del programa y, sobre todo, estar en pleno goce de los derechos civiles. Los seleccionados asignados a los distintos proyectos sociales y militares deben cumplir un total de 728 horas de servicio continuo y a cambio de su labor, el Estado le otorgará una remuneración económica de 15 quetzales por hora, lo que equivale a un beneficio financiero de 10.920 quetzales al finalizar el periodo reglamentario. El proceso de registro se divide en los proyectos de servicio militar, orientado a la capacitación armada, bajo una doctrina de respeto a los derechos humanos, y el servicio social enfocado en involucrar a los ciudadanos en la realidad económica, cultural y comunitaria del país para resolver problemas locales de forma directa. Para Nuevo Mundo Noticias, Ángel Vázquez.
0: Personal de la Municipalidad Capitalina intensificaron las labores de limpieza de tragantes, reiterando a diario todo tipo de basura y objetos que impiden el drenaje del agua pluvial, tomando en cuenta la llegada de la época lluviosa.
4: Con el inicio de la temporada de lluvias, la Municipalidad de Guatemala intensificó los trabajos de limpieza de drenajes, tragantes y alcantarillas, esto en distintos sectores de la capital para prevenir inundaciones y reducir riesgos en las calles. Las cuadrillas municipales realizan labores diarias para retirar basura, tierra y otros desechos que obstaculizan el paso del agua y afectan la movilidad vehicular y peatonal durante el invierno. Según las autoridades, la ciudad cuenta con más de 2.000 kilómetros de colectores superficiales y alrededor de 200 kilómetros de colectores profundos, infraestructura que permite conducir el agua hacia sistemas de mayor capacidad. Sin embargo, diariamente se extraen entre 800 y 1.100 libras de basura de los tragantes, entre ellas llantas, ropa, colchones, bicicletas, piezas de automóviles y botellas de vidrio y plástico. Las autoridades señalaron que durante la época lluviosa, muchos drenajes terminan bloqueados por bolsas plásticas, botellas y otros residuos arrojados en la vía pública. Esta situación provoca acumulación de agua, dificultades para conductores y peatones e incluso daños en viviendas ubicadas en sectores vulnerables de la ciudad. Para reforzar las acciones de limpieza, las cuadrillas municipales utilizan camiones Vactor, equipos especializados que funcionan mediante sistemas de succión y presión de agua para mover el lodo y basura acumulada en drenajes y alcantarillas. Las autoridades hicieron un llamado a la población para agua para mover el lodo y basura acumulada en drenajes y alcantarillas. Las autoridades hicieron un llamado a la población para evitar tirar basura en las calles y utilizar correctamente los espacios de recolección,

0: respecto a los desembolsos por el aporte económico a los combustibles, el cual está regido por el reglamento creado por el Ministerio de Energía y Minas. El mismo comenzó a aplicarse desde el 28 de marzo. Por tal motivo, indicó que hasta el viernes 15 de mayo, que hicieron el pago completo a los importadores por 175.5 millones de quetzales. En cuanto a la proyección de cobertura durante los 3 meses, Barrios dijo que la ley establece el tiempo y el presupuesto, algo que se definirá con el tiempo. De esta manera lo enfatizó el viceministro. Es posible que los consumos cambien y se cumpla el tiempo o que se termine el presupuesto y no se llegue en tiempo. Pero nosotros somos un órgano técnico o ejecutor. Si se cumplen esas condiciones, habríamos hecho nuestra labor. Respecto a los precios internacionales de barril de petróleo, el viceministro mencionó que espera que lleguen a tender a la baja. Pero esto no se vería reflejado inmediatamente en el país, tal como fue con la subida. En cuanto a los expendedores de combustible, el viceministro manifestó que no han encontrado alguno que no esté cumpliendo. Solamente han encontrado expendios que no publican el precio de referencia como debe ser. Para Nuevo Mundo Noticias, Ángel Vázquez.
1: A través de la plataforma de alerta habilitada por la DIACO para denunciar abusos en los precios y despacho de combustibles en el país, han sido recibidos más de 300 alertas que, de acuerdo al jefe de verificación y vigilancia, Herbert Ordóñez, ya están siendo atendidas.
0: El sistema de denuncias que lanzó la Dirección de Atención y Asistencia al Consumidor DIACO ha recibido más de 300 alertas de los ciudadanos sobre posibles anomalías en la venta de combustible desde que entró en vigencia el subsidio a las gasolinas. Herbert Ordóñez, jefe del Departamento de Verificación y Vigilancia de la DIACO, informó que a la fecha el botón de alerta de DIACO ha recibido 363 quejas a nivel nacional. Además, han efectuado más de 1.030 verificaciones en el territorio nacional con el objetivo de verificar que se esté aplicando el subsidio y que no existe especulación en el precio. Explicaron que en este sistema permite denunciar cobros indebidos o defectos en la aplicación del subsidio establecido en el decreto 11-2026, el cual otorga un aporte de 8 quetzales por galón de diésel y 5 quetzales por galón de gasolina regular y superior. Con estas alertas, la DIACO junto al Ministerio de Energía y Minas da seguimiento a la verificación de precios en las gasolineras reportadas para velar que el apoyo temporal esté llegando al consumidor final. Detallaron que para poder realizar la denuncia al consumidor final debe seguir los siguientes pasos. Primero, debe tener a la mano la tabla de precios de referencia que publica el Ministerio de Energía y Minas. Ya con estos precios se puede determinar que la gasolinera visitada esté brindando el servicio bien o lo contrario, pueden enviar la alerta. Para enviar la queja, solo deben ingresar los datos solicitados en el formulario, como precios de la ubicación de la gasolinera. Entre otros, la denuncia puede ser de manera anónima o bien puede llevar los datos de la persona. Para Nuevo Mundo Noticias, Ángel Vázquez.
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1: En internacionales, Nigeria y Estados Unidos llevaron a cabo nuevos ataques con yihadistas del grupo Estado Islámico.
3: Nigeria y Estados Unidos llevaron a cabo nuevos ataques contra yihadistas del grupo Estado Islámico en el noreste del país africano. Los últimos bombardeos se llevaron a cabo el domingo, según indicó el mando África de Estados Unidos, que no reportó víctimas entre los ejércitos. Ambos países anunciaron que habían abatido en una operación conjunta a Abu Bilal al-Minuki, descrito como el segundo al mando del grupo a nivel mundial, que estaba sujeto a sanciones estadounidenses desde 2023. El norte de Nigeria, el país más poblado de África, se enfrenta a la violencia de grupos yihadistas y de bandas criminales llamadas localmente bandidos, que llevan a cabo con frecuencia ataques contra aldeas y secuestros masivos con fines de extorsión. Desde 2009, la insurgencia yihadista liderada por Boko Haram y posteriormente por su grupo rival, el denominado Estado Islámico en África Occidental, ha causado decenas de miles de muertos y millones de desplazados en Nigeria. El recrudecimiento de los ataques mortales y los secuestros en los últimos meses suscitó críticas por parte del presidente de Estados Unidos, Donald Trump, quien afirmó que los cristianos de Nigeria estaban siendo perseguidos. El gobierno nigeriano rechazó esta afirmación e insistió en que tanto cristianos como musulmanes eran víctimas de la violencia en igual medida.
1: Las autoridades de Maldivas confirmaron este lunes la localización de los cuerpos de los 4 turistas italianos desaparecidos en el interior de una cueva submarina en el atolón de Bayou, aunque su recuperación física se llevará a cabo en los próximos días.
4: Las autoridades de Maldivas y el gobierno italiano confirmaron este lunes la localización de los cuerpos de los 4 turistas italianos que permanecían desaparecidos en una cueva submarina del atolón de Babu. Las víctimas, 3 mujeres y un hombre, quedaron atrapadas a unos 60 metros de profundidad el pasado 14 de mayo tras una inmersión. Con ellos viajaba una quinta persona cuyo cadáver ya fue recuperado el pasado viernes. Las tareas

0: Las de rescate comenzarán el martes y contarán con la ayuda de expertos finlandeses. El gobierno maldivo ha tenido que recurrir a especialistas extranjeros debido a la estrechez de la caverna y a la peligrosidad de la zona, donde este fin de semana murió un buzo militar local tras sentirse indispuesto durante las labores de búsqueda. El suceso coincide con otra tragedia en el archipiélago. Un ciudadano español de 53 años murió ahogado este lunes mientras practicaba surf en el atolón de Gafu Talu, en el sur del país. Se trata del tercer incidente mortal con turistas extranjeros en Maldivas en poco más.
1: Al menos 3 personas murieron y 15 resultaron heridas hoy en Moscú y su región tras el mayor ataque de drones ucranianos contra la capital rusa.
2: Rusia vive el mayor ataque de drones ucranianos contra Moscú y la región. Al menos 3 personas murieron y 15 resultaron heridas este domingo en Moscú y su región tras el ataque de drones, que involucró a más de 80 artefactos no tripulados. Además de las muertes y los heridos, los ataques han dañado varios edificios y viviendas particulares en varias ciudades como la capital. En las últimas 24 horas, Rusia derribó 120 drones, lo que le convierte en el mayor ataque en lo que va de año. El anterior ataque de gran envergadura tuvo lugar el 14 de marzo, cuando fueron derribados 65 artefactos. El presidente de Ucrania, Volodymyr Zelensky, afirmó que el ataque está totalmente justificado y que tiene como objetivo presionar a Rusia para que ponga fin a la guerra.
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1: En la farándula, la justicia española ordenó a Hacienda que devuelva a la cantante Shakira más de 55 millones de euros tras anular una sanción correspondiente al ejercicio de 2011.
4: La justicia española ordenó a Hacienda que devuelva a la cantante Shakira más de 55 millones de euros. Según un documento judicial consultado el lunes por la AFP, el Tribunal de la Audiencia Nacional, la jurisdicción especializada en asuntos financieros complejos, anuló una sanción correspondiente al ejercicio de 2011. La cantante colombiana ha tenido varios enfrentamientos con Hacienda en España y otros casos fiscales en los que se vio implicada se resolvieron en 2024. El centro de estos conflictos tiene que ver con la residencia fiscal de la artista, que en 2011 inició una relación con el entonces futbolista del Barcelona, Gerard Piqué, pero que en aquella época no dejaba de desplazarse por todo el mundo debido a su carrera. Shakira siempre ha afirmado que se estableció de manera permanente en Barcelona a finales de 2014 y que en 2015 trasladó su residencia fiscal de Bahamas a España, justo antes del nacimiento de su segundo hijo. Pero el fisco español no lo veía de la misma manera y la acusaba de no haber pagado sus impuestos en España entre 2012 y 2014, pese a haber residido esos años más de 183 días anuales en el país, umbral a partir del cual una persona es considerada residente fiscal. La resolución indica que la administración no ha demostrado que la demandante hubiera permanecido en España ese tiempo y señaló que da igual que Bahamas fuera o no un paraíso fiscal en 2011. En 2023, la cantante llegó a un acuerdo de última hora con la fiscalía y evitó así un juicio que prometía exponer su vida privada. Hacienda también había iniciado un procedimiento por el año 2018 y la artista tuvo que abonar 6,6 millones de euros por irregularidades en su declaración. En septiembre, Shakira actuará en concierto en España por primera vez desde 2018, con 6 fechas previstas en Madrid.
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1: En más información nacional acá en El Independiente, el nuevo fiscal general y jefe del Ministerio Público, Gabriel García Luna, anunció el cierre de la Unidad Especial contra la Impunidad que llevó casos emblemáticos y polémicos durante la gestión de su predecesora Consuelo Porras, sancionada por más de 40 países.
4: El nuevo fiscal general de Guatemala, Gabriel García Luna, anunció el cierre de la Unidad Especial contra la Impunidad que llevó casos emblemáticos y polémicos durante la gestión de su predecesora. El mandato de Consuelo Porras estuvo marcado por acciones para impedir la posesión del presidente socialdemócrata Bernardo Arévalo en 2024 y por procesos contra decenas de exfiscales, jueces antimafia, periodistas e indígenas, muchos de ellos ahora exiliados. Por ello, la funcionaria fue sancionada por Estados Unidos, la Unión Europea y otros países como Canadá y Reino Unido.
10: El especial contra la impunidad entra en una etapa de liquidación. Esa etapa de liquidación es porque lastimosamente la fiscalía ha perdido la credibilidad ciudadana.
4: García Luna consideró que esa unidad no está cumpliendo con los objetivos y el cierre servirá para revisar cada uno de los expedientes que manejaba con el fin de verificar si los casos se basaban en argumentos fundamentados. Asimismo, dijo que hará un análisis sobre la actuación de Porras y de cualquier otro integrante de la fiscalía por la persecución impulsada contra opositores, cumpliendo el principio de legalidad y objetividad. En un mensaje televisado, el presidente Arévalo calificó la llegada de García Luna como un cambio anhelado por los guatemaltecos, que pone fin, según sus palabras, al secuestro de la fiscalía por parte de redes políticas criminales que la instrumentalizaron para perpetuar la corrupción y asegurar impunidad.
1: A través de un mensaje televisado, el presidente de la República, Bernardo Arévalo, refirió a la llegada al cargo de fiscal general y jefe del Ministerio Público del profesional del derecho, Gabriel García Luna.
11: El presidente Bernardo Arévalo, en un mensaje a la Nación, afirmó que la nueva gestión del Ministerio Público representa un cambio apoyado por los guatemaltecos y el rescate de una institución fundamental de la justicia, secuestrada por grupos vinculados a la corrupción y crimen organizado. El mandatario dirigió un mensaje con motivo del inicio de la gestión de Gabriel Estuardo García Luna, quien fue juramentado el viernes pasado como titular del Ministerio Público y la Fiscalía General para el periodo 2026-2030. El gobernante enfatizó que el Ministerio Público tiene un nuevo capítulo, un cambio anhelado por todos, el cual enfatizó que constituye un importante logro en la lucha colectiva por hacer avanzar Guatemala.
12: Llega al Ministerio Público un nuevo fiscal general, el doctor Gabriel Estuardo García Luna. Un cambio anhelado por todos, que constituye un importante logro en esta lucha colectiva por hacer avanzar Guatemala. El cargo trae consigo responsabilidades constitucionales que el país entero espera ver honradas. Es el fin de un ciclo de varios años para que veamos un nuevo amanecer que ilumine lo que está por llegar. Creo que la solidez y la durabilidad de los cambios que impulsamos dependen de sus formas. No hay cambios sin bases sólidas. Y para nuestro gobierno, este cambio es una conquista realizada gracias a la voluntad de muchos. Es un cambio que hemos logrado juntos. No sería posible sin ustedes y por eso hoy les escribo. Gobernar es decidir sin perder el norte de la ética que debe sostener todo mandato popular. Escribirles estas reflexiones por carta es parte de ese ejercicio que mi padre, Juan José Arévalo, cultivó toda su vida. Es la práctica de un presidente que gobierna dirigiéndose de frente a quienes le confirieron su cargo. Hoy les pido que no nos detengamos. Hoy les pido que tengamos y reforcemos esperanza en el porvenir.
11: Para Nuevo Mundo Noticias, Ángel Vázquez.
1: Entre las primeras acciones luego de asumir el cargo como fiscal general y jefe del Ministerio Público, Gabriel García Luna se reunió con el personal del ente investigador para expresarle su respaldo en la gestión de su trabajo.
9: El fiscal general Gabriel García Luna sostuvo este lunes su primer reunión con personal del Ministerio Público, donde marcó la línea que asegura definirá su administración, trabajo basado en capacidad, ética y legalidad, dejando atrás los favoritismos políticos. Según información divulgada, el jefe del ente investigador ofreció respaldo total a los trabajadores que actúen con integridad y advirtió que quienes incumplan los principios institucionales enfrentarán consecuencias firmes, transparentes y sin excepciones.
13: Esta gestión viene a respaldar. Hoy no les hablo como jefe. Les hablo como el primer responsable de que esta institución funcione bien. Y eso significa que mi trabajo depende directamente de ustedes. El Ministerio Público no soy yo, son ustedes, los fiscales que investigan.
9: Durante el encuentro, García Luna también prometió fortalecer las distintas dependencias del Ministerio Público mediante la dotación de recursos, herramientas y capacitación real, además de impulsar mecanismos de escuchas activas con el personal. Los primeros cambios de la nueva administración ya comenzaron a reflejarse en la sede central del ente investigador, donde dejó de operar el primer cordón de seguridad instalado en el ingreso principal del edificio de Gerona, una medida que durante años fue cuestionada por distintos sectores y periodistas. Para Nuevo Mundo Noticias, Werner Álvarez.
1: El fiscal general y jefe del Ministerio Público, Gabriel García Luna, informó de los primeros cambios en la estructura que le acompañará durante su administración.
9: El nuevo fiscal general Gabriel García Luna comenzó a definir la estructura que lo acompañará durante los próximos 4 años al frente del Ministerio Público, confirmando los primeros nombramientos clave dentro de su administración. En ese sentido, informó que el primer cambio se dio tras la salida de Ángel Pineda de la Secretaría General. La renuncia fue aceptada de forma inmediata y en su lugar fue designado Esvin Santiago Cabajay.
14: Puedo confirmar algunos de los puestos. Por la coyuntura que vivía el país y la situación del proceso en sí, no todas las personas pueden ser todavía públicas o están gestionando en sus lugares de trabajo para poder integrarse. El resto entonces se va a dar a conocer, pero por mis medios, ¿verdad? Ustedes, y por los medios oficiales, o yo mismo se los voy a confirmar. Y el secretario general es el licenciado Edwin Chabajay. Y le voy a hacer un breve resumen de su hoja de vida. El licenciado es originario de Sololá, es graduado de la Universidad Rafael Landívar en Quetzaltenango. Se trasladó a la ciudad de Guatemala, litigó en la vida profesional, tuvo un paso por la Corte Suprema de Justicia como letrado, tuvo un paso por la Procuraduría General de la Nación como asesor y luego regresó de nuevo a la Corte Suprema de Justicia como letrado.
9: A esta reestructuración también se suma la dimisión de Julia María Juárez, quien fungía como subsecretaria general. Otro de los nombramientos oficiales corresponde a Salvador Alberto Guzmán Cermeño, quien asumirá como secretario de Política Criminal. Guzmán cuenta con trayectoria dentro del ente investigador, donde ha desempeñado funciones en la Fiscalía de Distrito Metropolitano. En el área internacional, García Luna nombró a Shirley García Ovalle como secretaria de Asuntos Internacionales. La profesional es internacionalista y cuenta con experiencia en ejecución de proyectos y relaciones internacionales dentro del organismo judicial. El jefe del Ministerio Público indicó que otros funcionarios que integrarán su equipo aún se encuentran concluyendo trámites administrativos en distintas instituciones, por lo que el resto de designaciones será oficializado en los próximos días. Para Nuevo Mundo Noticias, Werner Álvarez.
1: Con la llegada al cargo del fiscal general jefe del Ministerio Público de Gabriel García Luna, personal de la institución procedió al retiro de toldos, rejas y otros obstáculos que permitían el libre acceso a las instalaciones ubicadas en el barrio Gerona, Zona 1.
9: Por órdenes del fiscal general Gabriel García Luna, personal del Ministerio Público comenzó este lunes el retiro de los toldos y estructuras de control instaladas en el ingreso principal de la sede central de Gerona en la zona 1 capitalina, donde durante los últimos años se realizaban registros a periodistas, visitantes y trabajadores que ingresaban a la institución. Desde tempranas horas, trabajadores del ente investigador desmontaron las carpas utilizadas por personal de seguridad privada y agentes encargados de verificar pertenencias e identificar a toda persona que accedía al edificio central. Las estructuras fueron colocadas durante la administración anterior como parte de los controles de seguridad implementados en los alrededores de la institución. Sin embargo, periodistas y distintos sectores habían cuestionado constantemente las restricciones. El retiro de los toldos ocurre un día después de que Gabriel García Luna anunciara públicamente que realizaría una verificación sobre las medidas instaladas en el perímetro del Ministerio Público, incluyendo las barandas metálicas y puntos de control colocados en las afueras de Gerona. Para Nuevo Mundo Noticias, Werner Álvarez.
1: El diputado Álvaro Arzú, presidente de la Comisión Legislativa de Reformas al Sector Justicia, no descartó reunirse próximamente con el fiscal general y jefe del Ministerio Público, Gabriel García Luna, para intercambiar opiniones.
9: El presidente de la Comisión de Reformas al Sector Justicia del Congreso, Álvaro Arzú Escobar, aseguró que no se descarta una reunión con el próximo fiscal general al considerar que el Ministerio Público juega un papel fundamental dentro del sistema de justicia del país. Según explicó el diputado, el acercamiento podría concretarse luego del receso legislativo, con el objetivo de conocer la visión que tendrá la nueva administración del ente investigador y discutir posibles reformas a la ley orgánica del Ministerio Público.
15: Bueno, obviamente el Ministerio Público es una de las instituciones que forman parte del sector justicia, definitivamente es algo que buscaremos más adelante. Me imagino que en este momento está ocupado en temas de internos de la propia institución, armando su equipo y otras cosas, pero en su momento, quizá cuando regresemos del receso, será interesante hacerle una invitación al señor fiscal para que no solo nos presente cuál es su rumbo o su visión de la institución, sino que también cuáles podrían ser algunas de las modificaciones a la ley propia del Ministerio Público o de otra ley que pudiera mejorar y facilitarle el funcionamiento de su trabajo.
9: El legislador indicó que dentro de la comisión existe interés en analizar propuestas relacionadas con la estructura, funciones y mecanismos de operación del Ministerio Público en el marco de reformas al sector justicia que discuten en el Congreso. Para Nuevo Mundo Noticias, Werner Álvarez.
16: Nuestro editorial de hoy.
17: Concluyen elecciones de segundo grado. La culminación de los procesos de relevo en los principales órganos del Estado marca sin duda uno de los momentos institucionales más importantes de los últimos años para Guatemala. La renovación de magistrados de la Corte de Constitucionalidad, la integración total de los nuevos togados del Tribunal Supremo Electoral y la designación del nuevo jefe del Ministerio Público no solo representan cambios de nombres o de liderazgos, sino el cierre de una etapa particularmente tensa, marcada por recursos legales, disputas políticas y pronósticos constantes de una eventual crisis institucional. Sin embargo, más allá de las diferencias y particularidades de cada proceso, existe un elemento que merece ser resaltado: el respeto a los plazos constitucionales. En todos los casos, las designaciones se concretaron dentro del tiempo establecido. Las tomas de posesión ocurrieron conforme manda la ley y el país logró transitar por estos cambios sin rupturas institucionales ni vacíos de poder. En una nación acostumbrada a los sobresaltos políticos y a los intentos permanentes por judicializar o entrampar cada decisión política, el simple hecho de que las instituciones hayan logrado cumplir con el calendario constitucional ya representa un mensaje positivo. Eso no significa, por supuesto, que los procesos hayan estado exentos de cuestionamientos. Cada elección estuvo rodeada de señalamientos, presiones y disputas impulsadas desde distintos sectores con intereses específicos. Algunos advertían un supuesto colapso democrático. Otros apostaban por retrasar las designaciones mediante litigios y acciones legales. Ahora bien, concluida la etapa de las designaciones, empieza la fase verdaderamente importante, la del desempeño. La ciudadanía espera que los nuevos funcionarios actúen con independencia, profesionalismo y responsabilidad, especialmente después de años en los que muchas de esas instituciones estuvieron bajo fuertes críticas por sus decisiones, omisiones y excesiva cercanía con intereses políticos y económicos. La expectativa social no es menor. Del nuevo pleno del Tribunal Supremo Electoral se espera capacidad para recuperar la confianza en los procesos electorales. De la Corte de Constitucionalidad se demanda equilibrio, independencia y respeto estricto al marco constitucional, y del nuevo fiscal general la población espera una institución enfocada en la persecución penal objetiva, el combate efectivo al crimen y la aplicación de la ley sin selectividades. Pero estos procesos también dejan abierta una reflexión inevitable sobre el modelo de elección vigente en Guatemala, particularmente el papel de las comisiones de postulación. Concebidas originalmente como mecanismos técnicos para garantizar meritocracia y transparencia, con el paso de los años han terminado convertidas en espacios altamente politizados, donde las negociaciones, los intereses sectoriales y las alianzas coyunturales suelen pesar tanto o más que la evaluación profesional de los aspirantes. La discusión no debe centrarse únicamente en quienes resultaron electos, sino si el sistema actual realmente garantiza la selección de los mejores perfiles para dirigir instituciones claves del Estado. El país necesita revisar con seriedad si las comisiones, tal como funcionan hoy, cumplen efectivamente con el objetivo para el cual fueron creadas, o si han derivado en escenarios donde predominan las cuotas de poder y los acuerdos políticos disfrazados de procesos técnicos. Guatemala ha logrado superar una etapa delicada respetando los tiempos constitucionales y preservando la continuidad institucional. Ese es un mérito que debe reconocerse. Pero la verdadera prueba apenas comienza. La estabilidad no puede limitarse a cumplir calendarios. Debe traducirse en instituciones más confiables, independientes y cercanas a las necesidades de la población. Solo así, estos cambios dejarán de ser simples relevos administrativos y podrán convertirse en una oportunidad real para fortalecer la democracia y el Estado de Derecho.
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1: En las internacionales, libertad bajo fianza para el ex jefe del gabinete de Zelensky, Andriy Yermak, investigado por blanqueo millonario, según los investigadores anticorrupción ucranianos.
18: En Ucrania, Andriy Yermak, el ex jefe de gabinete del presidente ucraniano Volodymyr Zelensky, ha sido puesto en libertad bajo fianza de 2,7 millones de euros tras pasar 4 días detenido en el marco de una importante investigación anticorrupción. La fianza fue abonada por varias fuentes después de que Andriy Yermak declarara el 13 de mayo que no podía pagarla personalmente y que recurriría a la ayuda de amigos. Según los investigadores anticorrupción, Yermak es sospechoso en una amplia investigación por blanqueo de capitales relacionada con la construcción de un complejo residencial de lujo a las afueras de Kiev. Se investiga una trama en la que se blanquearon hasta 9 millones de euros entre 2021 y 2025. De ser declarado culpable, Yermak podría enfrentarse hasta 12 años de cárcel. Yermak y su abogado negaron haber cometido ningún delito y calificaron los cargos de infundados. Prometieron además recurrir la sentencia del tribunal.
1: En Reino Unido aumenta la tensión dentro del Partido Laborista y la presión sobre el primer ministro Keir Starmer para que dimita.
19: Liderazgo en crisis. La continuidad del primer ministro de Reino Unido, Keir Starmer, está en la mira. Sectores del Partido Laborista aumentan la presión para lograr su renuncia, luego de los malos resultados obtenidos en elecciones locales la semana pasada, donde perdieron votos entre Reform UK, de la derecha, y el Partido Verde de izquierda, lo que llevó al secretario de Salud a renunciar a su cargo y luego oficializar su intención de competir por el liderazgo del Partido Laborista y por el cargo de primer ministro.
20: En primer lugar, cuento con el apoyo del grupo parlamentario, pero esta semana también tuve que tomar una decisión. Si uno cree que tiene la capacidad para ocupar el cargo más alto, si cree que tiene las ideas adecuadas para el país, debe estar dispuesto a presentarlas, ponerlas frente a otros competidores y ganar unas elecciones. Y esa fue la decisión que tomé.
19: Pero no es el único que desafía a Starmer. El alcalde de Manchester también quiere suceder a Starmer ante un posible escenario de renuncia. Andy Burnham trabaja en su regreso al Parlamento británico, luego de que un diputado renunció a su banca para permitir su llegada al órgano legislativo y de esta manera disputar el liderazgo laborista.
21: Decimos que el Partido Laborista necesita mejorar, cambiar y volver a ser el partido por el que la gente de este distrito votó durante muchos años. No culpo a nadie que últimamente se haya alejado y haya votado por otros partidos. Quiero recuperar su confianza. Quiero que el Partido Laborista sea, sin duda, el partido de la clase trabajadora y de las comunidades obreras, y eso requiere muchos cambios.
19: Las normas del Partido Laborista establecen que cada aspirante a ser líder debe tener el 20% de apoyo de los integrantes del partido en el Parlamento, y de esta manera se puede convocar elecciones.
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27: Bueno, Tati, ya llegamos al día de lunes 18 de mayo del año 2026. Hoy es día lunes, Tate, hay que echar punte, hoy es día de trabajo, hay que levantar temprano, hay que seguir con toda la lucha de la vida, Tate, a ver qué tal nos va. Bueno, Tate, mira, ya estamos amaneciendo otro día y también ya estamos viendo cómo ya llegó el nuevo fiscal general y jefe del Ministerio Público, ya llegó al Gerona. Ahí está ya listo para ver cómo van las cosas, ¿verdad? Fíjate que el día sábado en la noche, después de las 12 de la noche, como a las 12 y como a la 1 de la mañana, ya cuando falta unos minutos para el nuevo día del día domingo, tomó posesión, porque así dije la Consuela: yo quiero estar hasta el último minuto al frente del Ministerio Público. Váyate, bueno, pues, váyase cuando usted quiere. Y entonces ella dice que a las 12 de la noche, con cuánto, 40, 50, 60, 90, ya, a la medianoche cabal, mira, se fue la Consuelita Porras, pues, fíjate, Tata. Entonces toma de nuevo el fiscal general, a ver cómo le va, fíjate, Tatita, porque hay tantas cosas que tiene que hacer, ¿verdad? Entonces, dice que el fiscal nuevo dijo, no, todo fue muy atento, muy cordial. La fiscal, la que era fiscal general, entregó el cargo, dijo que no había ningún problema, que aquí está todo, fíjate. Y entonces él empezó a ver todos los papeles y todas las cosas. Y fíjate que tempranito el día domingo echó su primer mensaje. Buenos días, pueblo de Guatemala. Yo soy Gabriel Estuardo García Luna. Soy el nuevo jefe de la fiscalía y el fiscal general y jefe del Ministerio Público. Fíjate, tata. Y entonces dice que empezaron a ver cómo están las cosas y todo eso, ¿verdad? Y renunciaron unos que estuvieron ahí junto con él, ¿verdad? Ya se fueron también aquel Pineda y otros ya se fueron. Y entonces ahora, fíjate, tate, que ya otros van a tomar las riendas, fíjate, tatita. Dice que entre los primeros nombramientos está Edwin Santiago Chavajay, quien va a tener su cargo secretario general del Ministerio Público. Shirley García Ovalle, designada como secretaria de Asuntos Internacionales y Cooperación. Y Ronnie López Galinda, secretaría de Asuntos Informáticos. Eso fue lo que dijeron. Los anteriores ya se fueron, fíjate. Y entonces dice que el nuevo fiscal general dice que va a eliminar la Fiscalía contra la Impunidad. O sea que la Fiscalía, la FESI, pues, con donde estaba el curruchiche, se va. ¿Y qué va a hacer el curruchiche? Se quede sin chance. Ya lo preguntaron al curruchiche. ¿Y qué va a hacer usted? ¿También va a renunciar? No, yo sigo aquí en mi puesta. Yo voy a hablar con el nuevo fiscal a ver qué es lo que él piensa, pero yo sigo trabajando. Yo estoy aquí. Fíjate, yo dice que fue lo que dijo, aseguro que no voy a renunciar y vamos a ver cómo me voy a juntar con el nuevo fiscal para ver qué es lo que él piensa. Pero fíjate, tata, ya se le adelantó el fiscal porque ya dije que va a cerrar la FESI. Y entonces, ¿dónde va a trabajar? Saber de qué va a trabajar, pero ahora saber, ¿verdad? Bueno, esas son algunas de las cosas, tata, mira. Y otra noticia que te voy a contar ya para cerrar, fíjate que trasladaron a unos prisioneros que estaban en la, ¿cómo se llama?, renovación, y se los llevaron para Escuintla, a la Granja Canadá, fíjate, y ahí está el Ochoa Mejía, alias el Lobo, y ocho más, fíjate. El Ministerio de Gobernación dice, en el fin de semana puso una operación de seguridad que se llama Hierro Total, fíjate. 9 cabecillas de las estructuras criminales fueron llevadas a un área de máxima seguridad dentro de un centro carcelario allá en, ¿cómo se llama?, en Canadá. Fíjate, tata, así están las cosas, tatita. A ver cómo van los asuntos, a ver cómo sigue Guatemala, a ver qué otras cosas tenemos, ¿verdad? Yo poco a poco te voy contando, tata. Ojalá que vos estás buena, tatita, tu apunte, porque es necesario para Guatemala, ¿oíste? Mañana te hablo otro vuelto, ¿oíste? Que tenga buen día, pues, sacarita, sacarigna.
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1: En más información nacional acá en El Independiente, se busca fortalecer la apicultura del país, tomando en cuenta que la exportación de miel de abeja ha generado ingresos millonarios al país, según lo expresó Xiomara Morales, presidenta de ese sector de Agexport.
0: La primera edición del Día Mundial de las Abejas 2026 busca impulsar una agenda interinstitucional para fortalecer la apicultura guatemalteca, un sector estratégico para la agricultura, la biodiversidad y la economía rural. De esta manera lo dio a conocer Xiomara Morales, presidenta del Comité Apícola de Agexport. Explicó que en 2025 Guatemala exportó alrededor de 3.8 millones de dólares en miel de abeja y 1.277 toneladas métricas, cifras que reflejan el potencial de consolidación del producto mercados de alto valor. Sin embargo, autoridades y organizaciones del sector advierten sobre la necesidad de mejorar la productividad, el valor agregado y los mecanismos de trazabilidad para proteger al consumidor frente a productos alterados.
2: En Guatemala, la apicultura no solo genera ingresos significativos, sino que también representa una fuente de ingresos estratégicos para el país. La miel guatemalteca tiene una alta demanda en mercados internacionales y la apicultura es una actividad vital tanto para el medio ambiente como para la economía rural. La apicultura guatemalteca enfrenta desafíos como la necesidad de mejorar el programa de sanidad apícola, reducir la contaminación por residuos y fortalecer institucionalmente para mejorar las labores de vigilancia y asistencia técnica. Debido a los desafíos que la apicultura en Guatemala ha vivido, en 2025 las exportaciones fueron de 4.2 millones. En 2026 vimos que las exportaciones disminuyeron un porcentaje de 3.81. El esfuerzo de los apicultores en la apicultura ha sido duro, pero hemos sido resilientes. Buscando el fortalecimiento de la apicultura nacional, se ha habido un incremento de apicultores. En el 2025 teníamos 4.514 apicultores registrados con Spreadapi y en el 2026, con el fortalecimiento, aumentaron a 4.803. Al igual que en el caso de los apiarios y colmenas, en el 2025 hubo 6.492 de enero a diciembre. Al 2026, de enero a mayo, 6.821.
0: Para Nuevo Mundo Noticias, Ángel Vázquez.
1: En las instalaciones del Centro Correccional Gaviotas, ubicado en la zona 13 capitalina, las autoridades decomisaron dos teléfonos celulares y marihuana en poder de tres presuntos pandilleros del barrio 18.
9: Tres presuntos integrantes de la pandilla del barrio 18 fueron recapturados dentro del Centro Juvenil de Privación de Libertad para Varones Gaviotas, ubicado en la zona 13 capitalina, luego de que autoridades localizaran ilícitos durante una requisa en el recinto. La acción fue ejecutada por agentes de la Comisaría 13 tras un registro efectuado por monitores del centro correccional, donde fueron encontrados dos teléfonos celulares, marihuana y un encendedor en poder de los privados de libertad. Los detenidos fueron identificados como Jordi Alexander Valiente Álvarez, de 24 años, Luis Enrique de León Culajay, alias Panzón, de 21, y Duarley Rogelio García Hurtarte, conocido como Roger, de 18 años. Según las autoridades, los tres guardaban prisión por distintos delitos y habían ingresado al centro juvenil cuando aún eran menores de edad. Tras el hallazgo de los objetos prohibidos, los presuntos pandilleros fueron puestos nuevamente a disposición del juzgado correspondiente para solventar su situación legal. Las fuerzas de seguridad señalaron que continúan los operativos y requisas dentro del centro de privación de libertad como parte de las acciones para evitar que estructuras criminales sigan operando desde prisión. Para Nuevo Mundo Noticias, Werner Álvarez.
1: En lo que va del año, la Policía Nacional Civil reporta la consignación de 14.508 motocicletas, un 200.4% más que el mismo periodo del año anterior.
0: Las estadísticas oficiales de la Policía Nacional Civil dieron a conocer que las consignaciones de motocicletas en Guatemala registran un incremento sin precedentes, esto durante los primeros meses del 2026. Según los registros policiales, del 1 de enero al 10 de mayo del presente año, se han consignado 14.508 motocicletas, mientras que en el mismo periodo del año pasado se reportaron 4.757 unidades. Por tal motivo, se registró una diferencia de 9.751 motocicletas, lo que indicaron que evidencia un incremento del 204.98% en este año, en comparación con el mismo lapso del 2025. Autoridades de la PNC informaron que el aumento en las consignaciones responde en gran medida al fortalecimiento de los puestos de control instalados en rutas estratégicas, así como en los operativos. En contraste con el aumento considerable en las consignaciones, las cifras de motocicletas recuperadas muestran una misma tendencia entre ambos periodos. De acuerdo con los registros de la PNC, durante el 2026 se han recuperado 569 motocicletas, mientras que en el mismo periodo del 2025 fueron localizadas 570 unidades. La diferencia es de apenas una motocicleta, equivalente a una reducción del 0.2%, lo que evidencia una estabilidad en los resultados obtenidos por las autoridades en materia de localización y recuperación de vehículos reportados como robados. Con estos resultados, la PNC informó que durante el 2026
11: se marca una tendencia al alza en materia de fiscalización de motocicletas, el tipo de vehículo más presente en el parque vehicular guatemalteco, siendo el vehículo que más roban y el que ha sido más consignado en diferentes faltas. Para Nuevo Mundo Noticias, Ángel Vázquez.
1: El sector agropecuario del país podría ser impactado por el comportamiento de las condiciones del clima en el país, pues en algunas regiones ha llovido constantemente, mientras que en otros la sequía ha sido extrema.
11: El Centro de Información Estratégica y Agropecuaria del Ministerio de Agricultura, Ganadería y Alimentación advirtió que las condiciones climáticas previstas para los próximos días podrían generar impactos significativos en el sector agropecuario debido a la combinación de altas temperaturas y lluvias torrenciales focalizadas, según el análisis elaborado con base en los pronósticos del Instituto Nacional de Sismología, Vulcanología, Meteorología, Hidrología, INSIBUME. Este escenario incrementa el estrés térmico en cultivos y ganado, afectando actualmente a 20 departamentos y 203 municipios del país, según informó Rafael López, director en gestión de riesgos del Ministerio de Agricultura, quien señaló que las autoridades mantienen monitoreos constantes ante posibles afectaciones derivadas de estas condiciones climáticas.
4: Territorios de temperatura alta, Alta Verapaz, Baja Verapaz, Chiquimula, El Progreso, Escuintla, Huehuetenango, Izabal, Petén, Retaluleu, Santa Rosa, Suchitepeque, Zacapa, donde tenemos pastos, granos básicos, melón, arroz, tabaco, palma de aceite y café, que es lo que estamos monitoreando, 20 departamentos, 203 municipios del país. Las recomendaciones que estamos emitiendo con nuestros expertos del sector agrícola, el viceministerio Bider, es aprovechar los tiempos de no lluvia para limpiar y profundizar canales, el asegurar una fertilización balanceada que aporte energía necesaria para tolerar el estrés térmico, implementar sistemas de cosecha de agua de lluvia mediante reservorios, zanjas de infiltración y captación en techos. También para el sector pecuario, para los animales, nuestro viceministerio Bizar nos dice que hay que proporcionar un refugio fresco, confortable, para mantener la temperatura corporal y que tengan buena ventilación, proporcionar dietas ricas en energía y proteína, el ensilaje, el heno, granos básicos, suplementos pueden ser unas opciones, y proporcionar agua fresca y de buena calidad constantemente.
11: De igual forma, indicó que se mantienen los extensionistas rurales dando la capacitación correspondiente a agricultores y ganaderos, esto con el fin de que no se vean afectados ante el cambio en el clima en diferentes regiones del país. Para Nuevo Mundo Noticias, Ángel Vázquez.
25: Esta es la noticia de cierre.
1: En la nota de cierre, fue realizada la presentación del billete de 100 quetzales en su edición especial en conmemoración de los 100 años de manejo estatal bancario del país y los 80 de la Fundación del Banco de Guatemala.
11: El presidente del Banco de Guatemala, Álvaro González Richi, ofreció las palabras de bienvenida durante la presentación del billete conmemorativo por el 80 aniversario de la institución. En su intervención destacó que el billete de 100 quetzales fue seleccionado para esta edición especial por ser uno de los símbolos monetarios más representativos del país. La actividad se desarrolló bajo el lema Preservando el valor del país, a lo que se refirió el presidente del Banco de Guatemala.
5: Sumamente orgullosos de esta develación, de este nuevo billete conmemorativo de 100 quetzales. Recordarán, hace un par de años hicimos el billete Quetzal, que fue un total éxito. Inclusive el billete fue premiado como mejor billete conmemorativo de América Latina en Brasil el año anterior. Ahorita es un billete de 100 quetzales, lo cual está haciendo y celebrando los 100 años de la banca central en Guatemala, los 80 años del Banco de Guatemala, y tiene también componentes que debemos celebrar, como los 350 años de la Universidad de San Carlos de Guatemala, lo cual lo podemos ver nosotros en el reverso del billete. Se mandaron a imprimir 15 millones de billetes, los cuales a partir de estos próximos días ya se van a poder venir a hacer canje acá en las ventanillas del Banco de Guatemala. Habilitamos 10 ventanillas en donde las personas que quisieran anticiparse a la adquisición de este billete, pues pueden venir a hacer el canje al Banco de Guatemala. Recordemos también que son billetes que son de curso legal, así que los vamos a ver circulando, lógicamente, en una manera, diría, bastante limitada, ya que muchas personas el billete lo coleccionan, lo guardan, es algo que va a trascender las generaciones. Y tal vez aquí mencionar que la importancia del billete es claramente que un billete vale mucho más que el papel en el que está impreso. El billete genera confianza, genera identidad, y esa identidad y esa confianza que genera credibilidad en el Banco de Guatemala, en la moneda que tenemos, que es la moneda más estable de América Latina, la novena moneda más estable a nivel mundial. Y cuando hay estabilidad, hay confianza. Cuando hay confianza, hay inversión. Cuando hay inversión, hay bienestar. Lo que busca el Banco de Guatemala, repito, es esa credibilidad, esa confianza, ya que de esa manera podemos proteger nosotros el valor adquisitivo del quetzal y de esa manera proteger también el bolsillo de todos los guatemaltecos. Bueno, sí, a partir del 25, tal vez se me pasó a decir la fecha, ya se va a poder hacer este canje aquí en las en las ventanillas, y este billete también cuenta con diferentes medidas de seguridad. Así como hicimos con el billete de un quetzal, se incorporaron medidas nuevas. En este caso, ustedes van a ver el hilo de seguridad que tiene el billete, que es esa parte de hilo brillante que ven ustedes en los billetes actuales de 100 quetzales. Es un billete que cuenta con un hilo especial que ustedes van a ver, que tiene una imagen del indio en Agualá, que es una imagen, diría, histórica.
0: Para Nuevo Mundo Noticias, Ángel Vázquez.
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0: Bienvenidos a Nuevo Mundo Noticias. Les tenemos la información ocurrida en Guatemala y el mundo. Soy Marvin Roblero. Damos inicio con los titulares.
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0: En 18 días, el gobierno ha desembolsado 175 millones de quetzales en subsidio para combustibles. Nuevo fiscal general se reúne con personal del Ministerio Público. Dan luz verde para discutir en el Congreso iniciativa de ley para reformar prisión preventiva. Licitación para remozamiento del Estadio Doroteo Guamuch Flores se hará dentro de 4 meses. Agricultura reporta fuertes lluvias en algunos departamentos del país y varios con sequía. En noticias internacionales, Irán responde a última propuesta de Estados Unidos en medio de nuevas amenazas de Trump. En el deporte, Lewandowski y Griezmann se despiden de la Liga Española y Carvajal se va del Real Madrid.
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0: Autoridades del Ministerio de Energía y Minas reportaron que desde el 28 de abril al 15 de mayo se entregaron 175 millones de quetzales correspondientes al subsidio a los combustibles, lo que ha permitido que el precio se mantenga estable en el país.
2: El viceministro de Hidrocarburos del Ministerio de Energía y Minas, Erwin Barrios, brindó declaraciones a medios de comunicación respecto a los desembolsos por el aporte económico a los combustibles, el cual está regido por el reglamento creado por el Ministerio de Energía y Minas. El mismo comenzó a aplicarse desde el 28 de marzo. Por tal motivo, indicó que hasta el viernes 15 de mayo, que hicieron el pago completo a los importadores por 175.5 millones de quetzales. En cuanto a la proyección de cobertura durante los 3 meses, Barrios dijo que la ley establece el tiempo y el presupuesto, algo que se definirá con el tiempo. De esta manera lo enfatizó el viceministro. Es posible que los consumos cambien y se cumpla el tiempo o que se termine el presupuesto y no se llegue en tiempo. Pero nosotros somos un órgano técnico o ejecutor. Si se cumplen esas condiciones, habríamos hecho nuestra labor. Respecto a los precios internacionales de barril de petróleo, el viceministro mencionó que espera que lleguen a tender a la baja. Pero esto no se vería reflejado inmediatamente en el país, tal como fue con la subida. En cuanto a los expendedores de combustible, el viceministro manifestó que no han encontrado alguno que no esté cumpliendo. Solamente han encontrado expendios que no publican el precio de referencia como debe ser. Para Nuevo Mundo Noticias, Ángel Vázquez.
0: Desde la entrada en vigencia del subsidio a los combustibles, la DIACO ha recibido 363 quejas relacionadas con precios más altos que el subpublicado por el Ministerio de Energía y Minas.
2: El sistema de denuncias que lanzó la Dirección de Atención y Asistencia al Consumidor DIACO ha recibido más de 300 alertas de los ciudadanos sobre posibles anomalías en la venta de combustible desde que entró en vigencia el subsidio a las gasolinas. Gerber Ordóñez, jefe del Departamento de Verificación y Vigilancia de la DIACO, informó que a la fecha el botón de alertas de DIACO ha recibido 363 quejas a nivel nacional. Además, han efectuado más de 1.030 verificaciones en el territorio nacional con el objetivo de verificar que se esté aplicando el subsidio y que no exista especulación en el precio. Explicaron que en este sistema permite denunciar cobros indebidos o defectos en la aplicación del subsidio establecido en el Decreto 11-2026, el cual otorga un aporte de 8 quetzales por galón de diésel y 5 quetzales por galón de gasolina regular y superior. Con estas alertas, la DIACO junto al Ministerio de Energía y Minas da seguimiento a la verificación de precios en las gasolineras reportadas para velar que el apoyo temporal esté llegando al consumidor final. Detallaron que para poder realizar la denuncia al consumidor final debe seguir los siguientes pasos. Primero, debe tener a la mano la tabla de precios de referencia que publica el Ministerio de Energía y Minas. Ya con estos precios se puede determinar que la gasolinera visitada esté brindando el servicio bien o lo contrario, pueden enviar la alerta. Para enviar la queja, solo deben ingresar los datos solicitados en el formulario, como precios de la ubicación de la gasolinera. Entre otros, la denuncia puede ser de manera anónima o bien puede llevar los datos de la persona. Para Nuevo Mundo Noticias, Ángel Vázquez.
0: En su segundo día al frente del Ministerio Público, el nuevo fiscal general Gabriel García Luna se reunió con el personal que labora en la sede central del ente investigador, a quienes pidió compromiso con el trabajo.
3: El fiscal general Gabriel García Luna sostuvo este lunes su primer reunión con personal del Ministerio Público, donde marcó la línea que asegura definirá su administración, trabajo basado en capacidad, ética y legalidad, dejando atrás los favoritismos políticos. Según información divulgada, el jefe del ente investigador ofreció respaldo total a los trabajadores que actúen con integridad y advirtió que quienes incumplan los principios institucionales enfrentarán consecuencias firmes, transparentes y sin excepciones.
4: Esta gestión viene respaldada. Hoy no les hablo como jefe. Les hablo como el primer responsable de que esta institución funcione bien. Y eso significa que mi trabajo depende directamente de ustedes. El Ministerio Público no soy yo, son ustedes. Los fiscales que investigan, los técnicos que proceden.
3: Durante el encuentro, García Luna también prometió fortalecer las distintas dependencias del Ministerio Público mediante la dotación de recursos, herramientas y capacitación real, además de impulsar mecanismos de escuchas activas con el personal. Los primeros cambios de la nueva administración ya comenzaron a reflejarse en la sede central del ente investigador, donde dejó de operar el primer cordón de seguridad instalado en el ingreso principal del edificio de Gerona, una medida que durante años fue cuestionada por distintos sectores y periodistas. Para Nuevo Mundo Noticias, Werner Álvarez.
0: Diputados de la Comisión Legislativa del Sector Justicia buscan reunirse con el nuevo fiscal Gabriel Estuardo García Luna para conocer su visión en temas judiciales.
3: El presidente de la Comisión de Reformas al Sector Justicia del Congreso, Álvaro Arzú Escobar, aseguró que no se descarta una reunión con el próximo fiscal general al considerar que el Ministerio Público juega un papel fundamental dentro del sistema de justicia del país. Según explicó el diputado, el acercamiento podría concretarse luego del receso legislativo, con el objetivo de conocer la visión que tendrá la nueva administración del ente investigador y discutir posibles reformas a la ley orgánica del Ministerio Público.
5: Bueno, obviamente el Ministerio Público es una de las instituciones que forman parte del sector justicia. Definitivamente es algo que buscaremos más adelante. Me imagino que en este momento está ocupado en temas de internos de la propia institución, armando su equipo y otras cosas, pero en su momento, quizá cuando regresemos del receso, será interesante hacerle una invitación al señor fiscal para que no solo nos presente cuál es su rumbo o su visión de la institución, sino que también cuáles podrían ser algunas de las modificaciones a la ley propia del Ministerio Público o de otra ley que pudiera mejorar y facilitarle el funcionamiento de su trabajo.
3: El legislador indicó que dentro de la comisión existe interés en analizar propuestas relacionadas con la estructura, funciones y mecanismos de operación del Ministerio Público, en el marco de reformas al sector justicia que discuten en el Congreso. Para Nuevo Mundo Noticias, Werner Álvarez.
0: Las barandas colocadas al frente del Ministerio Público y los toldos de control para el ingreso de personas serán retirados en los próximos días por orden del nuevo fiscal general Gabriel García Luna.
3: Por órdenes del fiscal general Gabriel García Luna, personal del Ministerio Público comenzó este lunes el retiro de los toldos y estructuras de control instaladas en el ingreso principal de la sede central de Gerona en la zona 1 capitalina, donde durante los últimos años se realizaban registros a periodistas, visitantes y trabajadores que ingresaban a la institución. Desde tempranas horas, trabajadores del ente investigador desmontaron las carpas utilizadas por personal de seguridad privada y agentes encargados de verificar pertenencias e identificar a toda persona que accedía al edificio central. Las estructuras fueron colocadas durante la administración anterior como parte de los controles de seguridad implementados en los alrededores de la institución. Sin embargo, periodistas y distintos sectores habían cuestionado constantemente las restricciones. El retiro de los toldos ocurre un día después de que Gabriel García Luna anunciara públicamente que realizaría una verificación. El retiro de los toldos ocurre un día después de que Gabriel García Luna anunciara públicamente que realizaría una verificación sobre las medidas instaladas en el perímetro del Ministerio Público, incluyendo

0: bloqueo petrolero por parte de Washington.
1: Cuba recibió el lunes un nuevo cargamento de ayuda humanitaria procedente de México. Se trata del quinto envío del país norteamericano hacia la isla comunista desde febrero, pero a diferencia de los anteriores transportados por barcos de la Marina Militar Mexicana, esta vez fue un buque mercante con bandera panameña el que realizó el trayecto. La presidenta mexicana Claudia Sheinbaum había anunciado el envío la semana pasada, precisando que la carga no incluía petróleo. Estados Unidos impone desde finales de febrero un bloqueo petrolero a Cuba, alegando que la isla representa una amenaza excepcional para su seguridad nacional. Desde esa fecha, solo un petrolero ruso ha sido autorizado a atracar y sus reservas están ya agotadas. La semana pasada, el gobierno cubano reconoció que no tenía diésel ni fuel para alimentar los grupos electrógenos que complementan la producción eléctrica de las 7 centrales termoeléctricas del país. Esta situación ha agravado aún más los apagones, con cortes que pueden superar las 20 horas diarias en la capital y durar jornadas enteras en las provincias. El jueves, un apagón afectó a 7 de las 15 provincias del país. En los últimos días, los prolongados cortes han provocado manifestaciones de descontento en varios barrios de La Habana.
0: Dos aviones de combate colisionaron en el aire durante un evento de exhibición en el estado de Idaho, al noroeste de Estados Unidos, y los pilotos se lanzaron en paracaídas para ponerse a salvo, informaron los medios locales.
2: Dos aviones de combate chocaron en el aire durante un evento de exhibición en el estado estadounidense de Idaho. La colisión ocurrida el domingo provocó una explosión y una enorme columna de humo negro, mientras que los pilotos tuvieron que lanzarse en paracaídas de las aeronaves CA-18. La cadena Como, afiliada local de CBS News, informó que los cuatro tripulantes se encontraban sanos y salvos. Un periódico local informó que el espectáculo en el que las aeronaves realizan acrobacias y vuelos rasantes ante el público era el primer evento de este tipo desde 2018, cuando un piloto de ala Delta falleció en un accidente.
0: Momento de nuestra primera pausa, ya volvemos. Cuando regresemos, dan luz verde para discutir en el Congreso iniciativa de ley que busca reformar la prisión preventiva. En el deporte, Lewandowski y Griezmann se despiden de la Liga Española y Carvajal se va del Real Madrid.

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2: La Comisión Legislativa de Reformas al Sector Justicia dio luz verde para que la iniciativa de ley con las que se busca reformar la prisión preventiva inicie su discusión en el Pleno del Congreso. Con esta reforma se busca principalmente descongestionar las cárceles del país.
3: La Comisión de Reformas al Sector Justicia del Congreso emitió dictamen favorable a la iniciativa de ley que busca reformar la figura de la prisión preventiva en Guatemala, según informó su presidente Álvaro Arzú Escobar. Según explicó el diputado, la propuesta pretende poner fin a los abusos e ilegalidades que asegura se han cometido durante años en la aplicación de la prisión preventiva, situación que ha afectado a cientos de personas dentro del sistema judicial.
4: Bueno, el día de hoy se hizo una discusión, una última discusión prácticamente de esta iniciativa de ley, dos iniciativas de ley que buscan reformar el Código Procesal Penal en cuanto a lo que es la prisión preventiva, en donde sabemos que se han cometido muchísimos abusos en el pasado y se ha utilizado de una forma poco objetiva en el pasado, y lo que buscamos es establecer las reglas claras en cuanto al uso de la prisión preventiva. El día de hoy se tomaron las últimas observaciones de los diferentes diputados de la comisión. Algunas fueron aceptadas, otras no, pero en términos generales votamos ya por el dictamen con el compromiso de que se van a agregar los cambios que hoy fueron discutidos y aprobados por los miembros de la comisión, por lo que en el transcurso de la próxima semana se les estará enviando a los diputados de la comisión el proyecto de dictamen para que sea ya firmado y pueda comenzar su proceso dentro del Pleno del Congreso. Muchos de forma, honestamente muchos fueron de forma. Quizá el más importante fue uno que agregó algunos delitos que están exceptuados de la prisión preventiva, es decir, hay un catálogo de delitos a los cuales no se les puede dar prisión preventiva, y fue una propuesta del diputado José Carlos Sanabria, en donde se le agregaron algunos delitos adicionales relacionados a temas de abuso sexual y femicidio, sobre todo.
3: Para Nuevo Mundo Noticias, Werner Álvarez.
2: En conmemoración de los 80 años de creación del Banco de Guatemala, la Banca Central pondrá a la venta un billete conmemorativo con denominación de 100 quetzales, el cual puede ser adquirido en la sede del banco.
5: El presidente del Banco de Guatemala, Álvaro González Richi, ofreció las palabras de bienvenida durante la presentación del billete conmemorativo por el 80 aniversario de la institución. En su intervención destacó que el billete de 100 quetzales fue seleccionado para esta edición especial por ser uno de los símbolos monetarios más representativos del país. La actividad se desarrolló bajo el lema "Preservando el valor del país", a lo que se refirió el presidente del Banco de Guatemala.
6: Sumamente orgullosos de esta develación, de este nuevo billete conmemorativo de 100 quetzales. Recordarán, hace un par de años hicimos el billete Quetzal, que fue un total éxito. Inclusive el billete fue premiado como mejor billete conmemorativo de América Latina en Brasil el año anterior. Ahorita es un billete de 100 quetzales, lo cual está siendo y celebrando los 100 años de la Banca Central en Guatemala, los 80 años del Banco de Guatemala, y tiene también componentes que debemos celebrar, como los 350 años de la Universidad de San Carlos de Guatemala, lo cual lo podemos ver nosotros en el reverso del billete. Se mandaron a imprimir 15 millones de billetes, los cuales a partir de estos próximos días ya se van a poder venir a hacer canje acá en las ventanillas del Banco de Guatemala. Habilitamos 10 ventanillas en donde las personas que quisieran anticiparse a la adquisición de este billete, pues pueden venir a hacer el canje al Banco de Guatemala. Recordemos también que son billetes que son de curso legal, así que los vamos a ver circulando lógicamente en una manera diría, bastante limitada, ya que muchas personas el billete lo coleccionan, lo guardan, es algo que va a trascender las generaciones. Y tal vez aquí mencionar que la importancia del billete es claramente que un billete vale mucho más que el papel en el que está impreso. El billete genera confianza, genera identidad, y esa identidad y esa confianza que genera credibilidad en el Banco de Guatemala, en la moneda que tenemos, que es la moneda más estable de América Latina, la novena moneda más estable a nivel mundial. Y cuando hay estabilidad y confianza, cuando hay confianza hay inversión, cuando hay inversión hay bienestar. Lo que busca el Banco de Guatemala, repito, es esa credibilidad, esa confianza, ya que de esa manera podemos proteger nosotros el valor adquisitivo del quetzal y de esa manera proteger también el bolsillo de todos los guatemaltecos. Bueno, sí, a partir del 25, tal vez se me pasó a decir la fecha, ya sea poder hacer este canje aquí en las ventanillas, y este billete también cuenta con diferentes medidas de seguridad. Así como hicimos con el billete de un quetzal, se incorporaron medidas nuevas. En este caso, ustedes van a ver el hilo de seguridad que tiene el billete, que es esa parte de hilo brillante que ven ustedes en los billetes actuales de 100 quetzales. Es un billete que cuenta con un hilo especial que ustedes van a ver, que tiene una imagen del indio en Nahualá, que es una imagen, diría, histórica.
5: Para Nuevo Mundo Noticias, Ángel Vázquez.
2: Productores y exportadores de miel buscan impulsar una agenda interinstitucional para fortalecer la apicultura de nuestro país.
3: La primera edición del Día Mundial de las Abejas 2026 busca impulsar una agenda interinstitucional para fortalecer la apicultura guatemalteca, un sector estratégico para la agricultura, la biodiversidad y la economía rural. De esta manera lo dio a conocer Xiomara Morales, presidenta del Comité Apícola de AgExport. Explicó que en 2025 Guatemala exportó alrededor de 3.8 millones de dólares en miel de abeja y 1.277 toneladas métricas, cifras que reflejan el potencial de consolidación del producto mercados de alto valor. Sin embargo, autoridades y organizaciones del sector advierten sobre la necesidad de mejorar la productividad, el valor agregado y los mecanismos de trazabilidad para proteger al consumidor frente a productos alterados.
7: En Guatemala, la apicultura no solo genera ingresos significativos, sino que también representa una fuente de ingresos estratégicos para el país. La miel guatemalteca tiene una alta demanda en mercados internacionales y la apicultura es una actividad vital tanto para el medio ambiente como para la economía rural. La apicultura guatemalteca enfrenta desafíos como la necesidad de mejorar el programa de sanidad apícola, reducir la contaminación con residuos y fortalecer institucionalmente para mejorar las labores de vigilancia y asistencia técnica. Debido a los desafíos que la apicultura en Guatemala ha vivido, en 2025 las exportaciones fueron de 4.2 millones. En 2026 vimos que las exportaciones disminuyeron un porcentaje de 3.81. El esfuerzo de los apicultores en la apicultura ha sido duro, pero hemos sido resilientes. Buscando el fortalecimiento de la apicultura nacional, se ha habido un incremento de apicultores. En el 2025 teníamos 4.514 apicultores registrados con SPREDAPI y en el 2026, con el fortalecimiento, aumentaron a 4.803. Al igual que en el caso de los apiarios y colmenas, en el 2025 hubo 6.492 de enero a diciembre. Al 2026, de enero a mayo, 6.821.
5: Para Nuevo Mundo Noticias, Ángel Vázquez.

0: Nigeria y Estados Unidos llevaron a cabo nuevos ataques contra yihadistas del grupo Estado Islámico en el noreste del país, tras anunciar el fin de semana la muerte de un alto líder de la organización, descrito por el presidente Donald Trump como el terrorista más activo del mundo.
1: Nigeria y Estados Unidos llevaron a cabo nuevos ataques contra yihadistas del grupo Estado Islámico en el noreste del país africano. Los últimos bombardeos se llevaron a cabo el domingo, según indicó el mando África de Estados Unidos, que no reportó víctimas entre los ejércitos. El sábado, ambos países anunciaron que habían abatido en una operación conjunta a Abu Bilal al-Minuki, descrito como el segundo al mando del grupo a nivel mundial, que estaba sujeto a sanciones estadounidenses desde 2023. El norte de Nigeria, el país más poblado de África, se enfrenta a la violencia de grupos yihadistas y de bandas criminales llamadas localmente bandidos, que llevan a cabo con frecuencia ataques contra aldeas y secuestros masivos con fines de extorsión. Desde 2009, la insurgencia yihadista liderada por Boko Haram y posteriormente por su grupo rival, el denominado Estado Islámico en África Occidental, ha causado decenas de miles de muertos y millones de desplazados en Nigeria. El recrudecimiento de los ataques mortales y los secuestros en los últimos meses suscitó críticas por parte del presidente de Estados Unidos, Donald Trump, quien afirmó que los cristianos de Nigeria estaban siendo perseguidos. El gobierno nigeriano rechazó esta afirmación e insistió en que tanto cristianos como musulmanes eran víctimas de la violencia en igual medida.
0: Israel confirmó que sus fuerzas interceptaron una nueva flotilla con destino a Gaza, que zarpó de Turquía la semana pasada, después de que los organizadores denunciaron que las embarcaciones estaban siendo detenidas por navíos militares israelíes cerca de Chipre.
2: Israel confirmó que interceptó una nueva flotilla con destino a Gaza. Unos 50 barcos zarparon el 14 de mayo del suroeste de Turquía, pero los organizadores denunciaron que las embarcaciones estaban siendo detenidas por navíos militares israelíes cerca de Chipre. El primer ministro de Israel, Benjamin Netanyahu, felicitó a las fuerzas navales por frustrar lo que calificó de plan malintencionado, diseñado para romper el bloqueo impuesto al movimiento islamista palestino Hamás en Gaza. Por su parte, la Cancillería turca condenó la intervención de las fuerzas israelíes en aguas internacionales, que bajo su visión constituye un nuevo acto de piratería. Este es el tercer intento en un año de quebrar el bloqueo israelí impuesto a Gaza, devastada por la guerra y enfrentada a graves penurias desde el inicio del conflicto entre Israel y Hamás en octubre de 2023.

0: Me voy con el corazón lleno y un orgullo eterno, sabiendo que le dejé todo por este club. Porque ser madridista no se explica, se siente.
1: Dani Carvajal se va del Real Madrid. El capitán no renueva el contrato que vence al final de esta temporada, un acuerdo al que han llegado ambas partes según un comunicado del club en el que lo ha hecho oficial este lunes. En este, el Real Madrid traslada su cariño y agradecimiento a Carvajal, al que se refiere como una de las más grandes leyendas del club y del fútbol mundial. Carvajal ha elegido colgar un vídeo en sus redes sociales. Asegura que se va tranquilo y en paz de haber cumplido la palabra que dio en su presentación, cuando dijo que dejaría hasta el último aliento por hacer mejor al Real Madrid. El defensa confiesa que este es uno de los momentos más difíciles de su vida. Han sido 23 temporadas las que ha vestido la camiseta del club blanco, 10 en la cantera y 13 con el primer equipo. Ha jugado 451 partidos y ha ganado 27 títulos, entre estos 6 Copas de Europa. Carvajal se despedirá de su afición el próximo sábado, día en el que el Real Madrid recibe al Athletic Club en la última jornada de la Liga.
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1: Robert. La temporada 2025-2026, que se disputó este domingo, ya tuvo otras despedidas. Dijeron adiós a sus hinchadas Óscar Trejo, del Rayo Vallecano, Robert Lewandowski, del Barcelona, Santi Cazorla, del Oviedo, y Antoine Griezmann, del Atlético de Madrid. Esta última de lo más emotiva. El Metropolitano y los Atléticos vieron marcharse a una de sus leyendas el día que disputó su partido número 500.
3: Una ola de amor y nada, ha sido increíble.
1: El francés ha sido rojiblanco durante 10 temporadas en las que ha ganado 3 títulos y sumado 212 goles. Se va como máximo goleador de la historia del Atlético.
4: Hacemos otra pausa, ya volvemos. Cuando regresemos, licitación para remozamiento del estadio Doroteo Guamuch Flores se hará dentro de 4 meses. Además, Sinan responde a última propuesta de Estados Unidos en medio de nuevas amenazas de Trump.
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0: La Cancillería de Irán aseguró el lunes haber respondido a una nueva propuesta estadounidense destinada a poner fin a la guerra, horas después de que Donald Trump renovara sus amenazas contra Teherán si no aceptan el acuerdo de paz.
1: La Cancillería de Irán aseguró el lunes que respondió a una nueva propuesta de Estados Unidos para poner fin a la guerra. Su portavoz añadió que los intercambios continuaban, a pesar de las informaciones de medios iraníes que describían las exigencias de Washington como excesivas. Al día siguiente de enviar nuestras preocupaciones a la parte estadounidense a través de Pakistán, recibimos una serie de propuestas de la otra parte, que hemos estado revisando durante los últimos días. Como anunciamos ayer, nuestras preocupaciones han sido transmitidas a la parte estadounidense. Por lo tanto, el proceso continúa a través del mediador pakistaní. El vocero defendió las demandas de Irán, que incluyen la liberación de los activos iraníes congelados en el extranjero y el levantamiento de las sanciones de larga data. También mencionó una condición iraní según la cual Estados Unidos debe pagar reparaciones de guerra, al describir el conflicto como ilegal y sin fundamento. El domingo, la agencia de noticias iraní Fars informó que Washington había presentado una lista de 5 puntos, que incluía una exigencia de que Irán mantenga en funcionamiento únicamente un sitio nuclear y transfiera su reserva de uranio altamente enriquecido a Estados Unidos. Según ese medio, la Casa Blanca se había negado a liberar ni siquiera el 25% de los activos congelados de Irán o a pagar reparaciones por los daños de la guerra. El presidente de Estados Unidos, Donald Trump, amenazó nuevamente el domingo con aniquilar a Irán si no acepta el acuerdo de paz, asegurando que el tiempo apremia y que de no moverse rápido no quedará nada.

0: Este lunes se anunció que dentro de 4 meses se iniciará el proceso de licitación de los trabajos de remodelación del estadio Doroteo Guamuch Flores, luego que el primer proceso fuera cancelado por retraso en la obra.
1: La modernización del estadio Doroteo Guamuch Flores podría comenzar en agosto próximo, según confirmó el presidente de la Confederación Deportiva Autónoma de Guatemala, CDAG, Francisco Ardón. Además, detalló que el proyecto ya se encuentra en fase de preparación junto al Programa de las Naciones Unidas para el Desarrollo, PNUD. Ardón explicó que las gestiones y procesos iniciaron desde abril y que en un plazo de 4 a 5 meses el evento sería publicado oficialmente para dar paso al inicio de los trabajos de remodelación en el principal recinto deportivo del país.
2: El compromiso que tenemos con la población es la rehabilitación integral de la pista de atletismo de acuerdo a estándares de World Athletic. Luego la modernización del campo de fútbol, la gramilla, ¿verdad? Con riego tecnificado, con estándar FIFA. La renovación e instalación de 27.000 butacas en el graderío del estadio. Como usted sabrá, lo autorizado por Conred son 18.313 butacas, pero se van a instalar las 27 en espera de que posteriormente pueda ser habilitado de acuerdo a la seguridad necesaria.
1: El proyecto también incluirá tecnología LED, nuevos postes de iluminación, así como el remozamiento de baños y sistema de tragantes, con el objetivo de actualizar la infraestructura y mejorar las condiciones para atletas y aficionados. Para Nuevo Mundo Noticias, Werner Álvarez.
0: De enero a la fecha, las fuerzas de seguridad han consignado 14.508 motocicletas cuyos conductores incumplieron con una serie de requisitos indispensables para poder utilizarlas en la vía pública.
3: Las estadísticas oficiales de la Policía Nacional Civil dieron a conocer que las consignaciones de motocicletas en Guatemala registran un incremento sin precedentes, esto durante los primeros meses del 2026. Según los registros policiales, del 1 de enero al 10 de mayo del presente año, se han consignado 14.508 motocicletas, mientras que en el mismo periodo del año pasado se reportaron 4.757 unidades. Por tal motivo, se registró una diferencia de 9.751 motocicletas, lo que indicaron que evidencia un incremento del 204.98% en este año, en comparación con el mismo lapso del 2025. Autoridades de la PNC informaron que el aumento en las consignaciones responde en gran medida al fortalecimiento de los puestos de control instalados en rutas estratégicas, así como en los operativos. En contraste con el aumento considerable en las consignaciones, las cifras de motocicletas recuperadas muestran una misma tendencia entre ambos periodos, de acuerdo con los registros de la PNC. Durante 2026 se han recuperado 569 motocicletas, mientras que en el mismo periodo del 2025 fueron localizadas 570 unidades. La diferencia es de apenas una motocicleta, equivalente a una reducción del 0.2%, lo que evidencia una estabilidad en los resultados obtenidos por las autoridades en materia de localización y recuperación de vehículos reportados como robados. Con estos resultados, la PNC informó que durante el 2026 se marca una tendencia al alza en materia de fiscalización de motocicletas, el tipo de vehículo más presente en el parque vehicular guatemalteco, siendo el vehículo que más roban y el que ha sido más consignado en diferentes faltas. Para Nuevo Mundo Noticias, Ángel Vázquez.
0: Un ataque armado en Ciudad Quetzal terminó con la vida de Miguel Najarro, concejal segundo de la municipalidad de San Juan Zacatepeques, quien recibió varios impactos de bala en el interior de su vehículo.
1: Un ataque armado se registró en la entrada a la residencia Los Volcanes en Ciudad Quetzal, zona 7 de San Juan Zacatepeques, que dejó como saldo la muerte de Helbert Miguel Najarro García Salas, concejal segundo de la municipalidad de ese municipio. De acuerdo con el reporte de bomberos municipales departamentales, la víctima se conducía en un pick-up blanco cuando fue atacada a balazos. La Policía Nacional Civil informó que el fallecido fue identificado como Helbert Najarro, de 43, reconocido por su cuñada en la escena del crimen. Según el informe policial, el funcionario presentaba múltiples heridas de arma de fuego, impactos en el pecho, cuello, 2 en el brazo derecho y 1 más en el lado izquierdo del cuerpo. Las primeras hipótesis de la investigación apuntan a que 2 hombres vestidos de negro, quienes se movilizaban en motocicleta, habrían perseguido al concejal con la intención, supuestamente, de despojarlo del automotor. Presuntamente, Najarro se resistió al asalto y fue atacado a disparos en repetidas ocasiones. Tras el hecho, los atacantes huyeron con rumbo a Ciudad Quetzal, mientras el vehículo de la víctima quedó empotrado a un costado de la vía. Luego de confirmarse el crimen, el alcalde de San Juan Zacatepeques, Juan Carlos Pellecer, expresó sus condolencias a través de redes sociales. Lamento el trágico fallecimiento de nuestro concejal segundo y compañero de lucha, Miguel Najarro. Exigimos a las autoridades competentes una pronta investigación, publicó el jefe edil. Hasta ahora no existe una versión exacta del incidente y mucho menos del crimen, por lo que los investigadores ya trabajan en el caso. Para Nuevo Mundo Noticias, Werner Álvarez.
0: Tres mayores de edad, integrantes de pandillas, fueron capturados en el interior del Centro Juvenil Gaviotas luego de que se les decomisaron teléfonos celulares y droga.
1: Tres presuntos integrantes de la pandilla del barrio 18 fueron recapturados dentro del Centro Juvenil de Privación de Libertad para Varones Gaviotas, ubicado en la zona 13 capitalina, luego de que autoridades localizaran ilícitos durante una requisa en el recinto. La acción fue ejecutada por agentes de la Comisaría 13 tras un registro efectuado por monitores del Centro Correccional, donde fueron encontrados dos teléfonos celulares, marihuana y un encendedor en poder de los privados de libertad. Los detenidos fueron identificados como Jordi Alexander Valiente Álvarez, de 24 años, Luis Enrique de León Culajay, alias Panzón, de 21, y Duarley Rogelio García Hurtarte, conocido como Roger, de 18 años. Según las autoridades, los tres guardaban prisión por distintos delitos y habían ingresado al centro juvenil cuando aún eran menores de edad. Tras el hallazgo de los objetos prohibidos, los presuntos pandilleros fueron puestos nuevamente a disposición del juzgado correspondiente para solventar su situación legal. Las fuerzas de seguridad señalaron que continúan los operativos y requisas dentro del Centro de Privación de Libertad como parte de las acciones para evitar que estructuras criminales sigan operando desde prisión. Para Nuevo Mundo Noticias, Werner Álvarez.
0: Hacemos otra pausa, ya volvemos. Cuando regresemos, Agricultura reporta fuertes lluvias en algunos departamentos del país y varios con sequía.
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0: El Ministerio de Agricultura mantiene una alerta ante las lluvias que han afectado a algunos departamentos del país, aunque también registran algunas regiones con sequía, lo que podría afectar la producción agrícola en general.
3: El Centro de Información Estratégica y Agropecuaria del Ministerio de Agricultura, Ganadería y Alimentación advirtió que las condiciones climáticas previstas para los próximos días podrían generar impactos significativos en el sector agropecuario debido a la combinación de altas temperaturas y lluvias torrenciales focalizadas, según el análisis elaborado con base en los pronósticos del Instituto Nacional de Sismología, Vulcanología, Meteorología, Hidrología, INSIBUME. Este escenario incrementa el estrés térmico en cultivos y ganado, afectando actualmente a 20 departamentos y 203 municipios del país, según informó Rafael López, director en gestión de riesgos del Ministerio de Agricultura, quien señaló que las autoridades mantienen monitoreos constantes ante posibles afectaciones derivadas de estas condiciones climáticas.
13: Territorios de temperatura alta, Alta Verapaz, Baja Verapaz, Chiquimula, El Progreso, Escuinta, Huehuetenango, Izabal, Petén, Retaluleo, Santa Rosa, Suchitepeque, Zacapa, donde tenemos pastos, granos básicos, melón, arroz, tabaco, palma de aceite y café, que es lo que estamos monitoreando, 20 departamentos, 203 municipios del país. Las recomendaciones que estamos emitiendo con nuestros expertos del sector agrícola, el viceministerio Bider, es aprovechar los tiempos de no lluvia para limpiar y profundizar canales, el asegurar una fertilización balanceada que aporte energía necesaria para tolerar el estrés térmico, implementar sistemas de cosecha de agua de lluvia mediante reservorios, zanjas de infiltración y captación en techos. También para el sector pecuario, para los animales, nuestro viceministerio Bizar nos dice que hay que proporcionar un refugio fresco, confortable, para mantener la temperatura corporal y que tengan buena ventilación, proporcionar dietas ricas en energía y proteína, el ensilaje, el heno, granos básicos, suplementos pueden ser unas opciones, y proporcionar agua fresca y de buena calidad constantemente.
3: De igual forma, indicó que se mantienen los extensionistas rurales dando la capacitación correspondiente a agricultores y ganaderos, esto con el fin de que no se vean afectados ante el cambio en el clima en diferentes regiones del país. Para Nuevo Mundo Noticias, Ángel Vázquez.
0: La Municipalidad Capitalina anunció que intensificó los trabajos de limpieza de drenajes y tragantes de la ciudad previo al inicio de la época lluviosa. Según la comuna, se ha logrado retirar en promedio de 1,000 libras de basura en los tragantes cada vez que se limpia.
3: Con el inicio de la temporada de lluvias, la Municipalidad de Guatemala intensificó los trabajos de limpieza de drenajes, tragantes y alcantarillas, esto en distintos sectores de la capital para prevenir inundaciones y reducir riesgos en las calles. Las cuadrillas municipales realizan labores diarias para retirar basura, tierra y otros desechos que obstaculizan el paso del agua y afectan la movilidad vehicular y peatonal durante el invierno. Según las autoridades, la ciudad cuenta con más de 2.000 kilómetros de colectores superficiales y alrededor de 200 kilómetros de colectores profundos, infraestructura que permite conducir el agua hacia sistemas de mayor capacidad. Sin embargo, diariamente se extraen entre 800 y 1.100 libras de basura de los tragantes, entre ellas llantas, ropa, colchones, bicicletas, piezas de automóviles y botellas de vidrio y plástico. Las autoridades señalaron que durante la época lluviosa, muchos drenajes terminan bloqueados por bolsas plásticas, botellas y otros residuos arrojados en la vía pública. Esta situación provoca acumulación de agua, dificultades para conductores y peatones e incluso daños en viviendas ubicadas en sectores vulnerables de la ciudad. Para reforzar las acciones de limpieza, las cuadrillas municipales utilizan camiones Vactor, equipos especializados que funcionan mediante sistemas de succión y presión de agua para mover el lodo y basura acumulada en drenajes y alcantarillas. Las autoridades hicieron un llamado a la población para evitar tirar basura en las calles y utilizar correctamente los espacios de recolección, con el fin de prevenir emergencias y reducir el riesgo de inundaciones. Para Nuevo Mundo Noticias, Ángel Vázquez.

0: Los Estados miembros de la Organización Mundial de la Salud abrieron en Ginebra su reunión anual en medio de la preocupación por los brotes de hantavirus y ébola y de la incertidumbre por los anunciados retiros de Estados Unidos y Argentina.
1: La Organización Mundial de la Salud inició su asamblea anual en medio de las crisis del hantavirus y el ébola. Según su director general, estos dos episodios son apenas las crisis más recientes en el mundo, preso de múltiples turbulencias.
2: Desde los conflictos hasta la crisis económica, pasando por el cambio climático y los recortes de la ayuda humanitaria, vivimos en un tiempo difícil, peligroso y que genera divisiones. Como todos ustedes saben, la propia OMS ha atravesado un periodo difícil como consecuencia de los recortes repentinos y drásticos en nuestra financiación.
1: El continuo desacuerdo entre los países ricos y las naciones en desarrollo ha bloqueado, por ejemplo, los avances en la pieza clave que falta en el histórico Tratado sobre Pandemias de 2025 de la OMS. Ahora se espera que las negociaciones se prolonguen un año más. Sigue sin estar claro tampoco qué se decidirá sobre los anunciados retiros de Estados Unidos y Argentina. El presidente estadounidense Donald Trump, en su primer día de regreso al cargo en enero de 2025, entregó a la OMS la notificación de retiro de su país con un plazo de un año, a la que el país sudamericano se sumó poco después. La OMS, cuya constitución no incluye una cláusula de retiro, no ha confirmado ninguno de los dos. Aunque el periodo de preaviso ya expiró, Washington aún no ha pagado sus cuotas de 2024 ni de 2025 y adeuda alrededor de 260 millones de dólares.

0: México y China tienen muchas posibilidades de cooperación. Una de ellas es en sectores como la electromovilidad y la tecnología médica, un área en donde ambos países se fortalecen cada día más.
1: La relación entre México y China tiene amplias posibilidades de cooperación, particularmente en sectores como la electromovilidad y la tecnología médica, de acuerdo con el presidente de la Cámara de Comercio y Tecnología México-China, Vicente Roqueñi.
2: Creemos que si México quiere avanzar en temas de electromovilidad, la mejor oportunidad que tiene es hacerlo de la mano de empresas chinas, que tienen un avance muy importante en temas de electromovilidad.
1: Como ejemplo, el experto mencionó que en la actualidad 7 de cada 10 autos eléctricos que se venden en el mundo son chinos y el 80% de las baterías de litio son de dos empresas chinas. Roqueñi también mencionó el potencial de cooperación en tecnología médica y dispositivos médicos, así como la energía verde y sostenible.
2: El comercio siempre se trata de oportunidades. Los riesgos son latentes, pero las oportunidades siempre están ahí. Hay que saber aprovechar las oportunidades. Todo momento genera oportunidades. Y al final del día, las coyunturas políticas son eso, coyunturas políticas que van a tener que pasar en su momento, pero los comercios y las empresas están aquí para quedarse. Y sin duda, México debe tener esa visión de largo plazo en la que podemos aprovecharlas.
1: El dirigente consideró que, en la actualidad, lo más importante es que las empresas chinas y las mexicanas logren tener un entendimiento para incorporar más inversión china en México y más venta de productos mexicanos en China. Para ello, es importante la cooperación institucional como los trabajos que realiza la Cámara que encabeza junto con el Consejo Chino para la Promoción del Comercio Internacional, CCPIT, al cual calificó como un gran compañero.

0: México será una de las tres sedes del próximo Mundial de Fútbol y se prepara para recibir a miles de fanáticos de todo el mundo, por lo que recientemente se inauguró una exposición de estampas monumentales dedicadas a la historia y personalidades del fútbol mundial. Con esto, le ponemos punto final a nuestro informativo.
1: Una exposición de 15 estampas monumentales de hasta 2,5 metros de altura, dedicadas a figuras históricas y contemporáneas del fútbol internacional, despierta el entusiasmo de los aficionados en la capital mexicana rumbo al Mundial 2026, torneo que tendrá México como una de sus sedes. La muestra, concebida como una experiencia al aire libre, recorre décadas de memoria futbolística a través del tradicional coleccionismo de estampas mundialistas, con piezas que permiten admirar a íconos como Pelé, Diego Armando Maradona, Lionel Messi y Cristiano Ronaldo. Ubicada sobre la emblemática avenida Paseo de la Reforma en el corazón de la Ciudad de México, la exposición se ha convertido en un punto de encuentro para aficionados y visitantes, quienes conviven entre recuerdos mundialistas y nuevas formas de interactuar con el fútbol. Para el joven Armando Hernández, coleccionista de estampas desde hace más de una década, recorrer la instalación representa una experiencia entretenida y emotiva, ya que además de revivir momentos históricos del fútbol, puede convivir con otros aficionados e intercambiar estampas para completar su álbum del próximo Mundial.
2: Disfruto venir a ver, y desde la de Cristiano Ronaldo hasta la que está del 70 de Pelé, pues sí, es muy satisfactorio y te diviertes. Me gusta mucho ver todos los jugadores que hay.
1: Tras su paso por la Ciudad de México, la exposición llegará en las próximas semanas a Guadalajara, al occidente del país, y Monterrey, al norte, ciudades que también serán sede de partidos del Mundial 2026.
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0: Las 0 horas, 16 minutos.
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0: Las 0 horas, 33 minutos.
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1: Estás aquí en 501 FM y vas a gozar de Paulina Rubio.

0: La una. Un minuto.
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0: La una, 18 minutos.
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0: Las 2, 16 minutos.
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Las 2, 33 minutos. 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

0: Las 3, 15 minutos.
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0: Las 3:32.
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0: Muchas gracias.
1: Las 4. 2 minutos.
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0: Las 4, 16 minutos.
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0: 16 minutos.
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Las 4, 33 minutos. 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
2: Hoy quiero, Señor Todopoderoso, que derrames bendiciones sobre todos estos seres, sobre todos estos hermanos y hermanas en Cristo que están en sintonía de este programa, de este seminario de fe que es dirigido y orientado por el máximo exponente de los secretos de la naturaleza y la mente, el sanador Francisco, quien tiene el gran placer de dirigirle la palabra a todos y cada uno de vosotros. Y le pido a Dios que derrame bendiciones, porque yo sé que mucha gente necesita ese apoyo espiritual. Las personas están perdidas, carecen de fe. Y cuando uno carece de fe, uno lo pierde todo. El que pierde la fe lo pierde todo. Este programa que voy a llevarles en estos minutos a ustedes es para que avivemos la fe. 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
3: Regálame por favor tu nombre y tu fecha de nacimiento.
4: José Armando.
3: José Armando, ¿y tu fecha de nacimiento?
4: 1970.
3: ¿Qué día y qué mes?
4: El 30 de septiembre.
3: 30 de septiembre de 1970. Eres del signo de Libra. Te voy a regalar antes que nada un numerito de suerte bien positivo, ¿ok? Sí. El 38 me va a tener en cuenta el numerito, 38.
4: Sí.
3: Bueno, aquí veo, Armando, de que El problema que lo viene aquejando a usted, hermano, es que yo estoy viendo que usted tiene unos animalitos, pero los animalitos como que se le están enfermando, se le están muriendo.
4: Sí, así correctamente, hermano. Es que yo tenía 18 vaquitas, ¿eh? Entonces me las llevé para mi vecino y ahí se me fueron muriendo, así como cuatro se me van muriendo ya, y yo no hay que hacer, ¿va? Por eso yo le estoy llamando para su consulta, ¿va?
3: Bueno, ¿y usted para qué se la llevó para el vecino, para donde el vecino?
4: Sí, para el vecino, y ahí donde se me están muriendo. Yo no me explico que por qué pasa eso, ¿va?
3: Bueno, pero entonces, pero se le han muerto, ¿cuántos animales en total se le han muerto?
4: En total se me han muerto como cuatro ahorita.
3: Cuatro. ¿Y tiene animalitos enfermos en este momento?
4: Ahorita tengo como dos, fíjense, que están malitos, tengo que ver cómo ir curándolos, ¿va?
3: Bueno, lo que está marcando acá, hijo, es que esa tierra donde usted está llevando esos animalitos, haz de cuenta que esa tierra está marcando como si estuviera salada, como si estuviera maleficiada. ¿Qué quiere decir esto? Haz de cuenta que esa tierra está marcando como si allá hubiera un entierro o algo maligno. Y por eso es que a ese señor no consigue, pues, quien le compre esas tierras, ni los animales pelechan allí. Al contrario, mire usted cómo están sus animalitos. ¿Hace cuánto usted los viene llevando allá?
4: Hace 3 meses, que por eso estoy con esa pérdida.
3: ¿Hace 3 meses es que viene pasando esto?
4: Sí, hermano.
3: Fuera de eso, también estoy viendo un deterioro en la salud. Veo que tiene un problema muy grave de potencia sexual y eso le está ocasionando problemas con su mujer, porque su mujer piensa que usted tiene otra, o es que ya no le gusta estar con ella.
4: Pues con ella dice que yo la abuso, y si vamos, dice que ya no hay que ver, y no sé qué me pasa, que probamos y ya no se levanta el espíritu del amor igual. Fíjense que tengo la erupción, se me baja y no sé qué, por qué no me explico eso, ¿va?
3: A ver, ¿cómo así? O sea, usted tiene la erección y cuando ya va a tener relaciones íntimas con su señora, con su mujer, se le baja, o sea, pierde la vitalidad.
4: Ajá, así es. Yo no sé qué pasa, ¿va? Pues fíjense, yo no sé qué me pasa, y me pongo triste, así, no como, no sé qué será, ¿va? ¿Qué me puede aconsejar usted?
3: Le da como pena con ella, ¿cierto?
4: Sí, mira, así discutimos y varias cosas, ella piensa que yo tengo otra mujer, ¿va? Yo le digo que no es cierto.
3: Bueno, lo que está pasando, hijo, es que sí, de verdad, está marcando una sombra negra, una sombra negativa. Cuando marcan estas sombras negras negativas es porque hay entierros malignos, entierros que realizan por medio de envoltorios o cosas así, y hacen rituales con veladoras negras, con altares negros, para que la persona quede ligada. Pero ¿sabe qué es lo que pasa, hijo?
4: Sí, dígame qué pasa.
3: Lo que pasa es que hay una persona que a usted le tiene el deseo de hacerle mal, y esa persona, desafortunadamente, es su mismo vecino donde usted está llevando las vacas. Ese mismo vecino es el que se está encargando de realizarle a usted un trabajo para que sus animalitos se le mueran y para que también su potencia sexual se le muera y usted se separe. Y mire que de 3 meses para acá, todo ha sido un caos total para su vida.
4: Es cierto, hermano, eso es lo que me está pasando. Hermano, no hay qué hacer, dígame si tengo cura o no. Aunque usted me hablar, mira que son buenos para trabajar en eso. No sé qué me aconseja usted.
3: Lo primordial que le voy a aconsejar es que llegue rápidamente allí a nuestra institución. Tráigame 3 puñados de tierra de allá donde tiene los animalitos y tráigame una muestra de orina, que yo le voy a mostrar el daño y le voy a sacar todo el mal que tiene. Y también le voy a mostrar en un espejo o en un vaso con agua bendita el rostro, la cara de la persona que le está haciendo ese mal, para certificarle, para que usted mire con sus propios ojos quién es esa persona, que es el mismo vecino donde usted está llevando sus animalitos.
4: Oh, hermano, yo no sabía si yo tenía los besos, tenía una corazonada ahí que estaba...
3: Ah, usted ya más o menos sospechaba de esto.
4: Sí, ya yo sospechaba de eso. Me entraba así del corazón.
3: Bueno.
4: ustedes, ¿no?
3: Bueno, entonces hágale, llegue. Yo le garantizo que en una semana usted ve unos cambios completamente radicales en su problema y en la situación con sus animalitos. Ya no se le van a volver a enfermar ni se le van a volver a morir. Al contrario, le va a ayudar para que se le multipliquen, ¿ok?
4: Va, me fue la ubicación, hermano, ¿dónde se encuentra?
3: Ya en un momento le voy a dar la ubicación. Muchas gracias, hermano, por llamar. Que Dios lo bendiga.
4: Gracias, hermano. Entonces, primero Dios, por ahí lo voy a ir visitando.
2: Eso es algo que de verdad a mí me llena de gozo, poderles orientar, poderles guiar, poderles decir de dónde provienen sus problemas, de dónde surgen todas esas calamidades que ustedes viven día a día. 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Aquí a mi lado me encuentro con una mujer que hoy se siente agradecida por lo que acabó de botar de su cuerpo. Hija, cuéntele a las personas qué fue lo que botó de su cuerpo.
0: La verdad, muy buenos días que yo le cuente que con el maestro pues me dio así medicina para sanarme. Les agradezco bastante. Yo siento que me siento...
2: ¿Qué acabó de botar usted?
0: Sí, una cosa negra con un rayito blanco. Es
2: un gusano.
0: Un gusano que apareció ahí, pero que una brujería que me hizo la mujer que quería que quedara con mi esposo. Eso es lo que ella tanto que desea y tanto que ha hecho por mí. Así es de que les deje esa mujer a la mano del mal porque ella me lo hizo. El gran daño.
2: ¿Se siente contenta, feliz de haber sacado esto, de haber vomitado esto?
0: Sí, me siento contenta porque yo no sé de verdad lo que tenía por dentro, pero que Dios le perdone a la mujer porque no sintió, ella es la culpable de lo que todo que me ha hecho y tanto la otra mujer que más que todo que ella también se quiere... Se metió, son dos mujeres que están metidas con mi marido, pero más que todo.
2: Le da gracias a Dios de haberla traído acá.
0: Sí, gracias a Dios.
2: ¿Qué le recomienda a las personas?
0: Pues que ellos pues se dan...
2: ¿Que vengan o que no vengan?
0: Que vengan y que miren la necesidad de verdad que ellos más alguna persona le han hecho mal todo y eso es lo que yo quiero que...
2: Gracias por sus palabras, Dios la bendiga.
0: Gracias por sus palabras y Dios me lo bendiga. Y que...
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6: Las 5, 16 minutos. Las 5, 16 minutos.
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0: Las 5, 34 minutos.
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2: Cinco de la mañana con 44 minutos. Tenga usted una muy buena mañana. Bienvenidos a este resumen informativo de lo más importante acontecido a nivel nacional. Hoy estamos a martes 19 de mayo del 2026. Bienvenidos.
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2: Fiscal General Gabriel García Luna anuncia primeros cambios de funcionarios y disolución de la FECI. En 18 días, el gobierno ha desembolsado 165 millones de quetzales de subsidio para combustibles. Investigan asesinato de concejal segundo de la Municipalidad de San Juan Zacatepeques. Nos movemos al plano internacional. Dos aviones de combate chocan durante un espectáculo en Estados Unidos. Irán responde a última propuesta de Estados Unidos en medio de nuevas amenazas de Donald Trump. La Organización Mundial de la Salud inicia su asamblea anual en medio de la crisis del hantavirus y el ébola.
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2: De la mañana con 45 minutos. Tenga usted una muy buena mañana. Bienvenidos a este resumen informativo. El nuevo fiscal general y jefe del Ministerio Público, Gabriel García Luna, anunció el cierre de la Unidad Especial contra la Impunidad, que llevó casos emblemáticos y polémicos durante la gestión de su predecesora, Consuelo Porras, sancionada por más de 40 países.
3: El nuevo fiscal general de Guatemala, Gabriel García Luna, anunció el cierre de la Unidad Especial contra la Impunidad, que llevó casos emblemáticos y polémicos durante la gestión de su predecesora. El mandato de Consuelo Porras estuvo marcado por acciones para impedir la posesión del presidente socialdemócrata Bernardo Arévalo en 2024 y por procesos contra decenas de exfiscales, jueces antimafia, periodistas e indígenas, muchos de ellos ahora exiliados. Por ello, la funcionaria fue sancionada por Estados Unidos, la Unión Europea y otros países como Canadá y Reino Unido.
4: La especial contra la impunidad entra en una etapa de liquidación. Esa etapa de liquidación es porque lastimosamente la fiscalía ha perdido la credibilidad ciudadana.
3: García Luna consideró que esa unidad no está cumpliendo con los objetivos y el cierre servirá para revisar cada uno de los expedientes que manejaba con el fin de verificar si los casos se basaban en argumentos fundamentados. Asimismo dijo que hará un análisis sobre la actuación de Porras y de cualquier otro integrante de la fiscalía por la persecución impulsada contra opositores, cumpliendo el principio de legalidad y objetividad. En un mensaje televisado, el presidente Arévalo calificó la llegada de García Luna como un cambio anhelado por los guatemaltecos, que pone fin, según sus palabras, al secuestro de la fiscalía por parte de redes políticas criminales que la instrumentalizaron para perpetuar la corrupción y asegurar impunidad.
2: 5 de la mañana con 47 minutos. A través de un mensaje televisado, el presidente de la República, Bernardo Arévalo, ha referido a la llegada del cargo del fiscal general y jefe del Ministerio Público, el profesional del derecho, Gabriel García Luna.
5: El presidente Bernardo Arévalo, en un mensaje a la Nación, afirmó que la nueva gestión del Ministerio Público representa un cambio apoyado por los guatemaltecos y el rescate de una institución fundamental de la justicia, secuestrada por grupos vinculados a la corrupción y crimen organizado. El mandatario dirigió un mensaje con motivo del inicio de la gestión de Gabriel Estuardo García Luna, quien fue juramentado el viernes pasado como titular del Ministerio Público y la Fiscalía General para el periodo 2026-2030. El gobernante enfatizó que el Ministerio Público tiene un nuevo capítulo, un cambio anhelado por todos, el cual enfatizó que constituye un importante logro en la lucha colectiva por hacer avanzar Guatemala.
6: Llega al Ministerio Público un nuevo fiscal general, el doctor Gabriel Estuardo García Luna. Un cambio anhelado por todos, que constituye un importante logro en esta lucha colectiva por hacer avanzar Guatemala. El cargo trae consigo responsabilidades constitucionales que el país entero espera ver honradas. Es el fin de un ciclo de varios años para que veamos un nuevo amanecer que ilumine lo que está por llegar. Creo que la solidez y la durabilidad de los cambios que impulsamos dependen de sus formas. No hay cambios sin bases sólidas. Y para nuestro gobierno, este cambio es una conquista realizada gracias a la voluntad de muchos. Es un cambio que hemos logrado juntos. No sería posible sin ustedes y por eso hoy les escribo. Gobernar es decidir sin perder el norte de la ética que debe sostener todo mandato popular. Escribirles estas reflexiones por carta es parte de ese ejercicio que mi padre, Juan José Arévalo, cultivó toda su vida. Es la práctica de un presidente que gobierna dirigiéndose de frente a quienes le confirieron su cargo. Hoy les pido que no nos detengamos. Hoy les pido que tengamos y reforcemos esperanza en el porvenir.
5: Para Nuevo Mundo Noticias, Ángel Vázquez.
2: A través de un mensaje televisado se daba a conocer precisamente esta reacción del presidente Bernardo Arévalo tras la llegada de Gabriel García Luna al Ministerio Público. Así también, entre las primeras acciones luego de asumir el cargo como fiscal general y jefe del Ministerio Público, se reunió con el personal del ente investigador para expresarle su respaldo a las gestiones de su trabajo.
7: El fiscal general Gabriel García Luna sostuvo este lunes su primer reunión con personal del Ministerio Público, donde marcó la línea que asegura definirá su administración: trabajo basado en capacidad, ética y legalidad, dejando atrás los favoritismos políticos. Según información divulgada, el jefe del ente investigador ofreció respaldo total a los trabajadores que actúen con integridad y advirtió que quienes incumplan los principios institucionales enfrentarán consecuencias firmes, transparentes y sin excepciones.
8: Esta gestión viene a respaldar. Hoy no les hablo como jefe, les hablo como el primer responsable de que esta institución funcione bien. Y eso significa que mi trabajo depende directamente de ustedes. El Ministerio Público no soy yo, son ustedes, los fiscales que investigan.
7: Durante el encuentro, García Luna también prometió fortalecer las distintas dependencias del Ministerio Público mediante la dotación de recursos, herramientas y capacitación real, además de impulsar mecanismos de escuchas activas con el personal. Los primeros cambios de la nueva administración ya comenzaron a reflejarse en la sede central del ente investigador, donde dejó de operar el primer cordón de seguridad instalado en el ingreso principal del edificio de Gerona, una medida que durante años fue cuestionada por distintos sectores y periodistas. Para Nuevo Mundo Noticias, Werner Álvarez. El fiscal general Gabriel García Luna sostuvo este lunes su primer reunión con personal del Ministerio Público, donde marcó la línea que asegura definirá su administración. Trabajo va.
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9: El presidente libanés Youssef Aoun afirmó el lunes que haría lo imposible para detener la guerra con Israel, mientras los ataques siguen azotando el país a pesar del alto el fuego. Las declaraciones de Aoun se produjeron mientras el ejército israelí llevaba a cabo una serie de ataques en el sur del Líbano y el grupo armado Hezbollah, respaldado por Irán, afirmaba haber atacado un objetivo militar en el norte de Israel. El Ministerio de Sanidad del Líbano informó a última hora del domingo que 7 personas habían perdido la vida en los ataques israelíes de ese día, entre ellas 2 niños. Aunque el 17 de abril se anunció un alto el fuego que se prorrogó por 45 días la semana pasada tras las conversaciones lideradas por Estados Unidos, este no ha logrado detener la violencia entre Israel y Hezbollah, que han seguido lanzando ataques mientras se acusan mutuamente de violar el acuerdo. Israel también ha seguido llevando a cabo demoliciones, emitiendo órdenes de evacuación en la denominada Línea Amarilla, una franja del sur del Líbano que las fuerzas israelíes han invadido y ocupado, aunque las autoridades han informado que Israel no tiene ambiciones territoriales en esa zona. El lunes, el Ministerio de Sanidad libanés afirmó que el número de víctimas mortales de los ataques israelíes desde el inicio de la guerra había alcanzado las 3.020, entre las que se contaban 211 menores de 18 años y 116 trabajadores sanitarios.
10: Indignados, así amanecieron los venezolanos tras la muerte este domingo por la noche de Carmen Teresa Navas, quien se convirtió en el rostro de las madres que luchan sin descanso por la libertad de los presos políticos.
11: Mataron a Víctor Hugo en un centro de reclusión, en un centro de tortura, y mataron a su madre de Men. Porque esa es la verdad y eso es lo que representa el chavismo para Venezuela, muerte y más muerte.
12: Lo que pasó con Víctor no era lo que él merecía y lo que pasó con la señora Carmen mucho menos.
10: Carmen fue una mujer que buscó a su hijo Víctor Quero desde enero de 2025 sin que nadie le diera respuesta de su paradero. El régimen chavista lo tenía como prisionero político sin reconocer su detención. Finalmente, el 7 de mayo de este año revelaron la muerte de Víctor bajo custodia. Al momento del anuncio ya llevaba poco poco más de 9 meses enterrado. Este domingo, 10 días después de tan cruel desenlace, se marcha su madre sumida en un profundo dolor tras haberlo buscado por 15 meses. Así lo describió la periodista Marjorie Méndez, quien estuvo con ella hasta su muerte.
13: Ya también lo había dicho, tenía un dolor muy inmenso y yo creo que era el dolor del alma, pues.
10: El 9 de mayo la señora Carmen estuvo presente en la exhumación de Víctor como parte del procedimiento para investigar el caso. Hizo reconocimiento visual y posteriormente dio cristiana sepultura a sus restos en otro cementerio, mismo lugar donde ella ahora también reposará.
14: En medio de toda esta indignación, los estudiantes reiteraron el plazo de 10 días al régimen interino de Delcy Rodríguez para que libere a los más de 500 presos políticos que siguen tras las rejas.
15: El Departamento del Tesoro de Estados Unidos prorrogó el lunes por 30 días la exención de sanciones para cargamentos de petróleo ruso que ya estaban en alta mar. Esta nueva licencia general temporal de 30 días permitirá a las naciones más vulnerables acceder temporalmente al petróleo ruso que actualmente se encuentra varado en el mar, según indicó el secretario del Tesoro, Scott Bessent, en una publicación en redes sociales. Esta es la segunda vez que las autoridades estadounidenses amplían esta exención temporal, que busca hacer frente a la escasez de suministro de petróleo provocada por la guerra entre Estados Unidos e Israel contra Irán. La acción de represalia iraní ha tenido como objetivo a los aliados regionales de Estados Unidos y prácticamente ha bloqueado el estrecho de Hormuz, por donde antes del conflicto pasaba aproximadamente el 20% del suministro mundial de petróleo y gas. Los precios del crudo se han disparado desde el inicio de la guerra y los consumidores estadounidenses sienten la presión de los costos de la gasolina, que está más de un 50% por encima de los niveles registrados al comienzo del conflicto.
16: Miles de tártaros de Crimea recordaron este lunes el 82 aniversario de la deportación masiva ordenada por Joseph Stalin en mayo de 1944. En pocos días, más de 200.000 personas fueron expulsadas de sus hogares y enviadas hacia Central en vagones de ganado. Cerca del 46% murió durante el viaje o en los primeros años del exilio. Durante décadas, a quienes sobrevivieron se les impidió volver a Crimea, incluso mantener plenamente su lengua y cultura. Tras la independencia de Ucrania, muchas familias regresaron y comenzó un renacimiento cultural. Este proceso quedó interrumpido en 2014 con la anexión rusa de la península. Desde entonces, organizaciones tártaras denuncian registros, detenciones y una nueva ola de desplazamiento. Durante actos celebrados en Ucrania, como Leópolis, activistas como Desemil Karikov y Ahmed Bekir destacaron durante la conmemoración la memoria histórica, identidad y resistencia. De esta forma, la comunidad tártara mantiene viva su cultura mientras espera regresar algún día a lo que llaman una Crimea libre.
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0: actualizamos las 5:58 a.m. Le damos la bienvenida a nuestra primera emisión de noticias Nuevo Mundo, Voz y Corazón de Guatemala y El Independiente. Hoy estamos a martes 19 de mayo del 2026. Les estaremos informando de lo más importante acontecido en todo el país. Bienvenidos.
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0: Fiscal General Gabriel García Luna anuncia primeros cambios de funcionarios y disolución de la FECI.
2: En estos días el gobierno ha desembolsado 165 millones de quetzales de subsidio para combustibles.
0: Trabajos de remodelación del Estadio Nacional Doroteo Guamuch Flores inician en agosto con el acompañamiento del PNUD.
2: Presentan edición especial de billetes de 100 quetzales y monedas conmemorativas por 80 años de fundación del Banco de Guatemala.
0: 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Libertad bajo fianza para el exjefe de gabinete de Zelensky, investigado por blanqueo millonario.
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6: De la mañana con un minuto, tenga usted una muy buena mañana. Bienvenidos a este resumen informativo. Los diputados integrantes de la Comisión Legislativa de Reformas al Sector Justicia dictaminaron favorablemente a dos iniciativas de ley que buscan reformar la aplicación de la prisión preventiva y con ello evitar el hacinamiento en las cárceles.
7: La Comisión de Reformas al Sector Justicia del Congreso emitió dictamen favorable a la iniciativa de ley que busca reformar la figura de la prisión preventiva en Guatemala, según informó su presidente Álvaro Arzú Escobar. Según explicó el diputado, la propuesta pretende poner fin a los abusos e ilegalidades que asegura se han cometido durante años en la aplicación de la prisión preventiva, situación que ha afectado a cientos de personas dentro del sistema judicial.
8: Bueno, el día de hoy se hizo una discusión, una última discusión prácticamente de esta iniciativa de ley, dos iniciativas de ley que buscan reformar el Código Procesal Penal en cuanto a lo que es la prisión preventiva, en donde sabemos que se han cometido muchísimos abusos en el pasado y se ha utilizado de una forma poco objetiva en el pasado, y lo que buscamos es establecer las reglas claras en cuanto al uso de la prisión preventiva. El día de hoy se tomaron las últimas observaciones de los diferentes diputados de la comisión. Algunas fueron aceptadas, otras no, pero en términos generales votamos ya por el dictamen con el compromiso de que se van a agregar los cambios que hoy fueron discutidos y aprobados por los miembros de la comisión, por lo que en el transcurso de la próxima semana se les estará enviando a los diputados de la comisión el proyecto de dictamen para que sea ya firmado y pueda comenzar su proceso dentro del Pleno del Congreso. Honestamente, muchos fueron de forma. Quizá el más importante fue uno que agregó algunos delitos que están exceptuados de la prisión preventiva, es decir, hay un catálogo de delitos a los cuales no se les puede dar prisión preventiva, y fue una propuesta del diputado José Carlos Sanabria, en donde se le agregaron algunos delitos adicionales relacionados a temas de abuso sexual y femicidio, sobre todo.
7: Para Nuevo Mundo Noticias, Werner Álvarez.
4: Fue oficializado por el Ministerio de Gobernación el programa de servicio cívico para el presente año, convocando a jóvenes interesados en vincularse a programas comunitarios al servicio de la población del país.
9: El Ministerio de Gobernación hizo oficial la Convocatoria Nacional de Servicio Cívico 2026, habilitando un total de 11.001 plazas en todo el país, dirigida a jóvenes que buscan contribuir al desarrollo comunitario y la seguridad vial. Dicha cartera informó que el llamado cerrará más tardar el 11 de octubre del presente año, aunque podrá ocurrir antes, ya que todo dependerá de la ocupación de los cupos disponibles. Los jóvenes que lograron inscribirse podrán acceder a proyectos relacionados con el ambiente, cultura, educación y protección vial, reforzando la relación de la juventud con los ejes de desarrollo y defensa nacional, según detalla en dicha publicación. Dentro de los requisitos para poder postularse se encuentran tener edad entre 18 y 24 años, de igual forma que tengan el documento personal de identificación, asimismo no haber participado en ediciones anteriores del programa y sobre todo estar en pleno goce de los derechos civiles. Los seleccionados asignados a los distintos proyectos sociales y militares deben cumplir un total de 728 horas de servicio continuo, y a cambio de su labor, el Estado le otorgará una remuneración económica de 15 quetzales por hora, lo que equivale un beneficio financiero de 10.920 quetzales al finalizar el periodo reglamentario. El proceso de registro se divide en los proyectos de servicio militar orientado a la capacitación armada, bajo una doctrina de respeto a los derechos humanos, y el servicio social enfocado en involucrar a los ciudadanos en la realidad económica, cultural y comunitaria del país para resolver problemas locales de forma directa. Para Nuevo Mundo Noticias, Ángel Vázquez.
6: 6:05 a.m. Personal de la Municipalidad Capitalina intensificaron las labores de limpieza de tragantes, retirando a diario todo tipo de basura y objetos que impiden el drenaje del agua pluvial, tomando en cuenta la llegada de la época lluviosa.
9: Con el inicio de la temporada de lluvias, la Municipalidad de Guatemala intensificó los trabajos de limpieza de drenajes, tragantes y alcantarillas, esto en distintos sectores de la capital para prevenir inundaciones y reducir riesgos en las calles. Las cuadrillas municipales realizan labores diarias para retirar basura, tierra y otros desechos que obstaculizan el paso del agua y afectan la movilidad vehicular y peatonal durante el invierno. Según las autoridades, la ciudad cuenta con más de 2.000 kilómetros de colectores superficiales y alrededor de 200 kilómetros de colectores profundos, infraestructura que permite conducir el agua hacia sistemas de mayor capacidad. Sin embargo, diariamente se extraen entre 800 y 1.100 libras de basura de los tragantes, entre ellas llantas, ropa, colchones, bicicletas, piezas de automóviles y botellas de vidrio y plástico. Las autoridades señalaron que durante la época lluviosa, muchos drenajes terminan bloqueados por bolsas plásticas, botellas y otros residuos arrojados en la vía pública. Esta situación provoca acumulación de agua, dificultades para conductores y peatones e incluso daños en viviendas ubicadas en sectores vulnerables de la ciudad. Para reforzar las acciones de limpieza, las cuadrillas municipales utilizan camiones Vactor, equipos especializados que funcionan mediante sistemas de succión y presión de agua para mover el lodo y basura acumulada en drenajes y alcantarillas. Las autoridades hicieron un llamado a la población para evitar tirar basura en las calles y utilizar correctamente los espacios de recolección, con el fin de prevenir emergencias y reducir el riesgo de inundaciones. Para Nuevo Mundo Noticias, Ángel Vázquez.
4: En 18 días de vigencia han sido desembolsados 165 millones de quetzales para subsidio a los combustibles, afirmó el viceministro de Hidrocarburos, Edwin Barrios.
9: El viceministro de Hidrocarburos del Ministerio de Energía y Minas, Erwin Barrios, brindó declaraciones a medios de comunicación respecto a los desembolsos por el aporte económico a los combustibles, el cual está regido por el reglamento creado por el Ministerio de Energía y Minas. El mismo comenzó a aplicarse desde el 28 de marzo. Por tal motivo, indicó que hasta el viernes 15 de mayo, que hicieron el pago completo a los importadores por 175.5 millones de quetzales. En cuanto a la proyección de cobertura durante los tres meses, Barrios dijo que la ley establece el tiempo y el presupuesto, algo que se definirá con el tiempo. De esta manera lo enfatizó el viceministro. Es posible que los consumos cambien y se cumpla el tiempo o que se termine el presupuesto y no se llegue en tiempo. Pero nosotros somos un órgano técnico o ejecutor. Si se cumplen esas condiciones, habríamos hecho nuestra labor. Respecto a los precios internacionales de barril de petróleo, el viceministro mencionó que espera que lleguen a tender a la baja. Pero esto no se vería reflejado inmediatamente en el país, tal como fue con la subida. En cuanto a los expendedores de combustible, el viceministro manifestó que no han encontrado alguno que no esté cumpliendo. Solamente han encontrado expendios que no publican el precio de referencia como debe ser. Para Nuevo Mundo Noticias, Ángel Vázquez.
4: A través de la plataforma de alerta habilitada por la DIACO para denunciar abusos en los precios y despacho de combustibles en el país, han sido recibidos más de 300 alertas que, de acuerdo al jefe de verificación y vigilancia, Gilbert Ordóñez, ya están siendo atendidas.
9: El sistema de denuncias que lanzó la Dirección de Atención y Asistencia al Consumidor DIACO ha recibido más de 300 alertas de los ciudadanos sobre posibles anomalías en la venta de combustible desde que entró en vigencia el subsidio a las gasolinas. Gerber Ordóñez, jefe del Departamento de Verificación y Vigilancia de la DIACO, informó que a la fecha el botón de alertas de DIACO ha recibido 363 quejas a nivel nacional. Además, han efectuado más de 1.030 verificaciones en el territorio nacional con el objetivo de verificar que se esté aplicando el subsidio y que no existe especulación en el precio. Explicaron que en este sistema permite denunciar cobros indebidos o defectos en la aplicación del subsidio establecido en el decreto 11-2026, el cual otorga un aporte de 8 quetzales por galón de diésel y 5 quetzales por galón de gasolina regular y superior. Con estas alertas, la DIACO junto al Ministerio de Energía y Minas da seguimiento a la verificación de precios en las gasolineras reportadas para velar que el apoyo temporal esté llegando al consumidor final. Detallaron que para poder realizar la denuncia al consumidor final debe seguir los siguientes pasos. primero debe tener a la mano la tabla de precios de referencia que publica el Ministerio de Energía y Minas. Ya con estos precios se puede determinar que la gasolinera visitada esté brindando el servicio bien o lo contrario pueden enviar la alerta. Para enviar la queja solo deben ingresar los datos solicitados en el formulario, como precios de la ubicación de la gasolinera, entre otros. La denuncia puede ser de manera anónima o bien puede llevar los datos de la persona. Para Nuevo Mundo Noticias, Ángel Vázquez.
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4: Sofía Juárez de Proviale nos comparte importante información acerca de la movilidad vehicular e incidentes registrados en las principales rutas del país.
0: Muy buen día para cada uno de ustedes. Es un placer poder saludarles. El Ministerio de Comunicaciones, Infraestructura y Vivienda, a través de Provial, le da a conocer la información más relevante de tránsito vehicular en las diferentes carreteras de nuestro país. A esta hora de la mañana, damos inicio con la ruta interamericana hacia un occidente, sobre la cual a esta hora no se reportan inconvenientes para poder transitar. Si usted utiliza la ruta Cito 180 que comunica los departamentos de Retaluleu hacia Quetzaltenango, tome en cuenta que a la altura del kilómetro 188 continúan trabajos en carretera y Provial alterna el paso de vehículos. Tome en cuenta que en este punto el tránsito vehicular se desvía por un tramo alterno. Si usted utiliza la ruta CA2 Occidente, que le comunica el sector de Escuintla con Cocales y el área de Coatepeque, continúan los trabajos a la altura del kilómetro 86.5 dentro del casco urbano de Siquinalá, por lo que les recomendamos transitar por rutas alternas. Dirigiéndonos a la altura del kilómetro 132 en donde se encuentra ubicado el puente Brisas de Mocá, continúa la habilitación de un carril reversible y Provial brinda seguridad vial en este sector. Para los que utilizan la ruta al Pacífico, CA9 Sur, a esta hora ya se reporta fuerte carga vehicular ingresando por el área de Villanueva y la ciudad de Guatemala, por lo que le recomendamos transitar con las precauciones necesarias. Le recordamos que Provial mantiene un puesto de control y regulación vehicular a la altura del kilómetro 64 sobre el sector de la autopista Palín-Escuintla, por lo cual es necesario que conduzca con precaución y atienda las señales instaladas en este sector. Para quienes utilizan la carretera El Salvador CA1 Oriente, a esta hora de la mañana le informamos, se continúa la habilitación de un carril reversible a la altura del kilómetro 51.8 sobre el libramiento de Barberena, por lo cual les recomendamos transitar con las debidas precauciones. Para quienes utilizan la ruta CA2 Oriente, a esta hora de la mañana le informamos, Provial brinda seguridad vial debido a trabajos en carretera en el kilómetro 97.6 en Tacisco, Santa Rosa, por lo cual se alterna el paso. Para quienes utilizan a esta hora la ruta nacional número 16, que comunica el sector del Boquerón con Chiquimulía, tome en cuenta que Provial continúa brindando seguridad vial a la altura del kilómetro 67.8, a la altura del sector de Cuilapa, debido a trabajos en carretera. Tómelo en cuenta ya que en este sector se alterna el paso vehicular. Si usted utiliza la ruta al Atlántico CA9 Norte, sobre la cual a esta hora no se reportan inconvenientes para poder transitar. Y finalmente, sobre lo que es la ruta CA13, que comunica los departamentos de Izabal con Petén a la altura del kilómetro 274, sobre el puente Río Dulce en Izabal, brigadas mantienen un puesto fijo de regulación y ordenamiento vehicular. Asimismo, a la altura del kilómetro 281, por el sector de Livingston, Provial brinda seguridad vial debido a trabajos en carretera. 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

0: de la mañana con 15 minutos. Tenemos información a nivel nacional. Un nuevo fiscal general y jefe del Ministerio Público, Gabriel García Luna, anunció el cierre de la Unidad Especial contra la Impunidad, que llevó casos emblemáticos y polémicos durante la gestión de su predecesora Consuelo Porras, sancionada por más de 40 países.
1: El nuevo fiscal general de Guatemala, Gabriel García Luna, anunció el cierre de la Unidad Especial contra la Impunidad, que llevó casos emblemáticos y polémicos durante la gestión de su predecesora. El mandato de Consuelo Porras estuvo marcado por acciones para impedir la posesión del presidente socialdemócrata Bernardo Arévalo en 2024 y por procesos contra decenas de exfiscales, jueces antimafia, periodistas e indígenas, muchos de ellos ahora exiliados. Por ello, la funcionaria fue sancionada por Estados Unidos, la Unión Europea y otros países como Canadá y Reino Unido.
2: La especial contra la impunidad entra en una etapa de liquidación. Esta etapa de liquidación es porque lastimosamente la fiscalía ha perdido la credibilidad ciudadana.
1: García Luna consideró que esa unidad no está cumpliendo con los objetivos y el cierre servirá para revisar cada uno de los expedientes que manejaba con el fin de verificar si los casos se basaban en argumentos fundamentados. Asimismo, dijo que hará un análisis sobre la actuación de Porras y de cualquier otro integrante de la fiscalía por la persecución impulsada contra opositores, cumpliendo el principio de legalidad y objetividad. En un mensaje televisado, el presidente Arévalo calificó la llegada de García Luna como un cambio anhelado por los guatemaltecos, que pone fin, según sus palabras, al secuestro de la fiscalía por parte de redes políticas criminales que la instrumentalizaron para perpetuar la corrupción y asegurar impunidad.
3: A través de un mensaje televisado, el presidente de la República, Bernardo Arévalo, se refirió a la llegada al cargo de fiscal general y jefe del Ministerio Público del profesional del derecho, Gabriel García Luna.
4: El presidente Bernardo Arévalo, en un mensaje a la Nación, afirmó que la nueva gestión del Ministerio Público representa un cambio apoyado por los guatemaltecos y el rescate de una institución fundamental de la justicia. Secuestrado por grupos vinculados a la corrupción y crimen organizado. El mandatario

0: en esta lucha colectiva por hacer avanzar Guatemala. El cargo trae consigo responsabilidades constitucionales que el país entero espera ver honradas. Es el fin de un ciclo de varios años para que veamos un nuevo amanecer que ilumine lo que está por llegar. Creo que la solidez y la durabilidad de los cambios que impulsamos dependen de sus formas. No hay cambios sin bases sólidas. Y para nuestro gobierno, este cambio es una conquista realizada gracias a la voluntad de muchos. Es un cambio que hemos logrado juntos. No sería posible sin ustedes y por eso hoy les escribo. Gobernar es decidir sin perder el norte de la ética que debe sostener todo mandato popular. Escribirles estas reflexiones por carta es parte de ese ejercicio que mi padre, Juan José Arévalo, cultivó toda su vida. Es la práctica de un presidente que gobierna dirigiéndose de frente a quienes le confirieron su cargo. Hoy les pido que no nos detengamos. Hoy les pido que tengamos y reforcemos esperanza en el porvenir.
1: Para Nuevo Mundo Noticias, Ángel Vázquez.
2: Entre las primeras acciones, luego de asumir el cargo como fiscal general y jefe del Ministerio Público, Gabriel García Luna se reunió con el personal del ente investigador para expresarles su respaldo en la gestión de su trabajo.
3: El fiscal general Gabriel García Luna sostuvo este lunes su primer reunión con personal del Ministerio Público, donde marcó la línea que asegura definirá su administración, trabajo basado en capacidad, ética y legalidad, dejando atrás los favoritismos políticos. Según información divulgada, el jefe del ente investigador ofreció respaldo total a los trabajadores que actúen con integridad y advirtió que quienes incumplan los principios institucionales enfrentarán consecuencias firmes, transparentes y sin excepciones.
4: Esta gestión viene a respaldar. Hoy no les hablo como jefe. Les hablo como el primer responsable de que esta institución funcione bien. Y eso significa que mi trabajo depende directamente de ustedes. El Ministerio Público no soy yo, son ustedes, los fiscales que investigan.
3: Durante el encuentro, García Luna también prometió fortalecer las distintas dependencias del Ministerio Público mediante la dotación de recursos, herramientas y capacitación real, además de impulsar mecanismos de escuchas activas con el personal. Los primeros cambios de la nueva administración ya comenzaron a reflejarse en la sede central del ente investigador, donde dejó de operar el primer cordón de seguridad instalado en el ingreso principal del edificio de Gerona, una medida que durante años fue cuestionada por distintos sectores y periodistas. Para Nuevo Mundo Noticias, Werner Álvarez.
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1: 23 minutos, continuamos con más información. El fiscal general y jefe del Ministerio Público, Gabriel García Luna, informó de los primeros cambios en estructura que le acompañará durante su administración.
2: El nuevo fiscal general, Gabriel García Luna, comenzó a definir la estructura que lo acompañará durante los próximos 4 años al frente del Ministerio Público, confirmando los primeros nombramientos clave dentro de su administración. En ese sentido, informó que el primer cambio se dio tras la salida de Ángel Pineda de la Secretaría General. La renuncia fue aceptada de forma inmediata y en su lugar fue designado Edwin Santiago Cabajay.
3: Puedo confirmar algunos de los puestos. Por la coyuntura que vivía el país y la situación del proceso en sí, no todas las personas pueden ser todavía públicas o están gestionando en sus lugares de trabajo para poder integrarse. El resto entonces se va a dar a conocer, pero por mis medios, ¿verdad? Entonces, y por los medios oficiales, o yo mismo se los voy a confirmar. Y el secretario general es el licenciado Edwin Chabajay. Y le voy a hacer un breve resumen de su hoja de vida. El licenciado es originario de Sololá, es graduado de la Universidad Rafael Landívar en Quetzaltenango. Se trasladó a la ciudad de Guatemala, litigó en la vida profesional, tuvo un paso por la Corte Suprema de Justicia como letrado, tuvo un paso por la Procuraduría General de la Nación como asesor y luego regresó de nuevo a la Corte Suprema de Justicia como letrado.
2: A esta reestructuración también se suma la dimisión de Julia María Juárez, quien fungía como subsecretaria general. Otro de los nombramientos oficiales corresponde a Salvador Alberto Guzmán Cermeño, quien asumirá como secretario de Política Criminal. Guzmán cuenta con trayectoria dentro del ente investigador, donde ha desempeñado funciones en la Fiscalía de Distrito Metropolitano. En el área internacional, García Luna nombró a Shirley García Ovalle como secretaria de Asuntos Internacionales. La profesional es internacionalista y cuenta con experiencia en ejecución de proyectos y relaciones internacionales dentro del organismo judicial. El jefe del Ministerio Público indicó que otros funcionarios que integrarán su equipo aún se encuentran concluyendo trámites administrativos en distintas instituciones, por lo que el resto de designaciones será oficializado en los próximos días. Para Nuevo Mundo Noticias, Werner Álvarez.
4: 6 de la mañana con 25 minutos, con la llegada al cargo del fiscal general y jefe del Ministerio Público, Gabriel García Luna, personal de la institución procedió al retiro de los toldos, rejas y otros obstáculos que permitirán libre acceso a las instalaciones ubicadas en el barrio Gerona, en la zona 1 capitalina.
2: Por órdenes del fiscal general Gabriel García Luna, personal del Ministerio Público comenzó este lunes el retiro de los toldos y estructuras de control instaladas en el ingreso principal de la sede central de Gerona en la zona 1 capitalina, donde durante los últimos años se realizaban registros a periodistas, visitantes y trabajadores que ingresaban a la institución. Desde tempranas horas, trabajadores del ente investigador desmontaron las carpas utilizadas por personal de seguridad privada y agentes encargados de verificar pertenencias e identificar a toda persona que accedía al edificio central. Las estructuras fueron colocadas durante la administración anterior como parte de los controles de seguridad implementados en los alrededores de la institución. Sin embargo, periodistas y distintos sectores habían cuestionado constantemente las restricciones. El retiro de los toldos ocurre un día después de que Gabriel García Luna anunciara públicamente que realizaría una verificación sobre las medidas instaladas en el perímetro del Ministerio Público, incluyendo las barandas metálicas y puntos de control colocados en las afueras de Gerona. Para Nuevo Mundo Noticias, Werner Álvarez.
1: El diputado Álvaro Arzú, presidente de la Comisión Legislativa de Reformas al Sector Justicia, no descartó reunirse próximamente con el fiscal general y jefe del Ministerio Público, Gabriel García Luna, para intercambiar opiniones.
2: El presidente de la Comisión de Reformas al Sector Justicia del Congreso, Álvaro Arzú Escobar, aseguró que no se descarta una reunión con el próximo fiscal general al considerar que el Ministerio Público juega un papel fundamental dentro del sistema de justicia del país. Según explicó el diputado, el acercamiento podría concretarse luego del receso legislativo, con el objetivo de conocer la visión que tendrá la nueva administración del ente investigador y discutir posibles reformas a la ley orgánica del Ministerio Público.
5: Bueno, obviamente el Ministerio Público es una de las instituciones que forman parte del sector justicia, definitivamente es algo que buscaremos más adelante. Imagino que en este momento está ocupado en temas de internos de la propia institución, armando su equipo y otras cosas, pero en su momento, quizá cuando regresemos del receso, será interesante hacerle una invitación al señor fiscal para que no solo nos presente cuál es su rumbo o su visión de la institución, sino que también cuáles podrían ser algunas de las modificaciones a la ley propia del Ministerio Público o de otra ley que pudiera mejorar y facilitarle el funcionamiento de su trabajo.
2: El legislador indicó que dentro de la comisión existe interés en analizar propuestas relacionadas con la estructura, funciones y mecanismos de operación del Ministerio Público en el marco de reformas al sector justicia que discuten en el Congreso. Para Nuevo Mundo Noticias, Werner Álvarez.
4: 6 de la mañana con 28 minutos. Se busca que el país fortalezca la apicultura en el país, tomando en cuenta que las exportaciones de miel de abeja han generado ingresos millonarios a Guatemala.
6: La primera edición del Día Mundial de las Abejas 2026 busca impulsar una agenda interinstitucional para fortalecer la apicultura guatemalteca, un sector estratégico para la agricultura, la biodiversidad y la economía rural. De esta manera lo dio a conocer Xiomara Morales, presidenta del Comité Apícola de AgExport. Explicó que en 2025 Guatemala exportó alrededor de 3.8 millones de dólares en miel de abeja y 1.277 toneladas métricas, cifras que reflejan el potencial de consolidación del producto mercados de alto valor. Sin embargo, autoridades y organizaciones del sector advierten sobre la necesidad de mejorar la productividad, el valor agregado y los mecanismos de trazabilidad para proteger al consumidor frente a productos alterados.
7: En Guatemala, la apicultura no solo genera ingresos significativos, sino que también representa una fuente de ingresos estratégicos para el país. La miel guatemalteca tiene una alta demanda en mercados internacionales y la apicultura es una actividad vital tanto para el medio ambiente como para la economía rural. La apicultura guatemalteca enfrenta desafíos como la necesidad de mejorar el programa de sanidad apícola, reducir la contaminación por residuos y fortalecer institucionalmente para mejorar las labores de vigilancia y asistencia técnica. Debido a los desafíos que la apicultura en Guatemala ha vivido, en 2025 las exportaciones fueron de 4.2 millones. En 2026 vimos que las exportaciones disminuyeron un porcentaje de 3.81. El esfuerzo de los apicultores en la apicultura ha sido duro, pero hemos sido resilientes. Buscando el fortalecimiento de la apicultura nacional, se ha habido un incremento de apicultores. En el 2025 teníamos 4.514 apicultores registrados con SPRERAPI y en el 2026, con el fortalecimiento, aumentaron a 4.803. Al igual que en el caso de los apiarios y colmenas, en el 2025 hubo 6.492 de enero a diciembre. En el 2026, de enero a mayo, 6.821.
2: Para Nuevo Mundo Noticias, Ángel Vázquez.
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9: Concluyen elecciones de segundo grado. La culminación de los procesos de relevo en los principales órganos del Estado marca sin duda uno de los momentos institucionales más importantes de los últimos años para Guatemala. La renovación de magistrados de la Corte de Constitucionalidad, la integración total de los nuevos togados del Tribunal Supremo Electoral y la designación del nuevo jefe del Ministerio Público no solo representan cambios de nombres o de liderazgos, sino el cierre de una etapa particularmente tensa, marcada por recursos legales, disputas políticas y pronósticos constantes de una eventual crisis institucional. Sin embargo, Más allá de las diferencias y particularidades de cada proceso, existe un elemento que merece ser resaltado: el respeto a los plazos constitucionales. En todos los casos, las designaciones se concretaron dentro del tiempo establecido. Las tomas de posesión ocurrieron conforme manda la ley y el país logró transitar por estos cambios sin rupturas institucionales ni vacíos de poder. En una nación acostumbrada a los sobresaltos políticos y a los intentos permanentes por judicializar o entrampar cada decisión política, el simple hecho de que las instituciones hayan logrado cumplir con el calendario constitucional ya representa un mensaje positivo. Eso no significa, por supuesto, que los procesos hayan estado exentos de cuestionamientos. Cada elección estuvo rodeada de señalamientos, presiones y disputas impulsadas desde distintos sectores con intereses específicos. Algunos advertían un supuesto colapso democrático. Otros apostaban por retrasar las designaciones mediante litigios y acciones legales. Ahora bien, concluida la etapa de las designaciones, empieza la fase verdaderamente importante, la del desempeño. La ciudadanía espera que los nuevos funcionarios actúen con independencia, profesionalismo y responsabilidad, especialmente después de años en los que muchas de esas instituciones estuvieron bajo fuertes críticas por sus decisiones, omisiones y excesiva cercanía con intereses políticos y económicos. La expectativa social no es menor. Del nuevo pleno del Tribunal Supremo Electoral se espera capacidad para recuperar la confianza en los procesos electorales. De la Corte de Constitucionalidad se demanda equilibrio, independencia y respeto estricto al marco constitucional, y del nuevo fiscal general la población espera una institución enfocada en la persecución penal objetiva, el combate efectivo al crimen y la aplicación de la ley sin selectividades. Pero estos procesos también dejan abierta una reflexión inevitable sobre el modelo de elección vigente en Guatemala, particularmente el papel de las comisiones de postulación. Concebidas originalmente como mecanismos técnicos para garantizar meritocracia y transparencia, con el paso de los años han terminado convertidas en espacios altamente politizados, donde las negociaciones, los intereses sectoriales y las alianzas coyunturales suelen pesar tanto o más que la evaluación profesional de los aspirantes. La discusión no debe centrarse únicamente en quienes resultaron electos, sino si el sistema actual realmente garantiza la selección de los mejores perfiles para dirigir instituciones claves del Estado. El país necesita revisar con seriedad si las comisiones, tal como funcionan hoy, cumplen efectivamente con el objetivo para el cual fueron creadas, o si han derivado en escenarios donde predominan las cuotas de poder y los acuerdos políticos disfrazados de procesos técnicos. Guatemala ha logrado superar una etapa delicada respetando los tiempos constitucionales y preservando la continuidad institucional. Ese es un mérito que debe reconocerse. Pero la verdadera prueba apenas comienza. La estabilidad no puede limitarse a cumplir calendarios. Debe traducirse en instituciones más confiables, independientes y cercanas a las necesidades de la población. Solo así, estos cambios dejarán de ser simples relevos administrativos y podrán convertirse en una oportunidad real para fortalecer la democracia y el Estado de Derecho.
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10: El presidente libanés Youssef Aoun afirmó el lunes que haría lo imposible para detener la guerra con Israel, mientras los ataques siguen azotando el país a pesar del alto el fuego. Las declaraciones de Aoun se produjeron mientras el ejército israelí llevaba a cabo una serie de ataques en el sur de Líbano y el grupo armado Hezbollah, respaldado por Irán, afirmaba haber atacado un objetivo militar en el norte de Israel. El Ministerio de Sanidad del Líbano informó a última hora del domingo que 7 personas habían perdido la vida en los ataques israelíes de ese día, entre ellas 2 niños. Aunque el 17 de abril se anunció un alto el fuego que se prorrogó por 45 días la semana pasada tras las conversaciones lideradas por Estados Unidos, este no ha logrado detener la violencia entre Israel y Hezbollah, que han seguido lanzando ataques mientras se acusan mutuamente de violar el acuerdo. Israel también ha seguido llevando a cabo demoliciones, emitiendo órdenes de evacuación en la denominada Línea Amarilla, una franja del sur del Líbano que las fuerzas israelíes han invadido y ocupado, aunque las autoridades han informado que Israel no tiene ambiciones territoriales en esa zona. El lunes, el Ministerio de Sanidad libanés afirmó que el número de víctimas mortales de los ataques israelíes desde el inicio de la guerra había alcanzado las 3.020, entre las que se contaban 211 menores de 18 años y 116 trabajadores sanitarios.
11: Miles de tártaros de Crimea recordaron este lunes el 82 aniversario de la deportación masiva ordenada por Joseph Stalin en mayo de 1944. En pocos días, más de 200.000 personas fueron expulsadas de sus hogares y enviadas hacia Central en vagones de ganado. Cerca del 46% murió durante el viaje o en los primeros años del exilio. Durante décadas, a quienes sobrevivieron se les impidió volver a Crimea, incluso mantener plenamente su lengua y cultura. Tras la independencia de Ucrania, muchas familias regresaron y comenzó un renacimiento cultural. Este proceso quedó interrumpido en 2014 con la anexión rusa de la península. Desde entonces, organizaciones tártaras denuncian registros, detenciones y una nueva ola de desplazamiento. Durante actos celebrados en Ucrania, como Leópolis, activistas como Desimil Karikov y Ahmed Bekir destacaron durante la conmemoración la memoria histórica, identidad y resistencia. De esta forma, la comunidad tártara mantiene viva su cultura mientras espera regresar algún día a lo que llaman una Crimea libre.
12: El Departamento del Tesoro de Estados Unidos prorrogó el lunes por 30 días la exención de sanciones para cargamentos de petróleo ruso que ya estaban en alta mar. Esta nueva licencia general temporal de 30 días permitirá a las naciones más vulnerables acceder temporalmente al petróleo ruso que actualmente se encuentra varado en el mar, según indicó el secretario del Tesoro, Scott Bessent, en una publicación en redes sociales. Esta es la segunda vez que las autoridades estadounidenses amplían esta exención temporal, que busca hacer frente a la escasez de suministro de petróleo provocada por la guerra entre Estados Unidos e Israel contra Irán. La acción de represalia iraní ha tenido como objetivo a los aliados regionales de Estados Unidos y prácticamente ha bloqueado el estrecho de Hormuz, por donde antes del conflicto pasaba aproximadamente el 20% del suministro mundial de petróleo y gas. Los precios del crudo se han disparado desde el inicio de la guerra y los consumidores estadounidenses sienten la presión de los costos de la gasolina, que está más de un 50% por encima de los niveles registrados al comienzo del conflicto.
13: Indignados, así amanecieron los venezolanos tras la muerte este domingo por la noche de Carmen Teresa Navas, quien se convirtió en el rostro de las madres que luchan sin descanso por la libertad de los presos políticos.
14: Mataron a Víctor Hugo en un centro de reclusión, en un centro de tortura, y mataron a su madre de mengua, porque esa es la verdad, y eso es lo que representa el chavismo para Venezuela, muerte y más muerte.
15: Lo que pasó con Víctor no era lo que él merecía, y lo que pasó con la señora Carmen mucho menos.
13: Carmen fue una mujer que buscó a su hijo Víctor Quero desde enero de 2025 sin que nadie le diera respuesta de su paradero. El régimen chavista lo tenía como prisionero político sin reconocer su detención. Finalmente, el 7 de mayo de este año revelaron la muerte de Víctor bajo custodia. Al momento del anuncio ya llevaba poco más de 9 meses enterrado. Este domingo, 10 días después de tan cruel desenlace, se marcha su madre sumida en un profundo dolor tras haberlo buscado por 15 meses. Así lo describió la periodista Marjorie Méndez, quien estuvo con ella hasta su muerte.
16: Ya también lo había dicho, tenía un dolor muy inmenso y yo creo que era el dolor del alma, pues.
13: El 9 de mayo la señora Carmen estuvo presente en la exhumación de Víctor como parte del procedimiento para investigar el caso. Hizo reconocimiento visual y posteriormente dio cristiana sepultura a sus restos en otro cementerio, mismo lugar donde ella ahora también reposará.
17: En medio de toda esta indignación, los estudiantes reiteraron el plazo de 10 días al régimen interino de Delcy Rodríguez para que libere a los más de 500 presos políticos que siguen tras las rejas.
18: Liderazgo en crisis. La continuidad del primer ministro de Reino Unido, Keir Starmer, está en la mira. Sectores del Partido Laborista aumentan la presión para lograr su renuncia, luego de los malos resultados obtenidos en elecciones locales la semana pasada, donde perdieron votos entre Reform UK, de la derecha, y el Partido Verde, de izquierda, lo que llevó al secretario de Salud a renunciar a su cargo y luego oficializar su intención de competir por el liderazgo del Partido Laborista y por el cargo de primer ministro.
19: En primer lugar, cuento con el apoyo del grupo parlamentario, pero esta semana también tuve que tomar una decisión. Si uno cree que tiene la capacidad para ocupar el cargo más alto, si cree que tiene las ideas adecuadas para el país, debe estar dispuesto a presentarlas, ponerlas frente a otros competidores y ganar unas elecciones. Y esa fue la decisión que tomé.
18: Pero no es el único que desafía a Starmer. El alcalde de Manchester también quiere suceder a Starmer ante un posible escenario de renuncia. Andy Burnham trabaja en su regreso al Parlamento británico, luego de que un diputado renunció a su banca para permitir su llegada al órgano legislativo y de esta manera disputar el liderazgo laborista.
20: We're saying that, you know, Labour.
21: Decimos que el Partido Laborista necesita mejorar, cambiar y volver a ser el partido por el que la gente de este distrito votó durante muchos años. No culpo a nadie que últimamente se haya alejado y haya votado por otros partidos. Quiero recuperar su confianza. Quiero que el Partido Laborista sea, sin duda, el partido de la clase trabajadora y de las comunidades obreras, y eso requiere muchos cambios.
18: Las normas del Partido Laborista establecen que cada aspirante a ser líder debe tener el 20% de apoyo de los integrantes del partido en el Parlamento, y de esta manera se puede convocar elecciones.

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3: ¿Qué tal, Tatit? ¿Qué tal estás? ¿Qué? Te estoy saludando, Tata. El día de hoy es martes 19 de mayo del año 2026. Aquí vamos poco a poco con la vida, Tata, luchando porque ¿qué nos queda? Seguir adelante, Tata, aunque haya mucho calor. Está diciéndole en Cibum que de repente que va a llover también, que va a haber algunos lugares que cae graniza y en fin. Ya la época de la lluvia, Tati, ya debí estar aquí con nosotros, pero todavía falta, fíjate, Tatita. Tal vez a partir del día de mañana o la otra semana ya vamos a tener más seguida el aguacero, pero de todas maneras ahorita lo que tenemos que hacer es aguantar el calor que hay, Tata, ¿verdad? Bueno, Tata, ahora te voy a contar que fíjate que no miras pues que el Roberto Arzú dice que puso una denuncia, mira, no una sino varias denuncias contra los que estuvieron en el Ministerio Público, fíjate, Tata, y no solo contra ellos, sino que varias denuncias, y ahora se presentó al Ministerio Público, porque ahora ya no tiene miedo, ¿verdad? Entonces dice que, y en conferencia de prensa, fíjate, dijo que ante el Ministerio Público fue interponer una denuncia contra la que fue fiscal María Consuelo Porras, fíjate. También, dice, funcionarios del Ministerio Público, José Rafael Curruchuche, Cintia Edelmira Monterroso Gómez, Ángel Arnoldo Pineda Ávila, Dimas Jiménez y Luis Miguel Martínez Morales, así como Alejandra Yamatei. Luis Miguel y Alejandra Yamatei, el juez de Guatemala, la CEN. De todas maneras, el juez dice que se tiene que hacer justicia. Otra cosa, lo que quiere es ganar un poquito la atención de la gente, de los medios de comunicación, porque es lo que esperan, ¿verdad? Pero sin embargo, fíjate que ahí está, pues ya lo están atendiendo, ¿verdad? Ahora te voy a contar que la Organización de los Estados Americanos dice que felicitó al nuevo fiscal y dice que ojalá que se fortalezca la democracia y la independencia judicial en Guatemala. Fíjate, dice que las primeras decisiones del nuevo fiscal de Guatemala van a ser importantes, van a ser clave, dijo, para fortalecer el Ministerio Público y, ¿cómo se llama?, la democracia y atender denuncias de persecución penal. Fíjate, eso fue lo que dijo la OEA y felicitó al Gabriel García Luna, que es el nuevo fiscal. Pobrecita, a ver cómo le va, porque va a tener mucha presión de todas partes, de todo el mundo, fíjate, Tata. Ojalá que lo vaya bien, que no tenga problemas con la justicia de Guatemala, ¿verdad? Bueno, ahora lo que te voy a contar, Tata, es que fíjate que dice que el asunto de lo que está dando el gobierno para que baje un poco la gasolina y el diésel, dice el subsidio, pues, ¿verdad? Dice que podría terminarse en 2 meses y medio. Fíjate, Tata, y es así, dice que ya está empezando a asustar a los que tienen carro, ¿verdad? Porque dice que el promedio que el gobierno está pagando en los primeros 15 días son 195 millones. 15 días, 195 millones. Eso está pagando el gobierno para mantener ese precio. Fíjate, Tata. Dice que ahora van a esperar, eso fue lo que dijo el encargado del área energética del Ministerio de Energía y Minas, Edwin Barrios. Dijo que ahora vamos a esperar, dijo, a ver qué es lo que pasa, porque si en dos meses y medio se acaba el dinero, entonces van a tener que regresar otra vuelta los precios. Pero también de repente que en dos meses y medio ya se componga la guerra con el Oriente y que baje la gasolina. Pero las gente pues están preocupadas porque de repente que va a tener que volver otra vuelta la gasolina, el precio que tenía. Pero si vuelve otra vuelta el precio que tenía, se van a quitar los 5 que sales que la habían puesta a la gasolina super y los 8 que sales que lo pusieran al diésel. Entonces, ¿qué es lo que va a pasar? Que vuelve otra vuelta el precio que está y saber con cuánto aumenta, ¿verdad? Bueno, Tata, es lo que te cuenta. Ojalá que estás buena en tu salud. Yo mañana, primero Dios, yo te vuelvo a hablar y esperamos que, a ver cómo se porta el asunto del aguacero. Siempre tenés cuidado, ¿viste? Bye, que tengas buen día, pues, Zagarignan.
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1: En más detalles informativos, se busca en el país fortalecer la apicultura, tomando en cuenta que la exportación de miel de abeja ha generado ingresos millonarios al país, según lo expresó Xiomara Morales, presidente de ese sector de Agexport.
2: La primera edición del Día Mundial de las Abejas 2026 busca impulsar una agenda interinstitucional para fortalecer la apicultura guatemalteca, un sector estratégico para la agricultura, la biodiversidad y la economía rural. De esta manera lo dio a conocer Xiomara Morales, presidenta del Comité Apícola de Agexport. Explicó que en 2025 Guatemala exportó alrededor de 3.8 millones de dólares en miel de abeja y 1.277 toneladas métricas, cifras que reflejan el potencial de consolidación del producto mercados de alto valor. Sin embargo, autoridades y organizaciones del sector advierten sobre la necesidad de mejorar la productividad, el valor agregado y los mecanismos de trazabilidad para proteger al consumidor frente a productos alterados.
3: En Guatemala, la apicultura no solo genera ingresos significativos, sino que también representa una fuente de ingresos estratégicos para el país. La miel guatemalteca tiene una alta demanda en mercados internacionales y la apicultura es una actividad vital tanto para el medio ambiente como para la economía rural. La apicultura guatemalteca enfrenta desafíos como la necesidad de mejorar el programa de sanidad apícola, reducir la contaminación por residuos y fortalecer institucionalmente para mejorar las labores de vigilancia y asistencia técnica. Debido a los desafíos que la apicultura en Guatemala ha vivido, en 2025 las exportaciones fueron de 4.2 millones. En 2026 vimos que las exportaciones disminuyeron un porcentaje de 3.81. El esfuerzo de los apicultores en la apicultura ha sido duro, pero hemos sido resilientes. Buscando el fortalecimiento de la apicultura nacional, se ha habido un incremento de apicultores. En el 2025 teníamos 4.514 apicultores registrados con su prerate y en el 2026, con el fortalecimiento, aumentaron a 4.803. Al igual que en el caso de los apiarios y colmenas, en el 2025 hubo 6.492 de enero a diciembre. En el 2026, de enero a mayo, 6.821.
2: Para Nuevo Mundo Noticias, Ángel Vázquez.
4: 6 de la mañana con 54 minutos. En las instalaciones del Centro Correccional Gaviotas, ubicado en la zona 13 capitalina, las autoridades decomisaron 2 teléfonos celulares y marihuana en poder de 3 presuntos pandilleros del barrio 18.
5: 3 presuntos integrantes de la pandilla del barrio 18 fueron recapturados dentro del Centro Juvenil de Privación de Libertad para Varones Gaviotas, ubicado en la zona 13 capitalina, luego de que autoridades localizaran ilícitos durante una requisa en el recinto. La acción fue ejecutada por agentes de la Comisaría 13 tras un registro efectuado por monitores del Centro Correccional, donde fueron encontrados 2 teléfonos celulares, marihuana y un encendedor en poder de los privados de libertad. Los detenidos fueron identificados como Jordi Alexander Valiente Álvarez, de 24 años, Luis Enrique de León Culajay, alias Panzón, de 21, y Duarley Rogelio García Hurtarte, conocido como Roger, de 18 años. Según las autoridades, los 3 guardaban prisión por distintos delitos y habían ingresado al centro juvenil cuando aún eran menores de edad. Tras el hallazgo de los objetos prohibidos, los presuntos pandilleros fueron puestos nuevamente a disposición del juzgado correspondiente para solventar su situación legal. Las fuerzas de seguridad señalaron que continúan los operativos y requisas dentro del centro de privación de libertad como parte de las acciones para evitar que estructuras criminales sigan operando desde prisión. Para Nuevo Mundo Noticias, Werner Álvarez.
1: En lo que va del año, la Policía Nacional Civil reporta la consignación de 14.508 motocicletas, un 200.4% más que el mismo periodo del año anterior.
2: Las estadísticas oficiales de la Policía Nacional Civil dieron a conocer que las consignaciones de motocicletas en Guatemala registran un incremento sin precedentes, esto durante los primeros meses del 2026. Según los registros policiales, del 1 de enero al 10 de mayo del presente año, se han consignado 14.508 motocicletas, mientras que en el mismo periodo del año pasado se reportaron 4.757 unidades. Por tal motivo, se registró una diferencia de 9.751 motocicletas, lo que indicaron que evidencia un incremento del 204.98% en este año, en comparación con el mismo lapso del 2025. Autoridades de la PNC informaron que el aumento en las consignaciones responde en gran medida al fortalecimiento de los puestos de control instalados en rutas estratégicas, así como en los operativos. En contraste con el aumento considerable en las consignaciones, las cifras de motocicletas recuperadas muestran una misma tendencia entre ambos periodos. De acuerdo con los registros de la PNC, durante 2026 se han recuperado 569 motocicletas, mientras que en el mismo periodo del 2025 fueron localizadas 570 unidades. La diferencia es de apenas una motocicleta, equivalente a una reducción del 0.2%, lo que evidencia una estabilidad en los resultados obtenidos por las autoridades en materia de localización y recuperación de vehículos reportados como robados. Con estos resultados, la PNC informó que durante el 2026 se marca una tendencia al alza en materia de fiscalización de motocicletas, el tipo de vehículo más presente en el parque vehicular guatemalteco, siendo el vehículo que más roban y el que ha sido más consignado en diferentes faltas. Para Nuevo Mundo Noticias, Ángel Vázquez.
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4: De la mañana con 58 minutos. Tenemos información sobre la movilidad vehicular a esta hora de la mañana a través de Amílcar Montejo, que nos da a conocer estos incidentes registrados en las últimas horas.
6: Buenos días, Ciudad de Guatemala, jornada de martes, le informamos. Una grúa fue coordinada y proceden a retirar un camión con fallas mecánicas en el crucero de la séptima avenida, vía 3 de la zona 4. Esto dificulta el tránsito proveniente de la terminal hacia el área de 4 grados norte. Precaución por las maniobras. Se realizaron algunas acciones para retirar un bus de transporte urbano con fallas mecánicas en la calzada San Juan 34 avenida de la zona 7. Lo han reubicado en una de las bahías viales en el lado derecho que se dirige hacia el área del Trébol para mejorar el tránsito proveniente de Misco hacia el periférico en Ciudad de Guatemala. Nos reporta el oficial Ángel Calel sobre el retiro de un transporte extraurbano, el cual dificultó el tránsito en la Cuesta del Águila, exactamente en el kilómetro 10.8 de la Ruta del Atlántico, en zona 18. Con ello mejoran las condiciones del tránsito que se dirige hacia el Puente Belice. En el sector de la décima avenida, ruta 6 de la zona 4, se registró un hecho vehicular. No hay lesionados, pero ambos conductores tratan de llegar a un acuerdo por los daños provocados. Deseándole que tenga éxitos en sus actividades diarias, le hacemos el llamado a respetar las normas viales.
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Hola, hola, buenos días. Ya llegamos en el avance de la semana en su circulación a martes y hoy es 19 de mayo. Hoy es 19 de mayo. Bienvenida siempre, bienvenidos a lo que será una entrega más de Deportes Nuevo Mundo. Y con el recuerdo de que el 344062, vía de comunicación, a ver si aparece personas que nos digan que les quedó de la información de que ya prácticamente está hecho lo que representa, pues nada menos que el recorrido de la nómina de Brasil, la ovación impresionante cuando se escuchó el nombre de Neymar o Neymar, y desde luego con, yo le decía aquí en la interna a Eric Andrés que bien pudieron haber dejado el nombre del jugador del Santos para el final, o sea, como el número 26, pero lo metió Ancelotti ahí en el recorrido y faltando otros, y entonces hubo que parar a la gente en su explosión y demás. Y esto, pues, algo que definitivamente uno considera, pues, me lo decía incluso Natanael, que dice que en vivo, compañero acá en seguridad, que él escuchó en vivo, y será que no lo metieron en lugar de ese muchacho João Pedro, y que hubiera funcionado mejor en este caso el jugador del Chelsea. Cierto que hay una presión enorme ahí para que el 10 del Santos, aunque no está al 100% en lo físico, es el, una especie de símbolo de Brasil, porque hay nombres ahí como el mismo Casemiro, como Marquinhos, hablando de gente ya de más horas de vuelo recorrido que otros como Rafinha o Vinicius, para que me capten lo que estoy tratando de mencionarles respecto a la influencia de Neymar. Y entonces, pues, esa presión influyó. También mencionó que dentro de todo esto, el mismo día, en la mañana, pues, había tomado la decisión de que entrara Endrick, por ejemplo. Y hay otro titular, pero este es sobre el papá de Brasil, políticamente hablando, que en este caso dice el 7 de Madeira estará en la cita de Estados Unidos, Canadá y México, después de que Roberto Martínez publicara la lista final de los lusos. Histórico Cristiano, sexto mundial con Portugal. Ha de haber saltado de la CIA, don Eddie Torres, allá en Chiquimulía, Santa Rosa. Después de que no nos dijo ni pío, ¿te acordás? Pero no dijo absolutamente nada, que Cristiano se portó muy mal, estilo de él, que es tan individualista, tremendo jugador, pero en ese campo falló con su equipo, el Al Nassr, a nivel internacional, de ganar el título contra el Osaka de Japón. Perdió 0-1, dominando el juego, perdiendo las oportunidades, etc. Y después no estuvo directo en la premiación de segundo lugar. Entonces, ahí mostró esa parte que definitivamente es mala de cualquier persona. Y en el caso de él dice 226 partidos, 226 partidos y 143 goles con su selección. Entonces, en los 5 mundiales en que participó, Cristiano Ronaldo marcó un total de 8 goles. Fíjate la diferencia. Don Kylian Mbappé marcó 8 solo en el mundial pasado. Hay una diferencia de efectividad, pero tremenda, tanto que a mí no me extrañaría, si no hay lesión de por medio, que Kylian pase a ser
el sustituto de Miroslav Klose como el máximo anotador en mundiales, en lo que será directamente la cita que en este caso ya está a 23 días de iniciarse, a 23 días de iniciarse. Como cosa que me sorprende, el técnico luso puso cuatro arqueros, el que apunta a titular, que es Diogo Costa, más José Sá, más Ruiz Silva y más Ricardo Velo. Luego, Diego, esta es una nómina fantástica también, la portuguesa, Diego Dalot, Mateus Nunes, Nelson Semedo, hace mucho tiempo estuvo en el Barcelona, Joao Cancelo, que es del Barcelona, Nuno Méndez, Gonzalo Ignacio, luego está Renato Veiga, Rubén Díaz, el del Manchester City, Tomás Araujo, medios, Rubén Neves, aquí hay una fuerza tremenda de Portugal, Rubén Neves, Samuel Costa, Joao Neves, Vitinha, Bruno Fernández, Bernardo Silva. Ese es un lujo. Bernardo, Bruno, Vitinha y Joao Neves son, espero de verdad, espectaculares. Para el ataque hay 8, y eso está bien, buena cantidad. Joao Félix, Trincao, que pasó por el Barcelona también. Francisco Conceição, el chiquito pimentoso, zurdo. Pedro Neto, Rafael Leao, que ese si juega bien, es tremendo jugador, pertenece al Milan. Gonzalo Guedes, Gonzalo Ramos y Cristiano Ronaldo. Repito, es una nómina de lujo de verdad, de la formación portuguesa. Entonces, ahí estamos con lo que corresponde a nómina. Y ayer, mi buen amigo Acucioso, dentro de todo, estoy mandando algo que en este caso aquí me están llegando unas fotografías, pero como decía, mi amigo Acucioso me hizo llegar una lista de cuándo presentarán su convocatoria los técnicos de selecciones, digamos, emblemáticas. Y ahí tenemos lo siguiente, que esas selecciones son, aparte de la brasileña y la portuguesa, que ayer y hoy las han dado a conocer, pues tenemos el panorama siguiente. El jueves, pasado mañana, Marruecos va a dar la respectiva, junto al gigante, cuatro veces monarca del mundo, Alemania. Inglaterra será el viernes, España el próximo lunes, otra de las selecciones que... Esa trilogía, primero pongamos Francia que ya está, Brasil que ya está y Portugal que está, es otra trilogía. Pero esta Alemania, Inglaterra, España es también sumamente llamativa y España lo hará Luis de la Fuente el próximo lunes. Luego, Países Bajos, que es otro interesante, el mismo lunes. Estados Unidos, uno de los anfitriones, Mauricio Pochettino, dirá, estos son los 26 míos, el 26, justamente martes 26. Luego, el campeón del mundo, Argentina, el sábado, ardiente sábado, porque ahí estará la final de la, en este caso, de la Copa de Campeones de Europa, o sea, la Champions, la Copa de Campeones de la CONCACAF, uno entre Arsenal, que ayer le ganó al Burnley y quedó en el umbral de obtener su título de Premier después de 22 años, y su rival el PSG. Y por el otro lado, final mexicana de CONCACHAMPIONS, como ocurrió tantas veces, ahora los protagonistas serán a un solo partido. El Toluca, bicampeón de México, pero que ya no será tricampeón, y el otro, su rival, su adversario, su contrincante, el equipo de Tigres. Bueno, terminamos esta tanda con eso de Argentina para recalar al lunes 1 de junio, ya
iniciando mes de mundial con la nómina oficial de México. Oficial de México. Bueno, algo también muy interesante es que como hay especialistas, pero entre comillas, tiranombres, no solo aquí. Pues ahora ya comenzaron, te recordarás, Eric, preguntando si Oscar Santis va a los Cremas. No, el que ha estado y está en conversaciones para posiblemente llegar, si se dan los acuerdos, es el número 16, Diego, como se los habíamos informado. Luego también, dentro de eso de tiranombres, Oscar Santis a Cobán. Como se lo mencioné, hice comunicación vía WhatsApp. El dueño del derecho deportivo o ficha de Cobán tiene mucho dinero, porque es cardamomero. Yo recuerdo la penúltima vez que fui a Cobán, me dijeron, mire, todo eso que esas bodegas están ahí son de él. Y es una cosa impresionante cuando sale uno de Cobán en camino a San Pedro Carchá, que es una nada, pero ahí todo hacia la derecha, me ilustraron con que era, de en este caso, el propietario de ese derecho deportivo, pero no le entra a invertir lo que tendría que invertir para obtener los servicios valiosos dentro de nuestro medio de Oscar Santis. Ayer platiqué también con, y lo vamos a tener en la emisión vespertina, con Jeremías Norales. Él fue el que comenzó a traer para Aurora y para Municipal a prospectos. Y me dijo que Eric Dembélé Castro es su goleador, el famoso Dembélé Castro, que no pudo hacerse lugar ni en los aurinegros primero ni en los rojos después, pero está ahí con Pontún y van a jugar en el Julián Tezucún y Tezucún el partido por el ascenso contra Sayacché. Ahí saldrá uno ya para primera división. Y me contaba, y ya lo va a extender, lo va a desmenuzar Jeremías, de que hay un proyecto muy fuerte para tratar de que, si finalmente Pontún logra una de las tres plazas para subir, pues empujarlo y llevarlo hasta la Liga Nacional. Bueno, primero hay que subir a primera división, que ese es el gran objetivo. También ahí están en su equipo Yaris Godoy y también Germán Velázquez. Entonces, y ellos los tres, empezando por Eric Dembélé Castro, pasaron por la formación aurinegra. También hay otro punto importante para compartirles, que dice que ayer se reunió la comisión de contrataciones de Aurora con el resto del cuerpo técnico, que lo primero que se garantizó a Aurora, aunque no fue de manera unánime entre sus directivos, fue extender la relación con Saúl Philip, su técnico. Y ya prácticamente se dio aquello de que para hoy estará el conocer cuántos jugadores aceptaron o aceptan la contrapropuesta que le giró esa comisión de contrataciones. Dentro de lo que le dan prioridad, como debe ser, a Saúl, y Saúl les entregó una lista de nada menos que 16 jugadores que él considera intransferibles. Ahí estaría, en este caso, la base de Aurora, si por ejemplo los 16 se llegaran a quedar. Esa es la incógnita que totalmente o parcialmente podría comenzar a despejarse el día de hoy. Y esto prácticamente, se habla también de que los directivos, hablamos de nombres al discutir las contrataciones, eso lo estableció la forma

0: no van a continuar, y 11 son 11. Me acaba de escribir también Nico Martínez, que está, ayer me enviaron, este es otro, otro dato interesante, porque aparece un quinteto, que en este caso, pues, es nada menos que de los máximos anotadores argentinos en Guatemala. Entonces, su nacionalidad original, pues precisamente esa, y el número 5 se llama Eduardo Matías Rotondi, que ha logrado 74 goles y regresa a Guatemala, pero habrá que hacer un corte ahí, que si sigue anotando serán en primera división con las Serpientes Coatepecanas. Uno que ya renovó y está de vacaciones en Argentina es Nicolás Martínez, que ya lleva 97. Y con el índice de efectividad, yo pensaría que sí se mantiene, que no hay lesiones, etcétera. Nicolás Martínez, que es cuarto ahora con esos 97, va a pasar a ser el primero. ¿Por qué? Porque el número 3, pues, es nada menos que Fernando Galo, con 106, con uno más, Omar El Bocha Sansoñi, y con 121, el número uno, se llama José Emilio Mitrovic. Ahí, pues, también recordando que hasta hoy al mediodía estará la velación ahí en Eternity, que es una funeraria que está sobre la 13 calle y 6ª avenida de la zona 9. Ahí se están velando los restos de Adrián Lorenzo El Chito Fernández, el histórico arquero del Municipal, campeón de CONCACAF 1974. 27 de octubre de ese año fue que los rojos, al vencer al Transvaal de Surinam 2-1 en ese partido, anotaciones de Mitrovic, pues lograron esa corona de CONCACAF. Que descanse en paz Adrián Lorenzo El Chito Fernández. Ahora, lista la publicidad con Eric Andrés, 7:21.
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0: pensar en América 3 hoy al enfrentar a su rival en la Premier a partir de la 1:00? ¿Cuántos partidos llega don Pep Guardiola como director técnico oficial? 1,000 partidos. Tiene un promedio de victorias impresionante, impresionante. Pero al estilo, él va a hacer una segunda etapa de la manera siguiente. Cuando dejó al Barcelona, se fue a Nueva York, su año sabático. Y luego ya comenzó a aprender alemán, porque le llegó la oferta del Bayern de Múnich. Y entonces, pues, ya cuando se trasladó y aceptó la misma, o se pusieron de acuerdo, pues prácticamente ya él ya parlaba el alemán para dar, hasta en eso le saca ventaja Guardiola a muchos, ¿verdad? Porque si ustedes escuchan a Hansi Flick, da sus conferencias de prensa o en inglés o en alemán, ni catalán ni español. Hace mucho tiempo Michael Schumacher se pasó en Ferrari todo el tiempo, o sea, fue donde más corrió, donde más tiempo estuvo en la escudería roja, y solo en inglés, nunca en italiano. Pep se ha adaptado a dar en catalán o español cuando dirigió al Barça, en alemán a la gente que le entrevistó en las conferencias de prensa en los 3 años con el Bayern, y lógico, 10 años con el City, pues en inglés. Después de cerrar antes de, porque se puso de acuerdo con los directivos, no va a poder, creo, hacer la trilogía, porque ya tiene 2 copas, la Carabao Cup y la FA Cup, hacer la trilogía de Premier también, otra Premier, porque lo que hizo ayer el Arsenal fue ponerle un marchamo, creo, a obtener la Premier. Hoy el City tiene que ganar para ponerse a 2, y el domingo estarán los 2, uno buscando solo empatar y el otro tener que ganar, etcétera. O sea, tiene toda la sartén por el mango el equipo de un ex de Guardiola como segundo, en el caso de Mikel Arteta, para titularse, como les decía anteriormente. Y lo de Guardiola, pues interesante, porque ya se habla que después de ese año sabático, pues pueda, se recuerdan que él jugó para el Brescia en Italia, así como ha incursionado y hasta ya lo renovaron para el 2030 a, en este caso, directamente a Carlo Ancelotti, pues Guardiola vendría después de su año sabático a tratar de dirigir una selección. ¿Y la selección cuál podría ser? España no. España no. ¿Sabes por qué, verdad? Porque él es acendrado catalán. Y entonces ahí sería un conflicto tremendo. De repente pues, convoca casi solo jugadores de Barcelona, decir que porque es catalán. Entonces ahí sí, y como es muy inteligente Pep, entonces se va a abstener de dirigir a la selección de su patria, aunque él es catalanista a morir. Y luego está la selección que dirige Ronald Koeman. ¿Cuál es la selección que tiene ahora Ronald Koeman? Es la de Holanda, la de Países Bajos. 3 finales y 3 finales perdidas. Otra opción es la de el equipo de los 3 Leones. ¿Cuál es la selección de los 3 Leones? Inglaterra. Pero lo que más suena en el ambiente futbolero europeo es que Pep, para el 2028, ya para preparar el Mundial y la eliminatoria al 2030, dirija a quién, a Italia. Entonces por ahí podría estar el futuro a mediano plazo del histórico ganador ya de 41 títulos con equipo, que se llama Josep Pep Guardiola. 7:29. Saludo, nuestro saludo a Eric Andrés ya de manera formal. Los buenos días musicalmente que tenemos. ¿Qué te pareció? Ya desmenuzaste la nómina de Brasil. La mayoría dice, ¿por qué no está yo Pedro, el potente delantero del Chelsea? Bueno, difícil escogencia de 26, tanto que el propio Ancelotti dijo que lo de Endrick, jugador cedido por el Real Madrid al Olympique de Lyon, la tomó esa misma mañana, o sea, la mañana de ayer. Eso por el lado musical y deportivo. Y el otro, pues, que nos comences a relatar ahí a través de la lectura los mensajes y los requerimientos del auditorio. Buenos días.
1: Gustavo, ¿qué tal? Muy buena mañana. Buena mañana para toda nuestra amable audiencia. Gracias por esa importante comunicación que tienen con nosotros. Hoy nuestro fondo musical, una canción de Juan Gabriel. Buenos días, señor Sol, es el título de la canción que nos pidieron ayer precisamente dentro de nuestros mensajitos. Espero que sea de su agrado. Ahí a poco se empieza a desgranar la lista de las selecciones y bien esperados también esas, la de Francia, la de España, la inglesa y otras más que son selecciones muy poderosas o que en el nombre van con mucho poderío. Y hoy fue develado la lista de Brasil, que ayer, tanto que para Gustavo como para mí es de nuestras selecciones ahí que les damos el ra, así que esperamos que sea muy buena elección el que haya hecho Carleto y sobre todo llevando ahí a Neymar. Creo que era una de las voces que la afición pedía, y otra de la convocatoria que le hiciera a Endrick es por el buen momento que está pasando el chavo ahí en su liga, que ha hecho muy buenos goles, se ha levantado mucho al equipo. Yo creo que está en su mejor momento y es precisamente a los que tendría que llevar, a los que están en su mejor momento, porque estamos a cuestión de nada de comenzar el Mundial, así que esas listas que empiezan a meterle sazón a las quinielas y a otra serie de cosas que regularmente muchos hacemos, también al tema de las estampitas y lo del Mundial, o sea, es una serie de situaciones que genera alrededor de esta fiesta grande del balompié. Y con esto vamos también a la lectura de mensajitos. Dice, muy buenos días a Gustavo y Eric Andrés. El presidente de Los Rojos le tiró su dardo a Santis. ¿Qué opina usted de esto, don Gustavo? En Latinoamérica cuesta que apoyen al atleta con discapacidad. Aquí en Guatemala cuesta mucho conseguir apoyo, pero vi que es casi en todos los países. A diferencia de Europa, ahí sí tienen apoyo para los atletas. Qué mal y triste la falta de apoyo. Esto lo dice Danilo Andrade. Muy buenos días a Gustavo y Eric. ¿Qué comentario me da usted de que algunos narradores y comentaristas de algunos medios que transmiten el partido ida de la final se burlan de Shela por perder el partido? ¿No consideran que este es falta de ética profesional? Esto lo dice Roberto desde Quetzaltenango. Villa nos da la razón, confirma que patrocinan a Los Rojos para que estén en selección, claro, porque Sarabia, entre otros, estaba en selección siendo banca en Muni. Se sabía que era por el premio que la FIFA ayer lo confirmó, solo quería dinero para el estadio en usufructo. La base de Rojos y le echa la culpa solo a uno, como no, dice, le saluda Marlon Flores.
0: Ahí es una responsabilidad o culpa compartida. Pero el análisis que hace don Marlon Flores es de Marlon Flores exclusivamente, ¿verdad? Lógico, si se va a un mundial, el escenario X, Y o Z, donde jugó selección, iba a tener una compensación. Eso es como en otro ángulo cuando alguien se lesiona, por ejemplo, Rafinha lesionado jugando para Brasil en el amistoso con Francia. El Barcelona fue indemnizado por ese factor. En el caso de lo del estadio, pues me alegro que se tenga esa proyección. Yo sí se los he dicho muchas veces. Municipal, por lo que es municipal, merecería mucho más en un escenario en otra parte. Yo sé lo difícil que es encontrar un espacio. Primero, difícil encontrar. Segundo, el costo que tendría encontrar ese espacio. Yo, de lo que he alcanzado a ver, aparte de acostumbrar a la gente, ¿verdad? Porque costó y cuesta, pero lo hacen, hacen el esfuerzo los cremas, por ejemplo, ir a un estadio donde cuesta llegar al escenario, pero le hacen la UPA y siguen a su equipo. Lo de Municipal, mudarse al Trébol, donde parqueos no hay suficientes ni por asomo, y además inseguro el sector. Y luego, pues, ha venido la medida paliativa de llevarlos y traerlos a los aficionados después de que parqueen con comodidad en un amplísimo parqueo que tiene un complejo hotelero sobre la Roosevelt. Pero lo que es y representa, entiendo yo, asimilo yo, Municipal, es para tener, por ejemplo, algo en San Cristóbal. Ciudad San Cristóbal, todavía hay mucho sector verde. Yo, por ejemplo, lamento que Fito de León Carpio, que en paz descanse, en su propiedad ahí en jurisdicción de San Lucas y teniendo una vista preciosa hacia la ciudad, muy cerca del propio mirador, nos presentó el proyecto, pero se quedó ahí, y como él era muy cabal, muy solvente, sobre todo en cuestiones de no aprovechar, por ejemplo, en esos tiempos que su hermano era presidente de la República, hablando de Ramiro de León Carpio, para construir lo que se quedó sin poder hacer porque él ya no está y no hubo quien tomara la estafeta. Me refiero al estadio para universidad. Entonces, está muy bien que se va a ampliar el aforo, que se le van a poner butacas, que parte del escenario va a estar techado, buenísimo. Pero reitero, Municipal merece mucho más tener un estadio como, por ejemplo, aunque en este caso es Municipal, estadio Municipal, a un mediano plazo Xelajú va a tener un escenario para 21,000 personas. Y es un escenario, yo se los dije en el 2001 a seguidores de Xela que fueron, o quetzaltecos que fueron a ver el partido de Guatemala con Barbados, que ya ese estadio en ese tiempo, y no estaba el graderío alto, les quedaba chiquito. Ahora, teniendo el graderío alto, les queda chiquito. Y entonces, pero, como dice, algo es algo. Y están esas proyecciones que está presentando la directiva Escarlata, o que presentó ayer, aparte de ese dardo que menciona señor Flores. Yo se los dije en el inicio del comentario, responsabilidad de todos, quizá por situaciones individuales o particulares en circunstancias de juego, pues algunos hayan tenido más influencia que otros, pero es una responsabilidad compartida. Continuamos.
1: Continuamos con lectura de mensajitos y dice, muy buenos días, gracias Eric, dice, feliz día Hugo Monzón, a la media 3, zona 18, creo que esto era por lo de la canción de ayer. Dice, muy buenos días a Gustavo y Eric Andrés, bien por Carlo Ancelotti, Brasil le da la oportunidad a Neymar, Hugo Monzón a la media 3, zona 18, muy buenos días a Gustavo y Eric Andrés, ¿quién será el armador de Brasil y quién será el centro delantero? Porque Rafinha y Vinicius van por izquierda, saber a quién moverá Ancelotti, y sinceramente yo a Alemania no le veo mayor cosa. Me podría a algunos nombres importantes de los teutones, gracias, Dios lo bendiga atentamente, Marco Quiroga, excelente programa, muy buenos días a don Gustavo, esperando que Xelajú remonte, así como lo hizo con los cremas, cuando estaba el entrenador Acevedo con Santa Lucía, y Xelajú tiene buenos jugadores, atentamente, Fabiola de Pereira.
0: Doña Fabiola está machaca cada día, así que es simpática la postura de doña Fabiola, y que Shela. Y lógico, cuando fue crema Shela, entonces sí, los cremas tenían que eliminar a Shela, pero ahora hace cuerpo común con los chivos. Ahí mencionaron desde Quetzaltenango en el primer bloque que leyó Eric Andrés, eso es muy malo. Hay una ventaja sólida, repito el término, como está el titular de Contacto Deportivo, sólida ventaja, pero ya hay ejemplos aquí mismo, incluso de Comunicaciones remontando un 4-0, aunque finalmente se le escapó como hago entre las manos la posibilidad de campeonizar después de esa remontada, o sea, no la pudo sostener habiendo llegado al 5, le empataron el global y luego todavía les hicieron el que coronó a Santa Lucía de Mario Acevedo. que también ahí está el ejemplo para Mario Acevedo, que se le había ido y se le parecía que se le escapaba definitivamente una ventaja que para muchos fue Mario Acevedo, el técnico de Santa Lucía. Lógico, ahora tiene muchas más horas de vuelo después de su paso incluso con Guastatoya, etcétera, hasta que estuvo un periodo no muy largo en Bantrado, de donde Municipal lo convenció para encabezar su proyecto. Entonces está ese antecedente. Y también el otro de definición, igualmente de campeonato, de tres, que fue el de la levantada de Municipal a Costa de Cobán para definir en penales en el Estadio Nacional, con la célebre noche de Hugo Rolando Arita sustituyendo al Gato Estrada, que estaba suspendido. 7:40, justamente. ¿Y quiénes serán el armador de Brasil? Pues ahí está el propio Neymar. Creo que va a hacer jugar a Rafinha al estilo Lamine Yamal, zurdo por derecha y derecho por izquierda a Vinicius. Eso, y en punta, pues ahí sí la cosa no está muy despejada. Podría ser incluso el zurdo Endrick. Todo eso lo va a ir evaluando el técnico conforme logre practicar a partir de la próxima semana. Porque recuerden que los torneos en el mundo, en la gran mayoría de naciones, incluyendo las que aportan seleccionados para propias naciones europeas y de otras partes del mundo, como África sobre todo, van a tener ya a disponibilidad a los convocados a partir de la próxima semana. Ahora lo que tenemos es la publicidad. Segunda tanda, volveremos.
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0: doy gracias a
1: Continuamos con lectura de mensajitos. Y dice lo siguiente: muy buenos días a Gustavo y Eric. Por favor, un comentario de la final de la Liga MX entre Cruz Azul, Pumas y quién a su criterio será el campeón. Dice saludos, Oscar Pérez desde Villanueva. Hola, don Gustavo, muy buenos días. ¿Me podría dar un comentario de qué, cómo ve la nómina de Brasil para ser campeón? Y si los cremas tienen alta. Saludos a todos en cabina, Edgar Colindres de la zona 25. Muy buenos días a Gustavo y Eric. ¿Me podría informar de las bajas y altas de Aurora? Feliz día, Oscar Chihuichón. Don Gustavo, muy buenos días, espero que esté bien. Solo con una pregunta: ¿qué gana este año Cristiano Ronaldo? Y para mí, Cristian no ha logrado todo lo que ha logrado gracias a los puros penales. Muchos regalos, saludos a todos los cremas que están al pendiente del partido del sábado. Eso lo dice Luis Agastume. Muy buenos días a todos de la selección. Apenas están revelando sus alineaciones. ¿Cómo es que el álbum Panini ya está impreso? Dice, gracias.
2: Bueno, el álbum Panini existe desde 1970. Desde 1970. Y lógico, sale a la venta antes de que aparezcan las nóminas oficiales finales. Entonces, en primer lugar, usted si lo compró o ya lo tiene, pues no lleno, pero ya lo tiene, se dará cuenta que ahí aparece un determinado número de espacios para los stickers de los jugadores y no le aparecen 26. Incluso hay selecciones que les aparece un número menor. Entonces, es una proyección que es alta en cuanto al acierto de que nombres, se podría decir, infaltables de las selecciones grandes, medianas o pequeñas por su historial, aparecen ahí. Entonces, desde 1970, que estamos hablando hace cuánto tiempo, 30 y 26, pues son 56 años desde que existe el álbum y va a llegar a 60 con el último de Panini, que será para el 2030. Esa ha sido la metodología. Entonces, hay un acierto que no es del 100%, ni tampoco es el 100% de los 26, sino saldría una cantidad todavía aún mayor de lo que ahora representa. Vamos a hacer el juego así exactamente de los números, porque, fíjese bien, son 48 selecciones por 26, le da 1,248 jugadores y son 980 stickers que incluyen selecciones, escudos de los países, etcétera. Entonces, eso para aclararle y puntualizarle al oyente que hizo ese requerimiento. Lo de Cristiano, hay una nota ahí que dice de 14-0. ¿Sabías ese detalle, verdad, Eric? Ha competido en finales 14 y no ha ganado ninguna. Ya es un montón desde que se fue a Arabia Saudí. Ganó con la Juve, no digamos, bueno, ya no tanto con el Manchester United en segunda época, fue corta. Un montón de títulos con el Real Madrid y también títulos, bueno, ahí tampoco, porque en la primera época con el Manchester United sí, y no logró con el Sporting en su país, porque apenas 5 partidos jugó para esa formación. Entonces, lo que un ejemplo de esa fortaleza y constancia de Cristiano a la larga con lo de los goles, 226 partidos con selección, imagínense, 226 partidos y 143 goles. También se puede hacer el porcentaje que hace por juego, pero entre más juega, más posibilidad tiene de anotar, lógico. Y entonces ahora ya sus 8 goles, pues de repente con este gran Portugal que está armado por Roberto Martínez, puede hacer que aumente y tenga en su último mundial, por razones obvias y naturales de edad, porque no creo que regrese para el 30 con que va a ser su país uno de los coorganizadores, que regrese con 45 años. Aunque ahí está el caso de Sir Stanley Matthews, que jugaba para el Stoke City y selección de Inglaterra y llegó prácticamente al medio siglo. Entonces hay casos. Y con la disciplina de CR7, ojo, con la disciplina de CR7, que merece el máximo respeto en ese campo, pues ojo, También está aquello de tira y regresa, etcétera, respecto a lo que vamos en cuenta regresiva para el próximo sábado, porque estamos ya en 19, quedan 4 días para ver hasta dónde, si lo logra o no, o hasta dónde pueda llegar Shela en su intento y su cruzada de remontada. Cruzada de remontada que es absolutamente natural y plausible que la vayan a intentar, que la necesitan intentar para emocionar a toda su gente que estará ahí en los graderíos del Mario Campo Seco y tratar de borrar ese cierre cataléptico, diría yo, que tuvieron en el Estadio del Trébol. Y ya estoy totalmente de acuerdo con quien escribió prácticamente desde el lunes, de que, o sea, desde inicio de semana, porque se regresó después de la pausa del domingo, de sábado y domingo, de que eso de querer ir al ataque para empatar a 2 salió el tiro por la culata, porque en lugar de empatar les metieron otros 2 y se volvió esa diferencia y esa distancia, repito, ventaja sólida de los Escarlatas. Continuamos,
1: dice: muy buenos días, bendiciones desde Zacapa, Ricardo Duarte. Para Gustavo y Eric, que escucho de Nuevo Mundo, será interesante conocer la lista de los jugadores brasileños, y les comento que en Zacapa la frecuencia del 105.1 funciona perfectamente. Pásenla bien. Muy buenos días a Gustavo y Eric, les saluda Luis Fernando Sánchez. En el caso de Neymar, creo que llega a la selección por fama, no por juego actual. Según he visto, solo lesionado se mantiene, ¿o me equivoco? ¿Qué piensa usted, si ha rendido últimamente? Saludos y bendiciones. Muy buenos días, saludos aquí desde Villanueva. Atentamente, Marvin González, ya esperando para celebrar la 33 de los Rojos y la nómina de Portugal. Me parece espectacular. Creo que son candidatos para ser campeones, más que tienen el apoyo de Don Donald Trump Jr. Dice: muy buenos días, bendiciones a Gustavo. Le saluda Miguel Zapeta. Si Guardiola llega a dirigir a Italia, sería excelentísima noticia, aunque hay que esperar otros casi 5 años. Gracias y muchas bendiciones para Don Gustavo y Eric. Bendiciones a Gustavo, le saluda Miguel Zapieta. Pienso que Shela va a empatar la serie, tiene buenos jugadores, lo que tiene que hacer jugar es el jugador que se llama bien concentrados en todas sus líneas. Gracias y adelante, Don Gustavo y Eric. Eric, muy buenos días, Don Gustavo. ¿Cuándo invita al señor Francisco Ardón a una entrevista para saber la realidad del estadio Doroteo Guamucho Flores? Esto lo pregunta Roberto Ortiz. Muy buenos días a Gustavo, Adolfo y Eric Andrés. Ayer escuché a un oyente preguntar si Mourinho ganó Champions en el Real Madrid o no lo logró. Lo que sí hizo fue haber metido a Real Madrid a 3 semifinales seguidas. Lo que sí es que el autodenominado The Special One es que es el único técnico que ha ganado Champions League, Europa League y Conference League, logrando la triple corona. Le saluda Enrique Zen desde Puerto Barrios y Zaval.
2: Tiene muy buenos datos el señor Zen y nos lo comparte, y eso para todo el auditorio. Muchísimas gracias. Sí, las respuestas la vi en 2003-2004 con el Porto y 2010-2011 con el Inter, son sus 2 Champions, pero logró eso de también campeonizar en los otros 2 torneos. El último que se inventó la UEFA y se sacó de la manga o de saber dónde, pues eso de la Conference League, para que hasta 7 u 8 equipos por país puedan estar compitiendo a nivel europeo. Para quienes no captaron en su momento la nómina de Brasil, la nómina de Brasil tiene 3 arqueros, Alisson, Ederson y Weverton; los defensas, Alexandro, Bremer, Danilo, Douglas Santos, Gabriel Magalhães, Ibáñez, Leo Pereira, Marquinhos y Wesley. Luego, mediocampistas, no son muchos nominalmente hablando, y que encabeza Casemiro junto a Bruno Guimarães, Danilo Santos, Lucas Paquetá y Fabinho. Los atacantes, dicen ahí que por la fama es que llegó Neymar. Él, estando físicamente bien y con el coco en su lugar, como se dice popularmente, todavía puede ser un factor, todavía pienso puede ser un factor de desequilibrio. Neymar, Endrick, Rafinha, Ryan, Vinicius Jr., Igor Thiago, Luis Enrique y Mateos Cuna. Hay dos Luis Enrique, uno con S, el Luis, y otro con Z, y los dos son delanteros. Continuamos
1: con más mensajitos y dice lo siguiente. Muy buenos días a la leyenda Gustavo, le saluda Vini Salazar. Considero que será crucial los primeros 15 minutos del partido de vuelta en el Mario Camposeco. Si Municipal soporta la presión durante los primeros 15 a 20 minutos, considero que será crucial los primeros 15 minutos del partido de vuelta en el Mario Camposeco. Si Municipal soporta la presión, y nos volvió a repetir el mensaje. Dice, muy buenas días, tardes a la empresa de las cuatro letras. Entiendo, va a pasar todos los partidos de TV Nacional, van a pasar todos o solo algunos, dice Elmer Ábalos. Muy buenos días y perdón, tenemos más mensajitos que dicen lo siguiente. Hola señores, muy buenos días, solo a tirarme unas cuantas carcajadas de esos fanáticos chocarreros que ahí se tienen a los rojos y quetzaltecos, dice en resumen. Esto lo dice Sergio Flores. Muy buenos días a Gustavo y su apreciable staff. ¿Podría usted agendar una entrevista con el aficionado rojo? Ojo, el clon del Plata, famoso como el mismo Plata? Atentamente, Eric Figueroa, y bendiciones. Excelente plantilla la de Portugal. Espero que el comandante llegue lo más lejos posible. Se lo merece. Y Xelajú dará una sorpresa y vamos a ir por todo. Gracias a los que apoyan a Xelajú. Es identidad, es cultura y es pueblo, dice Byron Ordóñez.
2: Muy bien, pues ahí estará la batalla que primero en 90 minutos necesita vencer a su rival por 3. Luego, si lo consigue, estaría teniendo ya un espaldarazo, se los mencioné desde ayer, anímico inmedible, y empujado por su clientela, mucho más, para abordar la media hora adicional. Pero la tarea inicial es la más complicada. Y la mención, yo diría natural. Bueno, han pedido entrevistas ahí específicas. Francisco Bardón, el presidente de CDAG, ya se oficializó que la CDAG le pagó el 100% de lo que es el costo de la remodelación. Pago anticipado, porque aquí no es una empresa, sino es una entidad de la ONU, Eso marca diferencia respecto a cualquier empresa, digamos, local. Es como ya, pues, sí pasaste esa noticia, ¿verdad, Eric? Me refiero a los 767 millones que pagó el Ministerio de la Defensa a el Ejército de Estados Unidos, el Cuerpo de Ingenieros de Estados Unidos. Sí, ¿verdad?
1: Sí.
2: Porque ese es para otros proyectos que ellos hay que pagar anticipado, y está la garantía de que ellos iban a ejecutar lo que les están pagando y lo que les están adelantando. Entonces, eso para, como ya también les apunté, para quienes le dan seguimiento a las cosas así constante, de que a partir del segundo semestre de este año, o sea, a partir de julio, pues se retomarán los trabajos para desembocar en una remodelación más profunda que debe terminar a finales del 2027. Lo de Pep Guardiola y al 5 años, no. Las eliminatorias hacia el Mundial de España, Portugal y Marruecos se iniciarán en el 2028. Entonces no es tan lejos, porque 2028 y estamos en el 2026, son precisamente dos años. Entonces, por eso creo que está bien craneado, muy bien craneado por parte de Pep hacer eso de su año, de olvidarse hasta cierto punto de las presiones del día a día con un equipo, porque era un equipo élite, etcétera, el que quería construir, y construyó y solidificó. Ahora el ex técnico del Chelsea, el que sacó campeón del mundo interclubes, me refiero al italiano Enzo Maresca, será el que se haga cargo de esa formación blanquiceleste. Y lo de Pep, pues para Italia o para Inglaterra o para Países Bajos pero lo que sí es que apunta él a ser técnico de selección en la tercera etapa de su carrera, porque la primera fue hacer lo que hizo en cuatro temporadas con el Barcelona, la segunda, porque eso fue consecutivo, lo que consiguió en tres con el Bayern, que no logró destacar en Champions, por ejemplo, y las 10 donde logró un solo título de Champions en cuando le tocó competir como campeón o como de los equipos que lograban participar en ese certamen continental. Muy bien, vamos a cerrar la audición. No olviden que tendremos al técnico de Poptún, Jeremías Norales, que ha sido un especialista realmente en manejar jugadores jóvenes, en promover gente que tanto nos han preguntado del departamento de Izabal, sobre todo Izabal y Petén, ha sido las dos fuentes de producción y de escauteo por parte directa de nada menos que este técnico nacional. Y les decía, vamos a los titulares. En el caso del diario Marca, tiene lo siguiente. El titular de Marca dice CR. Qué bien, ¿sabes cuál es el titular de Marca? Entre signos de admiración, CR6 mundiales. Muy bien hecho, una muy buena craneada. Dice, así será la gestión de la leyenda Cristiano en el mundial. A ver qué ponen cuando aparezca Messi también para sexto mundial el 30 y el 1 de junio. Memo Ochoa, como platicamos ayer, te recordás, ahí con México para su sexto mundial. El Barcelona ve el cielo abierto y eso es por la parte financiera. Ah, fíjense que se me estaba quedando ahora que hice el respectivo remember. Ayer, anoche, pues logré captar lo siguiente, que en este caso es algo referente, dice titular de Mundo Deportivo. La agencia tributaria, atención, lo que es la SAT, digamos, acá, entre nosotros, la agencia tributaria concluye que los pagos a Negreira no eran para pagar árbitros. Luego, un nuevo informe señala que no hay pruebas de que los pagos del Barça al expresidente del centro o comité técnico de árbitros fueran destinados para la compra de árbitros, ni tampoco que tuvieran influencia en resultados. Eso es lo que llegó a la conclusión la agencia tributaria. Luego nos ubicamos con el diario, en este caso el diario AS, que titular principal sigue siendo el de Cristiano. Dice, histórico Cristiano entre signos de admiración, y de Brasil dice masazo a João Pedro, alegrón para el Barça, pues de que no lo agarra Brasil, pero sí lo puede agarrar a este delantero del Chelsea, el Barcelona. Y otro titular dice palo a Portugal por el nuevo Mbappé, prefiere ir con Francia. Bueno, eso de las nacionalidades, que tienen más de una y escogen donde creen los interesados van a tener una mayor oportunidad. Y cerramos ayer los Yankees, por ejemplo. Ah, no, pero otro, eso no lo puedo dejar a un lado. Ayer le quebraron el invicto en el primer partido y en su casa, el invicto que traía de toda, fíjese bien, la competencia por el título de la NBA, y en este caso primero la Conferencia del Oeste, la formación del Thunder de Oklahoma, 122-115 con 41 puntos del señor Wembanyama, el larguirucho, y superando a Shai Gilgeous-Alexander, que se quedó en 26, y el titular de Mundo Deportivo acá, después de, ese, de esa pausa pero importante de el básquetbol de la NBA, en la final de conferencia del Oeste, el Barça volverá a la regla del 1-1 en este mercado de fichajes, por eso lo otro que se presentó como que el Barça ve el cielo abierto. De lo... dice el doctor Ripoll, experto en cirugía ortopédica, explica la lesión de Fermín y da el tiempo de recuperación. Dice, él se va a operar ya hoy en unas horas y en ese sentido Pedro Luis Ripoll dice, Fermín ha sufrido accidentalmente una fractura, el quinto metatarsiano. Este es un hueso que puede sufrir fracturas por dos causas. Y ahí explica eso. Ahora la recuperación, vamos a ver dónde está. Lo más adecuado en personas jóvenes es proceder a la intervención quirúrgica. Y dice, se hace produciendo una osteosíntesis calculada, canulada, dirigida por un tornillo que garantiza la compresión de los fragmentos óseos. El doctor afirma que es la mejor forma de proceder para garantizar una consolidación de la fractura. Dice que es el plazo de recuperación aproximado rondará los 2 meses, es decir, con casi total probabilidad Fermín no podrá disputar el Mundial con la selección española. De plano que no, si son 2 meses, estamos a 23 días desde que arranque el Mundial, solo que lo considere tan aquello de necesario u oportuno el técnico que lo mete en la nómina y que lo puede usar si es que España llega hasta las finales, que podría ser por su gran calidad de plantel. Muy bien, con esto concluimos, cerramos. Gracias por la compañía, muy amables por la participación. No olviden, cita número 2 hoy mismo, Dios mediante, a partir de las 14.
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8: El presidente libanés Yosef Aoun afirmó el lunes que haría lo imposible para detener la guerra con Israel, mientras los ataques siguen azotando el país a pesar del alto el fuego. Las declaraciones de Aoun se produjeron mientras el ejército israelí llevaba a cabo una serie de ataques en el sur de Líbano y el grupo armado Hezbollah, respaldado por Irán, afirmaba haber atacado un objetivo militar en el norte de Israel. El Ministerio de Sanidad del Líbano informó a última hora del domingo que 7 personas habían perdido la vida en los ataques israelíes de ese día, entre ellas 2 niños. Aunque el 17 de abril se anunció un alto el fuego que se prorrogó por 45 días la semana pasada tras las conversaciones lideradas por Estados Unidos, este no ha logrado detener la violencia entre Israel y Hezbollah, que han seguido lanzando ataques mientras se acusan mutuamente de violar el acuerdo. Israel también ha seguido llevando a cabo demoliciones y emitiendo órdenes de evacuación en la denominada Línea Amarilla, una franja del sur del Líbano que las fuerzas israelíes han invadido y ocupado, aunque las autoridades han informado que Israel no tiene ambiciones territoriales en esa zona. El lunes, el Ministerio de Sanidad libanés afirmó que el número de víctimas mortales de los ataques israelíes desde el inicio de la guerra había alcanzado las 3.020, entre las que se contaban 211 menores de 18 años y 116 trabajadores sanitarios.
9: Cuba recibió el lunes un nuevo cargamento de ayuda humanitaria procedente de México. Se trata del quinto envío del país norteamericano hacia la isla comunista desde febrero, pero a diferencia de los anteriores transportados por barcos de la Marina Militar Mexicana, esta vez fue un buque mercante con bandera panameña el que realizó el trayecto. La presidenta mexicana Claudia Sheinbaum había anunciado el envío la semana pasada, precisando que la carga no incluía petróleo. Estados Unidos impone desde finales de febrero un bloqueo petrolero a Cuba, alegando que la isla representa una amenaza excepcional para su seguridad nacional. Desde esa fecha, solo un petrolero ruso ha sido autorizado a atracar y sus reservas están ya agotadas. La semana pasada, el gobierno cubano reconoció que no tenía diésel ni fuel para alimentar los grupos electrógenos que complementan la producción eléctrica de las 7 centrales termoeléctricas del país. Esta situación ha agravado aún más los apagones, con cortes que pueden superar las 20 horas diarias en la capital y durar jornadas enteras en las provincias. El jueves, un apagón afectó a 7 de las 15 provincias del país. En los últimos días, los prolongados cortes han provocado manifestaciones de descontento en varios barrios de La Habana.
10: Israel confirmó que interceptó una nueva flotilla con destino a Gaza. Unos 50 barcos zarparon el 14 de mayo del suroeste de Turquía, pero los organizadores denunciaron que las embarcaciones estaban siendo detenidas por navíos militares israelíes cerca de Chipre. El primer ministro de Israel, Benjamin Netanyahu, felicitó a las fuerzas navales por frustrar lo que calificó de plan malintencionado, diseñado para romper el bloqueo impuesto al movimiento islamista palestino Hamas en Gaza. Por su parte, la Cancillería turca condenó la intervención de las fuerzas israelíes en aguas internacionales, que bajo su visión constituye un nuevo acto de piratería. Este es el tercer intento en un año de quebrar el bloqueo israelí impuesto a Gaza, devastada por la guerra y enfrentada a graves penurias desde el inicio del conflicto entre Israel y Hamas en octubre de 2023. Al menos 57 personas fueron detenidas durante enfrentamientos entre la policía y manifestantes que bloquean las carreteras de acceso a La Paz en protesta contra el gobierno y en demanda de aumentos salariales. En Bolivia, desde inicios de mayo, obreros, campesinos, maestros de escuela, indígenas y transportistas exigen aumentos salariales, estabilización de la economía, la no privatización de empresas e incluso la renuncia del presidente Rodrigo Paz. El vocero de la oficina presidencial dijo en conferencia de prensa que el operativo es un esfuerzo específico para establecer un corredor humanitario ante una serie de bloqueos que impedían transitar para abastecer a La Paz con alimentos, oxígeno para los hospitales y medicamentos. Según el gobierno, 3 personas murieron en los últimos días debido a que no pudieron ser trasladados a centros médicos por las tomas de vías. Campesinos afines al expresidente socialista Evo Morales tomaron también el aeropuerto de Chimoré, en la zona cocalera del Chapare, en Cochabamba, según informó el ministro de Obras Públicas en sus redes sociales. Los manifestantes temen que próximamente se capture a Morales, buscado por la justicia por un caso de presunta trata de un menor y refugiado en la zona del Chapare.
11: Nigeria y Estados Unidos llevaron a cabo nuevos ataques contra yihadistas del grupo Estado Islámico en el noreste del país africano. Los últimos bombardeos se llevaron a cabo el domingo, según indicó el mando África de Estados Unidos, que no reportó víctimas entre los ejércitos. Ambos países anunciaron que habían abatido en una operación conjunta a Abu Bilal al-Minuki, descrito como el segundo al mando del grupo a nivel mundial, que estaba sujeto a sanciones estadounidenses desde 2023. El norte de Nigeria, el país más poblado de África, se enfrenta a la violencia de grupos yihadistas y de bandas criminales llamadas localmente bandidos, que llevan a cabo con frecuencia ataques contra aldeas y secuestros masivos con fines de extorsión. Desde 2009, la insurgencia yihadista liderada por Boko Haram y posteriormente por su grupo rival, el denominado Estado Islámico en África Occidental, ha causado decenas de miles de muertos y millones de desplazados en Nigeria. El recrudecimiento de los ataques mortales y los secuestros en los últimos meses suscitó críticas por parte del presidente de Estados Unidos, Donald Trump, quien afirmó que los cristianos de Nigeria estaban siendo perseguidos. El gobierno nigeriano rechazó esta afirmación e insistió en que tanto cristianos como musulmanes eran víctimas de la violencia en igual medida.
12: Las autoridades de Maldivas y el gobierno italiano confirmaron este lunes la localización de los cuerpos de los cuatro turistas italianos que permanecían desaparecidos en una cueva submarina del atolón de Babu. Las víctimas, tres mujeres y un hombre, quedaron atrapadas a unos 60 metros de profundidad el pasado 14 de mayo tras una inmersión. Con ellos viajaba una quinta persona cuyo cadáver ya fue recuperado el pasado viernes. Las tareas de rescate comenzarán el martes y contarán con la ayuda de expertos finlandeses. El gobierno maldivo ha tenido que recurrir a especialistas extranjeros debido a la estrechez de la caverna y a la peligrosidad de la zona, donde este fin de semana murió un buzo militar local tras sentirse indispuesto durante las labores de búsqueda. El suceso coincide con otra tragedia en el archipiélago. Un ciudadano español de 53 años murió ahogado este lunes mientras practicaba surf en el atolón de Gafu Talu, en el sur del país. Se trata del tercer incidente mortal con turistas extranjeros en Maldivas en poco más de un mes. Las autoridades de Maldivas y el gobierno italiano confirmaron este lunes la localización de los cuerpos de los cuatro turistas italianos que permanecían desaparecidos en una cueva submarina del atolón de Babu. Las víctimas, tres mujeres y un hombre, quedaron atrapadas a unos 60 metros de profundidad el pasado 14 de mayo tras una inmersión. Con ellos viajaba una quinta persona cuyo cadáver ya fue recuperado el pasado viernes. Las tareas de rescate comenzarán el martes y contarán con la ayuda de expertos finlandeses. El gobierno maldivo ha tenido que recurrir a especialistas extranjeros debido a la estrechez de la caverna y a la peligrosidad de la zona, donde este fin de semana murió un buzo militar local tras sentirse indispuesto durante las labores de búsqueda. El suceso coincide con otra tragedia en el archipiélago. Un ciudadano español de 53 años murió ahogado este lunes mientras practicaba surf en el atolón de Gafu Talu, en el sur del país. Se trata del tercer incidente mortal con turistas extranjeros en Maldivas en poco más de un mes.
13: Rusia vive el mayor ataque de drones ucranianos contra Moscú y la región. Al menos 3 personas murieron y 15 resultaron heridas este domingo en Moscú y su región tras el ataque de drones, que involucró a más de 80 artefactos no tripulados. Además de las muertes y los heridos, los ataques han dañado varios edificios y viviendas particulares en varias ciudades como la capital. En las últimas 24 horas, Rusia derribó 120 drones, lo que le convierte en el mayor ataque en lo que va de año. El anterior ataque de gran envergadura tuvo lugar el 14 de marzo, cuando fueron derribados 65 artefactos. El presidente de Ucrania, Volodymyr Zelensky, afirmó que el ataque está totalmente justificado y que tiene como objetivo presionar a Rusia para que ponga fin a la guerra.
14: En Ucrania, Andriy Yermak, el ex jefe de gabinete del presidente ucraniano Volodymyr Zelensky, ha sido puesto en libertad bajo fianza de 2,7 millones de euros tras pasar 4 días detenido en el marco de una importante investigación anticorrupción. La fianza fue abonada por varias fuentes después de que Andriy Yermak declarara el 13 de mayo que no podía pagarla personalmente y que recurriría a la ayuda de amigos. Según los investigadores anticorrupción, Yermak es sospechoso en una Yermak recurriría a la ayuda de amigos. Según los investigadores anticorrupción, Yermak es sospechoso en una amplia investigación por blanqueo de capitales relacionada con la construcción de un

0: Sentencia del tribunal.
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1: Hola, ¿qué tal? Buenos días. Qué gusto saludarle en una mañana maravillosa de martes 19 de mayo de 2026. Deseándole un día lleno de bendiciones, de paz, de armonía y de cosas buenas, pues nos ponemos aquí a la disposición para informarle de lo que ha pasado muy temprano en Guatemala y el mundo y de lo que vaya sucediendo durante el día. Es nuestra labor, es nuestro quehacer y lo hacemos con todo el gusto del mundo, agradeciéndole su sintonía. Bueno, y como siempre, las noticias de lo que ha pasado muy temprano en Guatemala y el mundo. Los bomberos voluntarios informan que dos vehículos fueron consumidos por las llamas en un incendio en un taller mecánico de la zona 11 de Misco. Y por otro lado, también a esta hora de la mañana se conoce que el ministro de Gobernación, Marco Antonio Villeda, informa que el 23% de los agentes policiales eran beneficiados con una medida de un comedor que estaba instalado en la Policía Nacional Civil, pero fue cerrado. También le comparto que a esta hora del día, juezas del Tribunal de Mayor Riesgo B realizan inspección ocular por el caso de Litzy Cordón. Las juezas visitan la aldea Barranca Seca del caserío La Colina de la finca La Vega y la liquidación La Vega en Teculután, Zacapa. Y por otro lado, se informa que Felipe Sánchez ha renunciado como segundo viceministro administrativo de Gobernación. El Ministerio de Gobernación informa que Kelvin René Aguilar Menéndez fue nombrado para sustituir a Felipe Sánchez. Y se reporta una triple colisión en el kilómetro 168 de la ruta CA2 Occidente, que está complicando el tránsito vehicular. Las brigadas de Provial reportan únicamente daños materiales. Este es el panorama nacional a esta hora de la mañana, lo que le puedo compartir.

0: que le puedo trasladar, mientras también le comparto que el tránsito vehicular en algunos puntos de la ciudad sigue complicado. La ruta del Boulevard Liberación, complicado a esta hora del día. La ruta del ingreso a la ciudad por la carretera Ruta El Salvador también, con lentitud en el tránsito en la calzada Roosevelt y el anillo periférico, así que tome usted todas las precauciones, tómese su tiempo si aún va a salir de casa. Tome en cuenta que esta es una hora complicada para transitar en la ciudad. Este es el panorama nacional, lo que les puedo compartir cuando son las 8 de la mañana con 25 minutos. Pasamos al ámbito internacional y hacemos nuestro recorrido desde un tribunal de Nueva York que ha fijado una audiencia para el exsecretario de Seguridad de Sinaloa para el 1 de junio. Gerardo Mérida es señalado de conspiración para importar narcóticos, posesión de armamento, inscripción para poseer... armas, delitos por los cuales podría enfrentar cadena perpetua. También le comparto que a esta hora de la mañana se oficializa la convocatoria de Portugal para el Mundial encabezada por Cristiano Ronaldo. El seleccionador español Roberto Martínez incluyó en la lista de 27 jugadores a Vitinha, Bruno Fernández y a Concalo Cuedes. Por otro lado, en otras noticias, también de carácter internacional, la Organización Mundial de la Salud afirma que en 2 meses podría desarrollarse una vacuna para la variante del brote actual que ha causado al menos 130 muertos, refiriéndose al tema del ébola en la República Democrática del Congo. Y por otro lado, el expresidente español José Luis Rodríguez Zapatero es imputado por supuestos cobros ilegales en rescate de una aerolínea, acusado de organización criminal, tráfico de influencias y falsedad documental. En otras noticias de carácter internacional, Israel informa que ha interceptado más barcos de una flotilla humanitaria que iba con rumbo a Gaza. Una decena de embarcaciones de la flotilla humanitaria continúa navegando hacia Gaza, mientras Israel intercepta más de 30 barcos y detiene a decenas de activistas internacionales en el Mediterráneo. El ejército chino, por su parte, informa sobre el despliegue del portaaviones Leonin en el Pacífico Occidental, para realizar ejercicios militares de fuego real, vuelos tácticos y operaciones de búsqueda y rescate. China ha desplegado entonces portaaviones Leonin para maniobras militares en el Pacífico. Y hablando de China, el Xi Jinping advierte a Trump que Putin podría arrepentirse de invadir Ucrania. El expresidente chino Xi Jinping comentó a Donald Trump que el mandatario ruso Vladimir Putin podría terminar arrepintiéndose de haber iniciado la invasión de Ucrania, según publica Financial Times, o Financial Times más bien. Este es lo que hay a esta hora de la mañana, lo que le puedo compartir en un breve resumen de lo acontecido en las primeras horas del día. ¿Qué se espera que ocurra hoy? Bueno, eso ya nos lo contará Charlie cuando se incorpore al programa, pero mientras tanto yo le adelanto que hoy en nuestro país no se esperan mayores cosas. En el Congreso de la República recién inició su receso de sesiones ordinarias. Deberían de estar trabajando los diputados en cuestión de agenda parlamentaria en el pleno, y deberían de estar solo con sus citaciones o con algunas actividades fuera del hemiciclo, que es la actividad de fiscalización que también deben realizar los diputados. Por aparte del presidente, sabremos más adelante si tiene agenda pública hoy. Y el nuevo jefe del Ministerio Público, pues empezando a trabajar, conociendo oficinas, conociendo detalles, seguramente reuniéndose con personal. Ayer hizo una reunión con general con los funcionarios de esa dependencia y les explicó cuál podría ser la mecánica, cuál será la mecánica del trabajo. Pero para empezar, ayer ya hizo público que, yo no sé si usted alguna vez fue recientemente al Ministerio Público y observó que habían puesto ahí unas rejas para evitar que los guatemaltecos tuvieran un acceso libre a la institución y habían dejado solamente una puerta en donde de ingreso y egreso para público y para empleados, supongo, que también los que quisieran entrar a pie por la parte de enfrente. Pero ayer ya trascendió que dio la instrucción de que esos barrotes sean retirados y que quede una institución totalmente libre como fue construida y como fue pensada desde un inicio para que todos los guatemaltecos lleguen a la institución sin ningún problema. Pero esto es un anuncio, esperemos que eso se realice. Diría yo que la agenda periodística de hoy, la Charlie nos la contará, qué se pudo agendar, cuáles serían los temas, porque me parece que hoy uno de los temas será el tema del clima, el tema de los combustibles, el trabajo en el Ministerio Público, porque en cuestión de política parlamentaria no creo que vaya a haber algo que en el Congreso vaya a realizarse. Y en cuestión de noticias del Ejecutivo, pues nada más esperar si el presidente tiene agenda pública y pues lo que ya ha trascendido desde el Ministerio de Gobernación, que renuncia a un viceministro y es ya sustituido por otro. Así que la agenda de hoy seguramente estará supeditada a los acontecimientos que ocurran durante el día en lo político. He dicho, solamente faltará que Charlie nos ponga al tanto, al día, en contexto de lo que pudiera pasar principalmente en el Ejecutivo, ya que en el Congreso sabemos que todo está en pausa por el momento y nada más. Son las 8 de la mañana con 32 minutos. Le recuerdo que tiene el 3400-0062 para interactuar con nosotros. Esa es nuestra vía de comunicación. Aquí le vamos a ir compartiendo lo que algunos de nuestros oyentes nos trasladan a través de mensajes de WhatsApp. 8:33, bienvenido Charlie, buenos días. ¿Qué nos depara el día en materia de noticias? ¿Qué se pudo agendar hoy con nuestros compañeros reporteros?
1: Buenos días a todos, bienvenidos, feliz martes, gracias por estar con nosotros. Hoy fíjate que hay ronda presidencial alrededor del mediodía. Está convocado el ministro de Gobernación y obviamente el presidente de la República para compartir con la prensa. Realmente no hay temas de trascendencia con el mandatario. No hay mucho de relevante, ¿verdad? No tiene uh-huh. ninguna papa caliente en las manos en este momento el presidente. Ya salió del tema que acaparó las últimas rondas, que era la elección de fiscal general. No hay, digamos, un tema que vaya a prevalecer en la agenda. Con el ministro, sí. Y me imagino que va a ser la renuncia del viceministro administrativo del Ministerio de Gobernación y el nombramiento de un nuevo funcionario. Y el tema de las cárceles, ¿verdad? Que claro. Las dos, tanto el triunfo en Morales y Zaval como la cárcel de Mazagua en Escuintla, uh-huh. detenidas por temas legales, ¿verdad? Y a la espera de que en el caso del triunfo, sea la Corte de Constitucionalidad la que dé el banderazo de salida. Y en el caso de la de Masagua sí está un poquito complicado, porque el tema tiene que ver con límites de tierra, y parece ser que el plano y las primeras cosas que se hicieron ya no están en propiedad estatal, entonces ahí todavía está complicado el tema. No hay, pues digamos que... otra cosa que se le va a presentar al ministro, porque no hubo mayor información, es el operativo que se hizo durante el fin de semana del traslado del Lobo y el resto de sus cuates de la Rueda del Barrio 18 a unos sectores especiales que se construyeron en la Granja Canadá, Bartolinas especiales. No hubo mayor información durante el fin de semana. Me imagino que hoy se le va a consultar al ministro sobre ese operativo que se realizó sábado y domingo. Y pendiente a ver si surge alguna información del proceso de acomodo del nuevo fiscal general, ¿verdad? Porque ayer la única actividad a la que tuvo acceso la prensa fue la conversación que tuvo con los fiscales, los jefes de fiscalía de las que operan aquí en la capital, que los reunió en Gerona y les envió un mensaje de alrededor de 15, 20 minutos. Uh-huh. Falta que proporcione algún tipo de información relacionada con lo que sí me queda claro es que no va a haber destitución de fiscales, al menos de aquí a que termine el mes.
0: Sí, no,
1: eso sí
0: no.
1: Está clarísimo.
0: No, eso no.
1: Todos los fiscales, jefes de fiscalías quedarán en sus puestos en ese proceso de evaluación que va a hacer fiscalía por fiscalía. Obviamente para eso sí va a tener que integrar más gente de su equipo, ¿verdad?
0: Claro.
1: Y ahí es donde se espera que surja más información, pero va, obviamente no se le puede pedir al nuevo fiscal que cambie las cosas de la noche a la mañana, ¿verdad? Esto va a ser un proceso tal como lo hemos platicado desde hace rato. Algunos temas de sucesos, fíjate vos que yo no sé si aquí le están poniendo atención, pero en Sudamérica están insistiendo con el tema de que los expertos en temas de clima están manejando el término de fenómeno del super niño. Uh-huh. Y dicen que sus efectos, al menos en Sudamérica, pueden durar hasta diciembre. Y que la región centroamericana no está exenta de eso, ¿verdad?
0: Claro.
1: Sin embargo, aquí solo el Ministerio de Agricultura ha anunciado un plan especial por temas del fenómeno del niño. Ni la CONRED ni el Ministerio de Desarrollo, que tienen que ver con el tema de seguridad alimentaria, porque en Sudamérica lo que están previendo es... asegurar la alimentación,
0: claro,
1: ¿verdad? Porque exacto, eso puede generar distorsiones en el mercado ante la poca cosecha de determinados productos, pero acá como que todavía no le han puesto toda la atención del caso, ¿verdad? Y en el tema del combustible, tal como ya lo tenía previsto el Ministerio de Energía y Minas, salió publicado hoy los precios de referencia para esta semana con un incremento, creo que de un quetzal con 15 centavos, uh-huh, para la super y la
0: regular
1: y de 15 centavos para el diésel. La semana pasada fue una rebaja de dos y algo para las gasolinas y... Ah, no, 1.50 para la gasolina y 2.15 para el diésel. Hoy es a la inversa, es un aumento, pero... también moderado, ¿verdad? Uno
0: y algo. Que no recuerdo si ayer estaba en 38 y algo, y hoy la gasolinera por donde paso lo tenía 37.56. Entonces, no sé si fue...
1: La publicación es al alza.
0: Al alza.
1: Sí, al alza. 15 centavos en el diésel y 1.15 en las gasolinas súper irregular. La semana pasada fue a la baja.
0: Sí, sí.
1: 2 y algo en el diésel y 1.50, creo yo, en la gasolina.
0: En las gasolinas.
1: Irregular. Pero esta ya hoy arranca el mercado con el petróleo de Texas otra vez al alza, ¿verdad? Porque todos los días tenés, ayer el presidente había anunciado, el presidente Donald Trump había anunciado que estaba planificado un ataque para hoy,
0: sí, para
1: a la tarde hoy, salió diciendo que ya no,
0: que siempre no.
1: Hoy salió diciendo que igual van a apretar a Irán, y entonces el mercado juega con esas declaraciones, ¿verdad? Al alza, y hoy el barril de petróleo se cotiza a $107 en el mercado internacional. Entonces sí, es un solo relajo el que tiene el señor Donald Trump con el tema de Irán y que afecta directamente el precio del petróleo.
0: Totalmente. Y nos afecta a todos. En resumidas cuentas, nos afecta a todos en el planeta, porque ese es de repercusión mundial el tema de la economía. Bueno, gracias, Charlie, por ponernos al tanto de lo que hoy pudiera suceder y lo que podría interesar para convertirse en noticia y en materia prima de nuestros informativos. Vamos a irnos a una pausa y después nos contás si en las efemérides hay algo trascendental un 19 de mayo. La pausa.
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1: ¿Qué tal, Tatit? ¿Qué tal estás? Aquí te estoy saludando, Tata. El día de hoy es martes 19 de mayo del año 2026. Aquí vamos poco a poco con la vida, Tata, luchando porque ¿qué nos queda? Seguir adelante, Tata, aunque haya mucho calor. Está diciéndole en Cibum que de repente que va a llover también, que va a haber algunos lugares que cae graniza y en fin. Ya la época de la lluvia, Tati, ya debí estar aquí con nosotros, pero tuve falta, fíjate, Tatita. Tal vez a partir del día de mañana o la otra semana ya vamos a tener más seguida el aguacero, pero de todas maneras ahorita lo que tenemos que hacer es aguantar el calor que hay, Tata, ¿verdad? Bueno, Tata, ahora te voy a contar que fíjate que no miras pues que el Roberto Arzú dice que puso una denuncia, mira, no una sino varias denuncias contra los que estuvieron en el Ministerio Público, fíjate, Tata, y no solo contra ellos, sino que varias denuncias, y ahora se presentó al Ministerio Público porque ahora ya no tiene miedo, ¿verdad? Entonces dice que, y en conferencia de prensa, fíjate, dijo que ante el Ministerio Público fue interponer una denuncia contra la que fue fiscal María Consuelo Porras, fíjate. También dice funcionarios del Ministerio Público, José Rafael Curruchuche, Cintia Edelmira Monterroso Gómez, Ángel Arnoldo Pineda Ávila, Dimas Jiménez y Luis Miguel Martínez Morales, así como Alejandra Yamatei. Luis Miguel y Alejandra Yamatei, el juez de Guatemala, la CEN. De todas maneras, el juez dice que se tiene que hacer justicia. Otra cosa, lo que quiere es ganar un poquito la atención de la gente, de los medios de comunicación, porque es lo que esperan, ¿verdad? Pero sin embargo, fíjate que ahí está, pues ya lo están atendiendo, ¿verdad? Ahora te voy a contar que la Organización de los Estados Americanos dice que felicitó al nuevo fiscal y dice que ojalá que se fortalezca la democracia y la independencia judicial en Guatemala. Fíjate, dice que las primeras decisiones del nuevo fiscal de Guatemala van a ser importantes, van a ser clave, dijo, para fortalecer el Ministerio Público y, ¿cómo se llama?, la democracia y atender denuncias de persecución penal. Fíjate, eso fue lo que dijo la OEA y felicitó al Gabriel García Luna, que es el nuevo fiscal. Pobrecita, a ver cómo le va, porque va a tener mucha presión de todas partes, de todo el mundo. Fíjate, Tata, ojalá que lo vaya bien, que no tenga problemas con la justicia de Guatemala, ¿verdad? Bueno, ahora lo que te voy a contar, Tata, es que fíjate que dice que el asunto de lo que está dando el gobierno para que baje un poco la gasolina y el diésel, dice el subsidio, pues, ¿verdad? Dice que podría terminarse en 2 meses y medio. Fíjate, Tata, y ese sí, dice que ya está empezando a asustar a los que tienen carro, ¿verdad? Porque dice que el promedio que el gobierno está pagando en los primeros 15 días son 195 millones. 15 días, 195 millones. Eso está pagando el gobierno para mantener ese precio. Fíjate, Tata. Dice que ahora van a esperar. Eso fue lo que dijo el encargado del área energética del Ministerio de Energía y Minas, Edwin Barrios. Dijo que ahora vamos a esperar, dijo, a ver qué es lo que pasa, porque si en 2 meses y medio se acaba el dinero, entonces van a tener que regresar otra vuelta los precios. Pero también de repente que en 2 meses y medio ya se componga la guerra con el Oriente y que baje la gasolina. Pero pero las gente pues están preocupadas porque de repente que va a tener que volver otra vuelta la gasolina, el precio que tenía. Pero si vuelve otra vuelta el precio que tenía, se van a quitar los 5 que sales que la había impuesta a la gasolina super y los 8 que sales que lo pusieron al diésel. Entonces, ¿qué es lo que va a pasar? Que vuelve otra vuelta el precio que está y saber con cuánto aumenta, ¿verdad? Bueno, tata, es lo que te cuenta. Ojalá que estás buena en tu salud. Yo mañana, primero Dios, yo te vuelvo a hablar y esperamos que a ver cómo se porta el asunto del aguacero. Siempre tenés cuidado, ¿viste? Bye, que tenga buen día, pues, Zagarignan.
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0: Que tenga un excelente martes. Gracias por su sintonía y permitirnos ser parte de su mañana. 8:49. ¿Qué ha pasado un 19 de mayo en la historia de la humanidad? ¿Qué nos dicen qué nos cuentan las efemérides, Charlie, hoy 19 de mayo?
1: Fíjate que hoy arranca con un tema entre cultural, anecdótico y político. El 19 de... Sí, estamos a 19, ¿verdad?
0: Sí, sí.
1: 19 de mayo de 1962 se lleva a cabo la celebración de cumpleaños del entonces presidente John F. Kennedy. Uh-huh. Y hacen ingresar un pastel gigante de donde sale Marilyn Monroe cantándole el Happy Birthday to You al presidente estadounidense en esa clásica... que es icónica, incluso está filmado, ¿verdad? Ajá. Cuando ella sale con su vestido blanco del pastel y le canta el Happy Birthday al presidente, uh-huh, de los Estados Unidos. Ya en ese momento ya la prensa ya sospechaba de una relación, claro, amorosa entre el mandatario y la actriz, y quedó plasmado para la historia el momento en que la imagen de Hollywood en ese momento le canta el feliz cumpleaños al presidente de los Estados Unidos, John F. Kennedy. 19 de mayo de 1974, Erno Rubik crea el famosísimo cubo de Rubik. ¿Vos sabés que el cubo de Rubik es el juguete más vendido en la historia? Al, uh-huh, menos de lo que se tienen datos.
0: Uh-huh.
1: Hasta el 2020, que se llevaba la contabilidad, se habían vendido 450 millones de cubos en todo el mundo.
0: Esos son aquellos que dan vueltas.
1: Exactamente, y que tienen seis colores.
0: Exactamente.
1: Y que hoy hay hasta tutoriales de cómo en siete pasos poder armar los seis colores al mismo tiempo, ¿verdad? Pero conmocionó al mundo.
0: Claro, es que es interesante. Yo nunca, algunas veces que lo he intentado, ¿no? No he podido armar.
1: No has podido. Yo podía armar todos los colores. Tiene una fórmula que está basada, obviamente, en un algoritmo matemático, ¿verdad?
0: Seguramente.
1: Armas primero las esquinas, y después de las esquinas empezás a hacer X de los mismos colores, y cuando ya tengas las X, entonces ya empezás a mover, tiene determinado número de movimientos para ir formando cada uno de los colores, hasta que después de estarle dando la vuelta y estar haciendo
0: Después de nuestras cuántas horas o días.
1: No, hay campeonatos mundiales de patojos que te lo arman en menos de un minuto.
0: Ah, seguro.
1: En menos de un
0: minuto. Pero están
1: ya esos patojos pasan
0: así. No, pero así como uno le dedica el tiempo, es cuando puede, cuando quiere.
1: No, sí, no, es imposible. Pero es entretenido.
0: Sí, es entretenido, cierto.
1: El famoso.
0: ¿Cuántos millones decís?
1: 450 millones de cubos vendidos en todo el mundo hasta el 2020, convirtiéndolo no solo en el rompecabezas más vendido, sino que es considerado en general el juguete más vendido en el mundo.
0: Claro. ¿No?
1: Más que cualquier, sí. Más que una muñeca.
0: Más que la Barbie, te voy a decir.
1: Claro. Exactamente. Aniversario de nacimiento, el 19 de mayo de 1925, nace el dirigente afroestadounidense antirracista Malcolm X, asesinado en 1965, uh-huh, que, a diferencia de Martin Luther King, Malcolm X no era pacifista. O sea, Malcolm X defendía los mismos derechos que proclamaba Martin Luther King, pero proclamaba la autodefensa, ¿verdad?
0: Claro.
1: E incluso la historia lo señala como ser el fundador de las famosas Panteras Negras, un grupo que en Estados Unidos se dedicaba a combatir con violencia los actos racistas, uh-huh, cometidos por los blancos, ¿verdad? Pero sí era totalmente diferente a Martin Luther King. Él sí era
0: el mismo fin con diferente método.
1: Exactamente. Y ambos igual,
0: claro,
1: murieron. A ambos igual los mataron. Hoy está de cumpleaños Elena Poniatowska cumple 90 y, vamos a ver, del 32, y hoy estamos en 26, 27, 28, 29, 94 años cumple Elena Poniatowska, la famosa...
0: Sí, sigue viva.
1: Periodista mexicana, sí. Sí, la acabo de ver en una entrevista, obviamente. Sí, no, 94 claro. años, yo creo que yo no voy a llegar a esa edad, pero ya a esa edad ya está uno más que deteriorado. Sí, ¿verdad? Total. Sin embargo, muy lúcida todavía. Uh-huh. Le cuesta mucho hablar, le cuesta
0: claro,
1: mucho
0: como
1: caminar.
0: Como el normal, por supuesto.
1: Pero es una institución en el periodismo mexicano. Le tocó, obviamente con esa edad, las coberturas de los problemas más sensibles de México, uh-huh, ¿verdad? Uh-huh. Desde distintos medios de comunicación donde trabajó. Aniversario de fallecimiento, el 19 de mayo de 1895 fallece el poeta cubano y periodista José Martí. Uh-huh. Que José Martí tiene una vinculación muy cercana con Guatemala por la niña de Guatemala, pero que tuvo una poesía riquísima, ¿verdad? Esa parte de una de sus poesías más famosas de Yo soy un hombre sincero, de donde forma parte de los versos de Guantaramera, ¿verdad? Uh-huh, uh-huh. Y aquel famoso poema de que cultivo una rosa blanca también, en junio como en enero para el amigo sincero. O sea, son de sus obras... más conocida, ¿verdad? Y obviamente la niña de Guatemala.
0: Muy digeribles, además, muy rica, muy sencilla de entender, sí, muy simple de entender.
1: Fue de los precursores de la Revolución, uh-huh, cubana, ¿verdad? Pero no fue un combatiente, más bien fue un intelectual
0: que anduvo un pensador.
1: Por América Latina.
0: Sí, un filósofo.
1: Concibiendo y llevando las ideas de izquierda a todos los países, pero en Guatemala pues tuvo su afaire con la famosa niña de Guatemala y ahí la creación del poema. En Quetzaltenango me imagino yo que han de estar haciendo algún tipo de homenaje, porque el 19 de mayo de 1532 el obispo Francisco Marroquín bendijo y colocó la primera piedra de la catedral de Quetzaltenango.
0: En Quetzaltenango.
1: En Quetzaltenango. Es la hermosa catedral de Quetzaltenango.
0: Que esa es la que está frente al parque central.
1: Sí, exactamente.
0: Que esa cayó en un terremoto y tiene toda la fachada.
1: Tiene toda la fachada.
0: La fachada, pero que igual está destruida.
1: Sí, está colocada, vos entras al parque y está al fondo, ¿verdad?
0: Sí,
1: a mano izquierda, si entras por la, uh-huh, calle principal donde se te lleva al parque. Y el 19 de mayo de 1544, los dominicos abrieron y fundaron el convento en Cobán. Este es simbólico también. Si vas al Parque Central de Cobán, te vas, uh-huh, a dar cuenta que ahí hay dos edificaciones religiosas. Uno es la Catedral de Cobán, pero el otro es el Templo de los Dominicos, que es el más grande, muy españolete, ¿verdad? Con arcos, un, uh-huh, gran jardín en el centro. Todavía la última vez que lo vi estaba pintado totalmente de blanco, se mira precioso ese gran armatoste ahí,
0: que
1: ya lo utiliza como templo.
0: Como,
1: ¿verdad?,
0: templo.
1: Es un lugar que administra la Municipalidad Capitalina de la Municipalidad de Cobán para distintos eventos.
0: Tampoco es museo.
1: Tampoco es museo, no, fíjate vos, no, que lo único que tiene es un par de pinturas, al menos la vez que yo entré, de Fray Bartolomé de las Casas y de otro fraile dominico, pero de ahí se utiliza para diversas actividades de tipo cultural. Y por último, una efeméride de esas interesantes que reflejan un poquito cómo era el tiempo. El 19 de mayo de 1607, por medio de una ordenanza real, se emite un bando donde se prohíbe en territorio guatemalteco a los negros, mestizos, indios y mulatos poseer caballos, yeguas y armas. Uh-huh. A los que tenían se los expropian y queda terminantemente prohibido que se le venda armas, yeguas y caballos a esa diferencia racial que hacía la corona española en ese tiempo, a solicitud obviamente de sus delegados acá.
0: Por supuesto.
1: No sé con qué ¿Con qué temor? Tal vez el temor de una revuelta, si tenían armas y caballos, ¿verdad? Ya podrías armar un pequeño ejército, pero les pusieron la prohibición de adquirir ese tipo de bienes. Podían obtener cualquier cosa menos caballos, yeguas y armas de fuego.
0: ¿Qué era? Pues sí, eran los instrumentos de batalla en ese tiempo. Bueno, gracias Charlie por ponernos al tanto de esas cosas interesantes que han pasado y que de alguna manera vale la pena recordar como parte de un acervo cultural que podríamos ir cultivando. Vamos a irnos a la pausa, gracias por estar en sintonía, sigue escribiéndonos al 3400-0062. Cuando regresemos ya regresamos a darle lectura a los mensajitos que usted nos envía.
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0: Bueno, estamos de regreso. Gracias por estar en sintonía. Le recuerdo que hoy estamos en 19 de mayo de 2026 y entramos ya al momento de leer sus mensajitos al 3400-0062. Para actualizarle en noticias, le compartimos lo que ya Charlie nos puso en contexto hace un momento. El petróleo de Texas hoy comenzó una cotización en 107.9 dólares. Tras nuevas tensiones entre Estados Unidos e Irán. Así que seguiremos en ese penduleo de precios de combustibles con una afectación directa al bolsillo de las familias guatemaltecas.
1: Y tal como lo ha venido haciendo el Ministerio de Energía y Minas, están los precios oficiales de referencia para esta semana. Les voy a leer en la ciudad de Guatemala. Estos precios son modalidad de autoservicio, servicio completo, solo le sube un quetzalito, ¿verdad? Ajá. Gasolina superior 38.64, regular 37.64 y el diésel 33.96 en la modalidad de autoservicio. Así amanecieron hoy los precios del combustible que regirán hasta el próximo lunes, ¿verdad? De ahí el martes, claro. Otra vez hacer el mismo ejercicio de actualizarlos de acuerdo a ciertas variables que nunca logró explicar el viceministro de hidrocarburos, porque la pregunta es ¿por qué hay una volatilidad del precio cada 8 días? Si teóricamente tus reservas en los grandes cisternas que están en el puerto deben de tener mayor capacidad, claro, que para 8 días, ¿verdad?
0: Bueno, a mí lo que me sorprendió fue el número que dieron a conocer esta semana, ayer, 175 millones de quetzales en 18 días.
1: Fíjate vos que yo cuando lo vi, le pregunté al reportero, le dije, ¿seguro vos dónde está puesto? Porque si a mí me preguntas, a mí me parece que es bien bajo ese número.
0: Pues no sé.
1: Es que tenés 2,000 millones de quetzales para 3 meses de subsidio.
0: Claro.
1: Y aquí estás hablando que llevas
0: En 15 días, 18 días.
1: En 18 días, 170. Dividilo dentro es que, de 18 días y entonces vas a tener un promedio de consumo diario. Y si lo divides dentro de 90 días, fíjate que te llega como a 900 millones de quetzales.
0: Pero ahí la deducción que yo hago es... A mí me sorprendió primero porque a mí me parece que 175 millones botados, bueno, con lo que he llegado a otras instancias. Pero dejemos esa parte. Pero también refleja tu nivel de consumo de, claro, de país. Uh-huh. Si eso se ha gastado en subsidio, quiere decir que el consumo de combustibles en Guatemala no ha sido tan alto por X o Y razón. Porque está caro, porque sigue caro, porque sigue no está tan al alcance de todos los guatemaltecos, porque muchos habrán dejado de utilizar su vehículo, no sé. Pero si hacemos esa reflexión que estás haciendo, te das cuenta que el consumo puede ser muy bajo.
1: Sí, fíjate que si vos haces esa proyección, el gobierno habló de subsidio de 3 meses.
0: 3 meses, exactamente.
1: Si vos haces esa proyección de acuerdo al primer reporte de 18 días de consumo, en 90 días estarías subsidiando 870 y pico de millones de quetzales.
0: Exactamente.
1: Eso quiere decir que el subsidio te puede alcanzar para...
0: Para más.
1: Para más.
0: Para más.
1: Y platicándolo con el reportero, se hizo la pregunta al chat del ministerio y dice que el reglamento dice para 3 meses... O hasta donde alcance.
0: Sí, pues.
1: Porque podía ser antes también, ¿verdad? Y ahí exacto. Sí, tronas a sapo, o puede ser más tiempo.
0: Bueno, ojalá que sea más, para mayor tiempo.
1: Pero lo que no me queda claro es esa medición semanal, porque ¿te acordás que cuando se anunció y que el presidente dijo, esto es un tema político, muchacha, esto no, ajá, no es de mercado, porque nosotros tenemos reserva para más de un mes? Cada silo tiene una reserva de acuerdo al promedio de consumo para más de un mes. Entonces no deberías de estar variando el precio cada 8 días, ¿verdad?
0: Exactamente. Pero bueno, al final, bueno, es que no sé, fíjate, Charlie, porque esta variación del precio del petróleo sí se está dando muy continuamente. Claro, sí. No se compra todos los días con esa frecuencia en Guatemala, pero No sé, por ahí podría haber algo que obviamente nos va a costar.
1: La metodología no la han explicado, pero mi duda es, ¿cada 8 días está llegando un tanquero nuevo al puerto para llenar?
0: Sería interesante.
1: Porque entonces sí estamos mal, porque no tenemos reservas para nada, nos cae una crisis.
0: Y sí, ¿no? Y estamos, no hay reservas y lo que estamos al día, por decirlo de alguna manera.
1: Y ojo, yo no es que me haya casado con el tema que está muy de moda en Sudamérica, con el famoso super niño. Pero fíjate vos, que si ya el INSIBUME ya dijo, vamos a tener lluvias fuertes, pero en menor cantidad de tiempo, y vamos a tener una sequía prolongada, la matriz energética guatemalteca está fundamentada en hidroeléctricas. Y entonces vamos a tener que suplirla con generación a partir de residuos fósiles.
0: Y viene el encarecimiento de la energía eléctrica como consecuencia de eso.
1: Por eso sí creo yo que ya saliendo de la crisis, ya pasaron las elecciones de segundo grado, ahora hay que meterse a ver qué plan de contingencia tiene Guatemala para una crisis
0: climática que te va a traer
1: problemas alimentarios,
0: en la agricultura, exacto,
1: económicos por el costo de esos productos y escasez y generación de energía eléctrica. Sí, es complicado. Yo sí estaría preocupado si fuera el presidente, porque una crisis de esas sí te desgasta más que cualquier otra cosa, ¿verdad? Una crisis de esa desarma presidente.
0: Lo que sucede es que lo que se resiente es el bolsillo. Entonces, cuando una crisis de esa naturaleza te pega, empieza una crisis económica y empieza a decrecer los índices de crecimiento económico, claro, las capacidades o lo que pueda ofrecer el Estado para inversión extranjera, inversión local, donde el tema es complicado.
1: Es complicado. Saludos a don Edgar desde Villanueva. Don Edgar, esa es la pregunta del millón. Yo ayer vi las dos entrevistas que concedió el domingo el nuevo fiscal general. Irán a haber sanciones para los exfuncionarios del MP de alta y baja jerarquía, y él dijo que se van a revisar casos y se van a deducir responsabilidades dependiendo el nivel de responsabilidad que haya en cada uno de esos casos.
0: Es que la pregunta solo tiene una respuesta. No se puede, solo porque sí, porque es un nuevo funcionario, llegar a sancionar a la gente porque es de la anterior administración. Tendría que haber una investigación y si encuentran razones para hacerlo, seguramente lo harán.
1: Fíjate que lo aclaró, dijo, miren, aquí pueden haber temas administrativos, ¿verdad? Y entonces
0: hay
1: mecanismos. Si el caso fuera ya
0: de otra naturaleza,
1: tenemos una fiscalía de asuntos internos que es la que debe documentar.
0: Pero no es solo porque llegué y bueno, entonces a sancionar a medio mundo solo porque sí. No, tiene que haber una... Por eso yo decía que habrá un diagnóstico. Yo decía un diagnóstico así a la ligera, pues sí, rapidito, un mes, pero un diagnóstico más a profundidad te puede llevar hasta 6 meses, pero digámosle 3.
1: No es solo así. Don Mario López, si fuera tan fino de volver a mandar su mensajito a las 10 de la mañana, porque aquí lo acabamos de abrir en este momento y ya no lo va a poder leer nuestra compañera Kimberly. Vamos a ver, llevamos 2 semanas sin agua en zona 2, tanto condominio creo que nos está dejando sin agua. En Paua dice que está muy bajo el fluvial por el calor, dice. Ayer en la zona 7 también.
0: Otra consecuencia, ¿verdad?
1: Ayer en la zona 7 también tuvo que llegar el alcalde auxiliar este de apellido Antoniotti y casi que lo sacaron a sombrerazos de la Landívar y sectores de la zona 7 porque llevan 2 semanas sin agua. Y 2 semanas sin agua y los recibos de Empagua cobrándote como que hubiera agua
0: sí, claro,
1: 24
0: claro,
1: horas.
0: Sí, no, eso seguro.
1: Y no hay explicación, ¿verdad? No dan una explicación de por qué. Pero es obvio que estos calores han de consumir mucha más agua. Imagínate las plantas donde tienen resguardada el agua. Yo me llamó poderosamente la atención. Fíjate vos, si nadie le hizo la pregunta a este experto de apellido López del ministerio, que decía que ellos estaban recomendándole a las delegaciones en el interior que fueran con la gente a decirle que había que poner en práctica los métodos de cultivo de agua. Pero no entendí, o sea
0: fíjate que, no sé si has visto algún un documental en un área de los países andinos, sí cultivan el agua, la cosechan más bien.
1: Sí, porque a mí me llamó la atención el término.
0: Sí, sí, sí, porque fíjate vos que en las áreas donde hay demasiada neblina, ajá, la gente ha puesto redes, no sé cómo le llamarán, como sedazo. Ajá. Y entonces la niebla se pega allí y el agua va resbalándose y la recogen en una canaleta.
1: Ese rocío, ese se convierte en agua.
0: Exactamente.
1: Sí.
0: Entonces, eso puede ocurrir principalmente en el occidente.
1: En el occidente,
0: que es donde
1: territorios altos.
0: Exactamente.
1: Pero sí, a mí me parece que de verdad hay que ponerle mucha atención al informe del Ministerio de Agricultura, pero ojalá que de verdad se lo pongan, le pongan toda la atención del caso. Dice don José Cardona de Huehuetenango, Theodor Zagder tiene el récord mundial con un impresionante tiempo de 2.76 segundos para armar el cubo de Rubik.
0: ¿Cuánto?
1: 2.76 segundos. No, es que de verdad, yo he visto
0: ese. Sí, ha de ser.
1: Patojos son unos genios para
0: me
1: armar.
0: Imagino, me imagino, sí.
1: Pero miren, es una fórmula eminentemente matemática. De verdad, y obviamente, si usted se aprende la fórmula matemática y empieza a practicar, lo puede hacer en tiempos muy cortos, claro, ¿verdad? Sobre todo los jóvenes que tienen mucha habilidad en las manitas.
0: 2 minutos con 76 segundos. Bueno, sí. Serían 3 minutos, ¿no?
1: No, 2.76 segundos. Si no, es de segundos.
0: ¿Segundos?
1: Sí, sí, sí, sí, olvídate. Tío, olvídate. De minutos ya no entras a ese récord.
0: Pero segundos.
1: Segundos, sí. ¿Segundos? Rapidísimo, rapidísimo.
0: Bueno,
1: probablemente. Tienen una habilidad para poderlo hacer que es increíble. Don Eduardo Herrera de San Lucas dice, ¿saben algo de la cancelación de la Fundación contra el Terrorismo, ya que ahí va a refugiarse los delincuentes? No, la instancia que tiene que ver con el registro de ONGs rechazó la solicitud del periodista José Rubén Zamora para cancelar la Fundación contra el Terrorismo. Ni siquiera entró a conocer el fondo.
0: El fondo.
1: Sí, sí. Como dirían los abogados, in limine la rechazó y
0: pero ese funciona como una ONG exactamente.
1: Ah, sí. Es que ONG son todas las que no son gubernamentales.
0: Sí, pero
1: una sociedad civil, por ejemplo, es una ONG.
0: Uh-huh. Sí, pero
1: una organización de una iglesia.
0: Me refiero si funciona como una ONG,
1: ah, claro,
0: que recibe fondos del extranjero, de donde sea,
1: sí,
0: es financiada
1: por
0: X o Y instituciones.
1: Sí. Hay algunos medios de comunicación en Guatemala, especialmente digitales,
0: ajá,
1: que funcionan como, sí, sociedades civiles, como ONG, ¿verdad? Venden suscripciones,
0: claro,
1: pero hay una instancia en el Ministerio de Gobernación. Si ustedes ven las publicaciones del Diario de Centroamérica en su parte legal, se van a dar cuenta que incluso bajo esa misma ley que ampara a estas organizaciones, es que se dan los permisos para, y salen los edictos donde dice el Ministerio de Gobernación que se autoriza el funcionamiento de la Iglesia Evangélica Mieles del Señor, ¿verdad? Uh-huh, ubicada en tal y tal lado, y sus representantes fulano y tal. O sea, entran dentro de
0: en la categoría de ONGs, ese tipo de iglesias.
1: Y ya hay una ley que creo que fue aprobada en tiempos de Alejandro Yamatei o de Jimmy Morales, que permite la cancelación de esas organizaciones.
0: Claro.
1: Bajo ese amparo lo solicitó Zamora, pero la instancia le dijo que no, ¿verdad? Y no sé si hay instancia de dónde
0: de apelación
1: apelar o qué, ¿verdad? Pero sí, la ley también establece que si esa instancia del Ministerio de Gobernación decide cancelarla, la sociedad civil o la ONG tiene también diversos pasos de defensa.
0: Claro, según sí, es que es lo que en derecho corresponde.
1: Sí, que así debería de ser, ¿verdad? Vamos a ver, ¿qué dice don José Emilio García? Quiero comentar que cada cargo que se asigne, en este caso lo del fiscal, lo que creo es que no debe de pasar más de 3 meses para arrancar con trabajos efectivos de avances y cambios, puesto que se supone que califican con los conocimientos del puesto. No debe esperarse improvisaciones, únicamente los días serían para planificación, organización y ordenamiento de su equipo humano de trabajo y material que van a utilizar sin excusa alguna, dice. Yo le repito, escuché las dos y el fiscal fue muy cauto en decir, ¿en cuánto tiempo prevé usted que va la ciudadanía va a notar cambios? Entonces lo que dijo fue, es primero que no, tengo que organizar aquí. Sí,
0: es que no es una varita mágica, no es que no. Llego, digo, mi varita, toco la institución y empieza a funcionar. No, yo entiendo a los oyentes que quisieran una reacción inmediata, pero no funciona así la administración pública y ni la administración privada. No funciona así, no es solo llego y ya empiezo a dar los resultados. Véalo como cuando usted siembra un árbol, el árbol empieza a dar frutos después de que ya lo vio crecido. Para crecer le tomó 2-3 años, sí. Para dar frutos le va a tomar otros 2 años. Claro, el ejemplo puede ser muy, muy distinto, pero no es de inmediato, no es solo llego, me siento y todo empieza a funcionar como la ciudadanía quiere. Quisiéramos todos, yo comparto esa premura y esa prisa, sí, que todos tenemos de que todo empiece a funcionar bien, pero no es tan sencillo, no es tan fácil como decirlo, como pensarlo.
1: Yo lo que sí puedo deducir de las dos entrevistas es que este Ministerio Público estará muy enfocado desde principio, pero muy enfocado desde principio en mostrar resultados en aquellos hechos que más afecten al ciudadano todos los días. El fiscal general ha hecho mucho énfasis en delincuencia común.
0: Así es.
1: Extorsiones, pandillas,
0: crimen
1: organizado, narcomenudeo, narco, corrupción, pero sobre todo hizo un énfasis bien interesante. Él dijo que en las estadísticas manejadas por la anterior administración, el porcentaje de resolución de casos es muy alto, pero es muy alto por la cantidad de desistimientos que hay por parte del propio ministerio. Pero es muy alto por la cantidad de desistimientos que hay por parte del propio Ministerio Público. Pero dice que al segmentar

0: de violencia contra la mujer si la mujer ya no quiere continuar con el proceso. El Ministerio Público sí puede seguir, pero se complica demasiado llevar un caso porque para empezar, ¿dónde está la víctima, verdad?
1: ¿Quién es el acusador o las
0: exactamente
1: pruebas?
0: Y si bien es cierto, es un delito que sí lo puede seguir el Ministerio Público sin necesidad de que la víctima insista. Obtener sentencias en los tribunales es complicado. Entonces, que quería trabajar coordinadamente con otras instancias para tratar de darle la vuelta a esa estadística y hacerlo de una manera diferente.
1: Claro.
0: Pero por eso le digo, yo sí creo que el nuevo fiscal está abriendo cajas y viendo
1: está empezando.
0: Que por todos lados hay sorpresas, para todo hay que hacer una estrategia.
1: Es su tercer día.
0: Sí, ¿no?
1: Y estoy seguro que llegará al segundo mes y seguirá abriendo cajas.
0: No va a quedar de otra.
1: No hay de otra. Vámonos a la pausa, es el momento del corte.
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junto a un maravilloso martes 19 de mayo de 2026. Agradecemos su sintonía al 96.1 y gracias también a quienes están comunicando al 3400.

0: 00062, que es nuestra vía de comunicación, a donde usted puede enviarnos mensajitos y con mucho gusto vamos a, bueno, ya estamos en la hora de darle lectura a lo que usted nos comparte. Gracias por estar aquí con nosotros.
1: Y gracias a don Jeremías Sales en la zona 3 de Misco, dice, con respecto a la nueva autopista que está a punto de empezar a funcionar en la costa sur, ¿cómo se hará el pago del peaje y geográficamente? Hay varios municipios en ese trayecto. ¿El pago será unificado, no importando el kilometraje que se usa en la autopista, o será un pago estandarizado? Ya, fíjate que ya subieron las
0: tarifas,
1: las imágenes de la entrada principal. Entonces, en la entrada principal, vos deducís inmediatamente que hay alrededor de 7 u 8 tarifas. Uh-huh. Camiones de dos ejes, camiones con esto, camiones con tal y tal cosa, vehículos, o sea, hay varias clasificaciones. Y la autopista tiene, no sé si 4 o 5 salidas antes de llegar a su destino final, que es ya frente al IRTRA de Retaluleu. Al IRTRA de Zapotitlán, es ahí, ¿verdad? Sí. Y dependiendo a dónde vas, ahí está el costo de la tarifa. O sea, no va a ser una tarifa estándar, sino que dependiendo el lugar
0: que
1: donde te puedas desviar.
0: Sí, si vas a atravesar toda la autopista, tenés que pagar la cantidad de veces que sea necesario.
1: Sí, y pagar la tarifa completa, ¿verdad?
0: Por decir algo, uh-huh, que será una tarifa que por cada tramo tendrá un precio.
1: Sí, exactamente.
0: Que resulta siendo un, al final, no he visto tarifas, no sé, pero lo que pasa con la VAS, ¿verdad? Te cobran de aquí a un lado 15, de otro lado a partir de ahí otros 15, y a partir de ahí otros 15, y
1: yo creo que va a ser muy, muy cómodo, porque muy económico, porque al menos la tarifa que se anunciaron fueron la de vehículos normales, ¿verdad? 15 quetzales. Uh-huh. Que es una tarifa
0: pagable, digamos.
1: Sí, pagable.
0: Pero, ¿verdad? Si la tienes que pagar 5 veces en tu trayecto, ya te salen 70.
1: Me parece que también van a tener esa modalidad, como, ¿te acordás? Como lo tenía la autopista Palín-Escuintla. Uh-huh. Que si vos, por trabajo, pasabas mucho por ahí, comprabas, como lo haces también, claro, en la banda, ¿verdad? Uh-huh. Que compras un compás, uh-huh, y ahí podés darle el uso que querrás.
0: Ya.
1: Pero ya anunciaron que se va a dar una conferencia de prensa para dar a conocer absolutamente todos esos detalles.
0: Sí, es una empresa, es una ruta privada.
1: Sí.
0: Y que será de utilidad para quienes quieran, no es obligación.
1: No, el que quiera sigue por la ruta.
0: Lo que sí es cierto es que el Estado tendrá que, es obligación del Estado mantener las rutas principales en buen estado, sin pretexto alguno, por ejemplo. Porque algunos podrían pensar, no, es que ahora me tengo que meter aquí. Y no es así, es una cuestión de costos, sí, y de tiempos.
1: Y de tiempos. Dice don Saturnino López Hernández desde Barberena, Santa Rosa. ¿Me podrían recordar cómo se disolvió el Congreso en el tiempo de Serrano Elías? Porque solamente así podríamos sacar a los actuales diputados del Congreso, dice don Saturnino. Pues no se pudo.
0: No se pudo. No se puede.
1: Y no se puede.
0: Y ese no es el mecanismo.
1: No, lo intentó, sí, pero dentro de los márgenes del contrato social que tenemos como sociedad, no está
0: la disolución
1: del Congreso.
0: De las instituciones.
1: La única forma es que haya una autodisolución.
0: Sí, y tal vez la única manera para no llegar a esas instancias, que eso jamás se va a dar tampoco. El Congreso jamás va a decir, mire, ya retirémonos y vamos a la casa todos y que empiece todo de nuevo. La única manera, estimado oyente, es en las urnas.
1: Sí, nada más.
0: Ahí tiene usted la potestad de votar por los mismos o de no votar por ellos.
1: Por ejemplo, Estados Unidos tiene un mecanismo que es bien interesante. Dentro de un par de meses va a tomar más fuerza el término, ¿verdad? Elecciones de medio término.
0: Sí, exactamente.
1: Y eso es una forma donde el ciudadano puede corregir el hecho de haber votado por un congresista al cual, el cual ahora lo ha decepcionado. él va a ir a una reelección de segundo término y ahí la gente lo puede cambiar.
0: Por supuesto, pero es, digamos, manifestaron su inconformidad por la forma del, por el comportamiento de los diputados, del trabajo que hacen.
1: Sí, no, lo que hubo en tiempo de Serrano fue una disolución de los otros dos poderes del Estado, donde sí lo logró hacer fue momentáneamente, fue en la Corte Suprema de Justicia, ¿verdad? Ahí nombró una presidenta de la Corte Suprema de Justicia, pero en el Congreso no se pudo, ¿verdad? Claro. Y de ahí la Corte de Constitucionalidad les dijo, señores nanáis, ¿verdad? Y de regreso al sistema en el que estamos. No, ese es solo en las urnas, es el único mecanismo.
0: Así es.
1: Vamos a ver. Dice don Víctor Florián, ¿será cierto que ayer estaban presentando denuncias formales contra la exfiscal Porras por algunos miembros de su equipo? No, desde ayer les dijimos que andaba en redes sociales ese bulo de que algunos fiscales muy cercanos a la exfiscal Consuelo Porras estaban presentando denuncias contra ella. No, no es cierto. La única denuncia que ingresó ayer fue la del candidato Roberto Arzú, ¿verdad? Que eso y nada, es exactamente lo mismo. Don Carlos Pérez, quería comentarles que vivo en la zona 8 de la ciudad y la MUNI está pegando unas calcomanías en las puertas de los portones de las casas que dicen no estacionarse y sin avisarnos a nosotros los vecinos, y ayer vino el mensajero a cobrar 25 y un amigo que vive en otra zona me dijo que a él no le cobraron nada por colocar las calcomanías.
0: No, no es pero la municipalidad.
1: No,
0: eso es algún... No. ¿Será el crimen organizado? La municipalidad no hace eso.
1: Dice la municipalidad que si yo tengo mi portón donde entra mi carro y yo pongo no estacionarse porque entran vehículos, ¿sabes? Dice que ni siquiera el mío puede estar ahí enfrente. Porque yo estoy diciendo que no se estacione nadie, ni siquiera yo mismo. ¿No? Para eso tengo mi parqueo. Sí, no, y la MUNI no se mete a...
0: No, la MUNI no hace eso, ni menos va a mandar a un cobrador.
1: Sí, no. No. Y alguien se está avivando y está vendiendo calcomanías.
0: Claro, exactamente.
1: y llega con
0: la casaca
1: de que es de que es de la municipalidad, pero ahí no pasa eso. Vamos a ver. Dice don Antonio Aguirre, la telenovela Naya contra Chelo es más importante que la prevención ante el superniño que ya está iniciando. Sí, yo les dije ese término porque hoy incluso la agencia France Press traslada una nota desde sus despachos en Sudamérica, conversando con expertos que incluso muestran ahí unas proyecciones en mapas donde ellos dicen esto es un super niño, nunca se había pronosticado una sensación como la que se va a tener
0: un cambio tan drástico
1: durante este año, ¿verdad? Y con el aquello de que todavía llegue hasta diciembre, sí va a estar complicado. Por eso es que diciembre puede ser atípico porque puede ser un mes de mucha lluvia.
0: Fíjate, claro, vos. Podría darse.
1: Bueno,
0: habrá que esperar. El pronóstico ya está hecho. Habrá solamente el Estado y todos habremos de irnos preparando para cualquier eventualidad, porque si va a haber lo que ya se dijo, obviamente va a impactar en la agricultura y va a impactar en la producción de energía.
1: Exactamente, esa es la parte preocupante. Don José Efraín, en la comunidad zona 10 de Misco, dice, en el caso de los exfuncionarios del MP, sencillamente no habrá nada. Lo otro, las millonadas del subsidio, fue un robo al pueblo, dice. Yo no lo catalogo como un robo, yo creo que fue una decisión equivocada. Yo creo que lo que debieron haber hecho fue el tema de los impuestos, porque no se tenía ni la bola de cristal para saber cuánto tiempo iba a durar, y era la parte más lógica. Lo que pasa es que el Estado no quiso sacrificar ingresos, ¿verdad? Y prefirió trasladar el subsidio directo a los importadores. Pero también hay que ser honestos. ¿Cuánto vale la super ahorita? 38.90 y algo, ¿verdad?
0: Sí.
1: Quítenle los 5 quetzales. Estaríamos en 44.
0: Exacto. No. Es la percepción del que uno cuando no hace realmente el análisis completo, cae en ese juego de que se perdió, de que es un robo, de que.
1: Sí, claro.
0: Pero no, yo sí creo que tiene cierta incidencia, pero no la que quisiéramos, obviamente.
1: No, pues.
0: Pero de que la tiene, la tiene.
1: Sí, no es así. Dice don Luis Franco, ¿la exfiscal ya no tiene ningún tipo de inmunidad? No. A partir de dejar, hay que recordar que la inmunidad es al cargo, no a la persona, ¿verdad? Entonces, la inmunidad de la que gozaba Consuelo Porras se le ha trasladado al fiscal, al nuevo fiscal. Toda persona que se haya sentido agraviada por las acciones del anterior fiscal general puede poner una denuncia en el Ministerio Público, sí.
0: Si tiene razones, pruebas, sí, puede hacerlo, claro.
1: Sí, la puede ir a poner.
0: Así es.
1: Bueno, de hecho, ayer lo hizo Roberto Arzú, ¿verdad?
0: Claro.
1: La pueden ir a poner. Y seguro que muchos la van a poner. Y seguro que muchos van a ir a poner denuncias contra los fiscales, ¿verdad?
0: También.
1: Segurísimo que sí. Eso no tenga usted la menor duda. Hidroponía es el nombre científico del cultivo de agua.
0: Ajá.
1: Hidroponía. No sabía yo. Gracias por ilustrarme, porque sí me quedó duda con eso. Pero entonces no se puede hacer tampoco en todos lados,
0: ¿verdad? No, tiene que ser en áreas, en regiones donde la niebla cae todos los días.
1: Y don Víctor Morales hace otra de las preguntas que también le hicieron mucho al fiscal. ¿El nuevo Ministerio Público le dará prioridad a las personas exiliadas, condenadas, como la gente de los 48 cantones o fiscales encarcelados? Lo volvió a explicar el fiscal. El proceso penal guatemalteco está dividido en fases, ¿verdad? Y aquellos que ya están judicializados van a tener un tratamiento diferente que los casos que están bajo investigación, que todavía no han sido judicializados, que eso sí se pueden parar, pero los que ya están, ya. Ahí hay que esperar los plazos.
0: Los procesos. Hay que seguir, ¿verdad? El proceso. Sí. A menos que haya desistimientos y por razones que ellos consideren, pero los procesos deben continuar.
1: Sí, yo le voy a poner un ejemplo. Vamos a suponer que la otra semana el Ministerio Público le pide al juez contralor de la investigación contra Chaclán y no me acuerdo cómo se llama.
0: Los de los
1: 48 cantones. Pide una audiencia de revisión de medida sustitutiva y el Ministerio Público pide otorgarles una medida sustitutiva que salga del propio Ministerio Público. Como hay un querellante adhesivo, que es la Fundación contra el Terrorismo, segurísimo que si ese escenario ocurre, la Fundación contra el Terrorismo se va a oponer.
0: Claro.
1: A que se me dé esa medida sustitutiva. Puede no asistir a la audiencia y la audiencia se tiene que cancelar. O puede ser que ambas partes digan sí, queremos una medida sustitutiva y el juez diga no. Para mí no han cambiado las condiciones por las cuales impuse y siguen presos.
0: Es que la decisión es del juez.
1: Sí, hay cosas que ya no están solo en manos de la fiscalía.
0: No,
1: ¿verdad? Por eso él hizo la diferenciación de casos en los cuales se pueden hacer, ¿verdad? Dice don Rodolfo González, otra cosa que dejará al mundo sin agua son los centros de datos que alimentan los servers de las inteligencias artificiales. Estos usan cantidades de millones de galones diarios para enfriar estos centros. Si a Guatemala llega un país ofreciendo una carretera o algo a cambio de construir un centro de datos, lo único que quiere es acabarse el agua pura del lugar. Yo entendí lo mismo, fíjese don Rodolfo, todavía no me quedó claro, pero sí, dicen que esos grandes data center que consumen una cantidad de aire acondicionado, pero bestial, ¿verdad? Y el aire acondicionado obviamente funciona con agua, pues eso, independientemente de cómo sea el diseño. Igual que consume mucha energía ese famoso término de minar criptomonedas. ¿Verdad? se utiliza energía. El Salvador está a punto de poner su primer centro de minado de criptomonedas utilizando la energía de uno de los volcanes que tiene. Pero no, ese es otro mundo también.
0: Sí, donde otro rollo. Pero sí, sí hay reportajes, hay documentales de esto, del consumo de agua. Yo no sé si a Guatemala podrían, a alguien se le ocurrirá venir a instalar una planta de esa naturaleza, pero no lo creo. Pero qué tanto los puede afectar a nosotros directamente, no lo sé, pero de que eso puede llegar a ocurrir algún día, probablemente.
1: Sí, probablemente.
0: Vámonos a la pausa, Charlie.
1: Vamos al corte, ya volvemos.
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0: regresamos. La pregunta del millón en el mundo futbolístico es: ¿dónde voy a pegar a Neymar? No está en el álbum.
1: No.
0: Pónganlo encima de Vinicius, hombre. No importa. Relajo ahí ahora el drama de la gente, ¿vale?
1: ¿Qué voy a hacer? La preocupación.
0: Obviamente no hay estampita de Neymar, pues, porque Panini asumió que ya no estaba para jugar un mundial no lo incluyó en su lista. ¿Y será cierto eso de que el valor sentimental del álbum del mundial es que es el último? ¿Que ya no va a haber más? ¿Que FIFA ya no va a dar licencias para álbumes como el de Panini? ¿Que podría ser este tu último álbum que vas a llenar en la historia del fútbol? ¿Será capaz que van a hacer álbum digital? Vamos, ya.
1: Pues
0: ya
1: sí, no. Puede ser. Puede ser.
0: Ya no hay nada. Dice don Carlos Cifuentes, con la novedad que ayer lunes, aquí en gran parte de la zona 6 y 2 de la capital, amaneció con tubos y cinta amarilla los tornillos o pernos para la colocación de semáforos inteligentes por parte de la MUNI. Y al parecer ya hay varias denuncias de que estos tornillos están expuestos y se convierten en un peligro para la gente, sobre todo para adultos mayores. Ayer lo explicó la concejal Nino Matute, ¿verdad?
1: Uh-huh.
0: Sí, concejal. Sí, sí. De la municipalidad capitalina, varios accidentes ocurridos con personas, sobre todo adultos mayores, que tropezaron con esos tornillos y resultaron lesionadas. Pues la MUNI lo que hizo a partir de eso fue tratar de colocarle la mayor cantidad de cosas
1: para que sean visibles.
0: Para que sean más visibles, sí, y que no generen esos problemas, ¿verdad?
1: Esos accidentes. Hay que tener cuidado para caminar siempre.
0: La congresista sí dijo que, la concejal sí concejal. Dijo que en un estado moderno podrías demandar a la ciudad por un accidente de ese tipo. En países civilizados,
1: pero,
0: eso se hace.
1: Sí, pero sí. Aquí no estamos en un país moderno, ¿no? O sea, no hay manera de que el ciudadano esté protegido contra acciones de instituciones gubernamentales.
0: Dice don Daniel Portillo, ¿por qué el precio de la gasolina sube si lo que consumimos viene de México y de Estados Unidos y no pasa por el estrecho de Hormuz? No, lo que pasa por el estrecho de Hormuz es el petróleo. Gasolinas no pasan por ahí.
1: No.
0: Gasolinas es un derivado de esto, ¿no?
1: El punto es que sube porque el petróleo existe. La OPEP sigue existiendo, que son los, digamos, la organización que reúne a todos los productores de petróleos, y ahí se ponen de acuerdo en cómo va a funcionar cómo van a proyectarse los precios. Pero sí, la pregunta tiene mucha lógica. Lo que consumimos viene de Estados Unidos, pero las medidas a nivel global, políticamente hablando y económicamente hablando, se toman desde una organización que decide de a cómo va a ser.
0: De a cómo va a ser la cosa. Dice don Mario Bautista, indignado porque ayer tuve una emergencia y tuve la necesidad de acudir a Prosiegos. Llegué a la recepción y me indicaron que tenía que pagar 75 de consulta, que solo había un par de personas en espera, y mi sorpresa era que había más de 30 pacientes. Lastimosamente ni lo de la consulta me quisieron devolver, dice. Esa institución es una de las que tiene mayor demanda, ¿verdad?
1: Claro.
0: Y
1: no, ahí hay que llegar y tener la paciencia que se requiere.
0: Porque paciencia es santo, sí, ¿verdad?
1: Total.
0: Estábamos hablando con Marvin fuera de micrófonos de temas médicos y llegábamos a la conclusión de que hoy una consulta con un profesional, o sea, más allá de un médico general, ya cuando uno va con alguien con una especialización, no baja de 400 quetzales,
1: sí,
0: en nuestro país.
1: Así es.
0: O sea,
1: no, es carísimo.
0: Claro, 75 quetzales, si no los tenés, es igual un montón.
1: Por supuesto. Y aún ahí, cuando pagas esos 400 o 350 que ahora te cobran, no es que los pagas y ya pase adelante.
0: Sí,
1: no, hay que también hacer la colita porque llegaron tres o cuatro antes y el médico se toma su tiempo. Generalmente, yo he esperado en consultas médicas privadas hasta 2 horas.
0: Sí, hasta 2 horas. Sí, y pues no queda de otra.
1: No queda de otra, claro.
0: No queda de otra. El martes de la otra semana ya estará en circulación el nuevo billete de colección de 100 con unos logos o formatos fotográficos muy bonitos. El banco sacará 1.500 millones en circulación. El que quiera un subbillete de esta nueva colección, ya el martes puede cambiarlos en las cajas especiales del Banguat. Y también después van a estar en los bancos del sistema. Ahora, usted quiere uno especial ya para... Porque esta va a tener la característica de, como fue el conmemorativo de un quetzal, uh-huh. El de 20 quetzales también conmemorativo, este de 100 va a ser de libre circulación. Uh-huh. Pero aparte, el Banco de Guatemala le vende uno y hace en su marquito y bonito y coqueto para que no lo...
1: ¿Y ese cómo lo adquirís?
0: En el Banco de Guatemala.
1: Hay que ir a solicitarlo.
0: A partir de la próxima semana ya está a la venta, ¿verdad?
1: Porque estaba leyendo que también van a sacar monedas conmemorativas.
0: Sí.
1: Y que se pueden reservar o se puede hacer una especie de solicitud de...
0: Lo que sí me parece que están caras, ¿verdad? El set vale 1.000 quetzales.
1: ¿El set? ¿De cuántos?
0: De 5 monedas.
1: De 5 monedas.
0: 5 monedas en aleación de plata.
1: De plata. Uh-huh. Sí. ¿Y hay que reservarlas? ¿Se puede reservar?
0: Esas hay que reservarlas por internet. Es así. Ahora, estos billetes no. Estos billetes serán válidos de circulación. Póngale mucha atención a la gente para que no piense que es un diseño bien retro. Ajá. Uh-huh. Que está en homenaje a los 80 años de creación del Banco de Guatemala y a los 350 de la Universidad de San Carlos.
1: También.
0: Entonces, en uno de los lados tiene el antiguo hall de la Universidad de San Carlos, uh-huh. en Antigua Guatemala, y en el otro, el Banco de Guatemala como tal. Eso no hay que comprarlo, solo se cambian, ¿verdad? Claro. Vos llevas tu billete de 100 y pedís, mire, deme dos de los nuevos, ¿verdad?
1: Claro.
0: Ahora, el que ya trae su cosita así coquetona, ese creo que sí ya tiene un valor.
1: Ah, debe tener, pues sí, porque ya viene
0: listo para que solo lo pongas, ¿verdad?
1: Claro.
0: Yo
1: claro.
0: tengo la moneda conmemorativa que sacaron, uh-huh. ¿de qué fue vos?
1: Esta fue de los, ¿cuál es? Del... No recuerdo, pero esa fue el año pasado.
0: ¿De La Paz? No, no.
1: No, no, no. No, no, no
0: fue, pero fue el año pasado o antepasado, sí, ¿verdad? Sí, el de Quetzal, el de 20, y obviamente sí voy a conseguir uno.
1: Claro.
0: Uno de a 100, ¿verdad? Lo que pasa es que también tener guardado uno de a 100 ya es mucha gula, o sea, en cualquier momento agarra fuego. Pero sí, va a ser en un tono café así más retro, ¿verdad? Como los primeros.
1: ¿Sabes cómo lo estaba viendo? Como el billete de a 50 centavos.
0: Exactamente.
1: Como de ese color.
0: El billete de a 50 centavos.
1: Creo que cuando le cambiaron la el billete de a 100 traía antes un cabeza amarrada. Creo que me parece que era Atanasio Tzul. El billete de 100. ¿Vos te acordás que antes decían, ya tenés tu cabeza amarrada?
0: Sí, sí, sí.
1: Y luego lo cambiaron.
0: Frase, pero no me acuerdo
1: y luego lo cambiaron, era el billete de 100. No sé a partir de cuándo lo cambiaron, pero el color de esa época es el color que van a ponerle a los billetes de conmemorativos.
0: Ya lo van a poder adquirir a partir de la otra semana. Uh-huh. Uh-huh. Cuando uno vaya a los bancos, se los van a dar. La verdad, yo deseo que esta nueva administración en el Ministerio Público haga un trabajo noble, transparente, con el único fin de beneficiar al pueblo de Guatemala. Creo que sería absurdo perder el tiempo en perseguir a la exfiscal y a todos los que estuvieron con ella. Una pérdida de tiempo y un desgaste. Considero que deben ser investigados y, si son culpables, encarcelados, al igual que si este gobierno está cometiendo atrocidades, se haga lo mismo. Eso también lo recalcó mucho el fiscal. Uh-huh. Y dijo... Aquí, no, aunque sean del actual gobierno, pues...
1: Ojalá, ¿verdad?
0: Dijo, al actual gobierno le favorece que ocurran eso porque va a demostrar que no están dispuestos a perdonar que alguien haya abusado del poder que le dieron, ¿verdad? Yo creo que es un tema de muchas ansias. Ya conforme pasen los meses le vamos a ir viendo...
1: Sí, por el momento no. Yo decía ayer que cuando hace en ese tipo de preguntas qué se espera, qué va a hacer, que cómo lo va a hacer, yo lo único que puedo decir ahora es que le desearle éxitos, que haga su mejor trabajo, su mejor esfuerzo, y ya el fruto de su trabajo se verá en 6 meses, o menos o más, pero hasta entonces habrá una calificación en todo caso.
0: En todo caso. Martín Castillo dice, ¿cuántos funcionarios públicos del expresidente Pérez Molina todavía estarán presos? Yo digo que es la administración que más tiene.
1: Sí, la única. En este momento, la única.
0: ¿No? Sí, porque de Jimmy Morales
1: no, no nadie, hay ningún nadie,
0: funcionario.
1: No, nadie. De Álvaro Colón. Y Álvaro Colón, que hubo algunos en un tiempo,
0: de sí, tampoco, sea, todos no, los únicos que están son. Sí. Son de este, de sí, ese
1: de Yamatei, ¿no?
0: No, no hay fue, que hay que recordar que fue el embate más duro del 2015, ¿verdad? Sí. Ahí todavía hay, como mínimo, aunque en un sistema híbrido, dirían los patojos, la ex
1: vicepresidenta, el ex gobernador, gobernación,
0: exactamente. Y sí hay varios, sí, todavía hay un grupito que está ahí guardando prisión, que formaron parte del gobierno del Partido Patriota. Ahora que ya no tiene impedimento el señor Arévalo, en nombre de los más de 18 millones de guatemaltecos, le exigimos que se ponga a trabajar, dice don Juan Pérez. Ese es uno de los reclamos, ¿verdad? Que la fiscalía era la excusa, ahora vamos a ver qué pasa. Hay que darle tiempo al tiempo, todo se va a ir dando conforme toque. Solo para hacerles un comentario, que la vez pasada pasaron censando todas las casas, y algunas censaron y otras no, y en las que censaron les están dando víveres de un porcentaje de 1.400. ¿De dónde sale ese dinero? ¿Del gobierno o de ahí de la institución? Porque si están dando, que den parejo, no a unos sí y a otros no, dice don Carlos Enrique de Villacanales. En este momento no hay ningún censo del INE activado.
1: No, es que no creo que haya sido un censo de esa naturaleza. Habrá sido una
0: actividad municipal.
1: Sí, municipal o alguna institución que de beneficencia que dijo, vamos a pasar preguntando las casas donde haya mayor necesidad.
0: Sí, porque censo como tal oficial. En este momento
1: no hay censos.
0: No hay ninguno.
1: No hay ninguno. Recientemente no ha habido ninguno.
0: Y aquí otro oyente dice, Marco Vinicio Mejía ya demandó a la exfiscal, ha ido a colocar una denuncia. Dice don Iván Raxón, les informo que aquí en la zona 12, La Reformita, tampoco tenemos agua más de 2 semanas, y respecto a los combustibles, hay una gasolinera que presentando una tarjeta de un banco hacen descuento de 2 quetzales por galón y sale bien, dice.
1: Claro, hay instituciones, bancos principalmente, que están haciendo ese tipo de promociones.
0: Y hay otra cadena de gasolineras que lo que tienen es un club.
1: También.
0: Te inscribís y vas obteniendo puntos que después los puedes canjear en combustible.
1: Exactamente.
0: Sí. Los centros de datos que mencionaron, al igual que muchas empresas en Guatemala, usan agua para mantener la temperatura adecuada para sus procesos. Esa agua recorre un camino adentro de las instalaciones, no se tira, se usa una y otra vez todos los días. Es igual que las fuentes de los parques. Tienen un tanque de donde sale el agua y con un motor llega a la fuente. No es agua que se desperdicia, dice Alfredo.
1: Sí, sí, seguramente.
0: Es un tema donde uno debe ilustrarse muy bien, ¿verdad? Porque
1: no, exactamente.
0: No, las cosas no son siempre como uno las piensa. ¿Por qué los buses del transurbano siguen cobrando 8 quetzales mientras que el gobierno dice que está ayudando con el subsidio? Porque la municipalidad no hace nada para ordenarles que no
1: que le bajen esa tarifa. Exacto.
0: ¿Verdad? Hay un dilema ahí. Ya le preguntamos oficialmente a la municipalidad.
1: Y dicen que no tienen nada que ver.
0: Dicen que no tienen nada que ver, ¿no? que eso fue decisión de los propietarios de las unidades, pero no, eso se regula de acuerdo a la administración municipal, ¿verdad? Claro. Y en carreteras principales con la Dirección General de Transportes, que la semana pasada colocó
1: multas.
0: Varias multas en Zacatepeques por estar cobrando tarifas que no están completamente autorizadas, ¿verdad? Pero sí, le corresponde específicamente a la MUNI. Ay, aquí gracias. Así era el billete original de 100, era casi monocromático, negro y gris. Tenía al indígena de Nahualá al frente, así por eso le decían cabeza amarrada. Uh-huh. Incluía un quetzal volando y al reverso mostraba una vista de antigua Guatemala. Sí, sí, sí es cierto. Pero sí, el número 100 y todo sí es regresando a estos primeros diseños.
1: Sí, sí, uh-huh. Seguro.
0: Sí, pero están bonitos. Lo que pasa
1: vamos
0: es que
1: a ver si
0: Lo que pasa es que sí duele guardar sin que te
1: sirva. No es tanto lo que duela, sino lo que te sirve.
0: Lo que sirve, ¿verdad? Sí, no, te. Pero sí, sí, vale la pena guardarlos como.
1: Pues recuerdos. Sí se puede, ¿verdad? Sí se puede. Sí se puede, habrá que hacerlo. Bueno, nos vamos, le agradecemos su sintonía y deseamos que tenga un excelente martes. Le recuerdo que hoy es 19 de mayo y quédese con nosotros. Ya viene el tiempo de clasificados Nuevo Mundo. Hasta mañana.
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3: 10 de la mañana en punto.
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buenos días y bienvenidos a Clasificados Nuevo Mundo en esta hermosa mañana de martes. Gracias por permitirnos acompañarle en un programa más, como cada día llevándole lo mejor en ventas, alquileres y emprendimientos. Siempre con el deseo de apoyarle y servirle de la mejor manera. Que hoy sea una jornada llena de bendiciones y de nuevas oportunidades para cada uno de ustedes. Hoy más de una persona puede sentirse identificado con nuestra reflexión y por ello me pareció importante compartirla con ustedes. Dice así: aprendí a estar bien estando mal y eso me define como persona. Y qué frase tan real, tan profunda y tan humana. Porque muchas veces vemos personas sonriendo, ayudando a otros, haciendo su vida aparentemente tranquila, sin imaginar todas las batallas que lleva dentro. Hay personas que han aprendido a secarse las lágrimas y seguir adelante aunque el alma pese. Personas que aún sintiéndose cansadas emocionalmente, continúan luchando porque saben que detenerse no es una opción. No sé si en algún momento le ha pasado que detrás de algo que parecía malo llega algo todavía peor y justo cuando pensaba que ya no podía más, la vida le puso otra prueba enfrente. Situaciones que nos hacen sentirnos pequeños, vulnerables y sin salida alguna. Momentos en los que pareciera que todo se viene abajo al mismo tiempo. Y esto podría ser por, a veces, problemas económicos, familiares, personales, decepciones, pérdidas, preocupaciones que nadie conoce. Y aún así, sigue adelante. Porque el verdadero valor de una persona no se mide solamente cuando todo marcha bien, sino cuando el mundo parece derrumbarse y aún así encuentra fuerzas para levantarse una vez más. Y ahí es donde nace ese superpoder del que muchas personas hablan. Aprender a estar bien aún estando mal. Aprender a sonreír mientras sana por dentro. Y eso merece admiración, porque no cualquiera puede mantenerse firme en medio de la tormenta. No cualquiera puede seguir dando amor cuando por dentro también necesita comprensión. Hay personas que viven luchando batallas silenciosas y aún así tienen palabras bonitas para otros. Tienen fe, tienen esperanza y continúan creyendo que vendrán tiempos mejores. Quizá hoy usted esté atravesando uno de esos días grises. Quizá la preocupación no lo deja dormir tranquilo. Tal vez siente miedo por el futuro, angustia por las deudas, tristeza por una situación familiar o cansancio de tanto intentar. Pero quiero recordarle algo muy importante. Ninguna tormenta es para siempre. Todo dolor pasa, todo momento difícil termina enseñándonos algo, fortaleciéndonos de manera que jamás imaginamos. A veces creemos que no podremos soportar ciertas situaciones y con el tiempo descubrimos que éramos más fuertes de lo que pensábamos, porque la vida tiene esa manera extraña de rompernos y al mismo tiempo enseñarnos a reconstruirnos más fuertes, más sabios y más conscientes del valor que tenemos. No permita que un mal momento le haga pensar que su vida está perdida. Un mal capítulo no significa el final de la historia. Mientras haya vida, siempre existirá una oportunidad para comenzar de nuevo, para levantarse, para sanar y para volver a intentarlo. Y aunque hoy todo parezca oscuro, recuerde que después de la noche siempre vuelve a salir el sol. La felicidad muchas veces no depende de tener una vida perfecta, sino de aprender a ver esperanza aún en medio de las dificultades. Depende de cómo decidamos enfrentar lo negativo, de cómo usamos cada caída como impulso para crecer. Porque sí, la vida golpea y golpea fuerte, pero también nos enseña que somos capaces de resistir mucho más de lo que imaginábamos. Así que hoy quiero pedirle, por favor, que no se rinda, que aunque por dentro se sienta cansado, continúe creyendo en usted, que siga luchando por sus sueños, por su familia, por esa tranquilidad que tanto desea. Y sobre todo que nunca pierda la fe de que vendrán tiempos mejores, porque afortunadamente la vida siempre nos regala nuevas oportunidades para volver a sonreír, para pintar nuestros días de colores y para encontrar nuevamente motivos para ser felices. Y quizá hoy no vea la salida, pero a poco todo irá tomando sentido.
Confía en el proceso, confía en su fuerza y recuerde siempre esto. Usted ha sobrevivido a días que pensó que no podría soportar y aún así sigue de pie, luchando y avanzando. Y eso ya lo convierte en una persona verdaderamente fuerte. Les enviamos un fuerte abrazo a cada uno de ustedes que quizá hoy están atravesando por una situación difícil. Sean valientes, fuertes, que ya verán que vendrán tiempos mejores y que estarán bien. Pero todo requiere de mucha fe, porque la fe mueve montañas. 10 de la mañana con 9 minutos. De esta manera les damos la más cordial invitación a un nuevo programa de clasificados Nuevo Mundo. Hoy vamos a dar inicio con nuestra dinámica de la lectura de los mensajes. Así que a partir de este momento usted puede redactar el suyo y enviarlo a través del 34000062. Le comentamos que Eduardo González vende insulina Lantus. Para mayor información, comunicarse al 4460-7160, 4460-7160. Doña María solicita trabajo en oficios domésticos, ya sea por día o por mes. Para mayor información, comunicarse al 4201-8983, 4201-8983. Karina García vende lapiceros de insulina Lantus y necesita comprar Victosa. Para mayor información, comunicarse al 33-51-3066, 33-51-3066. Tenemos más mensajes. Loren Contreras vende casa con terreno y apartamento al final de la calzada Roosevelt y alquila casa por el mismo sector. Para mayor información, comunicarse al 5544-8214, 5544-8214. Claudette Sánchez vende sucralfato suspensión. Para mayor información, comunicarse al 2251-1993, 2251-1993. Don Francisco ofrece batas, overoles y camisas Polo. Para mayor información, comunicarse al 5688-5580, 5688-5580. Byron Barrios vende camioneta Mazda 5 de 3 filas mecánica, motor 2.3, modelo 2006. Para todos los interesados, comunicarse al 3566-6285. 3566-6285. Oscar Soto ofrece Saxenda en lapicero pregabalina, Bifona Sol para hongo de uñas, Dutasteride, Alfosucina y antibiótico. Así que si usted está buscando cualquiera de estos medicamentos, puede comunicarse al 5491-0457, 5491-0457. Elvin Ramos necesita comprar insulina Victosa y también Xarelto de 20 miligramos, Saxenda y Eutirox de 100 miligramos. Para mayor información, comunicarse al 4445-8947, 4445-8947. Germán Cifuentes ofrece sus servicios en trabajos eléctricos, instalación de cámaras de seguridad y trámites EXA. Para mayor información, comunicarse al 5456-5160, 5456-5160. Adolfo Mayorga vende 5 botes de leche Glucerna.
Para mayor información, comunicarse al 5315-8034, 5315-8034. Sergio Ramírez vende Plavix, Clopidrogel, Indapamina y 2 frascos de fibra. Para mayor información, comunicarse al 3140-1329. 3140-1329. Yvonne Vega vende clonazepam de 2 miligramos, así que si usted está buscando este medicamento, puede comunicarse al 5441-7419, 5441-7419. Tenemos más mensajes también. Luis Ramírez está a la orden con servicios de laboratorio dental a domicilio. Para mayor información, comunicarse al 5818-7638, 5818-7638. Sandra Gómez vende gabapentina, ciprofibrato, metformina, amlodipino, inversartán, eutirox, entre otros medicamentos. Para mayor información, comunicarse al 4670-9598, 4670-9598. Otto González vende sillas de metal acolchonadas, amueblados de comedor, jaulas, miel 100% pura y chocolate. Para mayor información, comunicarse al 5639-6978, 5639-6978. Ligia González vende un amueblado de comedor, un ropero de 2 cuerpos y un juego de sillas. Para mayor información, comunicarse al 4151-2425, 4151-2425. Marco González vende la Latonaprost en gotas para ojo seco a un precio de 10 quetzales y metformina de 500 miligramos a un precio de 5 quetzales el blister. Para mayor información, comunicarse al 4408-5360, 4408-5360. Leslie Díaz vende un andador mediano, una silla de ruedas, simvastatina, medias de comprensión, canaglifosina y ranolacina. Para mayor información, comunicarse al 4395-3721, 4395-3721. Edgar Hernández vende concentrador de oxígeno de 5 litros en perfecto estado a un precio de 4,700 quetzales. Para mayor información, comunicarse al 5282-1155, 5282-1155. Doña Julia compra estufa eléctrica pequeña para apartamento. Para mayor información, comunicarse al 5202-7311, 5202-7311. Omar Alarcón vende 4 llantas usadas, 265 diagonal 60 RIN 18. Para mayor información, comunicarse al 4226-0341, 4226-0341. Karina Muñoz vende digoxina, indapamina, urlexina, carba, mazepina, simvastatina, espirocard, isradipino, entre otros medicamentos. Para mayor información, comunicarse al 5417-2971, 5417-2971. Carmen López necesita comprar piasclidine y Renovart. Para mayor información, comunicarse al 4163-1495, 4163-1495.
Ana Díaz vende propiedad en Cementerio Jardín Hermano Pedro para 4 inhumaciones. Además, un terreno en Cañadas de Torremolinos, cerca del Parque Acuaventura. Para mayor información, comunicarse al 4263-5276. 4263-5276. Tenemos más mensajes. Teacher Susie ofrece sus servicios como maestra de inglés a niveles principiante, intermedio y avanzado, así como tutorías. Para mayor información, comunicarse al 5022-0168. 5022-0168. Ana Mazariegos está interesada en comprar Vidartil a buen precio. Para mayor información, comunicarse al 3676-4434, 3676-4434. Esperanza Florian vende insulina single, formoterol, Plavix, amlodipino, sitagliptina, canaglifosina, y también nos indica que vende otros medicamentos. Para mayor información, comunicarse al también nos indica que vende otros medicamentos. Para mayor información, comunicarse al 5712-4260-5712.

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0: perdón si no encuentro.
1: 10 de la mañana con 24 minutos. Gracias por continuar en sintonía de Clasificados Nuevo Mundo. Es momento de habilitar nuestra línea 2268-0410. Por acá tenemos nuestra primer comunicación del día. Aló, buenos días. ¿Con quién tengo el gusto?
2: Buenos días, señorita Kimberly. Aquí le habla Olga de la Cruz, zona 2. Abusando de que llamé ayer, pero lo que necesito me urge, ¿verdad? Entonces pido me disculpen hoy. Fíjese que yo necesito comprar pañal de adulto, talla L. Entonces, fíjese que me llamó don Carlos. Entonces, ruego si don Carlos está ahí oyendo, que me llame para los pañales, porque no pude hablar con él, no llegué a tiempo al teléfono. Favor, pañal de adulto, comunicarse al 22-53-75-87. 22-53-75-87. Gracias, señorita Kimberly, por todas sus amabilidades y me disculpa si llamé.
1: No,
2: por favor,
1: se preocupe,
2: don Carlos, de comunicarse con doña Olga. Gracias, muy amable.
1: Para servirle
2: a la Olguita. Buen día tenga.
1: Igualmente para usted, que tenga un excelente martes. Muchas bendiciones para usted y también para los suyos. Tenemos más comunicación. A los buenos días.
3: Buenos días, bendiciones por darnos esta oportunidad de vender uno sus cositas que tiene. Por favor, la molesto. Tengo de venta ropa de medio uso,

0: zapato de medio uso, un andador y servicio funerario. Todo a buen precio. Máximo, que están llamando a Nuevo Mundo. Por favor, las personas interesadas pueden llamar al 23 39 51 97. Disculpe, voy a repetir. 23 39 51 97. Bendiciones, buen día.
1: Igualmente para usted, muchas bendiciones. Gracias por comunicarse con nosotros. 2268-0410, saludos, buenos días.
2: Muy buenos días, señor Kimberly. Aquí le saluda Antonio López.
1: Mucho gusto, don Antonio. ¿Cómo podemos apoyarle?
2: Aquí molestándolo, gracias por el espacio. Que tengo a la venta para la próstata, tengo Dutasterie Edu y Alfazucina. Y también tengo Invocana de la original, tengo lefrunomida de 20 miligramos, tengo xarelto de 20 miligramos, tengo artrosil en sobres, artrosil 5, aprobel, plavix y pregabalina y eutirox. Y por último también tengo lo que es insulina victosa, lantus y insulina single. A las personas interesadas, mayor información al 5592-2293, lo repito, 5592-2293. Ay, perdón, también tengo controlitis, ¿verdad? Ahí estamos en la orden. Gracias, señor Kimberly.
1: Para servirle, don Antonio, que pase un excelente y maravilloso día. Muchas bendiciones para usted. 10 de la mañana con 27 minutos. Salud, buenos días. Bueno, le recordamos que es muy importante que al momento de realizar sus llamadas le bajen el volumen a su radio para que usted pueda anunciarse de la manera correcta. Tenemos por acá más comunicación. Aló, buenos días.
3: Aló, buenos días, señorita Kimber, ¿la molesto?
1: Claro que sí. ¿Cuál es su nombre? Disculpe.
3: Mi nombre es Alfredo Pérez.
1: Claro que sí, don Alfredo, con gusto.
3: Sí, fíjese que la ando molestando porque no he encontrado trabajo. Y yo me pongo a las órdenes en el ramo de construcción. Levantados, repellos, cernidos, hechura de covachitas, impermeabilizo terrazas, remodelaciones de casas, limpio lotes también y hago terrazas prefabricadas y tradicionales, cobrando precios cómodos para que me den un poco de trabajo. Yo necesito trabajar. Y aquí puedo trabajar en la zona La Florida, Bosque de San Nicolás, zona 11, zona 12, y también en la zona 10 puedo llegar a trabajar. Me pueden llamar al teléfono que es el 41-95-82-88, 41-95-82-88. También tengo un mi joven que necesita trabajar como ayudante de bodega y llamar al mismo número de teléfono cualquier persona que está interesada en él. Muchas gracias.
1: Para servirle, don Alfredo, esperamos pueda encontrar ese trabajo idóneo para usted. Muchas bendiciones. Y siempre que lo necesite, nosotros acá estaremos a la espera de su comunicación. Bueno, 10 de la mañana con 29 minutos. Continuamos con más comunicación. 2268-0410. Salud, buenos días.
4: Buenos días, licenciada. Bendiciones para usted y para su radio, que es de mucha bendición para todos. Fíjese que yo solo estaba llamando para anunciar que tenemos unas casitas en venta.
1: Claro que sí.
4: Tenemos una casa en Carranza, camino a Ciudad Quetzal. Están a muy buen precio. Tenemos otra aquí en el Paseo de los Campeones. También están a muy buen precio. Tenemos un terreno ahí en Chimaltenango. Interesados, llamar al... Aquí le habla Mónica Miranda Galindo. Interesados, llamar al número de teléfono 5939-0... Ahorita le digo.
1: No se preocupe.
4: Aló, ahorita le digo. 50 y... Ahorita. 5939-0717. O si no, al número de teléfono 3966-8340. para mayor información.
1: Claro que sí, con gusto, para servirle. Que pase un excelente día.
4: Gracias, licenciada, y bendiciones y feliz día.
1: Gracias, igualmente para usted. 2268-0410, aló, buenos días.
5: Aló.
1: Aló, buenos días.
5: Buenos días, señorita Kimberly.
1: Buenos días, don Armando, ¿cómo se encuentra?
5: Bendito Dios, muy bien. Muchas gracias. Espero que usted y el auditorio estén bien.
1: Muy amable, gracias.
5: De mi llamada, señorita, es para... quiero comprar... Tegretol original. Tegretol. Necesito comprar 10 cajas. Aparte de ello, también compro topiramato. Y estoy vendiendo insulina Lantus y Xarelto de 20 miligramos. Información de ello doy en el 52-42-52-50. Muy amable, señorita, el mejor de los días.
1: Gracias, don Armando. Igualmente para usted, esperamos tenga un excelente día. También le indicamos, amable oyente, que tenemos un espacio más dedicado para pues continuar con la lectura de los mensajes. Así que aún está a tiempo de poder redactar el suyo y enviarlo a través del 34-00-0062. Por favor, recuerde que es muy importante que incluyan 3 datos que son esenciales. Nombre y apellido, su mensajito, que por favor no abarque más de 6 productos o medicamentos, y posteriormente su número de teléfono. Aló, buenos días.
6: Buenos días, Dios les bendiga. Mi nombre es Marina Barrientos. Estoy llamando porque estoy interesada en comprar para una señora que tiene mucha necesidad una medicina que se llama Ranolacine de 500 miligramos. Ranolacine de 500 miligramos. Si alguna persona la tiene a buen precio que me pudiera venderla, pueden llamar al 3299-5202. 3299-5202. Bendiciones para todo el personal de Nuevo Mundo.
1: Muy amable, gracias.
6: Y Dios los bendiga.
1: Igualmente para usted, muchas bendiciones. 10 de la mañana con 33 minutos, 2268-0410. Salud, buenos días.
7: Buenos días, señor.
1: Buenos días, ¿con quién tengo el gusto?
7: Mario López.
1: Mucho gusto, don Mario, ¿cómo podemos apoyarle?
7: Ahí, mire, yo necesito trabajo para piloto de familia.
1: Claro,
7: si alguien está interesado, pues, de piloto, yo tengo mis años, tengo 50 años de edad, y de manejar tengo 20 años. Entonces, si me hace favor, que se comuniquen al teléfono 44-45-43-99.
1: ¿Podría repetirlo, por favor?
7: 44-45-43-99.
1: Claro que sí, para servirle.
7: Alguien estuviera interesado, que me llamen a ese número.
1: Muy amable, claro que sí.
7: Gracias, señor, que Dios me la bendiga.
1: Igualmente para usted, muchas bendiciones. Gracias por comunicarse con nosotros y también por estar en sintonía de Clasificados Nuevo Mundo. 2268-0410, aló, buenos días.
8: Aló, buenos días, señor.
1: Buenos días, ¿con quién tengo el gusto?
8: Con Yesenia López.
1: Mucho gusto, ¿cómo podemos apoyarle?
8: Fíjese que estoy interesada en comprar un carruaje de nena. Si alguien te tuviera un carruaje a buen precio, no muy caro, que me pueda llamar al 36-74-90-78.
1: ¿Podría repetirlo, por favor?
8: 36-74-90-78.
1: Por supuesto,
8: claro. También un extractor de leche. Necesito a ver si alguien que tuviera, ¿va? Que me vendiera, que se pudiera comunicar conmigo.
1: ¿Qué tipo de leche usted necesita, disculpe?
8: No, un extractor para sacar leche.
1: Extractor, perfecto. Ajá. Claro que sí, al mismo número.
8: Sí, así es.
1: Perfecto, claro que sí, para servirle. Excelente día para usted.
8: Gracias,
1: igualmente. Continuamos con más comunicación y desde ya estamos comenzando a recibir varios mensajes, pero necesitamos el suyo también. Así que puede enviarlo a través del 3400062. Pero mientras tanto, continuamos con más comunicación. Aló, buenos días.
9: Aló, muy buenos días. Mucho gusto. 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
1: Para servirle, que pase un excelente día. También le recordamos a todos nuestros oyentes que es preciso que redacten sus mensajes porque acá estamos recibiendo varias notas de voz. Nosotros no podemos en este momento estar escuchando notas, por eso es muy importante que usted redacte sus mensajitos y posteriormente los envíe al 3400062, y si en este momento usted se desea comunicar con nosotros, puede hacerlo a través del 2268-0410. Aló, buenos días.
10: Buenos días, señor Kimberly, Dios la bendiga.
1: Igualmente, ¿cuál es su nombre?
10: Julio Romero, su servidor.
1: Mucho gusto, ¿cómo podemos apoyarle?
10: Muchas gracias, señor. Fíjese que tengo en venta una casa en el centro de Villanueva y otra residencial en las orillas de Villanueva. Y también tengo un lote grande que lo puedo vender por partes. El lote mide 17 por 15 con agua y luz. Es de esquina. Y las calles están adoquinadas. Y vendo una camioneta Hyundai 2010. Es un camioncito, señor, perdone. Es un Porter 2 extra cab de palangana larga con llanta cuache. Y estoy pidiendo 50 mil por él. Y también un Nissan Almera de agencia 2007 mecánico, motor 1600 a toda prueba, con aire acondicionado en 20 mil. Y una camionetilla Honda Pilot 2011, recién ingresada, full equipo, no picada, en 38 mil negociable también. Damos visacuotas. Informo en el 5741-4885, 5741-4885. Muchas gracias, señor Dulcita, Dios la bendiga.
1: Gracias, don Julito, igualmente para usted. Esperamos tenga un excelente y muy bendecido martes. Aló, buenos días, ¿con quién tengo el gusto?
11: Aló.
1: Aló, buenos días.
11: Muy buenos días, señorita. Ronnie López la saluda.
1: Mucho gusto, don Ronnie. ¿Cómo podemos apoyarle?
11: Por favor, fíjese que necesito anunciar lo siguiente.
1: Claro que sí.
11: Se necesitan vendedores ruteros que trabajen en lo particular por su cuenta, que trabajen de tienda en tienda vendiendo sus artículos. No que trabajen con alguna empresa en específico, sino por su cuenta. Nosotros somos una distribuidora de productos de golosinas, para tienda, que vienen en tiras a precios muy buenos, muy competitivos y con muy buen margen de utilidad. Y también, por favor, para alguien que no pueda trabajar durante la semana, pero pueda trabajar los fines de semana y tenga un pick-up o un carrito, también se puede llevar a los pueblos productos para vender. Mira que un vendedor de eso se gana perfectamente entre 200 y 300 quetzales diarios si trabaja como debe de ser. Yo le agradezco muchísimo que llamen al teléfono 3020-0840. Le agradezco mucho, señorita, muy fina.
1: Para servirle, que pase un excelente día. Vamos a atender una llamada a más. Ah, bueno, acá me indican que es momento de irnos a una breve pausa comercial, pero continúe en sintonía porque en breve regresamos con más de Clasificados Nuevo Mundo a través del 96.1.
12: 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Las 10:40 minutos.
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1: De la mañana con 42 minutos, estamos de vuelta con más contenido de Clasificados Nuevo Mundo, pero estamos en la recta final de este productivo programa y qué mejor que culminarlo pues continuando con la lectura de los mensajes que ya tenemos por acá, pero también que le hacemos la más cordial invitación a que pueda enviar el suyo a través del 34-00-0062. Le comentamos que Dilia López vende etirocopsil, orfenadrina, brómuro de otilinio, bromopride, esomeprazol, parches, fibra, calceta para varices, gotas para ojos, entre otros medicamentos. Para mayor información, comunicarse al 4262-7080, 4262-7080. Tenemos más mensajes, también le comentamos que Corina Arias vende una cama imperial, una puerta de metal, y si alguien tiene a la venta tegretol de 400 miligramos, también se puede comunicar con ella. Para mayor información, comunicarse al 3982-2279, 3982-2279. Hugo López compra Bart H150 diagonal 12.5 miligramos. Para mayor información, comunicarse al 3978-3739, 3278-3739. Eva Hernández vende insulina Lantus y jeringas, Invocana, crema Sufrexal, Palexis, Retard, Melatonina, medias, 6 calcetines para venas, nos indica por acá. También Etirocopsil, un sartén eléctrico nuevo, una olla de cocimiento lento, entre otros productos y medicamentos. Para mayor información, comunicarse al 4262-0868, 4262-0868. Susana de Paz vende espejo con luz LED, fotocopiadora Toshiba, aspiradoras, camilla color café fija, archivo de 4, de 3 y de 2 gavetas con llave, máquina de escribir con cinta nueva, escritorio en L, mesa para dibujo, incluye banco, entre otros artículos. Para todos los interesados, comunicarse al 4381-0039, 4381-0039. Berta Corado vende Plavix, Artralón y Donepezilo. Para mayor información, comunicarse al 4124-3713, 4124-3713. Elena Soto vende los siguientes medicamentos: Tofacinitiv, Levercetam de 500 miligramos, Metrotexato, Aprovel, Lantus, Single, Insulex N y R, Plavix, Sitagliptina, Alfosucina, entre otros medicamentos. Para mayor información, comunicarse al 5649-8085, 5649-8085. Alfredo Carías vende budesonina, budena nasal, pregabalina de 75 miligramos, rosuvastatina de 20, dutastenda, fenofibrato, Plavix, lansoprazol, trimetrazidina, felodipina, carvedidol y metformina. Para mayor información, comunicarse al 4330-6998, 4330-6998. Dulce Sánchez vende 20 botes de fibra natural a un precio de 25 quetzales. Para mayor información, comunicarse al 3995-9354, 3995-9354. Yvette Salazar vende un carro Elantra 2014 automático recién ingresado con todas sus bolsas. Para mayor información, pueden comunicarse al 5312-0144, 5312-0144. Marvin Santos está a las órdenes con instalación de pisos, azulejos, fachaletas, cielo falso, puertas y ventanas de aluminio y PVC dentro y fuera de la capital. Para mayor información, comunicarse al 3007-0699, 3007-0699. Tenemos más mensajes. Mari Hernández solicita trabajo en servicios domésticos. Para mayor información, comunicarse al 5579-5271, 5579-5271. Julio Díaz vende dos cajas de insulina Kirsty de acción rápida tipo lapicero. Para mayor información, comunicarse al 3124-3119, 3124-3119. Tenemos más mensajes a esta hora de la mañana. También le comentamos que Neri Fernández ofrece servicio de grúa. Para mayor información, comunicarse al 3609-3746, 3609-3746. José García vende un par de audífonos Tascam de diadema originales, cable largo con buen sonido, grabadora de voz con doble micrófono, entrada para memoria y de corriente, laptop de la manzanita de las blancas con sus programas básicos. Para mayor información, comunicarse al 5853-4131, 5853-4131. Estamos a la espera de más mensajes. Recuerde que puede enviarlos a través del 34000062. Y pues acá estamos también recibiendo varios mensajitos que no vienen con los datos que nosotros solicitamos. Por eso es que pues algunos mensajes no pueden ser leídos. Así que le reiteramos que es muy importante que usted incluya los datos que nosotros solicitamos, nombre y apellido y también su número telefónico. Mientras nos llegan más mensajes, vamos a continuar habilitando nuestra línea del 2268-0410 desde este momento. Por si usted no pudo obtener comunicación con nosotros, este es el momento perfecto para que usted pueda comunicarse y anunciar sus productos y servicios. También varias personas nos están solicitando nuestra reflexión del día. En un momento nosotros se la vamos a enviar también para que usted pueda compartirla. Así que si usted también la desea, puede solicitarla a través del 34000062. Aló, buenos días.
2: Muy buenos días, licenciada. Bendiciones. Habla la señora Amanda Romero.
1: Mucho gusto, doña Mandita. ¿Cómo podemos apoyarle?
2: Aquí molestándola siempre, que no hay modo que pueda vender, pero Dios dirá, ¿verdad? Vendo una cuna, licenciada, una refri, dos estufas, unos gabinetes, dos trinchantes, vendo unas pesas de, son unas mancuernas de 25 libras cada mancuerna, y también vendo una hielera, una marquesa. Tengo unos camastrones que están forrados, tienen esponja en medio. Y también, licenciada, tengo unos trajes para dama, para persona alta, medianos, de Saúl Méndez, están nuevos. Vendo unos zapatos mocasinas para caballero, número 41. Y muchas cosas más, licenciada, por favor, vendo unos escritorios también, ¿verdad? Que fuera tan fina, que se comuniquen las personas interesadas. Solo por teléfono, por favor, al 3770-0122, 3770-0122. Que Dios me la bendiga y pase una feliz fin de semana, licenciada, le estimo muchísimo.
3: Gracias, doña Amandita. Gracias igualmente para usted. Muchas bendiciones. Le enviamos un fuerte abrazo para usted. Y bueno, por acá tenemos más comunicación, pero también le comentamos que Raquel Alvarado vende vitamina E de 1000 miligramos, colágeno omega de 1000 y también enalapril de 10 miligramos. Para mayor información pueden comunicarse al 3951-8404, 3951-8404. Aló, buenos días.
4: Aló, buenos días, con Eduardo Salazar.
3: Mucho gusto, don Eduardo, ¿cómo podemos apoyarle?
4: Dice que tengo a la venta una bicicleta BMX clásica. También tengo a la venta una carreta para venta de papas y pollo. Tengo una tornamesa marca Sharp de discos de acetato. También estoy vendiendo discos de acetato. También tengo a la venta una máquina Singer de las antiguas. Y estoy vendiendo una moneda de Justo Rufino Barrios. También es moneda antigua. Y tengo el siguiente medicamento: Erotirox, Plavix, Aprovel, Citalipina, Metformina. Cualquier información al 4109-2393. Repito, 4109-2393. Y además también tengo un DVD marca Sony, lo estoy dando bien económico. Gracias y pase feliz día.
3: Gracias igualmente para usted, don Eduardo, que pase un excelente día. También le comentamos que Verónica García vende Xarelto, Lantus, Single, Aprovel, Pregabalina, Sitagliptina, Jeringas, Invocana, entre otros medicamentos. Para mayor información, comunicarse al 5836-3260, 5836-3260. Aló, buenos días.
5: Buenos días.
3: Bueno, le indicamos que es muy importante que le bajen volumen a su radio al momento de realizar sus llamadas para que nosotros podamos priorizarlas. También tenemos acá más mensajes. Mirna Calderón de la zona 6 está a la orden en el alquiler de oficinas para clínicas dentales y más en negocios. Nos indica que está ubicado en la décima calle 12-11 de la zona 1 frente a la iglesia Santo Domingo. Para mayor información, comunicarse al 4456-1713. Marcos Palacios vende estuches y vidrio templado para tablets y iPad para todos los modelos. Para mayor información, comunicarse al 4756-1508. 4756-1508. José Gómez ofrece sus servicios como piloto personal. Posee licencia tipo A. Para mayor información, comunicarse al 5451-5138. 5451-5138. Norma Álvarez vende Invocana original, canaglifosina y metformina de 1000 miligramos, acción prolongada. Para todos los interesados, pueden comunicarse al 5588-5699. 5588-5699. 10 de la mañana con 55 minutos. También le comentamos que doña María solicita trabajo en oficios domésticos, ya sea por día o también por mes. Para mayor información pueden comunicarse al 4201-8983. 4201-8983. Eduardo González vende insulina Lantus. Para mayor información, comunicarse al 4460-7160. 4460-7160. Estamos a la espera de más comunicación. Recuerde que está habilitada nuestra línea del 2268-0410 y también tenemos disponible el 3400-0062.
1: Por acá también estamos comenzando a enviar nuestras reflexiones. Así que recuerde que si usted también la desea, puede solicitarla por medio del 34000062 y con gusto nosotros la podemos compartir con cada uno de ustedes también para que usted pueda compartirla. Quizá alguna persona esté atravesando un momento difícil este día y usted pueda ser esa luz que las personas necesitan. Y bien, son las 10 de la mañana con 57 minutos. Con la compañía de ustedes, de verdad que no se siente el tiempo, pero es momento de despedirme. Volvemos mañana, si Dios así me lo permite, con más clasificados. Que tengan un maravilloso martes. Bendiciones para todos.
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0: Al puntualizar las 11 de la mañana con 3 minutos, les damos la más cordial bienvenida a Nuevo Mundo Noticias. Les acompaña Kimberly López en esta mañana de martes 19 de mayo y a continuación le presentamos nuestros titulares.
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0: Banco de Guatemala advierte urgencia para aprobar ley antilavado ante evaluación del Grupo de Acción Financiera de Latinoamérica. Congreso continúa discusión de reformas a la ley contra lavado de dinero. Entidades internacionales respaldan transición en el Ministerio Público tras cambio de fiscal general. Nos trasladamos al plano internacional. La OMS alerta de la amplitud y la rapidez de la epidemia de ébola en la República Democrática del Congo. Fracasa moción de destitución contra el presidente de Taiwán. Cuba advierte sobre baño de sangre si Estados Unidos la agrede y Washington le impone sanciones.
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0: Banco de Guatemala advierte que el país está contra el tiempo ante próxima evaluación de Gafilat. Autoridades insisten en aprobar ley contra el lavado de dinero.
2: El presidente del Banco de Guatemala, Álvaro González Richi, informó que el país ya se encuentra contra el tiempo para la revisión que se tiene contemplado realiza el Grupo de Acción Financiera de Latinoamérica, Gafilat. Explicó que se tiene conocimiento que previo a la revisión que se tiene contemplado para el próximo año, previo se realizaría algunos análisis al país. Por tal motivo explicó que es fundamental que se avance en la aprobación de la ley contra el lavado de dinero.
3: Claramente, como lo hemos dicho en diferentes ocasiones, esta ley pues se esperaba que se aprobara, habíamos entendido que había un consenso ahí en el Congreso, aparentemente hay unas enmiendas que se presentaron en el Pleno, las cuales pues no tenían los consensos necesarios. Yo he escuchado y digo en las noticias que el presidente del Congreso, Luis Contreras, anunció que iba a estar convocando semanalmente a reuniones con los diputados para tratar de llegar al consenso en estas enmiendas. Una ley en contra del lavado de dinero y financiamiento en contra del terrorismo es sumamente importante. Recordemos que Gafilat, que es la institución que viene a hacer estas revisiones a nuestro país, pues ya va a comenzar con revisiones previas. La revisión formal se va a hacer a principios del próximo año y el hecho de no tener esa ley aprobada, pues claramente tiene el gran riesgo que Guatemala pudiera entrar a una lista gris, lo cual sería totalmente nefasto para el país. Si nosotros entramos a una lista gris, pues toda la estrategia de grado de inversión, pues claramente dejaría de ser viable, habría menos confianza en los inversionistas, nuestras tasas de interés, por así decirlo también, de los valores que nosotros o los títulos que se colocan en el exterior tendrían un impacto. Así que otra vez, confiamos que esta ley sea aprobada, entiendo, se están buscando los consensos y nuevamente estamos ya contra el tiempo, así que solicitarle al Congreso de la República el esfuerzo que está haciendo el señor presidente del Congreso de la República de seguir convocando a hacer esos consensos y buscar que esa ley pues sea aprobada lo antes posible.
2: Indicó que lo que Guatemala debe buscar es evitar ingresar a la lista gris, ya que esto no convendría en temas económicos a Guatemala. Para Nuevo Mundo Noticias, Ángel Vázquez.
0: Kelvin René Aguilar Menéndez fue nombrado nuevo viceministro administrativo de Gobernación tras la renuncia de Felipe Sánchez González, confirmó oficialmente el Ministerio de Gobernación.
4: Kelvin René Aguilar Menéndez fue nombrado como nuevo viceministro administrativo del Ministerio de Gobernación en sustitución de Felipe Sánchez González, quien dejó el cargo tras presentar su renuncia, según confirmó la cartera del Interior. El cambio se da en medio de los movimientos internos que continúa realizando el Ministerio de Gobernación dentro de su estructura administrativa y operativa. Según la institución, Aguilar Menéndez asumirá ahora la coordinación de los procesos administrativos de la cartera, una de las áreas clave para el funcionamiento interno del ministerio. Felipe Sánchez González había sido nombrado como viceministro administrativo el 15 de enero de 2024 durante el inicio de la actual administración encabezada por el entonces ministro Francisco Jiménez. En ese momento, las autoridades señalaron que los viceministros tendrían la responsabilidad de ejecutar los compromisos gubernamentales en materia de seguridad y administración pública. Aunque Gobernación indicó que Sánchez renunció hace unos días, hasta el momento no se ha detallado públicamente las razones de su salida. El viceministerio administrativo tiene bajo su cargo procesos financieros, logísticos y de apoyo institucional dentro del MINGOV. Para Nuevo Mundo Noticias, Werner Álvarez.
0: Entidades internacionales ven positiva la transición en el Ministerio Público tras la toma de posesión del nuevo fiscal general, según informó el presidente del Banco de Guatemala.
2: Calificadoras internacionales de riesgo, el Banco Mundial, el Fondo Monetario Internacional e inversionistas extranjeros, entre otras entidades internacionales, ven positivo que ya haya asumido el nuevo fiscal general del Ministerio Público, cumpliendo con los tiempos establecidos y sin complicaciones, según informó el presidente del Banco de Guatemala, Álvaro González Richi. Explicó que con esta toma de posesión, el país refleja mayor certeza jurídica y claridad en sus procesos de elecciones importantes, lo que catalogó como positivo para el país, ya que refleja a nivel mundial una estabilidad económica.
3: Bueno, la renovación al final, pues claramente es un mensaje positivo. Se hizo de acuerdo a lo que obedece la ley, se cumplió la ley, hubo el cambio, no hubo problemas. Y eso, pues definitivamente es bien percibido por las calificadoras de riesgos país, por la banca multilateral, Banco Mundial, BID, por ejemplo, el mismo Fondo Monetario Internacional, habían estado muy pendientes de esta transición, la cual, por lo que estamos viendo, se dio sin ningún problema, porque recordemos que parte de las requisiciones que nos hacen las calificadoras de riesgo internacional es generar una mayor certeza jurídica, una mayor transparencia, y esto, pues, una renovación en el MP y que haya cumplido con todos los procesos de las comisiones de postulación, la selección del presidente, las entrevistas, etcétera, claramente es un buen mensaje, no solo para las calificadoras de riesgo país, sino para los inversionistas que también estaban de alguna manera en pausa, esperando a ver qué iba a suceder.
2: Para Nuevo Mundo Noticias, Ángel Vázquez.
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0: La ONG Cristosa le exigió el lunes pruebas sobre la salud de la abogada salvadoreña Ruth López, detenida hace un año tras denunciar presuntos casos de corrupción del gobierno de Nayib Bukele.
5: La ONG Cristosal exigió el lunes pruebas sobre la salud de la abogada salvadoreña Ruth López. La mujer fue detenida hace un año, acusada de supuesto enriquecimiento ilícito, tras denunciar presuntos casos de corrupción del gobierno de Nayib Bukele. Según la organización a la que pertenece, desde entonces ha permanecido la mayor parte del tiempo incomunicada y sin acceso a su expediente, pues el caso fue declarado secreto bajo el estado de excepción que rige en El Salvador por la guerra antipandillas.
6: Ha tenido acceso limitado a su familia, a su defensa. Y lastimosamente esas son las excepciones que el gobierno ha pedido para supuestamente combatir a las pandillas. Ahora se le aplica a defensores y defensores de derechos humanos y a cualquier ciudadano. Ya son las normas. Ruth no está solo en ese sentido y la familia de Ruth no es la única familia que está sufriendo esos atropellos, esta injusticia.
5: Cristosal, cuya unidad anticorrupción dirigía López, se mudó de El Salvador a Guatemala en julio pasado, aduciendo una persecución de Bukele. La ONG asegura que el caso de López está plagado de irregularidades, como que tras un año la Fiscalía no ha presentado pruebas sobre el alegado enriquecimiento ilícito de la activista de derechos humanos cuando trabajó en el Tribunal Electoral hace una década.
7: Se trata de una persecución política con el fin de callar una voz fuerte y que incomodaba al gobierno porque denunciaba la corrupción, denunciaba las injusticias, denunciaba la ilegalidad y la inconstitucionalidad de los proyectos mineros en El Salvador.
5: Un grupo de expertos de la ONU, que también exige la liberación, alertaron que la integridad física y mental de la abogada está en riesgo y que está siendo objeto de represalias por sus actividades legítimas como defensora de derechos humanos.
0: El director general de la Organización Mundial de la Salud alertó el martes de la amplitud y la rapidez de la epidemia de ébola que azota la República Democrática del Congo.
8: La Organización Mundial de la Salud alertó el martes sobre la amplitud y la rapidez de la epidemia de ébola que azota la República Democrática del Congo. Su director general declaró el domingo una alerta sanitaria internacional para hacer frente al brote desatado en la provincia de Ituri, fronteriza con Uganda y Sudán del Sur. Tedros Adhanom Ghebreyesus dijo que hasta el momento se han confirmado una treintena de casos. De momento se han analizado pocas muestras en laboratorio y los balances se apoyan principalmente en casos sospechosos.
9: Beyond the confirmed cases.
8: Más allá de los casos confirmados, hay más de 500 casos sospechosos y 130 muertes sospechosas. Estas cifras cambiarán a medida que se amplíen las operaciones sobre el terreno, incluyendo el refuerzo de la vigilancia, el rastreo de contactos y las pruebas de laboratorio.
9: Including strengthening surveillance, contact tracing, and laboratory testing.
8: El ébola provoca una fiebre hemorrágica extremadamente contagiosa y ha causado más de 15.000 muertos en África en el último medio siglo. No hay vacuna ni tratamiento específico para la cepa responsable del actual brote. El martes, la OMS dijo que está comprobando si alguna vacuna candidata o algún tratamiento se podría usar contra esta variante.
0: Los legisladores de la oposición en Taiwán intentaron sin éxito el martes destituir al presidente Lai Ching-te después de que el número de votos a favor de la moción quedara muy por debajo del mínimo requerido.
8: Los legisladores de la oposición en Taiwán intentaron sin éxito destituir al presidente Lai Ching-te. Los representantes del Kuomintang y del Partido Popular de Taiwán presentaron la moción después de que Lai y su primer ministro se negaran a sancionar un proyecto de ley de reparto de ingresos. 56 legisladores votaron a favor y 50 se opusieron, por lo que no se alcanzó el mínimo de 2/3 necesario para que la iniciativa prosperara. Lai y su Partido Democrático Progresista han estado enzarzados en un amargo enfrentamiento con los dos partidos de la oposición que controlan el Parlamento desde que él asumió el cargo hace 2 años. Un punto clave de la discordia ha sido cuánto gastar en la defensa de la isla contra un posible ataque de China. Pekín afirma que Taiwán es parte de su territorio y ha amenazado incluso con apoderarse de él por la fuerza. Lai, un defensor acérrimo de la soberanía de la isla, ha acusado a China de ser la causa principal de la inestabilidad en la región. El Kuomintang, por su parte, aboga por unas relaciones más estrechas con Pekín. Su jefa, Cheng Liun, viajó recientemente a la capital china para reunirse con el presidente Xi Jinping y culpa a Lai de agravar las tensiones entre Taiwán y el gigante asiático.
0: Cuba advirtió el lunes sobre un baño de sangre si Washington llegara a invadir la isla, mientras el Departamento del Tesoro estadounidense impuso sanciones contra la principal agencia de inteligencia cubana y varios de sus máximos dirigentes en una nueva escalada de tensiones entre ambos países.
10: Cuba advirtió el lunes sobre un baño de sangre si Washington llegara a invadir la isla, mientras el Departamento del Tesoro estadounidense impuso sanciones contra la principal agencia de inteligencia cubana y varios de sus máximos dirigentes, en una nueva escalada de tensiones entre ambos países. El presidente cubano Miguel Díaz-Canel reivindicó el lunes el derecho de la isla a defenderse, un día después de que el sitio de noticias estadounidense Axios informara que La Habana adquirió más de 300 drones militares de Rusia e Irán. Según el informe basado en información de inteligencia clasificada, La Habana estaría sopesando utilizarlos contra una base estadounidense en la bahía de Guantánamo, en el extremo este de la isla, y otros objetivos. Esa información se publicó en medio de una creciente especulación de que la administración de Donald Trump está evaluando emprender una acción militar para derrocar al gobierno comunista de Cuba. El reporte señalaba que los buques militares estadounidenses y posiblemente incluso el estado de Florida podrían convertirse en blanco de ataques con drones. En una entrevista con la AFP en Nueva York, el embajador cubano ante la ONU, Ernesto Soberón, afirmó que la hipótesis de un ataque de Cuba contra Estados Unidos no tiene ningún sentido y acusó a Washington de fabricar un pretexto para justificar una eventual acción militar contra la isla.
11: Our first option, our main priority.
10: Nuestra primera opción, nuestra prioridad principal es entablar un diálogo con el gobierno de Estados Unidos. Buscamos establecer un diálogo que nos permita hallar una solución pacífica a nuestras diferencias. Pero si alguien intenta invadirnos o atacarnos, responderemos, porque como dije, tenemos derecho a la legítima defensa, de conformidad con el derecho internacional y la Carta de las Naciones Unidas.
11: based on the international law and the charter of the UN.
10: Trump considera que Cuba, situada a 150 kilómetros de las costas de Florida, representa una amenaza excepcional para la seguridad nacional de Estados Unidos. El republicano ha lanzado repetidas amenazas de tomar el control de la isla y sugerido incluso el envío de un portaaviones. Tras derrocar en Venezuela al presidente Nicolás Maduro, principal aliado de Cuba en América Latina, Washington cortó el suministro de petróleo venezolano a la isla y amenaza con sanciones al país que le venda combustible. La isla, bajo embargo de Estados Unidos desde 1962, solo ha recibido un tanquero ruso desde finales de enero. El bloqueo petrolero de Trump mantiene prácticamente paralizada su economía, a la vez que ha agudizado la grave crisis económica que ya enfrentaba, con falta de alimentos, medicinas y prolongados apagones. El lunes, Cuba recibió un nuevo cargamento de 1.700 toneladas de ayuda humanitaria procedente de México, el quinto que envía a la isla el gobierno de Claudia Sheinbaum desde febrero.
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0: La economía de Guatemala ha mostrado resiliencia sobre las presiones externas afectada por la inflación. La economía guatemalteca ha demostrado resiliencia frente a las presiones externas y, de acuerdo con el presidente de la Junta Monetaria y del Banco de Guatemala, Álvaro González Richi, el país se ha visto afectado por la inflación importada. El apoyo temporal a los combustibles ha permitido reducir la transferencia del alza en el costo de los carburantes, derivado del conflicto en el Medio Oriente y el bloqueo en el Estrecho de Hormuz, lo que ha impulsado la cotización del petróleo. El aumento en las gasolinas responde a factores externos que quedan fuera del control de las autoridades. El funcionario bancario destacó que este comportamiento genera un impacto inmediato y en cadena que encarece el transporte de personas y mercancías, lo que termina por afectar los productos de la canasta básica. González Richi observa favorablemente el subsidio a las gasolinas y el diésel, ya que ha estado dando resultados para amortiguar el golpe en el bolsillo de la población. Ante esta dinámica, los cuerpos técnicos del Banguat evalúan los cuadros macroeconómicos y en las más recientes revisiones, la inflación proyectada para el cierre del año continúa en 3.75%, una cifra que mantiene este indicador debajo del valor central de la meta de 4%. La competitividad exportadora ya no se construye únicamente desde productos físicos. Cada vez más empresas están generando valor a través de conocimiento, diseño, tecnología, propiedad intelectual, servicio, valor a través de conocimiento, diseño, tecnología, propiedad intelectual, servicios especializados y modelos empresariales capaces de adaptarse rápidamente.

0: diésel a 15 centavos en precios de referencia de ventas en terminal, por lo que la gasolina regular se encuentra actualmente 37 quetzales con 64 centavos, la superior a 38 quetzales con 64 centavos y el diésel a 33 quetzales con 96 centavos. La nueva tabla de referencia, con vigencia del 19 al 25 de mayo del 2026, refleja incrementos en las gasolinas y el diésel respecto de los precios vigentes del 12 al 18 de mayo. El ajuste ocurre en medio del aporte estatal de 8 quetzales por galón de diésel y 5 para las gasolinas superior y regular, medida impulsada para amortiguar el impacto de las alzas internacionales. En las estaciones de servicio de la capital y cabeceras departamentales, los incrementos también alcanzaron 1 quetzal con 8 centavos por galón en las gasolinas y entre 15 y 18 centavos en el diésel, dependiendo de la región. En municipios del interior del país, algunas variaciones superan 1 quetzal por galón en las gasolinas y llegan hasta 18 centavos en el diésel. Cabe mencionar que, según se ha informado autoridades del Ministerio de Energía y Minas, el comportamiento de los combustibles en Guatemala continúa ligado al mercado internacional de hidrocarburos, afectando en las últimas semanas por la tensión y el conflicto bélico en Medio Oriente, una de las regiones estratégicas para la producción y distribución mundial del petróleo. La incertidumbre internacional ha presionado al alza de las cotizaciones del crudo y, en consecuencia, los precios de los combustibles importados por Guatemala. Para Nuevo Mundo Noticias, Ángel Vázquez.
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2: El presidente Donald Trump dijo el lunes que hay muy buenas posibilidades de que se llegue a un acuerdo con Irán sin reasumir las hostilidades, después de anunciar que había pospuesto un ataque previsto para el martes.
3: El presidente Donald Trump dijo el lunes que hay muy buenas posibilidades de que se llegue a un acuerdo con Irán sin reasumir las hostilidades, después de anunciar que había pospuesto un ataque previsto para el martes. Hemos informado a Israel, hemos informado a otras personas en Oriente Medio que han estado involucradas con nosotros, y es un avance muy positivo, pero veremos si realmente llega a algo. Hemos tenido periodos en los que pensábamos, estábamos prácticamente cerca de lograr un acuerdo, y no funcionó, pero esto es un poco diferente. Mañana ya estamos listos para actuar, algo muy importante, y no es algo que yo quisiera hacer, pero no tenemos opción, porque no podemos permitir que Irán tenga un arma nuclear. Trump había anunciado antes que frenaría un ataque en respuesta a una petición de dirigentes de Qatar, Arabia Saudita y Emiratos Árabes Unidos, quienes, según él, consideran que es posible alcanzar un acuerdo. Sin embargo, también dijo que Estados Unidos está preparado para lanzar un ataque total a gran escala contra Irán, según un mensaje publicado en su plataforma Truth Social. Cualquier pacto, dijo el republicano, debe garantizar que Irán no desarrolle un arma nuclear. El presidente de Irán, Masoud Pezeshkian, declaró por su parte el lunes en un mensaje en X que dialogar no significa capitular. Sobre la posibilidad de otro enfrentamiento militar, el portavoz de la Cancillería de Irán, Esmail Bakai, dijo que su país está totalmente preparado para cualquier eventualidad. Washington y Teherán se han intercambiado propuestas de acuerdo para terminar con el conflicto desencadenado por los ataques de Estados Unidos e Israel contra la República Islámica el 28 de febrero, pero solo han llevado a cabo un ciclo de conversación especial precario alto al fuego.
2: Policías antimotines se enfrentaron este lunes con gases lacrimógenos a manifestantes que exigían la renuncia del presidente centroderechista Rodrigo Paz.
3: Disturbios en masiva marcha en La Paz contra el gobierno de Bolivia. Policías antimotines se enfrentaron el lunes con gases lacrimógenos a manifestantes que exigían la renuncia del presidente centroderechista Rodrigo Paz, asediado por bloqueos que tienen cercada la capital política boliviana desde hace más de 2 semanas. Apenas 6 meses después de asumir el poder, Paz está contra las cuerdas por campesinos, obreros, mineros y maestros que le exigen medidas para enfrentar la peor crisis económica de Bolivia en 4 décadas.
4: 6 meses está gobernando, tanta compromiso que tenía, ¿no? Tantos compromisos que tenía, esto vamos a hacer, pero ninguno no cumple, más bien peor nos da chico.
3: En plena jornada de disturbios, la fiscalía anunció que ordenó la detención de uno de los líderes de las protestas, Mario Argollo, representante de la Central Obrera Boliviana, el mayor sindicato del país, por supuestos delitos de instigación pública a delinquir y terrorismo. Con explosivos y piedras, los manifestantes intentaron hacia el mediodía ingresar a la Plaza de Armas, donde está el Palacio de Gobierno. Los policías antidisturbios los enfrentaron.

0: andaron durante varias horas con gases lacrimógenos que cubrieron las calles con una densa neblina. La AFP observó al menos 2 manifestantes lesionados. Las autoridades no han reportado por ahora detenidos y señalaron que un vehículo policial fue incendiado. Avanzada la tarde, la calma retornaba a la ciudad. En todo el país hay al menos 33 bloqueos, según la estatal administradora boliviana de carreteras.
1: Un jurado de una corte estadounidense desestimó la demanda de Elon Musk contra OpenAI y sus cofundadores por haber sido presentada fuera de plazo.
2: OpenAI consiguió una victoria crucial contra Elon Musk. Un jurado de Estados Unidos desestimó el lunes una demanda del magnate contra OpenAI y sus cofundadores por haber sido presentada fuera de plazo, lo que pone fin a una batalla judicial clave en el sector de la inteligencia artificial y de Silicon Valley. Musk había demandado a OpenAI por pasar de ser una modesta organización sin ánimo de lucro a un gigante valorado en 850 mil millones de dólares. Según el magnate, esto traicionaba su mandato original. El dueño de SpaceX y Tesla alegaba que el director ejecutivo de OpenAI, Sam Altman, y su presidente, Greg Brockman, habían utilizado una donación de 38 millones de dólares que él realizó a OpenAI para que operase como un centro de desarrollo de IA en beneficio de la humanidad, y que incumplieron sus promesas con el fin de seguir una vía comercial y enriquecerse. Luego de 3 semanas de audiencias, los miembros del jurado consideraron que los hechos en cuestión prescribieron, por lo que no se pronunciaron sobre esa cuestión. Por su parte, los abogados de OpenAI aseguraron que la demanda fue un intento hipócrita de sabotear a un competidor. Musk abandonó OpenAI en 2018 y desde entonces ha llevado a cabo proyectos de inteligencia artificial a través de su empresa aeroespacial SpaceX, después de absorber su startup de este campo, xAI. Por su parte, Altman fue despedido por la junta directiva de OpenAI en noviembre de 2023 por falta de transparencia, pero fue luego readmitido a petición de los empleados. Ahora sale de este juicio con graves acusaciones de manipulación y de fomentar una cultura laboral tóxica, denuncias sobre las que el jurado no se pronunció.
1: El Departamento del Tesoro estadounidense prorrogó el lunes por 30 días la exención de sanciones para los cargamentos de petróleo ruso que ya estaban en el mar ante el constante aumento de los precios mundiales de la energía por la guerra en Irán.
2: El Departamento del Tesoro de Estados Unidos prorrogó el lunes por 30 días la exención de sanciones para cargamentos de petróleo ruso que ya estaban en alta mar. Esta nueva licencia general temporal de 30 días permitirá a las naciones más vulnerables acceder temporalmente al petróleo ruso que actualmente se encuentra varado en el mar, según indicó el secretario del Tesoro, Scott Bessent, en una publicación en redes sociales. Esta es la segunda vez que las autoridades estadounidenses amplían esta exención temporal, que busca hacer frente a la escasez de suministro de petróleo provocada por la guerra entre Estados Unidos e Israel contra Irán. La acción de represalia iraní ha tenido como objetivo a los aliados regionales de Estados Unidos y prácticamente ha bloqueado el estrecho de Hormuz, por donde antes del conflicto pasaba aproximadamente el 20% del suministro mundial de petróleo y gas. Los precios del crudo se han disparado desde el inicio de la guerra y los consumidores estadounidenses sienten la presión de los costos de la gasolina, que está más de un 50% por encima de los niveles registrados al comienzo del conflicto.
1: El viernes se declaró una epidemia de ébola en la República Democrática del Congo, aunque las autoridades congoleñas e internacionales miden todavía su magnitud. La OMS emitió una emergencia sanitaria internacional ante la rápida evolución de los balances mortales.
2: La Organización Mundial de la Salud envió el lunes cerca de 5 toneladas de suministros médicos esenciales a República Democrática del Congo, donde se declaró la semana pasada una epidemia de ébola. Por el momento, las autoridades congoleñas han reportado unos 90 decesos, probablemente debidos a la enfermedad, que provoca una fiebre hemorrágica muy contagiosa. Hay además alrededor de 350 casos sospechosos. La mayoría de las personas afectadas tiene entre 20 y 39 años y más del 60% son mujeres. Lo que está pasando es que si alguien tiene dolores de cabeza, fiebre o dolor de estómago, se muere al cabo de un rato. Aquí al lado había un chico de menos de 30 años, llegó ayer al pueblo y hoy nos enteramos que murió. La cepa del virus responsable del brote actual se llama Bundibugyo. No existe ni vacuna ni tratamiento específico para esta variante, que además presenta al principio síntomas similares a los de una gripe o la malaria, lo que puede retrasar la detección. Las medidas para intentar frenar su propagación se basan esencialmente en respetar las medidas de prevención y en detectar rápidamente los casos para limitar los contactos.
3: C'est une épidémie qui va se répandre très rapidement, d'autant plus que...
2: Es una epidemia que va a propagarse muy rápidamente, sobre todo porque aparece en una provincia muy poblada, con una gran densidad humana y muchos movimientos de población. Y luego, por supuesto, está la complicación de que hay muchos grupos armados en esta provincia. Es eso lo que va a hacer que la gestión de esta epidemia sea muy, muy complicada.
3: Cette province, c'est cela qui va rendre la gestion de cette épidémie très très très compliquée.
2: El epicentro de la epidemia se encuentra en Ituri, una provincia del noreste de la República Democrática del Congo, fronteriza con Uganda y Sudán del Sur. Pero el virus ya se ha propagado más allá de esa provincia y de las fronteras de la República. Según la Organización Mundial de la Salud, se reportaron además 2 muertes en Uganda. Se trata de personas que habían viajado desde la República Democrática del Congo, por lo que no habría, al menos por ahora, ningún foco epidémico local. De todas formas, Uganda estableció controles fronterizos que implican el control de la temperatura de los viajeros procedentes de Congo. En los últimos 50 años, el ébola ha causado más de 15.000 muertes en África. El lunes, Estados Unidos anunció que reforzará las precauciones para prevenir la propagación del virus mediante la realización de controles sanitarios en los aeropuertos a pasajeros de las zonas afectadas y la suspensión temporal de visados.
4: 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Las 11, 40 minutos.
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14: 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Guatemala posee condiciones excepcionales. Ubicación estratégica entre dos océanos. Cercanía con el mayor mercado consumidor del mundo. Abundancia de recursos naturales. Riqueza cultural y población joven, con potencial para convertirse en un centro regional de inversión, turismo, logística y manufactura. Durante los últimos años, gran parte de ese potencial se ha desperdiciado por la inestabilidad política, la confrontación institucional e incertidumbre. Desperdiciamos oportunidades debido a la falta de confianza que genera un entorno político conflictivo, la crisis derivada de casos de corrupción, la confrontación entre organismos del Estado, el debilitamiento institucional y la polarización política han proyectado al mundo la imagen de un país impredecible, donde las reglas pueden cambiar según la coyuntura del poder. Vemos todos los días en distintos medios y redes sociales que la misoginia, el racismo, la mofa, el sarcasmo, el cinismo y el escarnio están a la orden del día. Cada vez que un inversionista duda el instalar una fábrica, abrir un centro logístico o desarrollar infraestructura, se pierden empleos, ingresos y oportunidades para miles de familias. El turismo también refleja ese costo invisible. Tiene volcanes, selvas, sitios arqueológicos y una identidad cultural única, capaz de competir con cualquier destino internacional. La incertidumbre y la falta de continuidad en proyectos estratégicos, la descoordinación entre entidades de gobierno, la desarticulación entre el sector público y privado, limitan los esfuerzos de promoción internacional y frenan inversiones en infraestructura turística. Miles de jóvenes abandonan el país porque perciben que no tienen un futuro y perdemos innovación y productividad. El problema es la inestabilidad política que impide el desarrollo sostenible. Mientras el país continúa atrapado en conflictos internos, las oportunidades seguirán pasando de largo. Guatemala aún puede consolidarse como un destino competitivo. Es hora de trabajar en equipo. Escribió Jorge Mario Chajón.

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1: Trasladan a juzgado de mayor riesgo expediente contra presunto pandillero capturado en la zona 18, vinculado al ataque armado donde murieron dos agentes de la Policía Nacional Civil. Joven estudiante murió en accidente de tránsito sobre puente Madre Vieja en Patulul, Suchitepéquez. Las autoridades investigan causas del percance y buscan identificar a la víctima. Guatemala extraditó hacia Estados Unidos al narcotraficante Audías Juncos Vázquez, alias El Cachetes, requerido por vínculos con estructuras dedicadas al tráfico internacional de droga. Kelvin René Aguilar Méndez asumió como nuevo viceministro administrativo de Gobernación tras la renuncia de Felipe Sánchez, confirmó oficialmente el Ministerio de Gobernación. Dos hombres murieron en Chisec, Alta Verapaz, mientras extraían agua con motobomba. Las autoridades investigan posible intoxicación por acumulación de gases subterráneos peligrosos. Ataque armado en Colonia 4 de Febrero, Zona 7, Capitalina, dejó un fallecido y una persona herida. Por su parte, las autoridades investigan las causas del hecho violento.
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1: El viernes se declaró una epidemia de ébola en la República Democrática del Congo y aunque las autoridades congoleñas miden aún su magnitud, la OMS emitió una emergencia sanitaria internacional ante la rápida evolución de los balances mortales.
2: La Organización Mundial de la Salud envió el lunes cerca de 5 toneladas de suministros médicos esenciales a República Democrática del Congo, donde se declaró la semana pasada una epidemia de ébola. Por el momento, las autoridades congoleñas han reportado unos 90 decesos, probablemente debidos a la enfermedad, que provoca una fiebre hemorrágica muy contagiosa. Hay además alrededor de 350 casos sospechosos. La mayoría de las personas afectadas tiene entre 20 y 39 años y más del 60% son mujeres. Lo que está pasando es que si alguien tiene dolores de cabeza, fiebre o dolor de estómago, se muere al cabo de un rato. Aquí al lado había un chico de menos de 30 años, llegó ayer al pueblo y hoy nos enteramos que murió. La cepa del virus responsable del brote actual se llama Bundibugyo. No existe ni vacuna ni tratamiento específico para esta variante, que además presenta al principio síntomas similares a los de una gripe o la malaria, lo que puede retrasar la detección. Las medidas para intentar frenar su propagación se basan esencialmente en respetar las medidas de prevención y en detectar rápidamente los casos para limitar los contactos. Es una epidemia que va a propagarse muy rápidamente, sobre todo porque aparece en una provincia muy poblada, con una gran densidad humana y muchos movimientos de población. Y luego, por supuesto, está la complicación de que hay muchos grupos armados en esta provincia. Es eso lo que va a hacer que la gestión de esta epidemia sea muy, muy complicada.
3: C'est cela qui va rendre la gestion de cette épidémie très très très compliquée.
2: El epicentro de la epidemia se encuentra en Ituri, una provincia del noreste de la República Democrática del Congo, fronteriza con Uganda y Sudán del Sur. Pero el virus ya se ha propagado más allá de esa provincia y de las fronteras de la República. Según la Organización Mundial de la Salud, se reportaron además dos muertes en Uganda. Se trata de personas que habían viajado desde la República Democrática del Congo, por lo que no habría, al menos por ahora, ningún foco epidémico local. De todas formas, Uganda estableció controles fronterizos que implican el control de la temperatura de los viajeros procedentes de Congo. En los últimos 50 años, el ébola ha causado más de 15.000 muertes en África. El lunes, Estados Unidos anunció que reforzará las precauciones para prevenir la propagación del virus mediante la realización de controles sanitarios en los aeropuertos a pasajeros de las zonas afectadas y la suspensión temporal de visados.
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1: Un jurado de una corte estadounidense desestimó la demanda de Elon Musk contra OpenAI y sus cofundadores por haber sido presentada fuera de plazo.
2: OpenAI consiguió una victoria crucial contra Elon Musk. Un jurado de Estados Unidos desestimó el lunes una demanda del magnate contra OpenAI y sus cofundadores por haber sido presentada fuera de plazo, lo que pone fin a una batalla judicial clave en el sector de la inteligencia artificial y de Silicon Valley. Musk había demandado a OpenAI por pasar de ser una modesta organización sin ánimo de lucro a un gigante valorado en 850 mil millones de dólares. Según el magnate, esto traicionaba su mandato original. El dueño de SpaceX y Tesla alegaba que el director ejecutivo de OpenAI, Sam Altman, y su presidente, Greg Brockman, habían utilizado una donación de 38 millones de dólares que él realizó a OpenAI para que operase como un centro de desarrollo de IA en beneficio de la humanidad, y que incumplieron sus promesas con el fin de seguir una vía comercial y enriquecerse. Luego de 3 semanas de audiencias, los miembros del jurado consideraron que los hechos en cuestión prescribieron, por lo que no se pronunciaron sobre esa cuestión. Por su parte, los abogados de OpenAI aseguraron que la demanda fue un intento hipócrita de sabotear a un competidor. Musk abandonó OpenAI en 2018 y desde entonces ha llevado a cabo proyectos de inteligencia artificial a través de su empresa aeroespacial SpaceX, después de absorber su startup de este campo, xAI. Por su parte, Altman fue despedido por la junta directiva de OpenAI en noviembre de 2023 por falta de transparencia, pero fue luego readmitido a petición de los empleados. Ahora sale de este juicio con graves acusaciones de manipulación y de fomentar una cultura laboral tóxica, denuncias sobre las que el jurado no se pronunció.
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1: Se declaró una epidemia de ébola en la República Democrática del Congo, aunque las autoridades congoleñas e internacionales miden todavía su magnitud.
2: La Organización Mundial de la Salud envió el lunes cerca de 5 toneladas de suministros médicos esenciales a República Democrática del Congo, donde se declaró la semana pasada una epidemia de ébola. Por el momento, las autoridades congoleñas han reportado unos 90 decesos, probablemente debidos a la enfermedad, que provoca una fiebre hemorrágica muy contagiosa. Hay además alrededor de 350 casos sospechosos. La mayoría de las personas afectadas tiene entre 20 y 39 años y más del 60% son mujeres. Lo que está pasando es que si alguien tiene dolores de cabeza, fiebre o dolor de estómago, se muere al cabo de un rato. Aquí al lado había un chico de menos de 30 años, llegó ayer al pueblo y hoy nos enteramos que murió. La cepa del virus responsable del brote actual se llama Bundibugyo. No existe ni vacuna ni tratamiento específico para esta variante, que además presenta al principio síntomas similares a los de una gripe o la malaria, lo que puede retrasar la detección. Las medidas para intentar frenar su propagación se basan esencialmente en respetar las medidas de prevención y en detectar rápidamente los casos para limitar los contactos. Es una epidemia que va a propagarse muy rápidamente, sobre todo porque aparece en una provincia muy poblada, con una gran densidad humana y muchos movimientos de población. Y luego, por supuesto, está la complicación de que hay muchos grupos armados en esta provincia. Es eso lo que va a hacer que la gestión de esta epidemia sea muy, muy complicada.
3: C'est cela qui va rendre la gestion de cette épidémie très, très, très compliquée.
2: El epicentro de la epidemia se encuentra en Ituri, una provincia del noreste de la República Democrática del Congo, fronteriza con Uganda y Sudán del Sur. Pero el virus ya se ha propagado más allá de esa provincia y de las fronteras de la República. Según la Organización Mundial de la Salud, se reportaron además 2 muertes en Uganda. Se trata de personas que habían viajado desde la República Democrática del Congo, por lo que no habría, al menos por ahora, ningún foco epidémico local. De todas formas, Uganda estableció controles fronterizos que implican el control de la temperatura de los viajeros procedentes de Congo. En los últimos 50 años, el ébola ha causado más de 15.000 muertes en África. El lunes, Estados Unidos anunció que reforzará las precauciones para prevenir la propagación del virus mediante la realización de controles sanitarios en los aeropuertos a pasajeros de las zonas afectadas y la suspensión temporal de visados.
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0: Al puntualizar las 11 de la mañana con 58 minutos, les damos la más cordial bienvenida a una nueva emisión del Independiente. Hoy es martes 19 de mayo y a continuación le presentamos los hechos más importantes del plano nacional e internacional. Bienvenidos.
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0: Banco de Guatemala advierte urgencia para aprobar ley antilavado ante evaluación del Grupo de Acción Financiera de Latinoamérica. Congreso continúa discusión de reformas a ley contra lavado de dinero. Entidades internacionales respaldan transición en el Ministerio Público tras cambio de fiscal general. Combustibles vuelven a subir pese al subsidio estatal vigente. Nombran a Kelvin Aguilar como nuevo viceministro administrativo de Gobernación. Gobernación confirma cierre definitivo de comedores policiales y anuncia bono para agentes. Nos trasladamos al plano internacional. La OMS alerta de la amplitud y la rapidez de la epidemia de ébola en la República Democrática del Congo. Le invitamos a continuar en sintonía del Independiente. En breve volvemos con más información.
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0: Combustibles registran nuevos aumentos en el país pese al subsidio estatal.
11: Los precios de referencia de los combustibles volvieron a registrar aumentos en Guatemala a partir de este martes, según la actualización publicada por el Ministerio de Energía y Minas, pese al subsidio temporal que el gobierno aplica desde el pasado 28 de abril, para apoyar al consumidor final. De acuerdo con las comparaciones entre ambas publicaciones oficiales del Ministerio de Energía y Minas, la gasolina superior aumentó un quetzal con 8 centavos por galón, la regular a un quetzal con 8 centavos y el diésel a 15 centavos, en precios de referencia de ventas en terminal, por lo que la gasolina regular se encuentra actualmente 37 quetzales con 64 centavos, la superior a 38 quetzales con 64 centavos y el diésel a 33 quetzales con 96 centavos. La nueva tabla de referencia, con vigencia del 19 al 25 de mayo del 2026, refleja incrementos en las gasolinas y el diésel respecto de los precios vigentes del 12 al 18 de mayo. El ajuste ocurre en medio del aporte estatal de 8 quetzales por galón de diésel y 5 para las gasolinas superior y regular, medida impulsada para amortiguar el impacto de las alzas internacionales. En las estaciones de servicio de la capital y cabeceras departamentales, los incrementos también alcanzaron un quetzal con 8 centavos por galón en las gasolinas y entre 15 y 18 centavos en el diésel, dependiendo de la región. En municipios del interior del país, algunas variaciones superan un quetzal por galón en las gasolinas y llegan hasta 18 centavos en el diésel. Cabe mencionar que, según se ha informado a autoridades del Ministerio de Energía y Minas, el comportamiento de los combustibles en Guatemala continúa ligado al mercado internacional de hidrocarburos, afectando en las últimas semanas por la tensión y el conflicto bélico en Medio Oriente, una de las regiones estratégicas para la producción y distribución mundial del petróleo. La incertidumbre internacional ha presionado al alza de las cotizaciones del crudo y, en consecuencia, los precios de los combustibles importados por Guatemala. Para Nuevo Mundo Noticias, Ángel Vázquez.
0: Kelvin René Aguilar Menéndez fue nombrado como nuevo viceministro administrativo de Gobernación tras la renuncia de Felipe Sánchez González, confirmó oficialmente el Ministerio de Gobernación.
8: Kelvin René Aguilar Menéndez fue nombrado como nuevo viceministro administrativo del Ministerio de Gobernación en sustitución de Felipe Sánchez González, quien dejó el cargo tras presentar su renuncia, según confirmó la cartera del Interior. El cambio se da en medio de los movimientos internos que continúa realizando el Ministerio de Gobernación dentro de su estructura administrativa y operativa. Según la institución, Aguilar Menéndez asumirá ahora la coordinación de los procesos administrativos de la cartera, una de las áreas clave para el funcionamiento interno del ministerio. Felipe Sánchez González había sido nombrado como viceministro administrativo el 15 de enero de 2024 durante el inicio de la actual administración encabezada por el entonces ministro Francisco Jiménez. En ese momento, las autoridades señalaron que los viceministros tendrían la responsabilidad de ejecutar los compromisos gubernamentales en materia de seguridad y administración pública. Aunque Gobernación indicó que Sánchez renunció hace unos días, hasta el momento no se ha detallado públicamente las razones de su salida. El viceministerio administrativo tiene bajo su cargo procesos financieros, logísticos y de apoyo institucional dentro del MINGOV. Para Nuevo Mundo Noticias, Werner Álvarez.
0: Banco de Guatemala advierte que el país está contra el tiempo ante la próxima evaluación de Gafilat. Las autoridades insisten en aprobar ley contra lavado de dinero.
11: El presidente del Banco de Guatemala, Álvaro González Ricci, informó que el país ya se encuentra contra el tiempo para la revisión que se tiene contemplado realiza el Grupo de Acción Financiera de Latinoamérica, Gafilat. Explicó que se tiene conocimiento que previo a la revisión que se tiene contemplado para el próximo año, previo se realizaría algunos análisis al país. Por tal motivo explicó que es fundamental que se avance en la aprobación de la ley contra el lavado de dinero.
12: Claramente, como lo hemos dicho en diferentes ocasiones, esta ley pues se esperaba que se aprobara, habíamos entendido que había un consenso ahí en el Congreso, aparentemente hay unas enmiendas que se presentaron en el Pleno, las cuales pues no tenían los consensos necesarios. Yo he escuchado y digo en las noticias que el presidente del Congreso, Luis Contreras, anunció que iba a estar convocando semanalmente a reuniones con los diputados para tratar de llegar al consenso en estas enmiendas. Una ley en contra del lavado de dinero y financiamiento en contra del terrorismo es sumamente importante. Recordemos que Gafilat, que es la institución que viene a hacer estas revisiones a nuestro país, pues ya va a comenzar con revisiones previas. La revisión formal se va a hacer a principios del próximo año y el hecho de no tener esa ley aprobada, pues claramente tiene el gran riesgo que Guatemala pudiera entrar a una lista gris, lo cual sería totalmente nefasto para el país. Si nosotros entramos a una lista gris, pues toda la estrategia de grado de inversión, pues claramente dejaría de ser viable, habría menos confianza en los inversionistas, nuestras tasas de interés, por así decirlo, también de los valores que nosotros o los títulos que se colocan en el exterior tendrían un impacto. Así que otra vez, confiamos que esta ley sea aprobada, entiendo, se están buscando los consensos y nuevamente estamos ya contra el tiempo, así que solicitarle al Congreso de la República el esfuerzo que está haciendo el señor presidente del Congreso de la República de seguir convocando, hacer esos consensos y buscar que esa ley sea aprobada lo antes posible.
11: indicó que lo que Guatemala debe buscar es evitar ingresar a la lista gris, ya que esto no convendría en temas económicos a Guatemala. Para Nuevo Mundo Noticias, Ángel Vázquez.
0: Policía Nacional Civil abatió a un presunto sicario y capturó a otro tras persecución y enfrentamiento armado desde Zona 7 hasta Avenida Bolívar, luego de un asesinato.
8: Un sicario de la Mara Salvatrucha fue capturado mientras que otro falleció durante un intercambio de disparos con agentes de la Policía Nacional Civil tras una intensa persecución que se extendió desde la Zona 7 hasta la Avenida Bolívar en la Zona 8 capitalina. La situación se generó tras un ataque armado en la 29 Avenida, Colonia 4 de Febrero, donde Jordi Vladimir Noguera Garrido, de 21 años, fue asesinado a tiros. Luego del incidente, los sicarios intentaron darse a la fuga, pero agentes de la policía lo identificaron de inmediato, por lo que se originó dicha persecución. Justamente cuando llegaban a la 28 calle de la zona 8, los sicarios intentaron disparar en contra de los uniformados, quienes se dispersaron de inmediato y con tácticas policiales repelieron el ataque, dando de baja a uno de los mareros.
13: Luego de un ataque armado en la colonia 4 de Febrero, en la zona 7 capitalina, la Policía Nacional Civil ha iniciado una persecución desde la zona 7, zona 3 y zona 8. Y acá, donde nos encontramos en la avenida Bolívar, ha neutralizado a un presunto sicario y ha dado de baja a otro más que lo acompañaba. Sicarios de la Mara Salvatrucha que intentaron enfrentarse a la Policía Nacional Civil. En este momento van a ser trasladados hacia la Torre de Tribunales el presunto responsable. Agentes de la Comisaría 11 coordinan con agentes de la Comisaría 14 y luego de una persecución policial logran la captura de un sicario de la Mara Salvatrucha, identificado como José Enrique Calderón Sor, de 24 años, alias Quique, mientras que un segundo sicario ha sido dado de baja al enfrentarse a la Policía Nacional Civil en Avenida Bolívar, sector de la Zona 8, presuntos responsables de haber realizado un ataque armado en la 29 Avenida y cuarta calle de la colonia 4 de Febrero en la zona 7 capitalina.
8: En el intercambio de disparos, uno de los presuntos sicarios murió en el lugar. Según registros policiales, contaba con antecedentes por robo de equipo terminal móvil en 2024. En la escena, investigadores localizaron un arma de fuego, la motocicleta utilizada para huir y 7 teléfonos celulares que serán analizados como parte de las investigaciones para determinar su posible vínculo con otros hechos criminales. Para Nuevo Mundo Noticias, Werner Álvarez.
0: Entidades internacionales ven positiva la transición en el Ministerio Público tras la toma de posesión del nuevo fiscal general, según informó el presidente del Banco de Guatemala.
11: Calificadoras internacionales de riesgo, el Banco Mundial, el Fondo Monetario Internacional e inversionistas extranjeros, entre otras entidades internacionales, ven positivo que ya haya asumido el nuevo fiscal general del Ministerio Público, cumpliendo con los tiempos establecidos y sin complicaciones, según informó el presidente del Banco de Guatemala, Álvaro González Richi. Explicó que con esta toma de posesión, el país refleja mayor certeza jurídica y claridad en sus procesos de elecciones importantes, lo que catalogó como positivo para el país, ya que refleja a nivel mundial una estabilidad económica.
12: Bueno, la renovación al final, pues claramente es un mensaje positivo. Se hizo de acuerdo a lo que obedece la ley, se cumplió la ley, hubo el cambio, no hubo problemas. Y eso, pues, definitivamente es bien percibido por las calificadoras de riesgos país, por la banca multilateral, Banco Mundial, BID, por ejemplo, el mismo Fondo Monetario Internacional, habían estado muy pendientes de esta transición, la cual, por lo que estamos viendo, se dio sin ningún problema, porque recordemos que parte de las requisiciones que nos hacen las calificadoras de riesgo internacional es generar una mayor certeza jurídica, una mayor transparencia, y esto, pues, una renovación en el MP y que haya cumplido con todos los procesos de las comisiones de postulación, la selección del presidente, las entrevistas, etcétera, claramente es un buen mensaje, no solo para las calificadoras de riesgo país, sino para los inversionistas que también estaban de alguna manera en pausa, esperando a ver qué iba a suceder.
11: Para Nuevo Mundo Noticias, Ángel Vázquez.
0: El Congreso continúa discusión de reformas a la ley contra el lavado de dinero. Los diputados y autoridades financieras analizan nuevas enmiendas antes de aprobación final.
8: La aprobación de la iniciativa de ley contra el lavado de dinero y financiamiento del terrorismo volvió a generar debate en el Congreso de la República luego que diputados y autoridades financieras discutieran nuevas modificaciones antes de su aprobación final. La Junta Directiva del Congreso sostuvo este 18 de mayo una reunión con la mayoría de jefes de bloque, integrantes de la Comisión de Economía y representantes de la Superintendencia de Bancos para analizar al menos 5 enmiendas a la iniciativa 6593 impulsadas por distintos bloques legislativos. Julio Héctor Estrada explicó que durante la reunión se discutieron definiciones técnicas y ajustes regulatorios para la normativa.
14: Cinco sí, de cinco en cinco, inclusive con uno donde se aceptó parcialmente, uno donde se aceptaron las propuestas, este otro que quedó con una propuesta de reformular y ver si ahí se puede reformular lo que querían hacer. Y nos quedan tres grandes, de los cuales creo que uno es fácil y dos son más complicados. Pero mire, yo veo interés en hacerlo. No veo que las iniciativas hayan sido planteadas para bloquear. Sí siento que se pudo haber hecho este trabajo antes, si fuéramos más disciplinados en ventilarlo a través de la comisión específica, en el tiempo que se dio para formular enmiendas, pero sí creo que son cosas que tienen que discutirse. Y no insto a los restos de diputados que no salgan descalificando a los demás diputados así abiertamente, porque puede que uno piensa que el tema está resuelto, puede que piense que los intereses son otros, pero a lo mejor son legítimas preocupaciones que pueden tener algunos colegas.
8: Uno de los principales cambios discutidos se centra en el proceso de administración del riesgo de lavado de dinero, financiamiento del terrorismo y financiamiento de proliferación de armas de destrucción masiva, por lo que el presidente del Legislativo, Luis Contreras, afirmó que continuarán la próxima semana.
15: Muy legislativa y avanzamos bastante. Estamos convocados para el próximo lunes, como lo habíamos prometido. Es una buena reunión. Los diputados pusieron sus preocupaciones y se avanzó bastante. Entonces, por eso es que repetimos la reunión el próximo lunes. Estuvieron muy positivos y ellos mismos pidieron reunirnos el próximo lunes.
8: La nueva redacción establece que las personas obligadas deberán aplicar controles preventivos bajo un modelo basados en riesgos, evaluando y mitigando el nivel de exposición según el tipo de operaciones que realicen. La propuesta también incorpora el principio de proporcionalidad, permitiendo que las obligaciones se apliquen según el tamaño de complejidad operativa y nivel de riesgo de cada entidad. Para ello, se plantea una clasificación basada en criterios como volumen anual de ingresos o transacciones, números de clientes, alcances geográficos, actividad económica y exposición al riesgo financiero. Para Nuevo Mundo Noticias, Werner Álvarez.
0: Ministerio de Cultura invita a participar en Noche de Leyendas en el Palacio Nacional.
11: El Ministerio de Cultura y Deportes hizo un llamado a todos los guatemaltecos a que participen en una nueva edición de la Noche de Leyendas. Explicaron que es una actividad que busca revivir personajes del imaginario nacional en un ambiente lleno de misterio. Estos recorridos especiales se realizarán el sábado 23 de mayo a partir de las 5 de la tarde. El evento se realizará este sábado en el Palacio Nacional de la Cultura. Sin embargo, este jueves las personas interesadas podrán adquirir sus boletos y formar parte de una experiencia cultural nocturna. De acuerdo con la información oficial del Ministerio de Cultura, la entrega de boletos se llevará a cabo el 21 de mayo desde las 10:30 horas y será hasta agotar existencias. La institución detalló que será obligatorio presentar el documento personal de identificación en físico para poder obtener los boletos, además de establecer un límite de máximo de 3 boletos por persona. Los asistentes podrán vivir una experiencia inmersiva en lo que las leyendas cobran vida, con la participación de personajes representativos de la tradición guatemalteca. La cartera también invita a los participantes a asistir caracterizados como leyendas nacionales con el objetivo de enriquecer la experiencia y el ambiente del evento. Es preciso recordar que el Ministerio de Cultura informó que durante la entrega de boletos no habrá recorridos guiados dentro del recinto, por lo que la actividad estará enfocada únicamente en la distribución de entradas. Asimismo, las autoridades recordaron que la actividad está diseñada para el disfrute de toda la familia y agradecieron la colaboración de los asistentes para mantener el orden durante el evento. Para Nuevo Mundo Noticias, Ángel Vázquez.

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1: Jorge Chinchilla del INSIBUME da a conocer las condiciones del tiempo para las próximas horas.
2: Muy buenos días. Desde el Centro de Análisis y Pronósticos de INSIBUME presentamos las condiciones del tiempo para el día de hoy, 19 de mayo de 2026. Por el momento, la entrada de humedad del Océano Pacífico promoverá algunas lluvias dispersas en todo el país. También las temperaturas continuarán altas, principalmente en las zonas norte, sur y oriente del territorio nacional. Los mayores acumulados de lluvia para el día de hoy se presentarán principalmente en las regiones de Occidente, Boca Costa, Fragatasal del Norte y Caribe del país, especialmente en los sectores montañosos o volcánicos donde se pueden presentar lluvias dispersas pero fuertes de corta duración con actividad eléctrica, viento fuerte y posible caída de granizo. Con respecto a las temperaturas más altas, se prevén principalmente en las regiones norte, sur y oriente, donde hacia el norte del país podríamos alcanzar cercanos a los 38 a 40 grados Celsius, en oriente cercanos a los 39 a 41 grados Celsius, pudiendo ser 42 en algunos sectores. También en el área sur tendríamos entre los 37 a 39 grados Celsius y en el área central cercano a los 30 grados Celsius, pudiendo ser 33 en algunos sectores del norte del altiplano central. El sol salió a las 5:34 minutos y se ocultará a las 18:25. Se recomienda tomar las precauciones necesarias ante las lluvias previstas, ya que pueden ser tormentas locales severas, especialmente en sectores montañosos o volcánicos. También se recomienda mantener las precauciones ante las altas temperaturas, principalmente hacia el norte, oriente y sur del país, ante la posibilidad de incendios forestales, y mantenerse informados del ente oficial que es INSIBUME en nuestras redes sociales y página web.
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1: La ONG Cristosal exigió el lunes pruebas sobre la salud de la abogada salvadoreña Ruth López, detenida hace un año tras denunciar presuntos casos de corrupción del gobierno de Nayib Bukele.
3: La ONG Cristosal exigió el lunes pruebas sobre la salud de la abogada salvadoreña Ruth López. La mujer fue detenida hace un año, acusada de supuesto enriquecimiento ilícito, tras denunciar presuntos casos de corrupción del gobierno de Nayib Bukele. Según la organización a la que pertenece, desde entonces ha permanecido la mayor parte del tiempo incomunicada y sin acceso a su expediente, pues el caso fue declarado secreto bajo el estado de excepción que rige en El Salvador por la guerra antipandillas.
4: Ha tenido acceso limitado a su familia, a su defensa. Y lastimosamente esas son las excepciones que el gobierno ha pedido para supuestamente combatir a las pandillas. Ahora se le aplica a defensores y defensores de derechos humanos y a cualquier ciudadano. Ya son las normas. Ruth no está solo en ese sentido y la familia de Ruth no es la única familia que está sufriendo esos atropellos, esta injusticia.
3: Cristosal, cuya unidad anticorrupción dirigía López, se mudó de El Salvador a Guatemala en julio pasado, aduciendo una persecución de Bukele. La ONG asegura que el caso de López está plagado de irregularidades, como que tras un año la Fiscalía no ha presentado pruebas sobre el alegado enriquecimiento ilícito de la activista de derechos humanos cuando trabajó en el Tribunal Electoral hace una década.
5: Se trata de una persecución política con el fin de callar una voz fuerte y que incomodaba al gobierno porque denunciaba la corrupción, denunciaba las injusticias, denunciaba la ilegalidad y la inconstitucionalidad de los proyectos mineros en El Salvador.
3: Un grupo de expertos de la ONU, que también exige la liberación, alertaron que la integridad física y mental de la abogada está en riesgo y que está siendo objeto de represalias por sus actividades legítimas como defensora de derechos humanos.
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6: Gobernación confirmó cierre definitivo de comedores policiales y anunció bono económico para agentes de la Policía Nacional Civil como parte de cambios administrativos institucionales.
7: El Ministerio de Gobernación confirmó el cierre definitivo de los comedores de la Policía Nacional Civil y anunció que el servicio será sustituido por un nuevo bono económico que beneficiará a la totalidad de aquellos agentes de la institución. Según el jefe de la cartera, Marco Antonio Villeda, los comedores policiales fueron implementados hace varios años como una medida temporal. Sin embargo, en el paso del tiempo notaron que solo alcanzaban a un 25% de los uniformados, detectando limitaciones en el funcionamiento del programa.
8: Luego de una evaluación administrativa y operativa seria, se tomó la decisión de cerrar definitivamente los comedores de la Policía Nacional Civil. Una decisión responsable, una decisión técnica y, sobre todo, una decisión orientada a fortalecer a toda la institución. Porque además de las irregularidades que en su momento fueron señaladas, necesitábamos avanzar hacia un modelo más eficiente, más transparente y más justo. Y hoy podemos decir con claridad que ese cambio ya comenzó. En ese sentido, estamos realizando las gestiones para crear un bono que sustituirá el modelo anterior, pero ahora con una diferencia fundamental. Este beneficio ya no llegará solo a un grupo reducido, llegará al 100% de la Policía Nacional Civil.
7: La decisión forma parte de los cambios administrativos que impulsa el MINGOV dentro de la institución policial, mientras continúan las discusiones sobre mejoras salariales, condiciones laborales y fortalecimiento operativo para los agentes. Para Nuevo Mundo Noticias, Werner Álvarez.
6: Presidente del Consejo Europeo, Antonio Costa, visitará Guatemala para reunirse con Bernardo Arévalo y abordar temas de cooperación, inversión, comercio y fortalecimiento democrático.
9: Como parte de la agenda de trabajo del presidente de la República, Bernardo Arévalo, se tiene programado para este miércoles la visita del presidente del Consejo Europeo, Antonio Costa, quien su visita dará inicio este miércoles y que concluirá un día después, informó la Cancillería. Como parte de su agenda, sostendrá una reunión con el presidente Bernardo Arévalo en el marco del fortalecimiento del diálogo político entre Guatemala y la Unión Europea y el respaldo a la democracia de la nación. También abordarán temas de interés común como cooperación, promoción de intercambio comercial y de la inversión. Asimismo, la visita permitirá abordar temas de interés común orientados al impulso de cooperación en áreas prioritarias, la promoción del intercambio comercial y de la inversión. De igual forma, la Secretaría de Comunicación Social de la Presidencia informó que el jueves 21 de mayo, el gobernante participará en la Asamblea de Diálogo Permanente con autoridades indígenas y ancestrales, esto con el fin de escuchar las diversas peticiones que mantienen dicho sector, así como abordar diversos problemas que se mantienen en la coyuntura nacional. Por tal motivo, son las dos actividades en dicho sector, así como abordar diversos problemas que se mantienen en la coyuntura nacional. Por tal motivo, son las dos actividades que mantiene el presidente Arévalo para esta semana. Para Nuevo Mundo Noticias, Ángel Vázquez.

0: Oficial, la cartera indicó que ya se desarrollaron reuniones interinstitucionales, recorridos técnicos y mesas de trabajo con autoridades locales, representantes comunitarios y vecinos, luego de las preocupaciones surgidas por el estado de la estructura. El CIF explicó que actualmente el puente no forma parte del inventario de la red vial a cargo de Covial, debido a que continúa bajo administración municipal, por lo que es necesario completar procesos legales y administrativos antes de que el Estado pueda ejecutar trabajos de intervención integral. Según la institución, para que el puente pueda ser atendido con fondos del gobierno central, la Municipalidad de Flores debe realizar las gestiones correspondientes para incorporarlo oficialmente al Inventario Nacional de Infraestructura Vial. Una vez concluido ese proceso, el Ministerio evaluará técnicamente las acciones que sean necesarias. El comunicado surge en medio de la preocupación de vecinos y usuarios por las condiciones del paso vehicular y peatonal en el puente relleno, considerado estratégico para la movilidad del turismo y la actividad comercial entre Santa Elena y la Isla Flores. Para Nuevo Mundo Noticias, Werner Álvarez.
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2: Los primeros pasos de García Luna al frente del MP. La llegada de Gabriel García Luna al frente del Ministerio Público marca el inicio de una nueva etapa para una de las instituciones más determinantes en la vida política y jurídica del país. Su toma de posesión durante el fin de semana no solo significó el relevo formal en la conducción del ente investigador, sino también el comienzo de una serie de decisiones que evidencian el rumbo que busca imprimirle a su administración. Reorganización interna, consolidación de equipos de confianza y redefinición de prioridades dentro de la persecución penal. Los primeros nombramientos realizados por el nuevo fiscal general reflejan precisamente esa intención de construir un equipo alineado con su visión institucional. En cualquier transición de poder, resulta natural que quien asume la dirección de una entidad estratégica busque rodearse de funcionarios cercanos y de confianza, particularmente en un organismo cuya efectividad depende de la coordinación interna y de la capacidad de ejecutar políticas de investigación de manera uniforme. Pero existe un anuncio que ha generado debate, expectativas y también fuertes reacciones. Es el inicio del proceso de liquidación de la Fiscalía Especial contra la Impunidad, la conocida FESI. La decisión tiene una enorme carga simbólica y política porque toca directamente uno de los capítulos más controvertidos de la historia reciente del país. La Fiscalía nació como el brazo operativo de la Comisión Internacional contra la Impunidad en Guatemala, con el objetivo específico de investigar y desarticular las llamadas estructuras clandestinas y aparatos ilegales de seguridad, las famosas SIACs, cuya infiltración en el Estado constituía una amenaza real para la institucionalidad democrática. Durante sus primeros años, el trabajo conjunto entre la Comisión Internacional y la Fiscalía permitió destapar redes criminales complejas que durante décadas operaron con absoluta impunidad. Hubo investigaciones que evidenciaron la profundidad de la corrupción y que colocaron en el banquillo a figuras que parecían intocables. Sin embargo, también es cierto que con el paso del tiempo, la Fiscalía fue transformándose en un actor con una creciente incidencia política. Las investigaciones dejaron de percibirse únicamente como instrumentos de justicia y comenzaron a ser vistas desde distintos sectores como mecanismos de presión, persecución selectiva o disputa ideológica. Dependiendo del momento político, unos señalaban a la Fiscalía de proteger determinados intereses y otros de perseguir adversarios específicos. El problema de fondo es que cuando una fiscalía pierde la percepción de imparcialidad, aun cuando algunas de sus investigaciones sean legítimas, también pierde parte de la confianza pública indispensable para ejercer su función. Y en los últimos 10 o 12 años, La FESI pasó de ser presentada como un

0: símbolo absoluto de justicia, a convertirse en uno de los organismos más cuestionados y politizados dentro del aparato estatal. La decisión de liquidarla abre entonces un debate complejo. Para algunos, representa el cierre definitivo de un modelo de persecución penal influenciado por actores internacionales y cargados de sesgos políticos. Para otros, implica desmontar una estructura que todavía podía servir para combatir redes de corrupción sofisticadas. Lo importante será observar qué sustituirá a esa fiscalía y, sobre todo, si el Ministerio Público logra construir mecanismos de investigación capaces de combatir el crimen organizado y la corrupción sin caer nuevamente en dinámicas de selectividad, protagonismo político o utilización ideológica de la justicia. En una sociedad profundamente polarizada, la principal tarea del nuevo fiscal general será precisamente recuperar credibilidad institucional. Y esa credibilidad no se construirá únicamente con discursos o con reestructuraciones administrativas, sino con actuaciones consistentes, investigaciones serias y decisiones que demuestren que el Ministerio Público puede actuar con independencia sin convertirse nuevamente en protagonista político del país.
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2: En más detalles informativos, Ministerio de Ambiente canceló licencia ambiental a proyecto Piedrinera San Luis en Chinautla y aplicó multa por incumplimientos y daños ambientales detectados.
3: A través de un comunicado, el Ministerio de Ambiente y Recursos Naturales informó sobre la cancelación de la licencia ambiental del proyecto Piedrinera San Luis en Chinautla y también procedió a la imposición de una multa de 80.545 quetzales por incumplimientos ambientales. Dicha cartera explicó que se realizaron las evaluaciones y estudios correspondientes y derivado al incumplimiento de compromisos ambientales dicho proyecto situado en Chinautla y habiendo agotado el procedimiento administrativo correspondiente, se resolvió a cancelar su licencia e imponer la sanción económica correspondiente. Por tal motivo, el Ministerio de Ambiente informó que notificó a la cartera de Energía y Minas para que, en el ámbito de sus competencias y atribuciones, garantice el cumplimiento de la normativa aplicable. Cabe mencionar que en los últimos meses, el Ministerio de Ambiente ha realizado las evaluaciones y estudios que corresponden de las denuncias que han recibido derivado a contaminación de agua, bosques, entre otros, por lo que de igual forma han impuesto sanciones a otras empresas que no cumplen con lo establecido en ley. Dentro de estos, el 14 de mayo a la empresa Impoplast, ubicada en carretera a la aldea Jumaitepeque, Nueva Santa Rosa. Para Nuevo Mundo Noticias, Ángel Vázquez.
2: Guatemalteco fue capturado en Nueva York acusado de provocar incendios que destruyeron al menos 10 vehículos.
4: Un inmigrante guatemalteco fue capturado por agentes del Servicio de Inmigración y Control de Aduanas de Estados Unidos, ICE, señalado de provocar una serie de incendios intencionales que destruyeron al menos 10 vehículos en Freeport, Nueva York. El detenido fue identificado como Elder López Ábalos, de 27 años, a quien el Departamento de Seguridad Nacional calificó como presunto pirómano. Según las investigaciones, habría provocado incendios durante casi un año en distintos puntos del condado de Nassau, incluyendo estacionamientos y áreas cercanas a un centro infantil. De acuerdo con la policía del condado de Nassau, el sospechoso utilizaba un método rudimentario para iniciar los incendios, introducía pedazos de tela en los depósitos de gasolina de los vehículos y luego les prendía fuego, provocando llamas que se propagaban rápidamente entre varios automóviles. Las autoridades lo vinculan con incendios ocurridos el 18 y 29 de junio de 2025, así como el 2 y 10 de mayo del presente año. En uno de los hechos más recientes, 4 vehículos fueron consumidos por el fuego en una sola noche en un estacionamiento municipal de Freeport. El comisionado de policía de Nassau, Patrick Rave, aseguró que el sospechoso aparentemente buscaba que el fuego se extendiera a más vehículos, mientras que el jefe ejecutivo del condado, Bruce Blackeman, calificó los ataques como extremadamente peligrosos. Aunque López Ábalos fue inicialmente liberado por un juez bajo las leyes de reformas de fianza de Nueva York, ICE emitió una orden de retención migratoria y agentes federales lo capturaron nuevamente. Actualmente enfrenta múltiples cargos por incendio provocado, daños criminales y puesta en peligro de personas. Para Nuevo Mundo Noticias, Werner Álvarez.
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11: ¿Qué tal, Tatit? ¿Qué tal estás? Aquí te estoy saludando, Tata. El día de hoy es martes 19 de mayo del año 2026. Aquí vamos poco a poco con la vida, Tata, luchando porque ¿qué nos queda? Seguir adelante, Tata, aunque haya mucho calor. Está diciéndole en Cibum que de repente que va a llover también, que va a haber algunos lugares que cae graniza y en fin. Ya la época de la lluvia, Tati, ya debía estar aquí con nosotros, pero todavía falta, fíjate, Tatita. Tal vez a partir del día de mañana o la otra semana ya vamos a tener más seguida el aguacero, pero de todas maneras ahorita lo que tenemos que hacer es aguantar el calor que hay, Tata, ¿verdad? Bueno, Tata, ahora te voy a contar que fíjate que no miras pues que el Roberto Arzú dice que puso una denuncia, mira, no una, sino varias denuncias contra los que estuvieron en el Ministerio Público, fíjate, Tata, y no solo contra ellos, sino que varias denuncias, y ahora se presentó al Ministerio Público, porque ahora ya no tiene miedo, ¿verdad? Entonces dice que, y en conferencia de prensa, fíjate, dijo que ante el Ministerio Público fue interponer una denuncia contra la que fue fiscal María Consuelo Porras, fíjate. También, dice funcionarios del Ministerio Público, José Rafael Curruchuche, Cintia Edelmira Monterroso Gómez, Ángel Arnoldo Pineda Ávila, Dimas Jiménez y Luis Miguel Martínez Morales, así como Alejandra Yamatei. Luis Miguel y Alejandra Yamatei, el juez de Guatemala, la CEN. De todas maneras, el juez dice que se tiene que hacer justicia. Otra cosa, lo que quiere es ganar un poquito la atención de la gente, de los medios de comunicación, porque es lo que esperan, ¿verdad? Pero sin embargo, fíjate que ahí está, pues ya lo están atendiendo, ¿verdad? Ahora te voy a contar que la Organización de los Estados Americanos dice que felicitó al nuevo fiscal y dice que ojalá que se fortalezca la democracia y la independencia judicial en Guatemala. Fíjate, dice que las primeras decisiones del nuevo fiscal de Guatemala van a ser importantes, van a ser clave, dijo, para fortalecer el Ministerio Público y, ¿cómo se llama?, la democracia y atender denuncias de persecución penal. Fíjate, eso fue lo que dijo la OEA y felicitó al Gabriel García Luna, que es el nuevo fiscal. Pobrecita, a ver cómo le va, porque va a tener mucha presión de todas partes, de todo el mundo. Fíjate, Tata, ojalá que lo vaya bien, que no tenga problemas con la justicia de Guatemala, ¿verdad? Bueno, ahora lo que te voy a contar, Tata, es que fíjate que dice que el asunto de lo que está dando el gobierno para que baje un poco la gasolina y el diésel, dice el subsidio, pues, ¿verdad? Dice que podría terminarse en 2 meses y medio. Fíjate, Tata, y ese sí, dice que ya está empezando a asustar a los que tienen carro, ¿verdad? Porque dice que el promedio que el gobierno está pagando en los primeros 15 días son 195 millones. 15 días, 195 millones. Eso está pagando el gobierno para mantener ese precio. Fíjate, Tata. Dice que ahora van a esperar. Eso fue lo que dijo el encargado del área energética del Ministerio de Energía y Minas, Edwin Barrios. Dijo que ahora vamos a esperar, dijo, a ver qué es lo que pasa, porque si en 2 meses y medio se acaba el dinero, entonces van a tener que regresar otra vuelta los precios. Pero también de repente que en 2 meses y medio ya se componga la guerra con el Oriente y que baje la gasolina. Pero las gente pues están preocupadas porque de repente que va a tener que volver otra vuelta la gasolina, el precio que tenía. Pero si vuelve otra vuelta el precio que tenía, se van a quitar los 5 que sales que la habían puesta a la gasolina super y los 8 que sales que lo pusieran al diésel. Entonces, ¿qué es lo que va a pasar? Que vuelve otra vuelta el precio que está y saber con cuánto aumenta, ¿verdad? Bueno, Tata, es lo que te cuenta. Ojalá que estás buena en tu salud. Yo mañana, primero Dios, yo te vuelvo a hablar y esperamos que, a ver cómo se porta el asunto del aguacero. Siempre tenés cuidado, ¿viste? Bye, que tenga buen día, pues, Sagarignan.
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2: Congreso continúa discusión de reformas a la ley contra el lavado de dinero. Diputados y autoridades financieras analizan nuevas enmiendas antes de aprobación final.
4: La aprobación de la iniciativa de ley contra el lavado de dinero y financiamiento del terrorismo volvió a generar debate en el Congreso de la República luego que diputados y autoridades financieras discutieran nuevas modificaciones antes de su aprobación final. La Junta Directiva del Congreso sostuvo este 18 de mayo una reunión con la mayoría de jefes de bloque, integrantes de la Comisión de Economía y representantes de la Superintendencia de Bancos para analizar al menos 5 enmiendas a la iniciativa 6593 impulsadas por distintos bloques legislativos. Julio Héctor Estrada explicó que durante la reunión se discutieron definiciones técnicas y ajustes regulatorios para la normativa.
12: 5 así, de 5 en 5, inclusive con uno donde se aceptó parcialmente. Uno donde se aceptaron las propuestas, este otro que quedó con una propuesta de reformular y ver si ahí se puede reformular lo que querían hacer. Y nos quedan 3 grandes, de los cuales creo que uno es fácil y 2 son más complicadas. Pero mire, yo veo interés en hacerlo. No veo que las iniciativas hayan sido planteadas para bloquear. Sí siento que se pudo haber hecho este trabajo antes, si fuéramos más disciplinados en ventilarlo a través de la comisión específica en el tiempo que se dio para formular enmiendas, pero sí creo que son cosas que tienen que discutirse y no insto a los restos de diputados que no salgan descalificando a los demás diputados así abiertamente, porque puede que uno piensa que el tema está resuelto, puede que piense que los intereses son otros, pero a lo mejor son legítimos preocupaciones que pueden tener algunos colegas.
4: Uno de los principales cambios discutidos se centra en el proceso de administración del riesgo de lavado de dinero, financiamiento del terrorismo y financiamiento de proliferación de armas de destrucción masiva, por lo que el presidente del Legislativo, Luis Contreras, afirmó que continuarán la próxima semana.
13: Muy legislativa y avanzamos bastante. Estamos convocados para el próximo lunes, como lo habíamos prometido. Es una buena reunión. Los diputados pusieron sus preocupaciones y se avanzó bastante. Entonces, por eso es que repetimos la reunión el próximo lunes. Estuvieron muy positivos y ellos mismos pidieron reunirnos el próximo lunes.
4: La nueva redacción establece que las personas obligadas deberán aplicar controles preventivos bajo un modelo basados en riesgos, evaluando y mitigando el nivel de exposición según el tipo de operaciones que realicen. La propuesta también incorpora el principio de proporcionalidad, permitiendo que las obligaciones se apliquen según el tamaño de complejidad operativa y nivel de riesgo de cada entidad. Para ello se plantea una clasificación basada en criterios como volumen anual de ingresos o transacciones, números de clientes, alcances geográficos, actividad económica y exposición al riesgo financiero. Para Nuevo Mundo Noticias, Werner Álvarez.
2: Ministerio de Cultura invita a participar en Noche de Leyendas en el Palacio Nacional.
3: El Ministerio de Cultura y Deportes hizo un llamado a todos los guatemaltecos a que participen en una nueva edición de la Noche de Leyendas. Explicaron que es una actividad que busca revivir personajes del imaginario nacional en un ambiente lleno de misterio. Estos recorridos especiales se realizarán el sábado 23 de mayo a partir de las 5 de la tarde. El evento se realizará este sábado en el Palacio Nacional de la Cultura. Sin embargo, este jueves las personas interesadas podrán adquirir sus boletos y formar parte de una experiencia cultural nocturna. De acuerdo con la información oficial del Ministerio de Cultura, la entrega de boletos se llevará a cabo el 21 de mayo desde las 10:30 horas y será hasta agotar existencias. La institución detalló que será obligatorio presentar el documento personal de identificación en físico para poder obtener los boletos, además de establecer un límite de máximo de 3 boletos por persona. Los asistentes podrán vivir una experiencia inmersiva en lo que las leyendas cobran vida, con la participación de personajes representativos de la tradición guatemalteca. La cartera también invita a los participantes a asistir caracterizados como leyendas nacionales con el objetivo de enriquecer la experiencia y el ambiente del evento. Es preciso recordar que el Ministerio de Cultura informó que durante la entrega de boletos no habrá recorridos guiados dentro del recinto, por lo que la actividad estará enfocada únicamente en la distribución de entradas. Asimismo, las autoridades recordaron que la actividad está diseñada para el disfrute de toda la familia y agradecieron la colaboración de los asistentes para mantener el orden durante el evento. Para Nuevo Mundo Noticias, Ángel Vázquez.

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1: El viernes se declaró una epidemia de ébola en la República Democrática del Congo, aunque las autoridades congoleñas e internacionales miden todavía su magnitud.
2: La Organización Mundial de la Salud envió el lunes cerca de 5 toneladas de suministros médicos esenciales a República Democrática del Congo, donde se declaró la semana pasada una epidemia de ébola. Por el momento, las autoridades congoleñas han reportado unos 90 decesos, probablemente debidos a la enfermedad, que provoca una fiebre hemorrágica muy contagiosa. Hay además alrededor de 350 casos sospechosos. La mayoría de las personas afectadas tiene entre 20 y 39 años y más del 60% son mujeres. Lo que está pasando es que si alguien tiene dolores de cabeza, fiebre o dolor de estómago, se muere al cabo de un rato. Aquí al lado había un chico de menos de 30 años, llegó ayer al pueblo y hoy nos enteramos que murió. La cepa del virus responsable del brote actual se llama Bundibugyo. No existe ni vacuna ni tratamiento específico para esta variante, que además presenta al principio síntomas similares a los de una gripe o la malaria, lo que puede retrasar la detección. Las medidas para intentar frenar su propagación se basan esencialmente en respetar las medidas de prevención y en detectar rápidamente los casos para limitar los contactos. Es una epidemia que va a propagarse muy rápidamente, sobre todo porque aparece en una provincia muy poblada, con una gran densidad humana y muchos movimientos de población. Y luego, por supuesto, está la complicación de que hay muchos grupos armados en esta provincia. Es eso lo que va a hacer que la gestión de esta epidemia sea muy, muy complicada.
3: Cette province, c'est cela qui va rendre la gestion de cette épidémie très, très, très compliquée.
2: El epicentro de la epidemia se encuentra en Ituri, una provincia del noreste de la República Democrática del Congo, fronteriza con Uganda y Sudán del Sur. Pero el virus ya se ha propagado más allá de esa provincia y de las fronteras de la República. Según la Organización Mundial de la Salud, se reportaron además 2 muertes en Uganda. Se trata de personas que habían viajado desde la República Democrática del Congo, por lo que no habría, al menos por ahora, ningún foco epidémico local. De todas formas, Uganda estableció controles fronterizos que implican el control de la temperatura de los viajeros procedentes de Congo. En los últimos 50 años, el ébola ha causado más de 15.000 muertes en África. El lunes, Estados Unidos anunció que reforzará las precauciones para prevenir la propagación del virus mediante la realización de controles sanitarios en los aeropuertos a pasajeros de las zonas afectadas y la suspensión temporal de visados.
0: Esta es la noticia de cierre.
1: Combustibles registran nuevos aumentos en el país pese al subsidio estatal.
4: Los precios de referencia de los combustibles volvieron a registrar aumentos en Guatemala a partir de este martes, según la actualización publicada por el Ministerio de Energía y Minas, pese al subsidio temporal que el gobierno aplica desde el pasado 28 de abril, para apoyar al consumidor final. De acuerdo con las comparaciones entre ambas publicaciones oficiales del Ministerio de Energía y Minas, la gasolina superior aumentó a 1.08 quetzal por galón, la regular a 1.08 quetzal y el diésel a 15 centavos. En precios de referencia de ventas en terminal, por lo que la gasolina regular se encuentra actualmente 37.64 quetzales, la superior a 38.64 quetzales y el diésel a 33.96 quetzales. La nueva tabla de referencia, con vigencia del 19 al 25 de mayo del 2026, refleja incrementos en las gasolinas y el diésel respecto de los precios vigentes del 12 al 18 de mayo. El ajuste ocurre en medio del aporte estatal de 8 quetzales por galón de diésel y 5 para las gasolinas superior y regular, medida impulsada para amortiguar el impacto de las alzas internacionales. En las estaciones de servicio de la capital y cabeceras departamentales, los incrementos también alcanzaron 1.08 quetzal por galón en las gasolinas y entre 15 y 18 centavos en el diésel, dependiendo de la región. En municipios del interior del país, algunas variaciones superan 1 quetzal por galón en las gasolinas y llegan hasta 18 centavos en el diésel. Cabe mencionar que, según se ha informado a autoridades del Ministerio de Energía y Minas, el comportamiento de los combustibles en Guatemala continúa ligado al mercado internacional de hidrocarburos, afectando en las últimas semanas por la tensión y el conflicto bélico en Medio Oriente, una de las regiones estratégicas para la producción y distribución mundial del petróleo. La incertidumbre internacional ha presionado al alza de las cotizaciones del crudo y, en consecuencia, los precios de los combustibles importados por Guatemala. Para Nuevo Mundo Noticias, Ángel Vázquez.
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10: La ONG Cristo Sal exigió el lunes pruebas sobre la salud de la abogada salvadoreña Ruth López. La mujer fue detenida hace un año, acusada de supuesto enriquecimiento ilícito, tras denunciar presuntos casos de corrupción del gobierno de Nayib Bukele. Según la organización a la que pertenece, desde entonces ha permanecido la mayor parte del tiempo incomunicada y sin acceso a su expediente, pues el caso fue declarado secreto bajo el estado de excepción que rige en El Salvador por la guerra antipandilla.
11: Ha tenido acceso limitado a su familia, a su defensa. Y lastimosamente esas son las excepciones que el gobierno ha pedido para supuestamente combatir a las pandillas. Ahora se le aplica a defensores y defensores de derechos humanos y a cualquier ciudadano. Ya son las normas.
12: El programa de comedores para policías y lo sustituyen por un bono de alimentación. Precios de los combustibles vuelven a mostrar tendencia al alza. Ministerio de Comunicaciones ordena inspeccionar el puente que une Santa Elena con la Isla de Flores. Guatemalteco es detenido por ICE y acusado de incendiar 10 vehículos en New York. Cuba advierte sobre un baño de sangre si Estados Unidos intenta invadir. Y en deportes, Neymar Jr. regresa a la selección brasileña y estará en el Mundial de Fútbol.
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12: Al país se le está agotando el tiempo para aprobar una nueva ley contra el lavado de dinero, pues según el presidente del Banco de Guatemala, Álvaro González Richi, en los próximos meses habrá visitas de organismos internacionales.
14: El presidente del Banco de Guatemala, Álvaro González Richi, informó que el país ya se encuentra contra el tiempo para la revisión que se tiene contemplado. Realiza el Grupo de Acción Financiera de Latinoamérica, GAFILAT. Explicó que se tiene conocimiento que previo a la revisión que se tiene contemplado para el próximo año, previo se realizaría algunos análisis al país. Por tal motivo explicó que es fundamental que se avance en la aprobación de la ley contra el lavado de dinero.
15: Claramente, como lo hemos dicho en diferentes ocasiones, esta ley pues se esperaba que se aprobara, habíamos entendido que había un consenso ahí en el Congreso, aparentemente hay unas enmiendas que se presentaron en el Pleno, las cuales pues no tenían los consensos necesarios. Yo he escuchado y digo en las noticias que el presidente del Congreso, Luis Contreras, anunció que iba a estar convocando semanalmente a reuniones con los diputados para tratar de llegar al consenso en estas enmiendas. Una ley en contra del lavado de dinero y financiamiento en contra del terrorismo es sumamente importante. Recordemos que GAFILAT, que es la institución que viene a hacer estas revisiones a nuestro país, pues ya va a comenzar con revisiones previas. La revisión formal se va a hacer a principios del próximo año, y el hecho de no tener esa ley aprobada, pues claramente tiene el gran riesgo que Guatemala pudiera entrar a una lista gris, lo cual sería totalmente nefasto para el país. Si nosotros entramos a una lista gris, pues toda la estrategia de grado de inversión, pues claramente dejaría de ser viable, habría menos confianza en los inversionistas, nuestras tasas de interés, por así decirlo, también de los valores que nosotros o los títulos que se colocan en el exterior tendrían un impacto. Así que otra vez, confiamos que esta ley sea aprobada, entiendo, se están buscando los consensos y nuevamente estamos ya contra el tiempo, así que solicitarle al Congreso de la República el esfuerzo que está haciendo el señor presidente del Congreso de la República de seguir convocando, hacer esos consensos y buscar que esa ley sea aprobada lo antes posible.
14: Indicó que lo que Guatemala debe buscar es evitar ingresar a la lista gris, ya que esto no convendría en temas económicos a Guatemala. Para Nuevo Mundo Noticias, Ángel Vázquez.
12: Los diputados al Congreso siguen presentando enmiendas a la nueva ley antilavado de dinero, por lo que ahora se programó una nueva reunión para seguir discutiendo en torno a las dudas de los legisladores.
16: La aprobación de la iniciativa de ley contra el lavado de dinero y financiamiento del terrorismo volvió a generar debate en el Congreso de la República, luego que diputados y autoridades financieras discutieran nuevas modificaciones antes de su aprobación final. La Junta Directiva del Congreso sostuvo este 18 de mayo una reunión con la mayoría de jefes de bloque, integrantes de la Comisión de Economía y representantes de la Superintendencia de Bancos para analizar al menos 5 enmiendas a la iniciativa 6593 impulsadas por distintos bloques legislativos. Julio Héctor Estrada explicó que durante la reunión se discutieron definiciones técnicas y ajustes regulatorios para la normativa.
17: 5 así, de 5 en 5, inclusive con uno donde se aceptó parcialmente. Uno donde se aceptaron las propuestas, este otro que quedó con una propuesta de reformular y ver si ahí se puede reformular lo que querían hacer. Y nos quedan 3 grandes, de los cuales creo que uno es fácil y 2 son más complicadas. Pero mire, yo veo interés en hacerlo. No veo que las iniciativas hayan sido planteadas para bloquear. Sí siento que se pudo haber hecho este trabajo antes, si fuéramos más disciplinados en ventilarlo a través de la comisión específica en el tiempo que se dio para formular enmiendas, pero sí creo que son cosas que tienen que discutirse, y no insto a los restos de diputados que no salgan descalificando a los demás diputados así abiertamente, porque puede que uno piensa que el tema está resuelto, puede que piense que los intereses son otros, pero a lo mejor son legítimos preocupaciones que pueden tener algunos colegas.
16: Uno de los principales cambios discutidos se centra en el proceso de administración del riesgo de lavado de dinero, financiamiento del terrorismo y financiamiento de proliferación de armas de destrucción masiva, por lo que el presidente del Legislativo, Luis Contreras, afirmó que continuarán la próxima semana.
18: Muy legislativa y avanzamos bastante. Estamos convocados para el próximo lunes, como lo habíamos prometido. Es una buena reunión. Los diputados pusieron sus preocupaciones y se avanzó bastante. Entonces, por eso es que repetimos la reunión el próximo lunes. Estuvieron muy positivos y ellos mismos pidieron reunirnos el próximo lunes.
16: La nueva redacción establece que las personas obligadas deberán aplicar controles preventivos bajo un modelo basados en riesgos, evaluando y mitigando el nivel de exposición según el tipo de operaciones que realicen. La propuesta también incorpora el principio de proporcionalidad, permitiendo que las obligaciones se apliquen según el tamaño de complejidad operativa y nivel de riesgo de cada entidad. Para ello se plantea una clasificación basada en criterios como volumen anual de ingresos o transacciones, números de clientes, alcances geográficos, actividad económica y exposición al riesgo financiero. Para Nuevo Mundo Noticias, Werner Álvarez.
12: Las empresas calificadoras, los organismos internacionales financieros y las entidades extranjeras que brindan préstamos han visto con buenos ojos que se cumpliera con el plazo constitucional para la llegada del nuevo fiscal general.
4: Calificadoras internacionales de riesgo, el Banco Mundial, el Fondo Monetario Internacional e inversionistas extranjeros, entre otras entidades internacionales, ven positivo que ya haya asumido el nuevo fiscal general del Ministerio Público, cumpliendo con los tiempos establecidos y sin complicaciones, según informó el presidente del Banco de Guatemala, Álvaro González Richi. Explicó que con esta toma de posesión, el país refleja mayor certeza jurídica y claridad en sus procesos de elecciones importantes, lo que catalogó como positivo para el país, ya que refleja a nivel mundial una estabilidad económica.
15: Bueno, la renovación al final, pues claramente es un mensaje positivo. Se hizo de acuerdo a lo que obedece la ley, se cumplió la ley, hubo el cambio, no hubo problemas. Y eso pues definitivamente es bien percibido por las calificadoras de riesgos país, por la banca multilateral, Banco Mundial, BID, por ejemplo, el mismo Fondo Monetario Internacional, habían estado muy pendientes de esta transición, la cual, por lo que estamos viendo, se dio sin ningún problema, porque recordemos que parte de las requisiciones que nos hacen las calificadoras de riesgo internacional es generar una mayor certeza jurídica, una mayor transparencia, y esto pues una renovación en el MP y que haya cumplido con todos los procesos de las comisiones de postulación, la selección del presidente, las entrevistas, etcétera, claramente es un buen mensaje, no solo para las calificadoras de riesgo país, sino para los inversionistas que también estaban de alguna manera en pausa, esperando a ver qué iba a suceder.
4: Para Nuevo Mundo Noticias, Ángel Vázquez.
12: El titular de la cartera de Gobernación, Marco Antonio Villeda, dio a conocer que quedó eliminado el programa de comedores para policías y que ahora se les entregará un bono mensual para su alimentación.
16: El Ministerio de Gobernación confirmó el cierre definitivo de los comedores de la Policía Nacional Civil y anunció que el servicio será sustituido por un nuevo bono económico que beneficiará a la totalidad de aquellos agentes de la institución. Según el jefe de la cartera, Marco Antonio Villeda, los comedores policiales fueron implementados hace varios años como una medida temporal. Sin embargo, en el paso del tiempo notaron que solo alcanzaban a un 25% de los uniformados, detectando limitaciones en el funcionamiento del programa.
19: Luego de una evaluación administrativa y operativa seria, se tomó la decisión de cerrar definitivamente los comedores de la Policía Nacional Civil. Una decisión responsable, una decisión técnica y, sobre todo, una decisión orientada a fortalecer a toda la institución. Porque además de las irregularidades que en su momento fueron señaladas, necesitábamos avanzar hacia un modelo más eficiente, más transparente y más justo. Y hoy podemos decir con claridad que ese cambio ya comenzó. En ese sentido, estamos realizando las gestiones para crear un bono que sustituirá el modelo anterior, pero ahora con una diferencia fundamental. Este beneficio ya no llegará solo a un grupo reducido, llegará al 100% de la Policía Nacional Civil.
16: La decisión forma parte de los cambios administrativos que impulsa el MINGOP dentro de la institución policial, mientras continúan las discusiones sobre mejoras salariales, condiciones laborales y fortalecimiento operativo para los agentes. Para Nuevo Mundo Noticias, Werner Álvarez.
12: Tras la renuncia de Felipe Sánchez al cargo de viceministro de Gobernación, Hoy se anunció la juramentación de Kelvin René Aguilar, quien tomará las riendas del ministerio que anteriormente dirigía Sánchez.
16: Kelvin René Aguilar Menéndez fue nombrado como nuevo viceministro administrativo del Ministerio de Gobernación en sustitución de Felipe Sánchez González, quien dejó el cargo tras presentar su renuncia, según confirmó la cartera del Interior. El cambio se da en medio de los movimientos internos que continúa realizando el Ministerio de Gobernación dentro de su estructura administrativa y operativa. Según la institución, Aguilar Menéndez asumirá ahora la coordinación de los procesos administrativos de la cartera, una de las áreas clave para el funcionamiento interno del ministerio. Felipe Sánchez González había sido nombrado como viceministro administrativo el 15 de enero de 2024 durante el inicio de la actual administración encabezada por el entonces ministro Francisco Jiménez. En ese momento, las autoridades señalaron que los viceministros tendrían la responsabilidad de ejecutar los compromisos gubernamentales en materia de seguridad y administración pública. Aunque Gobernación indicó que Sánchez renunció hace unos días, hasta el momento no se ha detallado públicamente las razones de su salida. El viceministerio administrativo tiene bajo su cargo procesos financieros, logísticos y de apoyo institucional dentro del MINGOV. Para Nuevo Mundo Noticias, Werner Álvarez.

0: Cuba advirtió sobre un baño de sangre si Washington llegara a invadir la isla, mientras el Departamento del Tesoro estadounidense impuso sanciones contra la principal agencia de inteligencia cubana y varios de sus máximos dirigentes.
1: Cuba advirtió el lunes sobre un baño de sangre si Washington llegara a invadir la isla, mientras el Departamento del Tesoro estadounidense impuso sanciones contra la principal agencia de inteligencia cubana y varios de sus máximos dirigentes, en una nueva escalada de tensiones entre ambos países. El presidente cubano Miguel Díaz-Canel reivindicó el lunes el derecho de la isla a defenderse, un día después de que el sitio de noticias estadounidense Axios informara que La Habana adquirió más de 300 drones militares de Rusia e Irán. Según el informe basado en información de inteligencia clasificada, La Habana estaría sopesando utilizarlos contra una base estadounidense en la bahía de Guantánamo, en el extremo este de la isla, y otros objetivos. Esa información se publicó en medio de una creciente especulación de que la administración de Donald Trump está evaluando emprender una acción militar para derrocar al gobierno comunista de Cuba. El reporte señalaba que los buques militares estadounidenses y posiblemente incluso el estado de Florida podrían convertirse en blanco de ataques con drones. En una entrevista con la AFP en Nueva York, el embajador cubano ante la ONU, Ernesto Soberón, afirmó que la hipótesis de un ataque de Cuba contra Estados Unidos no tiene ningún sentido y acusó a Washington de fabricar un pretexto para justificar una eventual acción militar contra la isla.
2: Our first option, our main priority.
1: Nuestra primera opción, nuestra prioridad principal es entablar un diálogo con el gobierno de Estados Unidos. Buscamos establecer un diálogo que nos permita hallar una solución pacífica a nuestras diferencias. Pero si alguien intenta invadirnos o atacarnos, responderemos, porque como dije, tenemos derecho a la legítima defensa, de conformidad con el derecho internacional y la Carta de las Naciones Unidas. Trump considera que Cuba, situada a 150 kilómetros de las costas de Florida, representa una amenaza excepcional para la seguridad nacional de Estados Unidos. El republicano ha lanzado repetidas amenazas de tomar el control de la isla y sugerido incluso el envío de un portaaviones. Tras derrocar en Venezuela al presidente Nicolás Maduro, principal aliado de Cuba en América Latina, Washington cortó el suministro de petróleo venezolano a la isla y amenaza con sanciones al país que le venda combustible. La isla, bajo embargo de Estados Unidos desde 1962, solo ha recibido un tanquero ruso desde finales de enero. El bloqueo petrolero de Trump mantiene prácticamente paralizada su economía, a la vez que ha agudizado la grave crisis económica que ya enfrentaba, con falta de alimentos, medicinas y prolongados apagones. El lunes, Cuba recibió un nuevo cargamento de 1.700 toneladas de ayuda humanitaria procedente de México, el quinto que envía a la isla el gobierno de Claudia Sheinbaum desde febrero.
0: Por otra parte, el presidente Donald Trump dijo que hay muy buenas posibilidades de que se llegue a un acuerdo con Irán sin reasumir las hostilidades.
1: El presidente Donald Trump dijo el lunes que hay muy buenas posibilidades de que se llegue a un acuerdo con Irán sin reasumir las hostilidades, después de anunciar que había pospuesto un ataque previsto para el martes. Hemos informado a Israel, hemos informado a otras personas en Oriente Medio que han estado involucradas con nosotros, y es un avance muy positivo, pero veremos si realmente llega a algo. Hemos tenido periodos en los que pensábamos, estábamos prácticamente cerca de lograr un acuerdo, y no funcionó, pero esto es un poco diferente. Mañana ya estamos listos para actuar, algo muy importante, y no es algo que yo quisiera hacer, pero no tenemos opción, porque no podemos permitir que Irán tenga un arma nuclear. Trump había anunciado antes que frenaría un ataque en respuesta a una petición de dirigentes de Qatar, Arabia Saudita y Emiratos Árabes Unidos, quienes, según él, consideran que es posible alcanzar un acuerdo. Sin embargo, también dijo que Estados Unidos está preparado para lanzar un ataque total a gran escala contra Irán, según un mensaje publicado en su plataforma Truth Social. Cualquier pacto, dijo el republicano, debe garantizar que Irán no desarrolle un arma nuclear. El presidente de Irán, Masoud Pezeshkian, declaró por su parte el lunes en un mensaje en X que dialogar no significa capitular. Sobre la posibilidad de otro enfrentamiento militar, el portavoz de la Cancillería de Irán, Esmail Bakai, dijo que su país está totalmente preparado para cualquier eventualidad. Washington y Teherán se han intercambiado propuestas de acuerdo para terminar con el conflicto desencadenado por los ataques de Estados Unidos e Israel contra la República Islámica el 28 de febrero, pero solo han llevado a cabo un ciclo de conversaciones pese al precario alto al fuego.
0: Y es así como nos vamos a ir a otro corte comercial. Usted no le cambia. Nuevo Mundo Noticias, que ya volvemos. Arévalo sostendrá una reunión con el presidente del Consejo Europeo. No cesan los enfrentamientos entre pobladores y policías en Bolivia.
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4: Y las cocía en horno de leña, que tenía que tener un valor para cocer con eso.
5: Las rosquillas del santo, una tradición centenaria madrileña cuya receta permanece inalterable. Lo único que ha cambiado ha sido su coste de producción, que se ha disparado en los últimos 5 años.
6: Desde la guerra de Ucrania han subido los 4 ingredientes básicos de las rosquillas.
7: Pasamos la historia del acuerdo Sykes-Picot, firmado hace 110 años. Con este pacto secreto, Francia y Gran Bretaña se repartieron Oriente Medio. Las consecuencias se extienden hasta hoy. Además, el arte nazi vuelve a aceptarse socialmente. El tabú favorece el negocio, pero primero, volvamos a 1916.
8: Ever wondered why Sam preguntó?

0: Aquí hay para alimentar a familias enteras.
1: ¿Habéis visto estos forasteros a qué velocidad trabajan?
2: En la barraca no queda ni una grieta.
3: Vosotros os quejáis mucho, pero a cada solución que doy os arrugáis más.
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2: Mejorar la resiliencia del sector agrario y la gestión de riesgos climáticos han sido el eje central del Consejo Informal de Ministros de Agricultura celebrado en Chipre. España ha defendido la creación de un mecanismo europeo de reaseguro agrario que complemente los sistemas nacionales ante eventos extremos. En materia de pesca, los 27 han analizado el informe sobre política pesquera común tras 10 años de aplicación. España pide que se actualice.
3: Ver acá en Alemania no es fácil.
4: Es difícil, pero no imposible. Lo hicimos esta tienda porque aquí no había ni una tienda peruana. Entonces, para nosotros cocinar algo peruano teníamos que viajar al Perú y traer nuestras maletas con nuestro ají amarillo.

0: hablar de embarazo adolescente aquí en el Perú genera posiciones encontradas, mucho silencio y también se enfrenta muchísimo a la política.
1: No se habla lo suficiente sobre sexualidad adolescente y es por eso que tenemos tantos problemas de embarazos no deseados.
2: Ha sido un tabú para los padres y profesores y siento que no debería ser así.
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4: Durante la tercera semana de subsidio, las gasolinas volvieron a presentar un incremento de un quetzal con 8 centavos por galón.
5: Los precios de referencia de los combustibles volvieron a registrar aumentos en Guatemala a partir de este martes, según la actualización publicada por el Ministerio de Energía y Minas, pese al subsidio temporal que el gobierno aplica desde el pasado 28 de abril, para apoyar al consumidor final. De acuerdo con las comparaciones entre ambas publicaciones oficiales del Ministerio de Energía y Minas, la gasolina superior aumentó a un quetzal con 8 centavos por galón, la regular a un quetzal con 8 centavos y el diésel a 15 centavos. En precios de referencia de ventas en terminal, por lo que la gasolina regular se encuentra actualmente 37 quetzales con 64 centavos, la superior a 38 quetzales con 64 centavos y el diésel a 33 quetzales con 96 centavos. La nueva tabla de referencia con vigencia del 19 al 25 de mayo del 2026 refleja incrementos en las gasolinas y el diésel respecto de los precios vigentes del 12 al 18 de mayo. El ajuste ocurre en medio del aporte estatal de 8 quetzales por galón de diésel y 5 para las gasolinas superior y regular, medida impulsada para amortiguar el impacto de las alzas internacionales. En las estaciones de servicio de la capital y cabeceras departamentales, los incrementos también alcanzaron un quetzal con 8 centavos por galón en las gasolinas y entre 15 y 18 centavos en el diésel, dependiendo de la región. En municipios del interior del país, algunas variaciones superan un quetzal por galón en las gasolinas y llegan hasta 18 centavos en el diésel. Cabe mencionar que según se ha informado autoridades del Ministerio de Energía y Minas, el comportamiento de los combustibles en Guatemala continúa ligado al mercado internacional de hidrocarburos, afectando en las últimas semanas por la tensión y el conflicto bélico en el Medio Oriente, una de las regiones estratégicas para la producción y distribución mundial del petróleo. La incertidumbre internacional ha presionado al alza de las cotizaciones del crudo y, en consecuencia, los precios de los combustibles importados por Guatemala. Para Nuevo Mundo Noticias, Ángel Vázquez.
4: Y como parte de la agenda de la semana, el presidente Arévalo sostendrá una reunión con Antonio Costa, presidente del Consejo Europeo.
5: Como parte de la agenda de trabajo del presidente de la República, Bernardo Arévalo, se tiene programado para este miércoles la visita del presidente del Consejo Europeo, Antonio Costa, quien su visita dará inicio este miércoles y que concluirá un día después, informó la Cancillería. Como parte de su agenda, sostendrá una reunión con el presidente Bernardo Arévalo en el marco del fortalecimiento del diálogo político entre Guatemala y la Unión Europea y el respaldo a la democracia de la nación. También abordarán temas de interés común como cooperación, promoción de intercambio comercial y de la inversión. Asimismo, la visita permitirá abordar temas de interés común orientados al impulso de cooperación en áreas prioritarias, la promoción del intercambio comercial y de la inversión. De igual forma, la Secretaría de Comunicación Social de la Presidencia informó que el jueves 21 de mayo, el gobernante participará en la Asamblea de Diálogo Permanente con autoridades indígenas y ancestrales, esto con el fin de escuchar las diversas peticiones que mantienen dicho sector, así como abordar diversos problemas que se mantienen en la coyuntura nacional. Por tal motivo, son las dos actividades que mantiene el presidente Arévalo para esta semana. Para Nuevo Mundo Noticias, Ángel Vázquez.
4: En su segundo día al frente del Ministerio Público, el nuevo fiscal general se reunió por primera vez con el personal que labora en la sede central del ente investigador.
6: El presidente de la Comisión de Reformas al Sector Justicia del Congreso, Álvaro Arzú Escobar, aseguró que no se descarta una reunión con el próximo fiscal general al considerar que el Ministerio Público juega un papel fundamental dentro del sistema de justicia del país. Según explicó el diputado, el acercamiento podría concretarse luego del receso legislativo, con el objetivo de conocer la visión que tendrá la nueva administración del ente investigador y discutir posibles reformas a la ley orgánica del Ministerio Público.
7: Bueno, obviamente el Ministerio Público es una de las instituciones que forman parte del sector justicia. Definitivamente es algo que buscaremos más adelante. Me imagino que en este momento está ocupado en temas de internos de la propia institución, armando su equipo y otras cosas, pero en su momento, quizá cuando regresemos del receso, será interesante hacerle una invitación al señor fiscal para que no solo nos presente cuál es su rumbo o su visión de la institución, sino que también cuáles podrían ser algunas de las modificaciones a la ley propia del Ministerio Público o de otra ley que pudiera mejorar y facilitarle el funcionamiento de su trabajo.
6: El legislador indicó que dentro de la comisión existe interés en analizar propuestas relacionadas con la estructura, funciones y mecanismos de operación del Ministerio Público en el marco de reformas al sector justicia que discuten en el Congreso. Para Nuevo Mundo Noticias, Werner Álvarez.
4: La Comisión Legislativa de Reformas al Sector Justicia dio luz verde para que la iniciativa de ley con la que se busca reformar prisión preventiva inicie su discusión en el Pleno del Congreso.
6: La Comisión de Reformas al Sector Justicia del Congreso emitió dictamen favorable a la iniciativa de ley que busca reformar la figura de la prisión preventiva en Guatemala, según informó su presidente Álvaro Arzú Escobar. Según explicó el diputado, la propuesta pretende poner fin a los abusos e ilegalidades que asegura se han cometido durante años en la aplicación de la prisión preventiva, situación que ha afectado a cientos de personas dentro del sistema judicial.
7: Bueno, el día de hoy se hizo una discusión, una última discusión prácticamente de esta iniciativa de ley, dos iniciativas de ley que buscan reformar el Código Procesal Penal en cuanto a lo que es la prisión preventiva, en donde sabemos que se han cometido muchísimos abusos en el pasado y se ha utilizado de una forma poco objetiva en el pasado, y lo que buscamos es establecer las reglas claras en cuanto al uso de la prisión preventiva. El día de hoy se tomaron las últimas observaciones de los diferentes diputados de la comisión. Algunas fueron aceptadas, otras no, pero en términos generales votamos ya por el dictamen con el compromiso de que se van a agregar los cambios que hoy fueron discutidos y aprobados por los miembros de la comisión, por lo que en el transcurso de la próxima semana se les estará enviando a los diputados de la comisión el proyecto de dictamen ya firmado y pueda comenzar su proceso dentro del Pleno del Congreso.

0: Policías antimotines se enfrentaron con gases lacrimógenos a manifestantes que exigían la renuncia del presidente Rodrigo Paz.
1: Disturbios en masiva marcha en La Paz contra el gobierno de Bolivia. Policías antimotines se enfrentaron el lunes con gases lacrimógenos a manifestantes que exigían la renuncia del presidente centroderechista Rodrigo Paz, asediado por bloqueos que tienen cercada la capital política boliviana desde hace más de dos semanas. Apenas seis meses después de asumir el poder, Paz está contra las cuerdas por campesinos, obreros, mineros y maestros que le exigen medidas para enfrentar la peor crisis económica de Bolivia en cuatro décadas.
2: Seis meses está gobernando, tanto compromiso que tenía, ¿no? Tantos compromisos que tenía, esto vamos a hacer, pero ninguno no cumple, más bien peor nos da chicote.
1: En plena jornada de disturbios, la fiscalía anunció que ordenó la detención de uno de los líderes de las protestas, Mario Argollo, representante de la Central Obrera Boliviana, el mayor sindicato del país, por supuestos delitos de instigación pública, delinquir y terrorismo. Con explosivos y piedras, los manifestantes intentaron hacia el mediodía ingresar a la Plaza de Armas, donde está el Palacio de Gobierno. Los policías antidisturbios los enfrentaron durante varias horas con gases lacrimógenos que cubrieron las calles con una densa neblina. La AFP observó al menos dos manifestantes lesionados. Las autoridades no han reportado por ahora detenidos y señalaron que un vehículo policial fue incendiado. Avanzada la tarde, la calma retornaba a la ciudad. En todo el país hay al menos 33 bloqueos, según la estatal administradora boliviana de carreteras.
0: El Departamento del Tesoro estadounidense prorrogó por 30 días la exención de sanciones para los cargamentos de petróleo ruso que ya estaban en el mar.
3: El Departamento del Tesoro de Estados Unidos prorrogó el lunes por 30 días la exención de sanciones para cargamentos de petróleo ruso que ya estaban en alta mar. Esta nueva licencia general temporal de 30 días permitirá a las naciones más vulnerables acceder temporalmente al petróleo ruso que actualmente se encuentra varado en el mar, según indicó el secretario del Tesoro, Scott Bessent, en una publicación en redes sociales. Esta es la segunda vez que las autoridades estadounidenses amplían esta exención temporal, que busca hacer frente a la escasez de suministro de petróleo provocada por la guerra entre Estados Unidos e Israel contra Irán. La acción de represalia iraní ha tenido como objetivo a los aliados regionales de Estados Unidos y prácticamente ha bloqueado el estrecho de Hormuz, por donde antes del conflicto pasaba aproximadamente el 20% del suministro mundial de petróleo y gas. Los precios del crudo se han disparado desde el inicio de la guerra y los consumidores estadounidenses sienten la presión de los costos de la gasolina, que está más de un 50% por encima de los niveles registrados al comienzo del conflicto.

0: Junior Santos.
1: Neymar jugará su cuarto mundial con Brasil en Norteamérica 2026. Su nombre fue la gran novedad en la convocatoria anunciada el lunes por el seleccionador Carlo Ancelotti, junto a otras figuras como Vinicius Junior o Rafinha. Tras meses de debate alrededor de la exestrella del Barcelona y Paris Saint-Germain, Ancelotti cita por primera vez al delantero de 34 años, máximo anotador histórico de la canariña con 79 goles. El actual jugador del Santos disputó el último de sus 128 partidos con la selección mayor en octubre de 2023, cuando se lesionó de gravedad. Por problemas físicos, Neymar solo ha jugado 15 de los 31 partidos del club paulista en 2026.
2: Hicimos la evaluación de Neymar todo año y vimos que...
1: en el último periodo jugó con continuidad y que su condición física mejoró. Pensamos que es un jugador importante. El listado fue presentado en un acto multitudinario en el Museo do Amanha, en Río de Janeiro. Junto a Neymar, Vinicius, Rafinha y Endrick comandarán el ataque de la Seleção, mientras que los veteranos Marquinhos, Danilo y Casemiro liderarán la defensa y el mediocampo. No hay un grupo perfecto, pero sí un grupo que estará enfocado, concentrado, motivado, resiliente. Campeón mundial en Suecia 1958, Chile 1962, México 1970, Estados Unidos 1994 y Corea del Sur-Japón 2002.

0: 2002, Brasil apostó por Ancelotti tras años de fracasos y pobres resultados por los que fueron destituidos Fernando Diniz y Dorival Jr. Ancelotti, de 66 años, que llegó en junio del año pasado, renovó la semana pasada su contrato hasta 2030. Brasil encabeza el grupo C de la Copa del Mundo y debutará el 13 de junio frente a Marruecos. Luego jugará contra Haití y cerrará la fase de grupos ante Escocia.
1: Es momento de ir a otro contacto con nuestros patrocinadores. Ya volvemos. Ministerio de Ambiente cancela la licencia a una empresa productora de piedrín. Fracasa intento parlamentario por destituir a presidente de Taiwán.
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4: Los precios de los productos no bajen. Es muy raro ver que un producto baja de precio, pero los expertos sí que apuntan a que las empresas podrían utilizarlo para lanzar otros productos con mayor tamaño y así de nuevo captar la atención de los consumidores. En el caso particular del chocolate, por el que me preguntabas, es cierto que los precios han caído.

0: ¿Estarían dispuestos a dirigir una librería durante sus vacaciones sin cobrar ni un peso? Tres hermanas de Estados Unidos han esperado 3 años para vivir esta experiencia en Escocia. Las acompañamos para comprobar si el sueño de ser libreras cumple lo que promete. Jennifer, Jill y Jamie han cambiado su casa en Columbus, Ohio, por una semana al frente de una librería de alquiler.
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0: Los legisladores de la oposición en Taiwán intentaron sin éxito destituir al presidente Lai Ching-te después de que el número de votos a favor de la moción quedara muy por debajo del mínimo requerido.
1: Los legisladores de la oposición en Taiwán intentaron sin éxito destituir al presidente Lai Ching-te. Los representantes del Kuomintang y del Partido Popular de Taiwán presentaron la moción después de que Lai y su primer ministro se negaran a sancionar un proyecto de ley de reparto de ingresos. 56 legisladores votaron a favor y 50 se opusieron, por lo que no se alcanzó el mínimo de 2/3 necesario para que la iniciativa prosperara. Lai y su Partido Democrático Progresista han estado enzarzados en un amargo enfrentamiento con los dos partidos de la oposición que controlan el Parlamento desde que él asumió el cargo hace 2 años. Un punto clave de la discordia ha sido cuánto gastar en la defensa de la isla contra un posible ataque de China. Pekín afirma que Taiwán es parte de su territorio y ha amenazado incluso con apoderarse de él por la fuerza. Lai, un defensor acérrimo de la soberanía de la isla, ha acusado a China de ser la causa principal de la inestabilidad en la región. El Kuomintang, por su parte, aboga por unas relaciones más estrechas con Pekín. Su jefa, Cheng Liun, viajó recientemente a la capital china para reunirse con el presidente Xi Jinping y culpa a Lai de agravar las tensiones entre Taiwán y el gigante asiático.

0: guatemalteco fue detenido en Nueva York bajo la acusación de haber incendiado más de 10 automóviles sin motivo alguno.
1: Un inmigrante guatemalteco fue capturado por agentes del Servicio de Inmigración y Control de Aduanas de Estados Unidos, ICE, señalado de provocar una serie de incendios intencionales que destruyeron al menos 10 vehículos en Freeport, Nueva York. El detenido fue identificado como Elder López Ábalos, de 27 años, a quien el Departamento de Seguridad Nacional calificó como presunto pirómano. Según las investigaciones, habría provocado incendios durante casi un año en distintos puntos del condado de Nassau, incluyendo estacionamientos y áreas cercanas a un centro infantil. De acuerdo con la policía del condado de Nassau, el sospechoso utilizaba un método rudimentario para iniciar los incendios, introducía pedazos de tela en los depósitos de gasolina de los vehículos y luego les prendía fuego, provocando llamas que se propagaban rápidamente entre varios automóviles. Las autoridades lo vinculan con incendios ocurridos el 18 y 29 de junio de 2025, así como el 2 y 10 de mayo del presente año. En uno de los hechos más recientes, 4 vehículos fueron consumidos por el fuego en una sola noche en un estacionamiento municipal de Freeport. El comisionado de policía de Nassau, Patrick Reid, aseguró que el sospechoso aparentemente buscaba que el fuego se extendiera a más vehículos, mientras que el jefe ejecutivo del condado, Bruce Blackman, calificó los ataques como extremadamente peligrosos. Aunque López Ábalos fue inicialmente liberado por un juez bajo las leyes de reformas de fianza de Nueva York, ICE emitió una orden de retención migratoria y agentes federales lo capturaron nuevamente. Actualmente enfrenta múltiples cargos por incendio provocado, daños criminales y puesta en peligro de personas. Para Nuevo Mundo Noticias, Werner Álvarez.
0: Al proyecto Piedrienera de San Luis, ubicado en Chinautla, se le canceló la licencia ambiental y adicionalmente se le sancionó con el pago de una multa de 80,545 quetzales por incumplimiento de normas ambientales.
2: A través de un comunicado, el Ministerio de Ambiente y Recursos Naturales informó sobre la cancelación de la licencia ambiental del proyecto Piedrienera San Luis en Chinautla y también procedió a la imposición de una multa de 80,545 quetzales por incumplimientos ambientales. Dicha cartera explicó que se realizaron las evaluaciones y estudios correspondientes y derivado al incumplimiento de compromisos ambientales dicho proyecto situado en Chinautla y habiendo agotado el procedimiento administrativo correspondiente, se resolvió a cancelar su licencia e imponer la sanción económica correspondiente. Por tal motivo, el Ministerio de Ambiente informó que notificó a la cartera de Energía y Minas para que, en el ámbito de sus competencias y atribuciones, garantice el cumplimiento de la normativa aplicable. Cabe mencionar que en los últimos meses, el Ministerio de Ambiente ha realizado las evaluaciones y estudios que corresponden de las denuncias que han recibido derivado a contaminación de agua, bosques, entre otros, por lo que de igual forma han impuesto sanciones a otras empresas que no cumplen con lo establecido en ley. Dentro de estos, el 14 de mayo a la empresa Impoplast, ubicada en carretera a la aldea Jumaitepeque, Nueva Santa Rosa. Para Nuevo Mundo Noticias, Ángel Vázquez.
0: Este sábado, a partir de las 5 de la tarde, en el Palacio Nacional de la Cultura, se desarrollará una nueva edición de la denominada Noche de Leyendas.
2: El Ministerio de Cultura y Deportes hizo un llamado a todos los guatemaltecos a que participen en una nueva edición de la Noche de Leyendas. Explicaron que es una actividad que busca revivir personajes del imaginario nacional en un ambiente lleno de misterio. Estos recorridos especiales se realizarán el sábado 23 de mayo a partir de las 5 de la tarde. El evento se realizará este sábado en el Palacio Nacional de la Cultura. Sin embargo, este jueves las personas interesadas podrán adquirir sus boletos y formar parte de una experiencia cultural nocturna. De acuerdo con la información oficial del Ministerio de Cultura, la entrega de boletos se llevará a cabo el 21 de mayo desde las 10:30 horas y será hasta agotar existencias. La institución detalló que será obligatorio presentar el documento personal de identificación en físico para poder obtener los boletos, además de establecer un límite de máximo de 3 boletos por persona. Los asistentes podrán vivir una experiencia inmersiva en lo que las leyendas cobran vida, con la participación de personajes representativos de la tradición guatemalteca. La cartera también invita a los participantes a asistir caracterizados como leyendas nacionales con el objetivo de enriquecer la experiencia y el ambiente del evento. Es preciso recordar que el Ministerio de Cultura informó que durante la entrega de boletos no habrá recorridos guiados dentro del recinto, por lo que la actividad estará enfocada únicamente en la distribución de entradas. Asimismo, las autoridades recordaron que la actividad está diseñada para el disfrute de toda la familia y agradecieron la colaboración de los asistentes para mantener el orden durante el evento. Para Nuevo Mundo Noticias, Ángel Vázquez.

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0: También ayer se anunció que dentro de 4 o 5 meses se estará iniciando el proceso de licitación de los trabajos de remodelación del Estadio Doroteo Guamuch Flores.
1: La modernización del Estadio Doroteo Guamuch Flores podría comenzar en agosto próximo, según confirmó el presidente de la Confederación Deportiva Autónoma de Guatemala, CDAG, Francisco Ardón. Además, detalló que el proyecto ya se encuentra en fase de preparación junto al Programa de las Naciones Unidas para el Desarrollo, PNUD. Ardón explicó que las gestiones y procesos iniciaron desde abril y que en un plazo de 4 a 5 meses el evento sería publicado oficialmente para dar paso al inicio de los trabajos de remodelación en el principal recinto deportivo del país.
2: El compromiso que tenemos con la población es la rehabilitación integral de la pista de atletismo de acuerdo a estándares de World Athletic. Luego la modernización del campo de fútbol, la gramilla, ¿verdad? Con riego tecnificado con estándares FIFA. La renovación e instalación de 27.000 butacas en el graderío del estadio. Como usted sabrá, lo autorizado por Conred son 18.313 butacas, pero se van a instalar las 27 en espera de que posteriormente pueda ser habilitado de acuerdo a la seguridad necesaria.
1: El proyecto también incluirá tecnología LED, nuevos postes de iluminación, así como el remozamiento de baños y sistema de tragantes, con el objetivo de actualizar la infraestructura y mejorar las condiciones para atletas y aficionados. Para Nuevo Mundo Noticias, Werner Álvarez.
0: Y nos vamos a otro corte comercial. No le cambie al canal 29, esto es Nuevo Mundo Noticias. Persecución policial deja como saldo un presunto pandillero muerto en la zona 8 capitalina.
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0: La Organización Mundial de la Salud alertó el martes sobre la amplitud y la rapidez de la epidemia de ébola que azota la República Democrática del Congo. Su director general declaró el domingo una alerta sanitaria internacional para hacer frente al brote desatado en la provincia de Ituri, fronteriza con Uganda y Sudán del Sur. Tedros Adhanom Ghebreyesus dijo que hasta el momento se han confirmado una treintena de casos. De momento se han analizado pocas muestras en laboratorio y los balances se apoyan principalmente en casos sospechosos.
1: Beyond the confirmed cases,
0: más allá de los casos confirmados, hay más de 500 casos sospechosos y 130 muertes sospechosas. Estas cifras cambiarán a medida que se amplíen las operaciones sobre el terreno, incluyendo el refuerzo de la vigilancia, el rastreo de contactos y las pruebas de laboratorio.
2: En alerta mayor a los sistemas de vigilancia epidemiológica de todos los países del mundo.
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9: El Ministerio de Comunicaciones ordenó una inspección urgente al puente que une Santa Elena con la isla de Flores en Petén.
10: El Ministerio de Comunicaciones, Infraestructura y Vivienda aseguró que realizará una evaluación técnica y legal para intervenir el puente relleno que conecta Santa Elena con la isla de Flores Petén, una de las principales rutas de acceso y movilidad en el departamento. A través de un comunicado oficial, la cartera indicó que ya se desarrollaron reuniones interinstitucionales, recorridos técnicos y mesas de trabajo con autoridades locales, representantes comunitarios y vecinos, luego de las preocupaciones surgidas por el estado de la estructura. El CIF explicó que actualmente el puente no forma parte del inventario de la red vial a cargo de Covial, debido a que continúa bajo administración municipal, por lo que es necesario completar procesos legales y administrativos antes de que el Estado pueda ejecutar trabajos de intervención integral. Según la institución, para que el puente pueda ser atendido con fondos del gobierno central, la Municipalidad de Flores debe realizar las gestiones correspondientes para incorporarlo oficialmente al Inventario Nacional de Infraestructura Vial. Una vez concluido ese proceso, el Ministerio evaluará técnicamente las acciones que sean necesarias. El comunicado surge en medio de la preocupación de vecinos y usuarios por las condiciones del paso vehicular y peatonal en el puente relleno, considerado estratégico para la movilidad del turismo y la actividad comercial entre Santa Elena y la Isla Flores. Para Nuevo Mundo Noticias, Werner Álvarez.
9: Una persecución en la zona 8 terminó en un enfrentamiento a balazos entre policías y presuntos pandilleros.
10: Un sicario de la Mara Salvatrucha fue capturado mientras que otro falleció durante un intercambio de disparos con agentes de la Policía Nacional Civil tras una intensa persecución que se extendió desde la zona 7 hasta la avenida Bolívar en la zona 8 capitalina. La situación se generó tras un ataque armado en la 29 Avenida, Colonia 4 de Febrero, donde Jordi Vladimir Noguera Garrido, de 21 años, fue asesinado a tiros. Luego del incidente, los sicarios intentaron darse a la fuga, pero agentes de la policía lo identificaron de inmediato, por lo que se originó dicha persecución. Justamente cuando llegaban a la 28 calle de la zona 8, los sicarios intentaron disparar en contra de los uniformados, quienes se dispersaron de inmediato y con tácticas policiales repelieron el ataque, dando de baja a uno de los mareros.
11: Luego de un ataque armado en la colonia 4 de Febrero, en la zona 7 capitalina, la Policía Nacional Civil ha iniciado una persecución desde la zona 7, zona 3 y zona 8, y acá donde nos encontramos en la avenida Bolívar, ha neutralizado a un presunto sicario y ha dado de baja a otro más que lo acompañaba, sicarios de la Mara Salvatrucha, que intentaron enfrentarse a la Policía Nacional Civil. En este momento van a ser trasladados hacia la Torre de Tribunales el presunto responsable. Agentes de la Comisaría 11 coordinan con agentes de la Comisaría 14 y luego de una persecución policial logran la captura de un sicario de la Mara Salvatrucha, identificado como José Enrique Calderón Sor, de 24 años, alias Quique, mientras que un segundo sicario ha sido dado de baja al enfrentarse a la Policía Nacional Civil en Avenida Bolívar, sector de la zona 8. Presuntos responsables de haber realizado un ataque armado en la 29 Avenida y cuarta calle de la colonia 4 de Febrero en la zona 7 capitalina.
10: En el intercambio de disparos, uno de los presuntos sicarios murió en el lugar. Según registros policiales, contaba con antecedentes por robo de equipo terminal móvil en 2024. En la escena, investigadores localizaron un arma de fuego, la motocicleta utilizada para huir y 7 teléfonos celulares que serán analizados como parte de las investigaciones para determinar su posible vínculo con otros hechos criminales. Para Nuevo Mundo Noticias, Bernal Álvarez.

0: un jurado de una corte estadounidense desestimó la demanda de Elon Musk contra OpenAI y sus cofundadores por haber sido presentada fuera de plazo. Con esto me despido. Mi nombre es Jessica Rodríguez. Hasta mañana.
1: OpenAI consiguió una victoria crucial contra Elon Musk. Un jurado de Estados Unidos desestimó el lunes una demanda del magnate contra OpenAI y sus cofundadores por haber sido presentada fuera de plazo, lo que pone fin a una batalla judicial clave en el sector de la inteligencia artificial y de Silicon Valley. Musk había demandado a OpenAI por pasar de ser una modesta organización sin ánimo de lucro a un gigante valorado en 850 mil millones de dólares. Según el magnate, esto traicionaba su mandato original. El dueño de SpaceX y Tesla alegaba que el director ejecutivo de OpenAI, Sam Altman, y su presidente, Greg Brockman, habían utilizado una donación de 38 millones de dólares que él realizó a OpenAI para que operase como un centro de desarrollo de IA en beneficio de la humanidad, y que incumplieron sus promesas con el fin de seguir una vía comercial y enriquecerse. Luego de tres semanas de audiencias, los miembros del jurado consideraron que los hechos en cuestión prescribieron, por lo que no se pronunciaron sobre esa cuestión. Por su parte, los abogados de OpenAI aseguraron que la demanda fue un intento hipócrita de sabotear a un competidor. Musk abandonó.
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4: 14 horas en punto.
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0: Hola, hola, buenas tardes. Estamos iniciando nuestra entrega vespertina de Deportes del Mundo junto a Marco Tulio Chévez. Y desde luego ya teniendo en línea a quien en la mañana les mencioné, vamos a entrevistar, vamos a platicar con él, vamos a charlar. Me refiero al técnico Made in Guate, Made in Izabal, que se llama Jeremías Norales, con N. Y él es el conductor de Poptún en segunda división. Va a batallar contra Sayechén, el Julián Tezucún y Tezucún por la primera opción para ambos de el ganador ascender. El perdedor a esperar quien quede también como tal del cruce Fray Janes de Matitlán para una segunda y última oportunidad, pues son tres los ascensos de segunda a primera. De entrada, buenas tardes, Jeremías. Cuéntele a la gente que le está captando desde este momento cómo se ha formado este equipo, cómo ha ido sorteando los obstáculos hasta llegar a ese umbral de un anhelado ascenso a primera división. Buenas tardes.
1: Buenas tardes, don Gustavo. Buenas tardes a toda la nueva audiencia, ¿verdad? Y que siempre está ahí en Nuevo Mundo. Pues, primero que todo, darle gracias a Dios porque nos permite vivir este sueño, ¿verdad? Algo que siempre hemos venido luchando y pues gracias a Dios, pues ahora poco a poco vamos en búsqueda de llegar a la liga de ascenso, o sea, la máxima categoría de ascenso para nuestro país, ¿verdad? Nuestro fútbol nacional, ¿verdad?
0: Bueno, algo relevante es lo siguiente: ¿cómo logró formar el equipo? ¿Cómo se sostiene? ¿Quiénes cubren? ¿Qué patrocinadores tienen? Etcétera, para ir desandando el camino y estar a punto de desarrollar la batalla por el ascenso, la primera.
1: Pues, como usted lo sabe, yo trabajaba en Puerto Barrios, estuve a la UFC de tercera, luego al Izabal JC de segunda división también, y a Uguara, de donde sacábamos muchos chicos, ¿verdad? Que ahora algunos están todavía peleándola en Liga Nacional, y en Fuerzas Básicas. Y pues por otro amigo que estaba aquí en San Luis, que se llama Kevin Brumman, pues me contactan los hermanos Pinto, ¿verdad? Que son los hermanos del alcalde de aquí de Poptún, de don Julio Pinto, y me dicen que ellos tienen la inquietud y que quisieran armar de nuevo el Poptún FC que existió años atrás y que querían de que que si se podía formar un equipo, ¿verdad? Entonces yo les preguntaba a ellos porque ellos apoyaban a otro equipo que es Tigríos, de aquí de Poptún también, y ellos me decían que tenían 6 jugadores, ¿verdad? Y que con eso se querían empezar y que querían subirlos. Yo les decía de que subirlos no era fácil, ¿verdad? Que había que lucharla, pero que trabajando pues se podrían lograr las cosas. Y pues como yo tenía mi academia, traje la base de jugadores de Izabal, de Puerto Barrios, y unos de Liston que yo ya tenía, y así fuimos armando el equipo, ¿verdad? De a poco, con esos chicos que ya tenían una idea y una formación desde antes, más traje algunos jugadores que estaban en especiales, como la de Aurora, había unos que estaban en primera, y como Eric Pérez, que ahora está en San Benito en primera, estaba también Josué Vázquez, y Emerson Palencia también, que es de Quiriguay. Este Josué Vázquez está ahí en el especial de Municipal, pero estaba en Aurora y nos lo trajimos, ¿verdad? Entonces armamos un equipo bien bonito, va competitivo, y así fue donde el primer torneo quedamos invictos. En la tercera edición llegamos a la final y la perdimos con Patulut jugando acá. De ahí, el torneo clausura, jugamos de nuevo y gracias a Dios invictos otra vez. Ahí sí jugamos la final y la ganamos contra San Luis en un derbi aquí. Y así fue como el equipo se unió directo a la Liga Segunda División, ¿verdad?
0: Pues es un recorrido realmente que marca también la tendencia suya desde que tuve la oportunidad de conocerlo, Jeremías, de confiar en la gente oriunda, en este caso de su departamento, que es Izabal, y ahora pues llevando esa base a Petén, a Poptún, y dentro de ello le podría hacer una idea a la gente que nos está escuchando y que le capta cómo es segunda división en cuanto a nivel, en cuanto a canchas, en cuanto a estadios en sí. Una cosa es el terreno y otra es los escenarios propiamente.
1: Pues es algo bastante complicado, ¿verdad? Porque la liga segunda es la más difícil para mí. Es dificilísima. Porque ahí es donde hay jugadores también que tal vez algunos, por alguna u otra manera, no trascendieron en Liga Nacional o en Primera División y bajan porque sí tienen todavía la edad a Segunda División. Y aparte de eso, que tienen que tener jóvenes también que puedan hacer minutos, porque se ponen 1.200 minutos, ¿verdad? Y los escenarios, pues a veces te topas con buenas canchas, con canchas malas, de todo, ¿verdad? Como nuestro fútbol, que lastimosamente pues es lo que hay, y esperamos de que poco a poco pues eso también vaya cambiando. Entonces, cuando nosotros iniciamos en la segunda división, traté también de armar base, traer jugadores que yo ya conocía, que estaban en algunos equipos que podían ayudarme, y así fue, de esa manera, y formamos un equipo muy competitivo. Le digo de que el torneo pasado quedamos invictos y los eliminaron en la mesa por una falla administrativa, ¿verdad? De alinear al médico, al enfermero que estaba suspendido, no le dimos, y pues fue así que perdimos en mesa, ¿verdad? Pero tuvimos la revancha este torneo y pues gracias a Dios terminamos primer lugar de la general, de la acumulada. Y el día de antier, pues el domingo, quedamos campeones de la Liga Segunda División, ¿verdad?
0: De verdad que, pensando en positivo y con el conocimiento que usted tiene, Jeremías, ¿nos podría decir nombres de las tres mejores canchas en las que jugó visitando las Poptún?
1: Pues el Tezucún, porque precisamente jugamos ahí, que el equipo que era de San Luis lo volvieron el equipo de San Andrés, agarraron la ficha y es ahí vecino, y de esa cancha es la que usaron. También la cancha de Cabañas, Zacapa, muy buena, no tiene nada que envidiarle a ninguna cancha, la de Teculuteca, de Juventud de Culuteca, en Zacapa, también la de San Jorge, también muy buena cancha, de las que logramos visitar, ¿verdad? Estamos hablando del terreno de juego prácticamente, ¿verdad?
0: Sí, hablando del terreno de juego. Ahora, el mejor estadio de los que ha tenido usted en condición de visita con su equipo de Petún.
1: El de Cabañas. Bueno, el de Sanarate también, muy buena cancha. La verdad es que me estaba pasando por alto el de Sanarate, que jugamos ahorita semifinales ahí. El de Sanarate, muy buena cancha. Para mí que en infraestructura y todo completo el estadio de Sanarate.
0: Bueno, y ahora, ¿qué hay que hacer? ¿Qué tiene de fuerte el equipo de Sayacché para contrarrestar, y también alguna debilidad, que eso se le va a contar a sus jugadores, para tratar de una vez en el duelo directo de ascender?
1: No, pues nosotros sabíamos, ¿va?, que tuvimos la posibilidad de escoger el rival prácticamente, ¿va?, porque sabíamos de que íbamos a jugar en casa, y si queríamos ganar y ser campeones nos iba a tocar con Sayacché, que lo conocemos bien, ellos nos conocen bien también, es un muy buen equipo. Y tiene muy buenos jugadores también, algunos que estuvieron aquí, unos en Poptún, y otros, ¿verdad?, que tienen bastante recorrido también en ligas de ascenso. pero esperamos nosotros, ¿verdad?, hacer nuestro mejor esfuerzo, entregar todo en la cancha a los chicos, y pues vamos a buscar quien la primera subir de una vez, ¿verdad?, a la Liga Primera División.
2: ¿Quién dirige a Sayaxi, Jeremías?
1: Jardín López se llama, es de ahí mismo, de Sayaxi, que no estoy mal.
2: Así en promedio sobre 22 jugadores, ¿cuántos de su equipo son de raza negra?
1: Bueno, tengo a Alex González, a Évory Bernárdez, Eric Castro, y de Eric, cuatro.
2: Cuatro. O sea, 18 que no lo son.
1: Sí, correcto.
2: ¿Y Zabalenses cuántos de todo el grupo?
1: Ocho.
2: Ocho. ¿El resto todos peteneros?
1: No, hay de Cobán, Ronaldo Pop, que es cuñado del Machaca Morales, Rubén Darío Morales, muy buen jugador también el chico. De ahí Smiley también, que es de allá de Nueva Santa Rosa, de allá de Iztahuacán. Sí, eso es lo único. De ahí el resto. Hay Roberto Cruz, que es de ahí del Paso, de allá de Guastatoya, y Emerson López, el goleador de nosotros, ¿verdad?, que es de Zacapa. Estuvo también con Zacapa cuando ascendió y perteneció a las inferiores de Municipal y también estuvo por Malacateco en Liga Nacional, ¿verdad?
2: Bueno, pues muy amable por pintar ese panorama en torno a Potún, su configuración, canchas rescatables, porque yo creo que la mayoría no lo son tanto, pero eso es una, usted dijo en parte de su exposición, Jeremías, que esto tiene que comenzar a cambiar, porque algo básico para desarrollar el mejor fútbol posible es precisamente contar con los mejores terrenos que se pueda. Felicidades por estar donde está y, pues, como se dice, a rematar la obra contra Sayaxi.
1: Sí, eso esperamos, don Gustavo, y también la afición de acá bien contenta está por, se va a participar en ese torneo de Copa que ya hacía falta que volviera a aparecer, ¿verdad? Y muy bueno esa iniciativa que están haciendo ahora.
2: Sí, efectivamente, a usted creo que le va a tocar Municipal, ¿no?
1: Sí, correcto.
2: Sí, pues usted va a estar en su salsa porque él le ha enviado a Municipal gente que usted ha ido modelando.
1: Sí, correcto, correcto. Eso hablábamos con Martín ayer, yo le decía de que estábamos platicando anteriormente, ¿verdad?, que se viniera a hacer un amistoso acá y me decía que era algo complicado, pero el destino lo trajo.
2: Al decir Martín es Plachot.
1: Sí, correcto, Martín Plachot.
2: Muy bien, es el director deportivo de Municipal. Bueno, que tenga buen provecho, Jeremías, y hasta una futura oportunidad, a ver si platicamos ya como técnico, no solo campeón, que ya lo es, sino también de ascenso, que es lo más valioso.
1: Gracias, don Gustavo, Dios lo bendiga.
0: Escucharon ustedes entonces a Jeremías Norales, él es el adiestrador, el conductor de la formación de Poptún, y recordó ese torneo de la Supercopa Bantrab. Justamente en octavos de final, el partido único de octavos será entre ellos, Poptún recibiendo a Municipal, que les va a llegar como campeón o como subcampeón por tercera vez, porque van dos subcampeonatos por la aparición primera y segunda como monarca de Antigua. Son las 14:18, publicidad está lista con Marco Tulio. Les cuento. Minuto 90, está un tris nada más de consagrarse campeón el equipo de Arsenal, porque el Bournemouth le está cediendo esa corona al vencer ya al minuto 90 al Manchester City 1-0 con gol desde el primer tiempo. No pudieron ni siquiera empatar y entonces así se mantendría la diferencia de 5, ya después solo con un partido, campeón desde hoy el Arsenal. Volveremos.
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7: Bueno, ya les voy a anunciar cuando termine ese partido porque todavía está en la parte final de su desarrollo. Entonces ya va un tercer minuto de adición, pero se mantiene el 1-0 y lo que necesita el Manchester City es ganarlo. Entonces ya es claro que recientemente estuvo perdiendo 3-1 y empató, y eso hizo la diferencia en cuanto a estar en las que está, necesitando ganar el partido para que en la última fecha, aún en desventaja de 2 puntos, todavía esté vivo, partiendo de que pueda perder o pudiera perder el Arsenal contra el Crystal Palace y ellos ganarle en casa al Aston Villa, que es equipo de Champions y más fuerte en el papel que ese Crystal Palace. Entonces, bueno, empató el City ahorita. Empató el City en ese momento. No le alcanza, pero no se ha terminado el partido. Y entonces, la cosa, como diría, hace mucho tiempo, cuando me enseñó mi abuelito hace mucho tiempo a seguir en el radio Queos Cuadrados de Onda Corta, lo que era el béisbol de Grandes Ligas, cuando aprendí a simpatizar por los Yankees, y un narrador cubano decía: no se vayan porque esto se pone bueno. Y se iban a comerciales y Erling Haaland hizo el gol al minuto 94, o sea, cuarto de adición, pero no ha terminado el partido. Vamos a ver cuánto dieron de adición para ver si aparece todavía un gol que deje vivo al City para el fin de semana. Porque esto es absolutamente insuficiente, es empate mortal para el cuadro ciudadano. Comienzo a responder con mucho gusto, combinado lo que les estamos dando del desenlace posible ya de una vez de la Premier, a las 14:24, que dice: buenas tardes. ¿Usted sabe por qué el ganador del derby de Kentucky, Golden Tempo, y lo puso en mayúsculas, no corrió la segunda carrera del Premier Stakes de la Triple Corona? Gracias, Mario Núñez. Don Mario se metió directo, así a fondo, con la Triple Corona de, en este caso, de los equinos, de los caballos, de los conductores, que en este caso son los que son delgaditos, son de poco peso para que desarrollen las máximas velocidades de los caballos o las yeguas. Bueno, textual, don Mario, dice: Golden Tempo no participó en el Preakness Stakes porque su entrenadora, muy bien por ella, Cheri DeBoe y su equipo decidieron darle más tiempo de descanso tras el agotador esfuerzo en el Kentucky Derby que se adjudicó. El equipo priorizó la salud y el futuro a largo plazo del caballo, saltándose la carrera intermedia para prepararlo directamente para el cierre de esa triple corona que es el Belmont Stakes. Y recuerdan que el corto intervalo de 2 semanas apenas entre el Derby y el Preakness ha llevado a varios entrenadores en los últimos años a saltarse la prueba intermedia, la segunda joya de esa triple corona. Entonces, muy bien, porque se está preservando la salud del animal para que tarde más, para que sea potencialmente más productivo y exitoso. Así que, repito, muy bien por ella, Cheri DeBoe. Dice, buenas tardes, Gustavo. Saludos a todos en cabina. Ayer escuchaba, creo yo, decía, tiene 2 libros de mundiales y uno de fútbol de Guatemala. O escuchó mal, quisiera que nos contara para escribir un libro cuánto tiempo se lleva, materiales que se auxilia para escribirlos. Hay prueba y ensayo al escribirlos, revisiones y a la hora de tenerlo busca imprentas o patrocinadores. En fin, Gustavo, me gustarían todos esos detalles de sus criaturas. Gracias, Henry Castillo, que yo bauticé como el interpelante, porque le ha preguntado de todo a Tommaso Alimeli. Ahora como que ya me agarró a mí. Pero con mucho gusto, no puede ser igual. Le voy a explicar. El primer libro, ya he escrito 4. El primero fue de fútbol de 4 décadas, salió a circular a finales de mayo del 2001. Ese yo lo tenía, digamos, ya semi-cocinado. ¿Qué quiere decir eso? Que ya había venido produciendo apuntes, etcétera, y luego tomé la decisión de, con esas recopilaciones, ordenarlas, meterlas a la computadora e irle dando forma a la idea de decir la primera década de esas 4 como seguidor del fútbol y las otras 3 ya como parte de mi carrera profesional. Entonces, así nació esa primera criatura, que es uno de mis hijos realmente, fútbol de 4 décadas. Después, la idea vino por lo siguiente. Recibí un obsequio de Brasil, alguien que estuvo como representante de Guatemala en el consulado allá en Brasilia, y me trajo un libro. Y ese libro fue una fuente de inspiración realmente para lo que después le puse todos los mundiales. Y eso me demandó casi 7 años, en juntar tanto dato, en buscar tanto dato en muchas fuentes. La primera y más amplia fue la hemeroteca. Después, medios internacionales bueno, me encontré, por ejemplo, yo no lo sabía y cada día se aprende algo, con el tema del primer mundial. Quería que ahí en esas páginas quedaran reflejados sucesos no muy comunes y poco conocidos. Usted sabía, don Henry, y todo el auditorio, que en la final o para la final del primer mundial se le llamó la noche de los cuchillos largos. ¿Por qué? Porque la final entre los grandes rivales del Río de la Plata, Uruguay en casa y Argentina el visitante, al terminar el primer tiempo iba ganando Argentina 1-2. Y se metieron a camerino personas violentas, lógicamente, a amenazar a los argentinos con cuchillos, o sea, con armas blancas. Y después pensaría uno.

ganar Italia, o ganar Italia, o ganar Italia, o ganar Italia. Y entonces, ¿qué hizo? Armó un equipazo, se lo encomendó a Vittorio Pozzo, pero se garantizó en el camino de que se ganara. Y fue amenazado hasta de muerte el técnico si no ganaba el título. Y los jugadores de sufrir prisión si no salían campeones. Una cosa tremenda. E Italia tenía un buen equipo, repito. Compitió hasta dejar en el camino a España. Un equipazo encabezado por Ricardo Zamora. Se hizo un segundo partido entre ellos después de un 1-1 que terminó con 8 titulares españoles lesionados. En aquellos tiempos se necesitaba hacer otro partido, no tiempo extra penales, sino otro partido. Y ahí ganó Italia 1-0 y adiós España. Entonces, por eso les digo, cada mundial tiene su historia. Cada mundial tiene su historia. Hoy incluso, les cuento, grabé, le contaba acá a Marco Tulio, grabé unas cápsulas sobre mundial. Y pues me pusieron como guión un ejemplo de partidos polémicos de mundiales. Y yo le mencioné a quienes fueron los chicos productores que ese es un ejemplo de un montón. Pero lo que voy es que el tratar de poner la lupa y buscar mucho detalle, cosas que no sabía mucha gente, ni uno mismo, me llevó a producir un libro, el segundo, Todos los Mundiales, uno a la larga, que tiene más de 400 páginas. ¿Y qué le agregué? En parte por eso me tardé casi 7 años en juntar y darle forma a todo, porque el último capítulo es, yo creo, interesante, porque encontré, busqué y me dieron y me ayudaron para conseguir todas las alineaciones de los Juegos Oficiales de Guatemala desde que jugó su primer partido contra Costa Rica en eliminatoria hacia el Mundial de en este caso, nada menos que Suecia 1958. Fue en el 57. Y ese resultado, ¿sabe cómo fue, Juan Rutulio? Guatemala 2, Costa Rica 6, aquí. Y fue la única vez que los ticos ganaron acá, en juego eliminatorio mundial, la única. Bueno, entonces, ahí ya creo que le di un poquito de materia con 2, de ahí la continuidad con el 3, con todos los mundiales, 2, que es mi tercer libro, y el cuarto, que es fútbol de 6 décadas, sumándole 2, eso salió en el 2022, 20 años después de haber, 20 años y meses después de haber sacado el de fútbol de 4 décadas. Entonces, así a muy grandes rasgos, ¿verdad? Pero también de revisiones, personas especializadas en ortografía, han colaborado con eso, incluso en las mismas imprentas, y sí he buscado y conseguido patrocinadores, porque los costos son muy altos. Aparte que los libros, 3 de los 4 son con un material de primera categoría, en cuanto a full color, etcétera, no así el primero. Incluso el formato es tamaño carta, tanto el fútbol de 6 décadas, que es el último, y los otros 2 de mundiales. Y por ahí ando también ya dándole forma a todos los mundiales 3 para que salga a circular Dios mediante el próximo año. Bueno, entonces continuamos con la respuesta a ustedes. Dice, buenas tardes, Gustavo. ¿Cómo ve la convocatoria de Portugal? Unai Emery, el rey de Europa League. Sí, empata el City, pierde la Liga. O ya no, don Gustavo, dice Alfredo Jiménez. Bueno, vamos a revisar cómo terminó el juego, porque a esta altura ya terminó, 1-1. Entonces, campeón el Arsenal. El campeón el Arsenal. Y seguro que ya está reflejado en titulares, porque ya lo estaban mencionando con la derrota y ahora sí, encontré una foto buenísima donde está Guardiola así cavilando y con la vista en el piso. Dice, adiós a la Premier, Pep. Y justo al día siguiente que Pep fue noticia de que dejará el City, hoy fue su partido 1000.

0: como técnico, el partido 1000 y un doloroso empate porque lo sacó de la carrera. Entonces, ahí está. Y aparte, hay otra que se viene de Inglaterra, dice el Southampton expulsado del playoff de ascenso. ¿Por qué? Uno de los tantos equipos albirrojos de Inglaterra mandó a espiar al rival y pillaron a quienes llegaron a filmar entrenamientos, etcétera, y la decisión de la Liga Championship ha sido expulsar al Southampton. Tremendo. Y así es como se debe actuar cuando se dan ese tipo de irregularidades, nada de paños tibios ni demás. Entonces, muy bien en ese sentido. Continuamos. Dice, buena tarde, Gustavo. Le saluda Pedro Gudiel. Y vi un video donde usted dice que Municipal es el más grande por ganar la CONCACAF sin gringos ni mexicanos. Le pregunto, ¿un mundial sin Europa y sin América es un mundial para usted? Bueno, usted es crema, partamos de eso. Ahí está, sin decírmelo. ¿Usted cree que fue culpa de Municipal que no estuviera? ¿Y gringos por qué? Si en ese tiempo no había gringos, ni existía la MLS, ni nada de eso. Partamos de ahí. Hasta en el 77, fíjense bien, comenzó a moverse la primera intentona de hacer fútbol profesional en Estados Unidos con Pelé, que lo sacaron del retiro para que fuera el primero en moverse en el fútbol soccer. De ahí llevaron a Beckenbauer, llevaron a Cuellar de México, llevaron a Cruyff también, o sea, una serie de nombres. Pero lo otro es, le voy a mencionar, ¿cuántos europeos hubo en el primer mundial? Solo 4. ¿Y por qué? Porque era por barco. Entonces, ¿qué tuvo que ver Municipal en eso? O cualquier equipo que hubiera sido Comunicaciones. Entonces, su enfoque es así, totalmente en desacuerdo, don Pedro, pero es su opinión y la respeto. Así de sencillo, así de sencillo. Y es que es el libro Juego de Opinión, eso es innegable. Dice, cuente a los siguientes quién fue Caviño y cuántas veces consecutivas fue goleador en México. Iván Bonilla Lima. Evanibaldo Castro. El licenciado Bonilla Lima está enamorado de todo lo que es Brasil, pero enamorado. Vivió ahí, estuvo ahí, habla portugués, etcétera. Y Evanibaldo Castro es todavía el máximo artillero de la historia del fútbol mexicano. Y fue compañero de Hugo Sánchez en Pumas. Entonces, y coleccionista de títulos, como que fuera el Hugo Sánchez mexicano allá con el Atlético Madrid primero y con el Real Madrid después. Me hizo recordar entonces a este Caviño. Y fíjese que ese Pumas llegó a tener a Evanibaldo, a Hugo y también a Ricardo Tuca Ferretti. Era el equipo de Bora Milutinovic, algo tremendo. Caviño comenzó a jugar un poco antes. Dice don Gustavo, según la respuesta a mi pregunta anterior, significa que bajo el concepto de resguardar la salud del caballo, cada año serán menos los caballos que ganen la triple corona en un mismo año. Anteriormente no era así. Gracias por su atención, Mario Núñez. Yo prefiero 10,000 veces, 100,000 veces o 1,000,000 de veces que preserven la vida de los animales. La exigencia aparentemente es la misma de antes a la de ahora, aparentemente. Pero recuerda, Mario, que ahora hay temperaturas tremendas que antes no hubo. Y eso le puede provocar un daño irreversible. Entonces, gano la triple corona y gano un montón de plata y se me muere el caballo o la yegua al otro año. No. Entonces, qué bien, por eso la felicité 2 veces a la entrenadora por haber tomado esa sabia decisión. Y la triple corona es segunda importancia, partiendo de que es un ser vivo el caballo o la yegua. Como es así de sencillo. Bueno, estamos llegando a las 14:40, así que lo que toca ahora es la publicidad. Luego voy a responderle a Miguel Zapete y a todas las personas que en este caso siguen en sintonía y escribiendo a través del 344062. Volveremos.
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Son las 14:43 y dice, bendiciones a Gustavo, le saluda Miguel Zapeta, perdone la pregunta, en total, ¿cuánto sale el álbum completo? Comprando todo álbum y estampas, ¿y cuánto sale cada selección? Gracias y muchas bendiciones. No le puedo responder. Le voy a poner un ejemplo para que sea una idea. Porque qué bueno que uno dijera, bueno, gasto tanto y ya con eso lleno. No. Hoy platicando con Guido, que por cierto me dijo uno de los huitecos que compró el álbum Pasta Dura para que le dure más, etcétera, dura para que le dure más. Me dijo, fíjate que compré dos cajas y cada caja trajo, lo de él porque ya las abrió, ya sacó los stickers y demás, 704 estampas. 728, 7 por 4, 28. Y tiene más de 400 repetidas y no ha llenado el álbum. Y cada caja cuesta 980 quetzales. Entonces, como él mismo me dijo unos días antes, cuando coincidimos en la ruta, cada quien a su vehículo en el parqueo, de que él estimaba que iba a tener que invertir como unos 3,000 quetzales para poder tener lleno el álbum. Ya iba 980 por 2, ya iba sus lentes invertidos y todavía no lo ha llenado. Por eso le decía que no le podía responder, porque hay unos que tienen, digamos, más fortuna, que la caja o cajas tiene que ser por lo menos 2, y con esas, sumando todo y no con tantas repetidas, pueda lograr cubrir los 980 espacios. Buenas tardes, Gustavo. Disculpe, pregunta es, ¿qué pasó con un jovencito que vino municipal, que no recuerdo su nombre, pero me recuerdo que decían de Belé? Mil gracias. Dice señor Velázquez, Dios le bendiga. Y esto dice don Víctor Gutiérrez de Zona 8 de Villanueva. Bueno, me luce que usted no escuchó la charla con Jeremías Norales, que fue el que lo trajo a Aurora y después pasó a municipal. Él es ahora, regresó a su zona norteña y es uno de los goleadores de Poptún en segunda división, que va a batallar contra Sayaxche el domingo por ascenso directo a primera división. Por ahí anda Eric Castro, que es su nombre de pila, mencionado con el mote de Dembélé. 14:46 y muchas gracias por todo lo que están expresando aquí por la vía del 344062. Dice, para todos, con dos preguntas. Uno, Xelajú lograra ser campeón, llegaría a 8 títulos, igual que Aurora, con 8. Xelajú sería el mejor tercer equipo de la historia por conseguir los títulos en menos tiempo. Altas y bajas del equipo aurinegro. Atentamente, Víctor Ladores de Amatitlán. No, ¿qué le pasa? Xelajú tiene 82 años de existencia, un año más que Aurora, porque Aurora acaba de festejar sus 81. Entonces es un poquito más añejo Xelajú. Lo que sí, y fíjese, empataría Aurora, y si uno suma las veces en que ha bajado Xela, no llega a los 20 años en que Aurora estuvo fuera de la principal categoría. Pero así a números muertos, a números fijos, sí sería 8-8. Dice, vamos a ver ahora, dice, hola don Gustavo, buena tarde, me podría un comentario sobre las bajas de los cremas, saludos a todos en cabina. Edgar Colín de Zona 25. Los cremas salieron de Buletich, que lo trajeron solo para el cierre hasta donde llegara Comunicaciones, y salieron también de Gael Sandoval, Agustín Buletich, y son las únicas bajas a las que se suma, porque lo había anunciado antes, el retiro ya de José Manuel Contreras. Y al momento, a esta altura de su pregunta, solamente tienen renovado a Steven Robles, su capitán. Pero hay otros 7 jugadores que están con contrato por encima del final de temporada, o sea, tienen contrato mínimo por el resto del año. Y ya van, si a alguno no le interesa al técnico, o algunos tendrán que negociar una rescisión de contrato.
pero ahí está un Eric Lemus, ahí está un Marco Domínguez, ahí está un Anderson Ortiz. Hay dos extranjeros, como Omar Duarte, el colombiano, y como Jean Paul Morales, el panameño, en esa lista de siete. Vamos a ver, dice, hola Don Guzzi, ¿cómo está? ¿Cómo ve a México para este Mundial? ¿Cree que pase de la primera ronda Manuel Reyes? Ah, reapareció Manuel Reyes. Se nos había desaparecido desde que eliminaron a Guatemala el 13 de noviembre. Pues México, yo creo que sí va a pasar la primera ronda por el factor local. Un equipo, como lo mencioné en el inicio de la semana, o sea, ayer, que va a estar en base a la forma que enfoca el fútbol el técnico, que es una especie de talismán para los mexicanos y por eso está de vuelta ahí como conductor. En el caso del Vasco Javier Aguirre, armado desde solidez defensiva para tratar de que sus delanteros sean efectivos a la hora de que se creen jugadas que puedan desembocar en gol. Entonces, la primera ronda sí creo que la va a pasar y luego sí habrá que ver si la pasa como líder. Como líder, yo creo que fundamental, fundamental para ir encaminando esa necesidad será arrancar el 11 de junio. Estamos a 23 días nada más para llegar a eso, arrancar ganándole a Sudáfrica. Entonces ya enfilaría. Recuérdense que ahora serán clasificados dos por grupo para ser 24 y los mejores ocho terceros, porque ahora por la ocurrencia de Gianni Infantino son 48 selecciones y como se tiene que ser 16avos de final como una nueva etapa eliminatoria, para ser 16avos de final se necesitan 32 selecciones. Dice Gustavo, buenas tardes, Sergio Ibáñez. Respeto sus opiniones, pero creo que Comunicaciones es el más grande, con menos tiempo de existir y tiene más títulos totales. Creo que el fantasma se va de Comunicaciones, ojalá que así sea. Ese es un ángulo de enfoque, de que Comunicaciones nació en el 49 y Municipal nació en el 36, o sea, 13 años más joven Comunicaciones. Es un ángulo de enfoque. En títulos nacionales están igual. En copas tiene más Municipal. En títulos de campeón. Total, es muy parejo eso en cuanto a las coronas. Para mí, Comunicaciones estaría adelante, pero ha fallado en momentos cruciales, recientes. Después de su exa, le ha costado ganar títulos. Y las muestras. Santa Lucía, 4-0, remonta, se pone 5-4, le empatan y después le gana. Y a la siguiente campaña tiene para tumbar a Malacateco y no lo hace, ni siquiera le pudo ganar porque perdió 2-0 allá y 0-0 aquí. Entonces, pero como estamos hablando de conquistas, yo lo dije en ese podcast que pongo como que está subiendo una grada. Subiendo a la siguiente Municipal por el título de CONCACAF, con todo y que muchos cremas, lo entiendo pero no lo acepto, dicen que por qué no estaban los mexicanos, o como no estaban los mexicanos entonces lo ganó. Entonces así está el manejo de las cosas. Y lo de el fantasma está bajo contrato y hasta el momento de su pregunta está aquello de que va a continuar y va a terminar el año calendario, que es lo que lo tiene en ese ligamen. No respondió Gustavo, un mundial sin Europa, sin América, es un mundial, o si no, no se vaya por las ramas, perdone. Es don Pedro Gudiel. Ya le puse el ejemplo, si usted no lo asimiló así, se lo vuelvo a repetir. Lo del primer mundial, que hubo una, diría yo, limitada, reducida y prácticamente simbólica presencia de Europa. Entonces, el campeón mundial, Uruguay, y no fue culpa de Uruguay, que por las razones que fueron, en este caso,
del traslado vía marítima no hayan tenido la oportunidad. Ahora, usted se va, no, yo no me voy por las ramas. ¿Cuándo va a haber un mundial sin Europa y sin América? Yo no fumo, pero eso me suena a fumar, porque no se va a dar. Entonces, entrando a las suposiciones, ahí ya no puedo, pues, porque suponer eso es que apareciera, no sé, mire, queremos un campeón mundial que no sea ni América ni Europa. Entonces, que no estén ni Europa ni América, eso no se va a dar. Por eso le digo que yo no me voy por las ramas, para nada. Aunque sí me gustaba subirme a los árboles. ¿Por qué? Porque sobre todo para agarrar nísperos y agarrar mangos, fui decente trepador, decente trepador. Y incluso en un sector de la zona 15, aquí cerca, había un lugar donde conseguíamos, nosotros le decíamos manzanotes, y ahí bajar esos manzanotes, que eran como unas peras más o menos, o manzanas, algo así, más o menos me las rebusqué subiéndome a los árboles. Incluso, don Pedro, y a todo el auditorio, me subí a varios árboles en los alrededores del Mateo Flores cuando no tenía plata para entrar y ya no me dejaban entrar con una persona adulta, y nos subíamos con los compañeros y amigos de la 25 de junio, y en aquel tiempo las paredes no eran tan altas, y salvo la esquina del córner de la Preferencia, en el lado sur de Preferencia y General comenzando, que no se veía, el resto se veía muy bien. Eso sí, bastante distancia. O sea, por eso le digo que de las ramas sí conozco un cachito. Buenas tardes, Gustavo. Favor, un comentario de la final anterior entre Xela y Municipal. Recuerdo que en el primer tiempo lo expulsaron a Penedo, quien fue el árbitro. Le saluda Rodrigo Ponce. Sí, efectivamente, Jaime Penedo fue.

0: dentro es que, de 18 días, y entonces vas a tener un promedio de consumo diario, y si lo dividís dentro de 90 días, fíjate que te llega como a 900 millones de quetzales.
1: Pero ahí la deducción que yo hago es, a mí me sorprendió primero porque a mí me parece que 175 millones botados, bueno, con lo que he llegado a otras instancias, pero dejemos esa parte, pero también refleja tu nivel de consumo. De país. Uh-huh. Si eso se ha gastado en subsidio, quiere decir que el consumo de combustibles en Guatemala no ha sido tan alto, por X o Y razón, porque está caro, porque sigue caro, porque sigue no está tan al alcance de todos los guatemaltecos, porque muchos habrán dejado de utilizar su vehículo, no sé. Pero si hacemos esa reflexión que estás haciendo, te das cuenta que el consumo puede ser muy bajo.
0: Sí, fíjate que si vos haces esa proyección, el gobierno habló de subsidio de 3 meses.
1: 3 meses, exactamente.
0: Si vos haces esa proyección de acuerdo al primer reporte de 18 días de consumo, en 90 días estarías subsidiando 870 y pico de millones de quetzales. Yeah,
1: exactamente.
0: Eso quiere decir que el subsidio te puede alcanzar para...
1: Para más.
0: Y platicándolo con el reportero, se hizo la pregunta al chat del ministerio y dice que... el reglamento dice para 3 meses o hasta donde alcance.
1: Sí, pues.
0: Porque podía ser antes también, ¿verdad? Y ahí exacto. Se tronas a sapo, o puede ser más tiempo.
1: Bueno, ojalá que sea más, para mayor tiempo.
0: Pero lo que no me queda claro es esa medición semanal, porque ¿te acordás que cuando se anunció y que el presidente dijo, esto es un tema político, muchacha, esto no, ajá, no es de mercado, porque nosotros tenemos reserva para más de un mes? Cada silo tiene una reserva de acuerdo al promedio de consumo para más de un mes. Entonces no deberías de estar variando el precio cada 8 días, ¿verdad?
1: Exactamente. Pero bueno, al final, bueno, es que no sé, fíjate, Charlie, porque esta variación del precio del petróleo sí se está dando muy continuamente. Claro, sí. No se compra todos los días con esa frecuencia en Guatemala, pero no sé, por ahí podría haber algo que obviamente nos va a costar.
0: La metodología no la han explicado, pero mi duda es, ¿cada 8 días está llegando un tanquero nuevo al puerto para llenar?
1: Sería interesante.
0: Porque entonces sí estamos mal, porque no tenemos reservas para nada, nos cae una crisis.
1: Y sí, ¿no? Y estamos, no hay reservas y lo que estamos al día, por decirlo de alguna manera.
0: Y ojo, yo no es que me haya casado con el tema... que está muy de moda en Sudamérica con el famoso Super Niño. Pero fíjate vos, que si ya el INSIBUME ya dijo, vamos a tener lluvias fuertes, pero en menor cantidad de tiempo, y vamos a tener una sequía prolongada, la matriz energética guatemalteca está fundamentada en hidroeléctricas. Y entonces vamos a tener que suplirla con generación a partir de residuos fósiles.
1: Y viene el encarecimiento de la energía eléctrica como consecuencia de eso.
0: Por eso sí creo yo que ya saliendo de la crisis, ya pasaron las elecciones de segundo grado, ahora hay que meterse a ver qué plan de contingencia tiene Guatemala para una crisis
1: climática que te va a traer
0: problemas alimentarios.
1: En la agricultura, exacto.
0: Económicos por el costo de esos productos y escasez y generación de energía eléctrica. Sí, es complicado. Yo sí estaría preocupado si fuera el presidente, porque una crisis de esas sí te desgasta más que cualquier otra cosa, ¿verdad? Una crisis de esa desarma presidente.
1: Lo que sucede es que lo que se resiente es el bolsillo. Entonces, cuando una crisis de esa naturaleza te pega, empieza una crisis económica y empieza a decrecer los índices de crecimiento económico, claro, las capacidades o lo que pueda ofrecer el Estado para inversión extranjera, inversión local, donde el tema es complicado.
0: Es complicado. Saludos a don Edgar desde Villanueva. Don Edgar, esa es la pregunta del millón. Yo ayer vi las dos entrevistas que concedió el domingo el nuevo fiscal general. Irán a haber sanciones para los exfuncionarios del MP de alta y baja jerarquía, y él dijo que se van

0: a revisar casos y se van a deducir responsabilidades dependiendo el nivel de responsabilidad que haya en cada uno de esos casos.
1: Es que ¿verdad? es que la pregunta solo tiene una respuesta. No se puede solo porque sí, porque es un nuevo funcionario, llegar a sancionar a la gente porque es de la anterior administración. Tendrá que haber una investigación y si encuentran razones para hacerlo, seguramente lo harán.
0: Fíjate que lo aclaró, dijo, miren, aquí pueden haber temas administrativos, ¿verdad? Y entonces
1: hay
0: mecanismos. Si el caso fuera ya
1: de otra naturaleza,
0: de otra naturaleza, tenemos una fiscalía de asuntos internos que es la que debe documentar.
1: Pero no es solo porque llegué y bueno, entonces a sancionar a medio mundo, solo porque sí. No, tiene que haber una, por eso yo decía que habrá un diagnóstico, que decía un diagnóstico así a la ligera, pues sí, rapidito, un mes, pero un diagnóstico más a profundidad te puede llevar hasta 6 meses, pero digámosle 3.
0: No es solo así. Don Mario López, si fuera tan fino de volver a mandar su mensajito a las 10 de la mañana, porque aquí lo acabamos de abrir en este momento y ya no lo va a poder leer nuestra compañera Kimberly. Vamos a ver, llevamos 2 semanas sin agua en zona 2, tanto condominio creo que nos está dejando sin agua. En Pagua dice que está muy bajo el fluvial por el calor, dice. Ayer en la zona 7 también.
1: Otra consecuencia, ¿verdad?
0: Ayer en la zona 7 también tuvo que llegar el alcalde auxiliar este de apellido Antoniotti y casi que lo sacaron a sombrerazos de la Landívar y sectores de la zona 7 porque llevan 2 semanas sin agua. Y 2 semanas sin agua y los recibos de Empagua cobrándote como que hubiera agua
1: sí, claro,
0: 24
1: claro,
0: horas.
1: Sí, no, eso seguro.
0: Y no hay explicación, ¿verdad? No dan una explicación de por qué. Pero es obvio que estos calores han de consumir mucha más agua. Imagínate claro. las plantas donde tienen resguardada el agua. Yo me llamó poderosamente la atención. Fíjate vos, si nadie le hizo la pregunta a este experto de apellido López del ministerio, que decía que ellos estaban recomendándole a las delegaciones en el interior que fueran con la gente a decirle que había que poner en práctica los métodos de cultivo de agua. Uh-huh. Pero no entendí, o sea
1: fíjate que no sé si has visto un documental en un área de los países andinos. Sí cultivan el agua, la cosechan más bien.
0: Sí, porque a mí me llamó la atención el término.
1: Sí. Porque fíjate vos que en las áreas de donde hay demasiada neblina, ajá, la gente ha puesto redes, no sé cómo le llamarán, como sedazo,
0: ajá,
1: y entonces la niebla se pega allí y el agua va resbalándose y la recogen en una canaleta.
0: Ese rocío, ese se convierte en agua.
1: Exactamente.
0: Sí.
1: Entonces eso puede ocurrir principalmente en el occidente.
0: En el occidente,
1: que sí, es donde
0: territorios altos.
1: Exactamente.
0: Pero sí, a mí me parece que de verdad hay que ponerle mucha atención al informe del Ministerio de Agricultura, pero ojalá que de verdad se lo pongan, le pongan toda la atención del caso. Dice don José Cardona de Huehuetenango, Theodor Zagder tiene el récord mundial con un impresionante tiempo de 2.76 segundos para armar el cubo de Rubik.
1: ¿Cuánto?
0: 2.76 segundos. No, es que de verdad, yo he visto
1: así. Sí, esos,
0: Patojos son unos genios para
1: me
0: armar.
1: Imagino, me imagino, sí.
0: Pero miren, es una fórmula eminentemente matemática. De verdad, y obviamente, si usted se aprende la fórmula matemática y empieza a practicar, lo puede hacer en tiempos muy cortos, claro, ¿verdad? Sobre todo los jóvenes que tienen mucha habilidad en las manitas.
1: 2 minutos pero, con 76 segundos. Bueno, sí. Serían 3 minutos, ¿no?
0: No, 2.76 segundos. Si no, es de segundos.
1: Segundos.
0: Sí, sí, sí, sí, olvídate. Tío, olvídate. De minutos ya no entras a ese récord.
1: Pero segundos.
0: Segundos, sí. Segundos. Rapidísimo.
1: Bueno,
0: tienen una habilidad para poderlo hacer que es increíble. Don Eduardo Herrera de San Lucas dice, ¿saben algo de la cancelación de la Fundación contra el Terrorismo, ya que ahí va a refugiarse los delincuentes? No, la instancia que tiene que ver con el registro de ONGs rechazó la solicitud del periodista José Rubén Zamora para cancelar la Fundación contra el Terrorismo. Ni siquiera entró a conocer el fondo.
1: El fondo.
0: Sí, así, como dirían los abogados, in limine la rechazó y...
1: Pero ese funciona como una ONG exactamente.
0: Ah, sí. Es que ONG son todas las que no son gubernamentales.
1: Sí, pero...
0: Una sociedad civil, por ejemplo, es una ONG.
1: Uh-huh. Sí, pero,
0: una organización de una iglesia.
1: Me refiero si funciona como una ONG
0: que recibe fondos del
1: extranjero, de donde sea.
0: Sí,
1: es financiada
0: por
1: X o Y instituciones.
0: Sí, hay algunos medios de comunicación en Guatemala, especialmente digitales, que funcionan como sociedades civiles, como ONG, ¿verdad? Venden suscripciones, pero hay una instancia en el Ministerio de Gobernación. Y si ustedes ven las publicaciones del Diario de Centroamérica en su parte legal, se van a dar cuenta que incluso bajo esa misma ley que ampara a estas organizaciones, es que se dan los permisos para, y salen los edictos donde dice el Ministerio de Gobernación que se autoriza el funcionamiento de la Iglesia Evangélica Mieles del Señor, ¿verdad? En tal y tal lado, y sus representantes fulano y tal. O sea, entran dentro de
1: en la categoría de ONGs, ese tipo de iglesias.
0: Y ya hay una ley que creo que fue aprobada en tiempos de Alejandro Yamatei o de Jimmy Morales, que permite la cancelación de esas organizaciones. Claro. Bajo ese amparo lo solicitó Zamora, pero la instancia le dijo que no, ¿verdad? Y no sé si hay instancia de dónde
1: de apelación
0: apelar o qué, ¿verdad? Pero sí, la ley también establece que si esa instancia del Ministerio de Gobernación decide cancelarla, la sociedad civil o la ONG tiene también diversos pasos de defensa.
1: Claro, según sí, es que es lo que en derecho corresponde.
0: Sí, que así debería de ser, ¿verdad? Vamos a ver, ¿qué dice don José Emilio García? Quiero comentar que cada cargo que se asigne, en este caso lo del fiscal, lo que creo es que no debe de pasar más de 3 meses para arrancar con trabajos efectivos de avances y cambios, puesto que se supone que califican con los conocimientos del puesto. No debe esperarse improvisaciones, únicamente los días serían para planificación, organización y ordenamiento de su equipo humano de trabajo y material que van a utilizar sin excusa alguna, dice. Yo le repito, escuché las dos y el fiscal fue muy cauto en decir, ¿en cuánto tiempo prevé usted que va la ciudadanía va a notar cambios? Entonces lo que dijo fue, es primero que no, tengo que organizar aquí. Sí,
1: es que no es una varita mágica, no es que llego, tengo mi varita, toco la institución y empieza a funcionar. No, yo entiendo a los oyentes que quisieran una reacción inmediata, pero no funciona así la administración pública y ni la administración privada. No funciona así, no es solo llego y ya empiezo a dar los resultados. Véalo como cuando usted siembra un árbol, el árbol empieza a dar frutos después de que ya lo vio crecido. Para crecer le tomó 2-3 años,
0: sí.
1: Para dar frutos le va a tomar otros 2 años. Claro, el ejemplo puede ser muy, muy distinto, pero no es de inmediato, no es solo llego, me siento y todo empieza a funcionar como la ciudadanía quiere. Quisiéramos todos, yo comparto esa premura y esa presa que todos tenemos de que todo empiece a funcionar bien, pero no es tan sencillo, no es tan fácil como decirlo, como pensarlo.
0: Yo lo que sí puedo deducir de las dos entrevistas es que este Ministerio Público estará muy enfocado desde principio, en mostrar resultados en aquellos hechos que más afecten al ciudadano todos los días. El fiscal general ha hecho mucho énfasis en delincuencia común.
1: Así es.
0: Extorsiones, pandillas,
1: crimen
0: organizado, narcomenudeo, narco, corrupción, pero sobre todo hizo un énfasis bien interesante. Él dijo que en las estadísticas manejadas por la anterior administración, el porcentaje de resolución de casos es muy alto, pero es muy alto por la cantidad de desistimientos que hay por parte del propio Ministerio Público. Pero dice que al segmentar esos casos, ese alto porcentaje de desistimientos están relacionados con delitos contra la mujer. Y que efectivamente, ¿verdad? Fue una crítica a la anterior fiscal, que había muchos desistimientos, pero que él, revisando las estadísticas, lo que se está percatando es que el desistimiento viene porque en casos de violencia contra la mujer, si la mujer ya no quiere continuar con el proceso, el Ministerio Público sí puede seguir, pero se complica demasiado llevar un caso, porque para empezar, ¿dónde está la víctima, verdad?
1: ¿Quién es el acusador o las
0: exactamente, pruebas? Y si bien es cierto, es un delito que sí lo puede seguir el Ministerio Público sin necesidad de que la víctima insista. Obtener sentencias en los tribunales es complicado. Entonces, que quería trabajar coordinadamente con otras instancias para tratar de darle la vuelta a esa estadística y hacerlo de una manera diferente.
1: Claro.
0: Pero por eso le digo, yo sí creo que el nuevo fiscal está abriendo cajas y viendo
1: está empezando.
0: Que por todos lados hay sorpresas, para todo hay que hacer una estrategia.
1: Es su tercer día.
0: Sí, no.
1: Y estoy seguro que llegará al segundo mes y seguirá abriendo cajas.
0: No va a quedar de otra.
1: No hay de otra. Vámonos a la pausa, es el momento del corte.
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0: Tenga un maravilloso martes 19 de mayo de 2026. Agradecemos su sintonía al 96.1 y gracias también a quienes están comunicando al 34000062, que es nuestra vía de comunicación, a donde usted puede enviarnos mensajitos con mucho gusto vamos a, bueno, ya estamos en la hora de darle lectura a lo que usted nos comparte. Gracias por estar aquí con nosotros.
1: Y gracias a don Jeremías Sales en la zona 3 de Misco, dice, con respecto a la nueva autopista que está a punto de empezar a funcionar en la costa sur, ¿cómo se hará el pago del peaje? Y geográficamente hay varios municipios en ese trayecto, ¿el pago será unificado no importando el kilometraje que se usa en la autopista o será un pago estandarizado? Ya, fíjate que ya subieron las
0: tarifas,
1: las imágenes de la entrada principal. Entonces, en la entrada principal, vos deducís inmediatamente que hay alrededor de 7 u 8 tarifas. Uh-huh. Camiones de 2 ejes, camiones con esto, camiones con tal y tal cosa, vehículos, o sea, hay varias clasificaciones. Y la autopista tiene, no sé si 4 o 5 salidas antes de llegar a su destino final, que es ya frente al IRTRA de Retaluleu.
0: Ya.
1: Al IRTRA de Zapotitlán, ¿es
0: sí,
1: ahí,
0: sí,
1: ¿verdad?
0: Sí, sí.
1: Y dependiendo a dónde vas, ahí está el costo de la tarifa. O sea, no va a ser una tarifa estándar, sino que dependiendo el lugar
0: que
1: donde te puedas desviar.
0: Sí, si vas a atravesar toda la autopista, tenés que pagar la cantidad de veces que sea necesario.
1: Sí, y pagar la tarifa completa, ¿verdad?
0: Por decir algo, uh-huh. que será una tarifa que por cada tramo tendrá un precio.
1: Sí, exactamente.
0: Te resulta siendo un, al final, no he visto tarifas, no sé, pero lo que pasa con la VAS, ¿verdad? Te cobran de aquí a
1: sí.
0: un lado 15, de otro lado a partir de ahí otros 15, y a partir de ahí otros 15. Y
1: yo creo que va a ser muy cómodo, porque muy económico, porque al menos la tarifa que se anunciaron fueron la de vehículos normales, ¿verdad? 15 quetzales. Uh-huh. Que es una tarifa
0: pagable, digamos.
1: Sí, pagable.
0: Pero ¿verdad? Si la tienes que pagar 5 veces.
1: Ah, bueno,
0: en tu trayecto, pues, ya te salen 70.
1: Me parece que quetzales. También van a tener esa modalidad, como te acordás, como lo tenía la autopista Palín-Escuintla.
0: Uh-huh.
1: Que si vos por trabajo pasabas mucho por ahí, comprabas, como lo haces también, claro. En la banda, ¿verdad? Uh-huh. Que compras un compás, uh-huh. y ahí podés darle el uso que querrás.
0: Ya.
1: Pero ya anunciaron que se va a dar una conferencia de prensa para dar a conocer absolutamente todos esos,
0: claro.
1: todos esos detalles.
0: Sí, es una empresa, es una ruta privada.
1: Sí.
0: Y que será de utilidad para quienes quieran, no es obligación.
1: No, el que quiera sigue por
0: lo
1: la
0: que
1: ruta
0: sí es cierto normal. Es que el Estado tendrá que, es obligación del Estado mantener las rutas principales en buen estado, sin pretexto alguno, por ejemplo. Porque algunos podrían pensar, ah, no, es que ahora me tengo que meter aquí. Y no es así, es una cuestión de costos,
1: sí.
0: y de tiempos.
1: Dice don Saturnino López Hernández desde Barberena, Santa Rosa, ¿me podrían recordar cómo se disolvió el Congreso en el tiempo de Serrano Elías? Porque solamente así podríamos sacar a los actuales diputados del Congreso, dice don Saturnino. Pues no se pudo.
0: No se pudo. Y no se puede.
1: Y no se puede.
0: Y no, ese no es el mecanismo.
1: No, lo intentó,
0: sí.
1: pero dentro de los márgenes del contrato social que tenemos como sociedad, no está la disolución del Congreso.
0: De las instituciones.
1: La única forma es que haya una autodisolución.
0: Sí, y tal vez la única manera para no llegar a esas instancias, que eso jamás se va a dar tampoco, el Congreso jamás va a decir, miren, ya retirémonos y vamos a la casa todos y que empiece todo de nuevo. La única manera, estimado oyente, es en las urnas.
1: Sí, nada más.
0: Ahí tiene usted la potestad de votar por los mismos o de no votar por ellos.
1: Por ejemplo, Estados Unidos tiene un mecanismo que es bien interesante. Dentro de un par de meses va a tomar más fuerza el término, ¿verdad? Elecciones de medio término.
0: Sí, exactamente.
1: Y eso es una forma donde el ciudadano puede corregir el hecho de haber votado por un congresista al cual, el cual ahora lo ha decepcionado. Él va a ir a una reelección de segundo término y ahí la gente lo puede cambiar.
0: Por supuesto, pero es, digamos, manifestaron su inconformidad por la forma del, por el comportamiento de los diputados, del trabajo que hacen.
1: Sí, no, lo que hubo en tiempo de Serrano fue una disolución de los otros dos poderes del Estado, donde sí lo logró hacer fue momentáneamente, fue en la Corte Suprema de Justicia, ¿verdad? Ahí nombró una presidenta de la Corte Suprema de Justicia, pero en el Congreso no se pudo, ¿verdad? Claro. Y de ahí la Corte de Constitucionalidad les dijo, señores nanáis, ¿verdad? Y de regreso al sistema en el que estamos. No, es solo en las urnas, es el único mecanismo.
0: Así es.
1: Vamos a ver. Dice don Víctor Florián, ¿será cierto que ayer estaban presentando denuncias formales contra la exfiscal Porras por algunos miembros de su equipo? No, desde ayer les dijimos que andaba en redes sociales ese bulo de que algunos fiscales muy cercanos a la exfiscal Consuelo Porras estaban presentando denuncias contra ella. No, no es cierto. La única denuncia que ingresó ayer fue la del candidato Roberto Arzú, ¿verdad? Que eso y nada, es exactamente lo mismo. Don Carlos Pérez, quería comentarles que vivo en la zona 8 de la ciudad y la MUNI está pegando unas calcomanías en las puertas de los portones de las casas que dicen no estacionarse y sin avisarnos a nosotros los vecinos, y ayer vino el mensajero a cobrar 25 y un amigo que vive en otra zona me dijo que a él no le cobraron nada por colocar las calcomanías.
0: No, no es, pero la municipalidad no hace
1: no,
0: eso.
1: No,
0: no, no, no, eso es algún... No. Será el crimen organizado. La municipalidad no hace eso.
1: Dice la municipalidad que si yo tengo mi portón donde entra mi carro y yo pongo no estacionarse porque entran vehículos, ¿verdad? Dice que ni siquiera el mío puede estar ahí enfrente. Porque yo estoy diciendo que no se estacione nadie, ni siquiera yo mismo. ¿No? Para eso tengo mi parqueo. Sí, no, y la MUNI no se mete a...
0: No, la MUNI no hace eso, ni menos va a mandar a un cobrador.
1: Sí, no. No, no, no. No, no, y alguien se está avivando y está vendiendo calcomanías.
0: Claro, exactamente.
1: y llega con
0: la casaca
1: de que es de la municipalidad, pero no, no, no, ahí no, no, no pasa eso. Vamos a ver. Dice don Antonio Aguirre, la telenovela Naya contra Chelo es más importante que la prevención ante el superniño que ya está iniciando. Sí, yo les dije ese término porque hoy incluso la agencia France Press traslada una nota desde sus despachos en Sudamérica, conversando con expertos que incluso muestran ahí unas proyecciones en mapas donde ellos dicen esto es un super niño, nunca se había pronosticado una sensación como la que se va a tener
0: un cambio tan drástico
1: durante este año, ¿verdad? Y con el aquello de que todavía llegue hasta diciembre sí va a estar complicado. Por eso es que diciembre puede ser atípico porque puede ser un mes de mucha lluvia.
0: Fíjate, claro, vos. Podría darse.
1: Bueno,
0: habrá que esperar. El pronóstico ya está hecho. Habrá solamente el Estado y todos habremos de irnos preparando para cualquier eventualidad, porque si va a haber lo que ya se dijo, obviamente va a impactar en la agricultura y va a impactar en la producción de energía.
1: Exactamente, esa es la parte preocupante. Don José Efraín, en la comunidad zona 10 de Misco, dice, en el caso de los exfuncionarios del MP, sencillamente no habrá nada. Lo otro, las millonadas del subsidio, fue un robo al pueblo, dice. Yo no lo catalogo como un robo, yo creo que fue una decisión equivocada. Yo creo que lo que debieron haber hecho fue el tema de los impuestos, porque no se tenía ni la bola de cristal para saber cuánto tiempo iba a durar, y era la parte más lógica. Lo que pasa es que el Estado no quiso sacrificar ingresos, ¿verdad? Y prefirió trasladar el subsidio directo a los importadores, pero también hay que ser honestos. ¿Cuánto vale la super ahorita? 38.90 y algo, ¿verdad?
0: Sí.
1: Quítenle los 5 quetzales, estaríamos sí, en 44.
0: Exacto. No. Es la percepción del que uno cuando no hace realmente el análisis completo, cae en ese juego de que se perdió, de que es un robo, de que
1: sí, claro.
0: Pero no, yo sí creo que tiene cierta incidencia, pero no la que quisiéramos, obviamente.
1: No, pues.
0: Pero de que la tiene, la tiene.
1: Sí, no es así. Dice don Luis Franco, ¿la exfiscal ya no tiene ningún tipo de inmunidad? No, a partir de dejar, hay que recordar que la inmunidad es al cargo, no a la persona, ¿verdad? Entonces, la inmunidad de la que gozaba Consuelo Porras se le ha trasladado al nuevo fiscal. Toda persona que se haya sentido agraviada por las acciones del anterior fiscal general puede poner una denuncia en el Ministerio Público, sí.
0: Si tiene razones, pruebas, sí, puede hacerlo, claro.
1: Sí, la puede ir a poner.
0: Así es.
1: Bueno, de hecho, ayer lo hizo Roberto Arzú, ¿verdad?
0: Claro.
1: La pueden ir a poner. Sí, y seguro que muchos la van a poner. Y seguro que muchos van a ir a poner denuncias contra los fiscales, ¿verdad?
0: También.
1: Pues segurísimo que sí. Eso no tenga usted la menor duda. Hidroponía es el nombre científico del cultivo de agua.
0: Ajá.
1: Hidroponía, no sabía yo. Gracias por ilustrarme, porque sí me quedó duda con eso. Pero entonces no se puede hacer tampoco en todos lados,
0: ¿verdad? No, tiene que ser en áreas, en regiones donde la niebla cae todos los días.
1: Y don Víctor Morales hace otra de las preguntas que también le hicieron mucho al fiscal. ¿El nuevo Ministerio Público le dará prioridad a las personas exiliadas, condenadas, como la gente de los 48 cantones o fiscales encarcelados? Lo volvió a explicar el fiscal. El proceso penal guatemalteco está dividido en fases, ¿verdad? Y aquellos que ya están judicializados van a tener un tratamiento diferente que los casos que están bajo investigación, que todavía no han sido judicializados, que eso sí se pueden parar, pero los que ya están, ya ahí hay que esperar los plazos.
0: Los procesos.
1: Y los procesos.
0: Hay que seguir, ¿verdad? El proceso, sí. A menos que haya desistimientos y por razones que ellos consideren, pero los procesos deben continuar.
1: Sí, yo le voy a poner un ejemplo. Vamos a suponer que la otra semana el Ministerio Público le pide al juez contralor de la investigación contra Chaclán y no me acuerdo cómo se llama.
0: Los de los
1: 48 cantones. Pide una audiencia de revisión de medida sustitutiva y el Ministerio Público pide otorgarles una medida sustitutiva que salga del propio Ministerio Público. Como hay un querellante adhesivo, que es la Fundación contra el Terrorismo, segurísimo que si ese escenario ocurre, la Fundación contra el Terrorismo se va a oponer,
0: claro,
1: a que se dé esa medida sustitutiva. Puede no asistir a la audiencia y la audiencia se tiene que cancelar. O puede ser que ambas partes digan sí, queremos una medida sustitutiva y el juez diga no. Para mí no han cambiado las condiciones por las cuales impuse y siguen presos.
0: Es que la decisión es del juez.
1: Sí, hay cosas que ya no están solo en manos de la fiscalía.
0: No,
1: Por eso él hizo la diferenciación de casos en los cuales se pueden hacer, ¿verdad? Dice don Rodolfo González, otra cosa que dejará al mundo sin agua son los centros de datos que alimentan los servers de las inteligencias artificiales. Estos usan cantidades de millones de galones diarios para enfriar estos centros. Si a Guatemala llega un país ofreciendo una carretera o algo a cambio de construir un centro de datos, lo único que quiere es acabarse el agua pura del lugar. Yo entendí lo mismo, fíjese don Rodolfo, todavía no me quedó claro, pero sí, dicen que esos grandes data center que consumen una cantidad de aire acondicionado, pero bestial, ¿verdad? Y el aire acondicionado obviamente funciona, claro, con agua, pues eso, independientemente de cómo sea el diseño. Igual que consume mucha energía ese famoso término de de minar criptomonedas. Se utiliza energía. El Salvador está a punto de poner su primer centro de minado de criptomonedas utilizando la energía de uno de los volcanes que tiene. Pero no, ese es otro mundo también.
0: Sí, donde otro rollo. Pero sí, hay reportajes, hay documentales de esto, del consumo de agua. Yo no sé si a Guatemala alguien se le ocurrirá venir a instalar una planta de esa naturaleza, pero no lo creo. Pero qué tanto nos puede afectar a nosotros directamente, no lo sé, pero de que eso puede llegar a ocurrir algún día, probablemente.
1: Sí, probablemente.
0: Vámonos a la pausa, Charlie.
1: Vamos al corte, ya volvemos.
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0: regresamos, la pregunta del millón en el mundo futbolístico es ¿dónde voy a pegar a Neymar? No está en el álbum.
1: No.
0: Pónganlo encima de Vinicius, hombre, no importa. Relajo ahí ahora el drama de la gente. ¿Vale?
1: ¿Qué voy a hacer? La preocupación.
0: Obviamente no hay estampita de Neymar, pues, porque Panini asumió que ya no estaba para jugar un mundial no lo incluyó en su lista. ¿Y será cierto eso de que el valor sentimental del álbum del mundial es que es el último? ¿Que ya no va a haber más? ¿Que FIFA ya no va a dar licencias para álbumes como el de Panini? ¿Que podría ser este tu último álbum que vas a llenar en la historia del fútbol? ¿Será capaz que va a ser álbum digital? Vamos, ya,
1: pues
0: ya
1: sí, no. Puede ser. Puede ser.
0: Ya no hay nada. Dice don Carlos Cifuentes, con la novedad que ayer lunes, aquí en gran parte de la zona 6 y 2 de la capital, amaneció con tubos y cinta amarilla los tornillos o pernos para la colocación de semáforos inteligentes por parte de la MUNI. Y al parecer ya hay varias denuncias de que estos tornillos están expuestos y se convierten en un peligro para la gente, sobre todo para adultos mayores. Ayer lo explicó la concejal Nino Matute, ¿verdad?
1: Uh-huh.
0: Sí, concejal. Sí, sí. De la municipalidad capitalina, varios accidentes ocurridos con personas, sobre todo adultos mayores, que tropezaron con esos tornillos y resultaron lesionadas. Pues la MUNI lo que hizo a partir de eso fue tratar de colocarle la mayor cantidad de cosas
1: para que sean visibles, visibles.
0: Para que sean más visibles. Sí, y que no generen esos problemas, ¿verdad?
1: Esos accidentes. Hay que tener cuidado para caminar siempre.
0: La congresista sí dijo que, la concejal sí concejal. Dijo que en un estado moderno podrías demandar a la ciudad por un accidente de ese tipo. En países civilizados,
1: pero
0: eso se hace.
1: Sí, pero sí. Aquí no estamos en un país moderno, ¿no? O sea, no hay manera de que el ciudadano esté protegido contra acciones de instituciones gubernamentales.
0: Dice don Daniel Portillo, ¿por qué el precio de la gasolina sube si lo que consumimos viene de México y de Estados Unidos y no pasa por el estrecho de Hormuz? No, lo que pasa por el estrecho de Hormuz es el petróleo. Gasolinas no pasan por ahí.
1: No.
0: Gasolinas es un derivado de esto, ¿verdad?
1: El punto es que sube porque el petróleo existe, la OPEP sigue existiendo, que son los, digamos, la organización que reúne a todos los productores de petróleos, y ahí se ponen de acuerdo en cómo va a funcionar cómo van a proyectarse los precios. Pero sí, la pregunta tiene mucha lógica. Lo que consumimos viene de Estados Unidos, pero las medidas a nivel global, políticamente hablando y económicamente hablando, se toman desde una organización que decide de a cómo va a ser.
0: De a cómo va a ser la cosa. Dice don Mario Bautista, indignado porque ayer tuve una emergencia y tuve la necesidad de acudir a Prosiegos. Llegué a la recepción y me indicaron que tenía que pagar 75 de consulta, que solo había un par de personas en espera, y mi sorpresa era que había más de 30 pacientes. Lastimosamente ni lo de la consulta me quisieron devolver, dice. Esa institución es una de las que tiene mayor demanda, ¿verdad?
1: Claro.
0: Y
1: no, ahí hay que llegar y tener la paciencia, paciencia que se requiere.
0: Porque paciencia es santo,
1: sí,
0: ¿verdad?
1: Total.
0: Estábamos hablando con Marvin fuera de micrófonos de temas médicos y llegábamos a la conclusión de que hoy una consulta con un profesional, o sea, más allá de un médico general, ya cuando uno va con alguien con una especialización, no baja de 400 quetzales,
1: sí,
0: en nuestro país.
1: Así es.
0: O sea,
1: no, es carísimo.
0: Claro, 75 quetzales, si no los tenés, es igual un montón.
1: Por supuesto. Y aún ahí, cuando pagas esos 400 o 350 que ahora te cobran, no es que los pagas y ya pase adelante.
0: Sí,
1: no, hay que también hacer la colita porque llegaron tres o cuatro antes y sí, el médico se toma su tiempo. Generalmente, yo he esperado en consultas médicas privadas hasta 2 horas.
0: Sí, hasta 2 horas. Sí, y pues no queda de otra.
1: No queda de otra, claro.
0: No queda de otra. El martes de la otra semana ya estará en circulación el nuevo billete de colección de 100 con unos logos o formatos fotográficos muy bonitos. El banco sacará 1.500 millones en circulación. El que quiera un subbillete de esta nueva colección, ya el martes puede cambiarlos en las cajas especiales del Banguat. Y también después van a estar en los bancos del sistema. Ahora, usted quiere uno especial ya para... Porque esta va a tener la característica de, como fue el conmemorativo de un quetzal, uh-huh. El de 20 quetzales también conmemorativo, este de 100 va a ser de libre circulación. Uh-huh. Pero aparte, el Banco de Guatemala le vende uno y hace en su marquito y bonito y coqueto para que no lo...
1: ¿Y ese cómo lo adquirís?
0: En el Banco de Guatemala.
1: Hay que ir a solicitarlo.
0: A partir de la próxima semana ya está a la venta, ¿verdad?
1: Porque estaba leyendo que también van a sacar monedas conmemorativas.
0: Sí.
1: Y que se pueden reservar o se puede hacer una especie de solicitud de...
0: Lo que sí me parece que están caras, ¿verdad? El set vale 1.000 quetzales.
1: ¿El set? ¿De cuántos?
0: De cinco monedas en aleación de plata.
1: De plata. Uh-huh. Sí. ¿Y hay que reservarlas? ¿Se puede reservar?
0: Esas hay que reservarlas por internet. Es así. Ahora, estos billetes no. Estos billetes serán válidos de circulación. Póngale mucha atención a la gente para que no piense que es un diseño bien retro.
1: Uh-huh.
0: Que está en homenaje a los 80 años de creación del Banco de Guatemala y a los 350 de la Universidad de San Carlos.
1: También.
0: Entonces, en uno de los lados tiene el antiguo hall de la Universidad de San Carlos, uh-huh. en Antigua Guatemala, y en el otro, el Banco de Guatemala como tal. Eso no hay que comprarlo, solo se cambian, ¿verdad? Claro. Vos llevas tu billete de 100 y pedís, mire, deme dos de los nuevos, ¿verdad?
1: Claro.
0: Ahora, el que ya trae su cosita así coquetona, ese creo que sí ya tiene un valor.
1: Ah, debe tener, pues sí, porque ya viene
0: listo para que solo lo pongas, ¿verdad?
1: Claro.
0: Yo
1: claro.
0: tengo la moneda conmemorativa que sacaron, uh-huh. ¿de qué fue vos?
1: Esta fue de los, ¿cuál es? Del... No recuerdo, pero esa fue el año pasado.
0: ¿De La Paz? No, no.
1: No, no, no. No,
0: no, no fue, pero fue el año pasado, antepasado, sí, ¿verdad? Sí, el de Quetzal, el de 20, y obviamente sí voy a conseguir uno.
1: Claro.
0: Uno de a 100, ¿verdad? Lo que pasa es que también tener guardado uno de a 100 ya es mucha gula, o sea, en cualquier momento agarra fuego. Pero sí, va a ser en un tono café así más retro, ¿verdad? Como los primeros.
1: ¿Sabes cómo lo estaba viendo? Como el billete de a 50 centavos.
0: Exactamente.
1: Como de ese color.
0: El billete de a 50 centavos.
1: Creo que cuando le cambiaron la el billete de a 100 traía antes un cabeza amarrada. Creo que me parece que era Atanasio Tzul. El billete de 100. ¿Vos te acordás que antes decían, ya tenés un tu cabeza amarrada?
0: Sí, sí, sí.
1: Y luego lo cambiaron.
0: Frase, pero no me acuerdo
1: y luego es, lo cambiaron, era desde el billete de 100. No sé a partir de cuándo lo cambiaron, pero el color de esa época es el color que van a ponerle a los billetes ya conmemorativos.
0: Ya lo van a poder adquirir a partir de la otra semana.
1: Uh-huh.
0: Uh-huh. Cuando uno vaya a los bancos, se los van a dar. La verdad, yo deseo que esta nueva administración en el Ministerio Público haga un trabajo noble, transparente, con el único fin de beneficiar al pueblo de Guatemala. Creo que sería absurdo perder el tiempo en perseguir a la exfiscal y a todos los que estuvieron con ella, una pérdida de tiempo y un desgaste. Considero que deben ser investigados y, si son culpables, encarcelados, al igual que si este gobierno está cometiendo atrocidades, se haga lo mismo. Eso también lo recalcó mucho el fiscal,
1: uh-huh.
0: y dijo... Aquí, no, aunque sean del actual gobierno, pues...
1: Ojalá,
0: ¿verdad? Dijo, al actual gobierno le favorece que ocurran eso porque va a demostrar que no están dispuestos a perdonar que alguien haya abusado del poder que le dieron, ¿verdad? Yo creo que es un tema de muchas ansias. Ya conforme pasen los meses le vamos a ir viendo...
1: Sí, por el momento no. Yo decía ayer que cuando hace en ese tipo de preguntas que se espera, que va a hacer, que cómo lo va a hacer, yo lo único que puedo decir ahora es que le desearle éxitos, que haga su mejor trabajo, su mejor esfuerzo, y ya el fruto de su trabajo se verá en 6 meses, o menos o más, pero hasta entonces habrá una calificación en todo caso.
0: En todo caso. Martín Castillo dice, ¿cuántos funcionarios públicos del expresidente Pérez Molina todavía estarán presos? Yo digo que es la administración que más tiene.
1: Sí, la única. En este momento. La única.
0: Sí, porque de Jimmy Morales no hay ningún funcionario.
1: Nadie. De Álvaro Colón. Y Álvaro Colón, que hubo algunos en un tiempo,
0: de los únicos que están son de
1: Yamatei, ¿no?
0: Fue, hay que recordar que fue el embate más duro del 2015, ¿verdad? Sí. Ahí todavía hay, como mínimo, aunque en un sistema híbrido, dirían los patojos, la ex
1: vicepresidenta, el ex gobernador, gobernación.
0: Y sí hay varios, sí. Todavía hay un grupito que está ahí guardando prisión, que formaron parte del gobierno del Partido Patriota. Ahora que ya no tiene impedimento el señor Arévalo, en nombre de los más de 18 millones de guatemaltecos, le exigimos que se ponga a trabajar, dice don Juan Pérez. Ese es uno de los reclamos, ¿verdad? Que la fiscalía era la excusa. Ahora vamos a ver qué pasa. Hay que darle tiempo al tiempo. Todo se va a ir dando conforme toque. Solo para hacerles un comentario, que la vez pasada pasaron censando todas las casas y algunas censaron y otras no. Y en las que censaron les están dando víveres de un porcentaje de 1,400. ¿De dónde sale ese dinero? ¿Del gobierno o de ahí de la institución? Porque si están dando, que den parejo, no a unos sí y a otros no, dice don Carlos Enrique de Villacanales. En este momento no hay ningún censo del INE activado.
1: No, es que no creo que haya sido un censo de esa naturaleza. Habrá sido una
0: actividad municipal.
1: Sí, municipal o alguna institución que de beneficencia que dijo, vamos a pasar preguntando las casas donde haya mayor necesidad.
0: Sí, porque censo como tal oficial en este momento.
1: No hay censos.
0: No hay ninguno.
1: No hay ninguno. Recientemente no ha habido ninguno.
0: Y aquí otro oyente dice, Marco Vinicio Mejía ya demandó a la exfiscal, ha ido a colocar una denuncia. Dice don Iván Raxón, les informo que aquí en la zona 12, La Reformita, tampoco tenemos agua más de 2 semanas, y respecto a los combustibles, hay una gasolinera que presentando una tarjeta de un banco hacen descuento de 2 quetzales por galón y sale bien, dice.
1: Claro. Sí, hay instituciones, bancos principalmente, que le están haciendo ese tipo de promociones.
0: Y hay otra cadena de gasolineras que lo que tienen es un club. Te inscribís y vas obteniendo puntos que después los puedes canjear en combustible.
1: Exactamente.
0: Sí. Los centros de datos que mencionaron, al igual que muchas empresas en Guatemala, usan agua para mantener la temperatura adecuada para sus procesos. Esa agua recorre un camino adentro de las instalaciones, no se tira, se usa una y otra vez todos los días. Es igual que las fuentes de los parques. Tienen un tanque de donde sale el agua y con un motor llega a la fuente. No es agua que se desperdicia, dice Alfredo.
1: Sí, sí, seguramente.
0: Es un tema donde uno debe ilustrarse muy bien, ¿verdad? Porque
1: no, exactamente.
0: No, las cosas no son siempre como uno las piensa. ¿Por qué los buses del transurbano siguen cobrando 8 quetzales mientras que el gobierno dice que está ayudando con el subsidio? Porque la municipalidad no hace nada para ordenarles que no
1: que le bajen esa tarifa. Exacto.
0: ¿Verdad? Hay un dilema ahí. Ya le preguntamos oficialmente a la municipalidad.
1: Y dicen que no tienen nada que ver.
0: Dicen que no tienen nada que ver, que eso fue decisión de los propietarios de las unidades, pero no, eso se regula de acuerdo a la administración municipal, ¿verdad? Claro. Y en carreteras principales con la Dirección General de Transportes, que la semana pasada colocó
1: multas.
0: Varias multas en Zacatepeques por estar cobrando tarifas que no están completamente autorizadas, ¿verdad? Pero sí, le corresponde específicamente a la MUNI. Ay, aquí gracias. Así era el billete original de 100, era casi monocromático, negro y gris. Tenía al indígena de Nahualá al frente, así por eso le decían cabeza amarrada. Uh-huh. Incluía un quetzal volando y al reverso mostraba una vista de antigua Guatemala. Sí, es cierto. Pero sí, el número 100 y todo sí es regresando a estos primeros diseños.
1: Sí, sí, uh-huh, seguro.
0: Sí, pero están bonitos. Lo que pasa
1: vamos
0: es que
1: a ver si
0: Lo que pasa es que sí duele guardar 100 quetzales. Sí,
1: que se, no, lo que pasa no es que, te, lo, y no, que no, no es tanto arrugue. lo que duela, sino lo que te sirve.
0: Lo que sirve, ¿verdad? Sí, no, te... Pero sí, vale la pena guardarlos como...
1: Pues recuerdos. Sí se puede, ¿verdad? Sí se puede. Sí se puede, habrá que hacerlo. Bueno, nos vamos, le agradecemos su sintonía y deseamos que tenga un excelente martes.
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0: Una buena tarde para todos, sean bienvenidos a Los Ganadores, este es su programa que todas las tardes les lleva a lo mejor del deporte nacional e internacional a través del 96.1 FM de Nuevo Mundo. Ya Marco Tulio al frente del 96.1 desde la zona 10 de la ciudad de Guatemala para todo el país con sus repetidoras en los 22 departamentos. De aquí hasta las 5 de la tarde con toda la información, todo el contenido de lo que sucede en Guatemala y a nivel mundial. Kevin Alexander ya también ha puesto en marcha los canales digitales de Los Ganadores GT. Ahí nos encuentran en YouTube, en X y en Facebook. Y ya estamos también en TikTok. Una buena tarde para esa comunidad que ya se une, que ya está con nosotros, que dice presente ahí en la reina de las plataformas digitales para interactuar con nosotros en los temas que tenemos para esta tarde. Arribando a la cabina del Nuevo Mundo está Tiago Nicolás y ya con nosotros Gerson Moisés para que podamos compartir en esta mesa de análisis, discusión y debate. Muchachos, qué gusto tenerlos aquí nuevamente. ¿Cómo les va? Una buena tarde.
1: El gusto y el honor es nuestro, mi querido Lee Galindo. Buenas tardes. Pedido por la gente, hay que decirlo, preocupada la afición, porque el ojo que todo lo ve informó ayer que te vieron en un centro médico haciéndote unos chequeos de presión arterial. Yo te escribí y vos, yo te lo creo porque vos no me has mentido a mí, me dijiste, no, Bati, yo estoy bien, estoy trabajando. Entonces, pues ya está aquí el Lee Galindo, seguramente tiene mucho que comentar de la Liga Nacional, de cómo va la situación, de cómo fue el primer partido en el Estadio del Trébol, Rojos del Municipal versus Xelajú. Ya está aquí el Lee Galindo, ya llegó por quien lloraban, ya llegó.
0: Vos, pero te mintieron.
1: Pues yo a la afición le creo porque y la respeto porque obviamente...
0: Gracias a Dios estoy sano.
1: Eso es lo importante. O sea que negás categóricamente que estabas
0: sí,
1: en un centro
0: ayer,
1: médico.
0: Sí, ayer... No. Ayer me tomé el día libre.
1: Hasta una foto así del brazo con el aparato y que te estaban midiendo la presión, pues, y es, todo. Yo dije, el Lee Galindo me dijo a mí que no.
0: Es inteligencia artificial, hermano.
1: Pues, de plano decía, pero estás bien, pues, y es, todo. Yo dije, el Lee Galindo me dijo a mí que no.
0: Es inteligencia artificial, hermano.
1: Pues, de plano decía, pero estás bien.
0: Nítido, como
1: tranquilo.
0: Siempre, gracias a Dios, con todo el entusiasmo, el

0: para que usted nos siga y para que usted también comente, porque le vamos a dar lectura hoy. Hoy le damos lectura a todos los mensajes.
1: A toditos.
0: Así que sea parte de esta mesa de análisis, discusión y debate. Bienvenido a Liga Lindo, bienvenido a Maco Chévez, bienvenido a mi querido Kevin Rivera.
1: Ruedas vos a la gente ahí en la
0: ¿por
1: red?
0: ¿Qué?
1: Mira, Alberto Carías dice que si sigo con pañal después del gol de Pedro Altán.
0: Ah, mira.
1: Fueron cuatro pepitazos, pero es fútbol.
0: Cuatro pañales.
1: Cuatro cambios de pañal.
0: Pero ya hay varas, hombre. Buen paquete de pañales. Le damos la más cordial bienvenida al canchito de la radio, al canchito de los ganadores. Mi querido joven, cumpliendo con los minutos de edad limitada, Tiago Nicolás. Tiago, ¿cómo estás?
2: Hola, hola, buenas tardes a todos.
0: Qué bonita camisa, mira. Muchas gracias. Va con el color de pelo y todo. Bien,
1: muchas,
0: Tiago.
1: Muchas
0: bien.
1: Gracias. La temporada también.
0: Ah, todo.
2: Sí. Bueno, eso, sí, eso es verdad.
0: Mira.
2: Eso es verdad.
0: A la moda.
2: Sí.
0: ¿Cómo estás?
2: Bien, contento, muy contento por venir a hablar de lo que más nos gusta del fútbol. Y antes de empezar el programa, quería hacer un pequeño agradecimiento tanto a vos, Bati, como a Edgar, por haberme permitido entrar a esta cadena tan grande.
1: ¿Estás cumpliendo un
2: año? A este medio. No.
1: ¿O te vas?
2: Es que me llegó la noticia que el domingo, que el sábado en la noche voy a poder cumplir otro sueño. Y es que por segunda vez consecutiva voy a poder comentar la final del fútbol nacional junto
0: ¡no
2: a...
0: ¡No te creo!
1: ¡No, hombre!
0: ¡Ese chavo dos, ya sí. no soltó nada, hombre!
2: Junto a dos grandes de este medio, como lo son Gustavo Velázquez y José Antonio Corado, voy a tener la oportunidad de estarlos acompañando en esa final.
0: ¡Mira qué épico! Sí. A nosotros excelente, nos te alegra, estoy seguro que Liga Lindo siente el mismo orgullo y la misma sensación de alegría sí. que yo, porque ese es el motivo por el cual nosotros gestionamos y que el IC autoriza, porque la gente me dice a mí, Bati, gracias. No, no soy yo. Realmente yo podría decirles que sí, pero si el IC Lindo me dice que no, es no. Y pues ese es el objetivo principal de abrirle la puerta a los nuevos talentos y nos sentimos bien contentos y orgullosos. Yo se lo decía a tu papá el otro día y a tu mamá también se lo comenté, verte aquí comentando con los grandes, haciendo comentarios y partidos importantes, a mí me da orgullo porque es como que uno de los lo logre y salga adelante. Te felicito, vos te has ganado ese puesto. Nosotros con el Ike, estoy seguro que él piensa lo mismo que yo, solo te abrimos la puerta y te dijimos pasa adelante y el resto lo hiciste vos. Qué bueno, Tiago, seguí creciendo, seguí cultivándote y seguí logrando cosas grandes. Feliz por vos.
2: Muchas gracias, muchas gracias.
1: Excelente, Tiago. Sabes que se te respeta, se te quiere mucho y se te motiva a seguir adelante. Esto nada más eres el inicio de una carrera que vos te estás forjando dentro del periodismo deportivo. Y por eso es que estás aquí los martes, para que podamos también analizar todo lo que sucede en el deporte nacional e internacional. Me imagino que venís con... las ganas de comentar, además de lo del fútbol nacional, el desatino, el desacierto, la falla, la frustración del Manchester City hoy.
2: Sí,
1: y la alegría en contraste, la celebración y el festejo del Arsenal, que vio cómo se le fue como agua entre las manos al Manchester City la posibilidad del título en la Premier.
2: 22 años después el conjunto del Arsenal vuelve a ganar una Premier League en la mano de Arteta ahora.
1: Desde Arsène Wenger.
2: Se la arrebató a Guardiola, que precisamente se confirmó ayer la noticia de que este fue su último partido como visitante en el club. Uh-huh. Se va a ir del Manchester City, también se está hablando muchísimo y está bastante cerca Enzo Maresca, el que fue el entrenador sí. del Chelsea, que ganó el Mundial de Clubes, será el nuevo entrenador del Manchester City. Y justo esto coincide con que Rodri, el capitán, está muy cerca de jugar en el Real Madrid. Así se está desarbolando totalmente el equipo del Manchester City.
1: Pues es que tiene una inversión muy alta y al no conseguir un título, sabes que eso repercute también en lo que viene para las próximas temporadas. Pero hoy el City empató un partido de la penúltima jornada, así que a falta de una fecha, el Arsenal tiene 4 puntos de diferencia y entonces por eso es que matemáticamente es el campeón en la Premier. Y el City, que tuvo 2 grandes oportunidades, las dejó escapar, sobre sí. todo mediante empates, ¿verdad?
2: Sí,
1: y el Arsenal, que había aflojado en el tramo final de la temporada, pues logra ahí salir a flote y quedarse con el título después de muchos años.
2: Sí, ¿cuántos? Además, 22 años.
1: Sí, sí, sí.
2: Desde el 2004 que
1: este
2: no conseguía.
1: Siglo, sí, me recuerdo que era un equipo muy competitivo en el inicio de este nuevo siglo.
2: Sí. El Manchester City además le tenía los duelos directos ganado al Arsenal, así que en caso de un empate en la Premier League hubiera ganado el Manchester City, pero dejó pasar esos puntos. Y con todo esto que estamos hablando, que varios jugadores, incluso

0: Incluso los entrenadores se están yendo del equipo. El Manchester City sigue bajo un juicio. Y es que si pierde el juicio, el Manchester City perderá muchos puntos. Incluso existe la posibilidad de perder la categoría.
1: Eso ya en el área legal. Pero bueno, vamos a hablar del fútbol nacional. No voy a creer que me estoy haciendo el loco. Gerson se quedó callado.
2: ¿Por qué? No, yo te respeto. Pero no, sí sentí que lo evitaste un poco.
1: No, porque eso se acaba de dar.
2: No, yo te entiendo.
1: Eso se acaba de dar, eso fue hoy.
2: Por la frescura, no, yo entiendo.
1: Sí, lo del Arsenal, pero la entiendo celebración, también como que ellos no estaban esperando el resultado.
2: Debe ser muy complicado.
1: No, en lo absoluto. Aquí no perdamos objetividad. Yo no soy como el presidente de uno de los equipos que salió hablando cualquier cantidad de ocurrencias.
2: Justo eso están preguntando aquí vos. Que qué opinamos de las declaraciones de Gerardo Villa hacia Oscar Santis.
1: Lamentables.
2: Desde el dolor, ¿no?
1: Es que es cuando se creen patrón de finca.
2: Desde el dolor y
1: es cuando se creen dueños del fútbol. Sí. Es cuando se creen dueños de la verdad. Es cuando la soberbia y el fanatismo les gana.
2: Yo la verdad te digo, cuando lo vi al presidente del club municipal dando esas declaraciones, sentí que fue innecesario lo que dijo.
1: No. Los que lo conocemos, yo lo conozco desde que inició la presidencia de este club, cuando sustituyó al licenciado Arturo Pellecer Arellano, siempre ha sido así.
2: Ah, pues para mí fue innecesario. Para mí fue innecesaria sus declaraciones.
1: No me extraña.
2: No le veo razón de ser, y para mí es desde el resentimiento que lo hace. No, las declaraciones de Santis.
1: No, fíjate que lo que sucede es que él aprovecha cada oportunidad que tiene públicamente para hacerse notar. O sea, mira, pues, como te digo, yo lo conozco hace más de 20 años y sé que sus declaraciones van en ese sentido.
2: Esa es la línea, esa es la ruta.
1: Claro. Por eso cuando dice que dejó de percibir más de 2,5 millones de dólares... Vos te das cuenta cuál es su visión de dirigente.
2: Claro.
1: Su visión de dirigente no es que Guatemala vaya a la Copa del Mundo.
2: No, es
1: su visión de dirigente es
2: monetaria.
1: No, sí.
2: Sí, y aquí lo hemos dicho también.
1: Es empresarial, es mercantil.
2: Claro, claro. Y lo
1: y
2: hemos
1: no estoy
2: dicho
1: diciendo que sea malo.
0: Pero no es el único.
1: Ni que sea bueno.
2: No.
1: No estoy diciendo que sea bueno. O sea, él tiene una visión mercantilista.
2: Como todos.
1: Empresarial. No todos son así. Porque el papá no era así.
2: No, pero
0: los de la nueva generación.
2: De la nueva generación que dirigen equipos. Uh-huh. Son así, son pisteros. O sea, por eso les dijimos aquí, recuerden ustedes que los equipos son S.A. Y esto es un negocio. Qué pena decírselos así. Nosotros y mucha gente más
1: mira,
2: con pasión y amor el fútbol.
1: Nadie se atrevió a comentar esa camisola de 1,000 quetzales. Es más cara que la del Real Madrid, que la del Barcelona, que la de Otani.
2: Pero ¿y si la gente la paga?
1: Por eso. Porque como diría el Chapulín de Colorado, ¿cómo decía?
2: ¿Qué no decía
1: Se aprovechan de mi nobleza.
2: Yo no creo que se aprovechen de la nobleza.
1: ¿Del rojo sí?
2: No.
1: ¿Del rojo sí? No. Vos, si pagan 600 quetzales por ir a una localidad donde no se ve el partido...
2: Pero es...
1: Porque un amigo me dijo, mira, fui con mis dos hijos
2: ahora te hago
1: y
2: la
1: tenés
2: pregunta.
1: Razón, en la tribuna no se mira
2: pero
1: el partido.
2: Pero vos mismo has dicho en estos micrófonos que es su pisto y que no te vas a meter con su pisto.
1: Por
2: su
1: supuesto, gana. Por eso.
2: Entonces, yo no voy a hablar del tema ahí porque no es mi dinero, por ejemplo.
1: Ahí convergen dos cosas.
2: ¿A cuáles? A ver.
1: La ambición, la usura con la nobleza.
2: Para mí solo es un negocio. Y el que quiere comprar y tiene la plata para comprarse sus cosas.
1: Es como el de las estampitas, vamos.
2: ¡Exacto! ¡Pasa lo mismo!
1: Vean lo que pasó en el obelisco con las estampitas una institución bancaria.
2: Bancaria, sí.
1: O sea, pero también los organizadores tienen la culpa, vamos. No los voy a dejar al margen de esto.
2: ¿Por qué?
1: Porque no... Mira, vos estabas hablando a un inicio de la organización que es tan importante en un evento.
2: Totalmente.
1: Y no previeron este tipo de bochinche, de altercado. Gracias a Dios, nadie salió herido y no tenemos nada que lamentar. Pero imagínense que nos estamos peleando por un sobre de estampitas.
2: Y un álbum. Mal.
0: Era complicado preverlo. Realmente que una situación así va a suceder.
2: A mí me pones, por ejemplo, a organizar algo así.
1: Viejo.
2: Te lo juro.
0: Yo en mi pensamiento, yo puedo pensar, van a venir padres de familia con sus hijos. Va a ser una actividad familiar. Nunca me puedo llegar a esperar este acto de vandalismo, realmente.
2: Yo tampoco lo hubiera esperado. Te soy bien honesto.
1: Miren, Yo por primera vez en muchas copas del mundo no estoy coleccionando el álbum.
2: Yo tampoco.
0: Hay mucha gente que no lo está haciendo.
2: Yo tampoco.
1: No, no, no. Primero porque se volvió un negocio y se volvió un gasto.
2: Bueno, siempre ha sido un negocio, pero ahora está más caro.
1: Sí, pero para mí es un gasto innecesario. Para mí, para mucha gente está desvivida, desbocada, pero es que gastándose lo que no tiene.
2: Qué lindo, pero es que stop. También ya estamos en otra edad.
0: Yo sí lo estoy llenando.
2: ¡Ahí está! Yo sí ¡ahí lo estoy está! Llenando. Ya me da la razón. Vos y yo estamos en otra edad y ya lo vemos como un gasto. Se lo decía un amigo. Porque él me decía, ah, yo ya, mira, vos le dije a los patojos que eso está muy caro. Y le digo, sí, pero vos coleccionaste
1: no le, tu sí, tiempo. Sí, no le va a quitar la ilusión.
2: Ahora me dice él, pero con tal que suelten el teléfono, yo les compro la cajita de estampas.
1: Pues sí, porque, y fíjate vos que a Tiago que estudia comunicación y marketing, es quizás el único producto que queda vigente, que es de papel.
2: Sí.
0: Exactamente. Sí.
1: Es el único que está vigente. Es el único que está vigente que todavía es de papel.
0: Y poco a poco están empezando a pasarse también a lo digital.
1: Sí, pero no pierde popularidad del papel.
2: No, porque la gente está vuelta loca.
1: Ya, o sea, los periódicos, los libros, las revistas han pasado a un segundo plano y han sido absorbidos por lo digital. Pero el álbum, que es una cuestión de cada 4 años, te das cuenta que no ha perdido.
2: Y vos y yo fuimos de la época que tuvimos que aprender a hacer engrudo para poder pegar las estampas.
1: Sí, ahora pues ya es un poquito más fácil. Pero,
2: sí, es pero mucho ahí está. Más fácil, ahora son stickers.
1: Pero sí, yo lamento lo que sucedió el domingo.
2: Yo también lo lamento y me da tristeza y pena ajena porque aquí lo hemos dicho mil veces. Son poquitas las cosas buenas que nos pasan y hasta eso estamos echando a perder. Sí.
1: Aquí dice que también las cartas de Pokémon, dice Juan, también están vigentes.
0: Es verdad, eso también es cierto. También pero es no, cierto. No creo que reúnan tanta popularidad y no, tanta gente no, como no, lo
1: ni
0: que
1: muevan tanta plata.
0: Para nada.
1: Ni muevan tanta plata.
2: Para eso, las tarjetas de Pokémon si me agarra por sorpresa, eso sí no.
0: No, pero sí es verdad.
1: Sí.
2: Mira. Está bien.
1: Bueno, un saludo y una felicitación también para Cristian Robledo, que subió un video hoy ahí dando su comentario. Así tiene que ser, Cristian. Cuando vos tenés una opinión, tenés que externarla, les guste o no les guste a los demás.
2: ¿Qué salió hablando nuestro compañero?
1: Mira el video, no te voy a dar spoiler.
2: Hermano, pero
1: no te voy a dar spoiler. Sobre las declaraciones del presidente municipal.
2: Ok, lo voy a ir a ver.
0: Sí. Yo pensé que había hablado del resultado y del partido.
1: No, haciéndose,
2: yo pensé que haciendo, las estampas de lo
1: haciendo un fact check.
2: Ah, ok, de lo sí, que sucedió.
1: De lo que sucedió. Y pues vos te das cuenta que hay medios que autocensuran también esas declaraciones, porque vos eso no lo viste en Tío.
2: No.
1: No lo viste en Claro.
2: No.
1: No lo viste en Albavisión.
2: Vos sí, y a mí me llamó la atención porque...
1: no lo viste en Albavisión.
2: Los muchachos que analizan en Tío, tirándole con todo a Mario Acevedo, yo...
1: Vos, cuando ya vamos a entrar de lleno, termina.
2: Yo me quedé sorprendido como Memín Funes... Siendo Memín Funes, que no duró como entrenador y no hizo mayor cosa, no sé si sus capas, no sé qué pasó ahí.
1: No, pero sí fue un buen jugador.
2: No, jugador sí, pero estoy hablando de entrenador.
1: Ok.
2: Estoy poniendo, no me cambies el panorama. Estoy poniendo tú a tú.
1: Es mi amigo.
2: Yo sé que es tu amigo.
1: No.
2: Yo sé que es tu amigo.
1: No es mi amigo.
2: Pero seamos objetivos.
1: Yo tengo contados mis amigos.
2: Vos no tenés amigos, solo cuates.
1: Solo cuates.
2: Pero sigo con mi comentario. Memín Funes, y lo pongo como entrenador, ¿qué ha logrado si lo ponemos a la par de Mario Acevedo? Ojo, no estoy diciendo yo que Mario Acevedo hoy día es el mejor entrenador de Guatemala. No, solo me sorprendió la forma despectiva y tan desmedida y tan ligera con la que él se dirigió a Mario Acevedo.
1: ¿Cuándo?
2: El día después del partido, el sábado.
1: No, y tener razón, análisis. Pero no solo él.
2: No, por eso vos, te digo, voy por partes.
1: Sí.
2: Los que estaban en esa mesa de análisis se desbocaron y como que su objetivo era desvestir a Mario Acevedo. O sea, yo no estoy defendiendo a Mario Acevedo, para nada. Pero me llamó la atención
1: que no le dieran ningún crédito a Municipal.
2: Eso es una
1: victoria.
2: Dos,
1: sí, eso sí,
2: que Memín Funes, que es el que sale con la bandera de si vos no jugaste fútbol no puedes opinar, venga con esas declaraciones.
1: Mira, pues, no, pero en realidad fue todo el panel el que...
2: Sí, por eso digo, estaba, me llamó mucho la atención porque ese panel...
1: El que yo vi
2: panel,
1: que no le dio crédito a la victoria municipal. Y tampoco es así la cosa. ¿Y de qué le sirvió?
2: A Huachuca Mario.
1: ¿De qué le sirvió? Ahora los tienen amenazados si van a Xela.
2: No pueden ir a Xela.
1: No pueden ir a Xela.
2: Sí.
1: no pueden ir a Shela a sacar la transmisión porque ahí ya les tiraron con todo en redes.
2: Y no solo a ellos, a muchos periodistas también de otros medios están advertidos que no se acerquen.
1: Pero bueno, para ir por partes, yo si no le voy a quitar ningún mérito municipal, ganó y ganó bien. Está jugando una fase final como hace muchos años no lo tenía el equipo rojo.
2: Estoy de acuerdo.
1: O sea, desde aquellos equipos que tuvieron Almeida y Trocero, que le ganaban a sus rivales en la ida y en la vuelta y pasaban con superioridad. Más allá de la expulsión de Aparicio, lo que querrás. O sea, Municipal en esta fase final ha hecho bien las cosas y aún durante la temporada incluso, y Thiago tendrá su opinión y lo quiero escuchar, incluso en algún momento, en algún tramo de la temporada, Municipal fue criticado por su estado físico.
0: Sí.
1: Y yo siento que es el que físicamente llega más entero en esa curva de rendimiento que el staff técnico le saca a los jugadores, ¿verdad, Thiago? Porque es cuando tenés que llegar en mejores condiciones, cuando se define el campeonato.
0: Yo solamente vi a un jugador en no muy buen estado en el partido y fue el Caballo Morales, que tuvo que ser retirado en el medio tiempo, pero okay. Por demás, todos los jugadores de Municipal
1: todos corren, se vieron muy todos bien, meten, se aplican bien a la idea de juego.
2: Y mira, Lick, con el amor que yo te tengo, porque yo a vos te tengo amor de hermanos, tengo que preguntarte algo. ¿Por qué esta pregunta no puede pasar desapercibida estando yo aquí?
1: A ver.
2: ¿Cómo percibiste la pirotecnia el sábado en el Manuel Felipe?
1: Ah, Chava? Excelente. No, fue una manifestación. Se nota que por fin Chava Iglesias se metió la mano a la bolsa y dijo, vaya, ahí están para los cohetes. ¡Sí! Vayan, compren cohetes, así como lindo. Sí, así como llegaba uno de chavito con su abuelo, ¿ah?
0: Sí.
1: No me recuerdo que llegaba con mi abuelito y sabía que ese en esos días daba para los cohetes.
2: Entonces, parte del aguinaldo.
1: Sí, pues, hay para que vayan. Entonces ya se confirmaron como la tercer mejor afición del país.
0: Y algo que me
1: eso gustó está mucho excelente, a mí, excelente. Fue, a mí sí. Me gustó.
0: Algo
1: me
0: que gustó. Habíamos debatido en este programa, que Lick había dicho que no le gustaba mucho, que era el show de luces y la música en el estadio. A mí me pareció un show espectacular. Cada gol de Municipal era una fiesta. Era una total fiesta y eso influía también mentalmente en los jugadores de Xelajú. Recibir 4 goles y en los 4 goles tener ese show de luces y la gente cantándote el más grande sigue siempre. Eso te...
1: No, de verdad. De verdad sí, fue un municipal. Espectáculo. Y miramos ese show que dice Gerson de la afición combinado con el resultado, terminó siendo una fiesta.
2: Totalmente. Sí. La gente no quería
1: que
2: salir
1: ahora
2: del
1: lo
2: estadio.
1: Tiene, que ahora... No, sí.
0: Una fiesta la que no creo
2: no
0: ver
2: en
0: otro.
2: Del estadio.
1: No, pues Gerson.
2: Yo terminé en el estadio luego del partido.
1: Ah, es que vos no fuiste al partido.
2: Yo no pude ir al partido porque andaba trabajando ahí arriba, pero bajé porque
1: me fuiste a meter.
2: Porque mi hermano y mi sobrino estaban ahí.
1: Te fuiste
2: y los fui a traer.
1: Zampar.
2: Me fui a zampar, pero yo sí ya, simpatizo con el rojo. Y me puse a celebrar con la gente afuera del estadio.
1: ¿Con tu playera roja?
2: No, andaba con una negra porque venía a trabajar de otro evento.
1: O sea,
2: pero
1: que no venías de...
2: Tomatón, no, te quedo mal. Andaba, como dijo el papá de Mary. Andaba.
1: Es el de Kevin, esa estampita, ¿viste?
2: Andaba de aceituna negra. Así dijo
1: el papá de aceituna normal.
2: Okay. Ahí vengo de oliva.
1: Sí, de acá. De acá de los Martini, mira.
2: De los Martinones, ¿no? Señores, muy alegre y todo, pero pues, tenemos que hacer sí. El contacto con nuestros socios comerciales. ¿Qué pasa, Ligalino?
1: Vamos a hablar cuando regresemos de lo que está sucediendo para la final de vuelta, porque no nos podemos autocensurar ni callar. Ni quedarnos sin opinión, por eso felicitaba yo a Cristian Robledo, porque mire, pues aquí aprendemos todos a hacer un periodismo con línea editorial, con opinión, valiente,
2: con
1: sin
2: sustento.
1: Censura,
2: sí.
1: Con argumentos.
2: Totalmente.
1: Sé que a algunos no les gusta porque a veces se parcializa hacia un color, a veces se parcializa hacia el otro, pero tampoco engañamos a nuestra audiencia. Si le vamos a un equipo, lo decimos, lo aceptamos y lo externamos públicamente. Si no le vamos al otro, también lo decimos. Porque eso es válido en el periodismo actual. Antes tenían prohibido los periodistas decir a qué equipo le iban.
2: Sí.
1: Pero la comunicación cambió. Esto ha cambiado y sigue cambiando continuamente. Entonces no tiene nada de malo decir que vos le vas a un equipo y que no le vas al otro. ¿Por qué? Porque la gente se va a identificar con tus comentarios o con los del otro. Porque antes eran comentarios, antes eran programas de que solo una persona se sentaba a hablar ahí dos horas. Y nos vemos mañana. Sí, no, eso fue el siglo pasado. Ahora es la comunicación es diferente, es interactiva, es dinámica, es de opiniones.
2: A mucha gente le ha costado adaptarse a este formato, pero a nosotros nos ha funcionado, estamos contentos de acompañarle como todos los días. Pues es bonito manejar este tipo de formato porque si de algo no nos pueden acusar es de hablar mentiras o de sesgo.
1: Sí, o de parcializarnos, vamos.
2: No, para nada.
1: Miren, cuando regresemos vamos a hablar del tema del juego de vuelta. A mí sí me preocupan muchas cosas. Me preocupan esa pugna que tienen los dos clubes, que son los que más influyen arbitraje. En las decisiones por el arbitraje. Sí. Cada quien sabe por qué lo hace. Y creo que lo que Municipal sabe lo sé yo también. Y lo que sabe Xela lo sé yo también.
2: Yo también. Y ya hago
1: entonces
2: también.
1: Por eso es que quieren. Mira, al final son los dos equipos que más manipulan esas cosas. Y como ahora se encontraron.
2: ¿Cuál es Xela y Municipal?
1: Sí, oh, sí.
0: A mí me parece que falta uno.
2: No, pero faltan dos más.
1: Se sí. Toparon los dos que más manipulan las decisiones.
0: No,
1: los dos que más manipulan las decisiones se encontraron. Y entonces ahora hay un choque en que uno quiere que le pongan a un árbitro. O sea, quieren un traje a la medida.
2: Pero eso ha sido siempre, Rick.
1: Por eso. Pero mira, pues, hay una pugna seria, Bati. Y,
2: no, sé,
1: y el ambiente tan hostil que hay en la ciudad de Quetzaltenango también es otra cosa.
2: Yo lo sé.
1: Y que se está alimentando diariamente por diversas razones.
2: Pero que vos me digas que son los dos equipos que más pujan por poner árbitros a la carta.
1: Lo que más está influyendo, es el resultado de ida. Porque creo que la gente en Quetzaltenango no se esperaba llegar tan abajo en el resultado para el juego de vuelta. Y en el caso de Municipal, tiene que saber manejar ese triunfalismo para no llegar tan sobrado.
2: Yo no estoy de acuerdo con tus declaraciones, pero las respeto igual. Porque para mí, si hay un equipo que le gusta, que puja, que llora, que cambia árbitros, que cambia estadios, que cambia fechas, en primer lugar es Comunicaciones. Qué pena que ya no está en competencia, pero...
1: Pero si los cremas ni están...
2: Por eso te digo. ¿Qué onda? Pero no me vengas a decir que son los dos equipos que más mueven árbitros.
1: Pues los cremas están eliminados y vos...
2: Pero es el equipo que más
1: se siguen atragantando,
2: no,
1: viejo.
2: No me atraganto, si yo estoy feliz con 4 goles.
1: Supera.
2: Con 3 de ventaja.
1: Sí, pero vos se te atragantan.
2: No, lo que no supero son tus declaraciones.
1: Es que estoy diciendo que coinciden los dos equipos
2: que más mueven árbitros.
1: No, pero... yo no dije mueven árbitros, dije manipulan decisiones.
2: Influyen
1: en las decisiones.
2: Ya no aguanto yo el dolor.
1: ¿En qué momento dije árbitro? Yo dije hay una pugna porque cada uno quiere.
2: Los dos equipos que más mueven.
1: Que cada uno quiere un árbitro a la medida.
2: Bueno, estoy loco, para escucho mí, mal yo.
0: Solamente hay que ver lo que pasó con Comunicaciones este torneo cuando estuvo a punto de descender y cuando estuvo en esas situaciones a punto de descenso. Hay que revisar todos los arbitrajes.
1: ¿Qué pasa los cremas? Hombre, no, los cremas ya están
2: es que
1: de vacaciones.
2: Hay que decirlo.
0: Ni de vacaciones se salvan.
1: Y te juro que estamos hablando del partido de vuelta.
2: Estoy de acuerdo.
1: No desvíen el comentario.
2: Yo no lo estoy desviando. Solo estoy dando mi opinión sobre tu comentario, que para mí... te quedaste cortito. Ay, sí. Y te ganó el color.
1: Vos estás todavía en el 4x4, así en el lodo.
2: Rumiando información.
1: Y no sale el carro.
2: Nada más. Humo blanco. Humo blanco estás echando vos. Nosotros vamos al corte. Quítese la camisola para escucharnos. Usted no le cambie. Son los ganadores.
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2: Gracias a nuestros buenos amigos del Banco de Guatemala. No se deje sorprender, verifique bien toda la información que le llega a su teléfono, a su correo y a todos lados. 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Gracias a nuestros amigos del Banco de Guatemala, traemos todos los mensajes sí, que usted... Uy, señor, esto está pero reventado. Gracias a toda la gente que se toma el tiempo de escribirnos. Vamos a empezar a dar lectura al WhatsApp 34000062. Dice por acá, saludos ganadores Liga Lindo. Mándele a decir a Pedro Arriaza que no estén tomándoles foto a la copa que pertenece al Racing Club de Haití, que ganó en el 63. En serio, nadie de los Rogelios se dio cuenta. Por si no saben el contexto, cómo los rojos están subiendo fotos de la Copa Caribe que ganaron en el 74. Alguien vio con detenimiento la plaqueta que tiene y dice RCH 1963 y que sí, es el Racing Club de Haití del 63.
1: Sí, pero así venía ese trofeo. O sea, miren pues, ese es el trofeo de 1974. Y más allá si es simbólico, si lo que quieran, es el título que tiene Municipal de CONCACAF. Contra eso no podemos pelear.
2: No se puede discutir.
1: No se puede debatir. Es el título de CONCACAF de Municipal de 1974, que ayer que tuvieron una actividad pública celebrando los 90 años de fundación del club, pues tenían ahí, presentaron el trofeo y demás. No peleemos con eso. O sea, lo ganaron en 1974 y punto. ¿Qué se puede hacer?
2: Nada.
1: Aceptaron.
2: Saludos y bendiciones, ganadores desde Cantel. Una pregunta, ¿qué pasó con el Tico Quirós? Que no se sabe nada de él y creo que creo en la remontada. Soy de Xela y aquí una locura total en la vuelta de la final. Creemos en la remontada. A la remontada difícil, pero está bien. Saludos, soy Mario. Saludos a la doble T y a Liga Lindo, dice. Saludos para Mario hasta Cantel. Dice también aquí, buenas tardes, ganadores, bendiciones, apareció el licenciado Galindo, feliz por la victoria del Rojo.
1: Desaparecí.
2: Saludos a mi sobrino Jonathan España, el crema más crema, aquí les saludamos desde San Lucas, en la obra siempre sintonizando a los ganadores, bendiciones y feliz tarde.
1: Qué buena onda.
2: Gracias, saludos allá a la obra. Dice también por acá, ¿qué tal, ganadores? Los saluda Vini Salazar, ahora está el Galindo, le puedo preguntar si cree en el partido de ida de la final También le pareció raro o rarísimo, como mencionaba, cuando Municipal le metió 5 a Misco, ahora fueron 4. Y no, le soy sincero, tengo
8: contra
2: miedo.
8: Misco sí, pero ahora creo que ganaron bien.
2: Ahora sin dice, discusión. Le soy sincero, tengo miedo de que ocurra la remontada. Si los rojos aguantan la presión de los primeros 15 a 20 minutos y no reciben gol, a los 33 ya está sentenciada. Saludos, ganadores.
8: Miren, yo más que de la remontada, lo que quiero hacer un llamado público es a la seguridad. A la seguridad de los protagonistas. Sí. Vos te recordás en la fecha 16 o 17, 16 creo que fue. Lo que le pasó a Guastatoya, ¿verdad vos? Que interceptaron el bus y sí, todo eso
2: sí,
8: que pasó.
2: Sí, sí, sí.
8: O sea, ese partido, por ejemplo, Shela lo tuvo que haber perdido 3-0.
2: Sí.
8: Por falta de garantías. O sea, hablemos las cosas como son.
2: Con su nombre.
8: Eso lo tendría que haber perdido Shela en la mesa. Sí. Pero ninguno accionó de oficio. Ni la liga quiso meter las manos. No, el vicepresidente de la liga es el que manda ahí, pues. Y es el presidente de Xelajú, Mario Camposeco. Y pues, ellos que tenían que actuar de oficio, el comité ejecutivo, el órgano disciplinario, no lo hicieron.
2: Sí.
8: Entonces, no esperemos otras cosas. Pero a la vista de todos, está lo que le sucedió a Guastatoya. En un partido de jornada.
0: Intrascendente.
8: Exacto. Ahora imagínense ustedes, con la serie como está, con el ambiente como está, debe haber muchas garantías para el resguardo de los protagonistas.
2: Sí. Saludos, ganadores, buenas tardes. Bienvenido, Lick Galindo apareció. Buenas sí, tardes, estoy. Ganadores, que Dios los bendiga siempre. Los saluda Manuel López. Lick Galindo, una pregunta que quiero que me responda. ¿No cree usted que por éticas y comunicaciones es un ejemplo? ¿Ya no quiere al fantasma Figueroa? ¿No cree que debería el fantasma llegar a un acuerdo bueno? Ya que a mediados de temporada él dijo que si lo llamaban de la U de Chile, él dejaba el equipo sin importar qué pasará. Me gustaría saber su opinión.
8: Miren, pues es que aquí el tema es... el tema aquí es... el siguiente.
2: Dos puntos.
8: Mira, pues Gerson, ya me sacaste del...
2: del contexto.
8: Sí, dame la pregunta, por favor.
2: Que dice que el fantasma
8: no, mire, pues,
2: Figueroa dijo que se iba a la universidad.
8: Aquí es una la persona que toma la decisión.
2: Sí.
8: Esta es una decisión unipersonal. Nadie más toma la decisión que el dueño del club.
2: Nadie puede incidir en eso.
8: Es que la jerarquía de esta sociedad anónima es así. Comunicaciones S.A. es unipersonal las decisiones de alto nivel.
2: Y tiene un dueño.
8: Y el que decide si sigue o no Marco Antonio Figueroa es él.
2: ¿Sí?
8: Lo que se diga, se especule, se hable, se publique, se postee, se maneje en diversos medios digitales, lo que ustedes quieran, queda sin efecto cuando viene el dueño y toma la decisión.
2: ¿Sí?
8: Y él tomará la decisión si Marco Antonio Figueroa sí o no. ¿Qué pasó? ¿Y saben qué es lo que sucede? Que ya se está volviendo una mala costumbre, una mala práctica. Recuérdense, la temporada pasada, o el torneo pasado, primero vámonos al torneo pasado. ¿Qué pasó en el torneo pasado? Para adelante, para atrás, si seguía Sopeño, si no seguía Sopeño, si quién venía. De repente saltó Marco Antonio Figueroa y este es.
2: Y chau.
8: ¿Sí o no?
2: Sí.
8: Así de tajante. Cuando Comunicaciones había anunciado que iba a seguir Iván Sopeño y de que iban a hacer una reducción y que no sé qué. Antes de eso, también para adelante y para atrás, quién iba a ser el técnico, que aquí, que allá. Al final, quien toma la decisión es una sola persona. Y no se toma ni en consenso, ni de forma democrática.
2: Ni la opinión de los, votación,
8: ni de
2: la afición. Ni
8: es una decisión colegiada, ni hacen una encuesta a la afición. No.
2: Ni aquellos que se creen dueños
8: nada,
2: del equipo.
8: Nada,
2: que
8: nada, nada,
2: organizados.
8: Nada.
2: Nadie.
8: Nada. Mucho menos los empleados.
2: Menos.
0: Si un día se despierta con la idea, nadie se la quita.
8: ¿Qué? Mucho menos los empleados.
2: Si después de desayunar se le ocurre, sí, vamos así terminando su tortillita. Sí. Ah, no. Hola muchachos, buenas tardes. Acá saludando a Lick Galindo, que ayer se dio el día libre, dice. Lick, ¿cómo está eso que los cremas andan buscando el regreso de dos titulares indiscutibles de mis rojos? Ya quisieran, jajaja. Ja, ja. Ambos ya están renovados, creo. No, y no después están. De casi días, semanas del descenso, los cremas muy callados.
8: Hay 5 jugadores de Municipal que no han renovado su contrato, que se les vence al finalizar el torneo y que a través de sus representantes van a iniciar sus negociaciones. Y por razones obvias, hay más equipos interesados. Sí. Así como Xelajú está interesado en 2 o 3 jugadores de Municipal, al parecer Comunicaciones también ha mostrado interés en un par de los, no creo que son 5, son 6 jugadores los que terminan contrato, que eso es algo normal en todos los clubes. Sí. O sea, ya casi ningún club hace contratos multianuales aquí en el país. Entonces, si se les termina el contrato, ellos van a quedar libres de negociar. Pero recuerden que aquí entra la más vieja de todas. ¿Cuál es la más vieja de todas?
2: Ah, yo sé, pero no voy a decir.
8: No, esa no
2: es. Ah, es otra. Perdón.
8: Con esa señora no te vas a meter. La más vieja de todas es que empiecen a levantar la bola con periodistas, con en redes sociales, que te pretende Comunicaciones, que te quiere, para forzar a la renovación y mejorar tus condiciones.
2: Claro, y decir
8: no que es esa la más vieja.
2: Esa es la más
8: no es la vieja conocida.
2: Esa es la vieja.
8: Y que siempre confiable. Torneo tras torneo caen.
2: Sí, y también en la selección pasa. Bah. Ah, que tenía una entonces, oferta en Costa Rica.
8: Entonces, así funciona.
2: Es como que yo te dijera a vos, mira, usted tengo una oferta allá en la radio aquella. ¿Va?
8: Sí. Pero, ¿sabes qué? Yo no te creería, vos, porque vos serías vos no me dirías eso, sino me dirías, mira, fíjate que arreglé con ellos y me voy.
2: No, jamás lo haría.
8: Sí, así. Viejo.
2: No, qué mal me conoces.
8: Va.
2: Sí, aquí he estado durante años.
8: Por eso, pero si vos tuvieras una oferta que te mejora.
2: Te lo contaría antes a vos.
8: ¿Y la agarras?
2: Dependiendo.
8: Si te mejoran tus condiciones... Si te dicen, Gerson, mira, te vamos a dar canje, no, gasolina, lo que pasa es un que... carro.
2: No, pero escúchame.
8: Vamos a poner una cabina con aire a la temperatura que te gusta.
2: No, ya llega uno a una edad donde ya haces las cosas por amor y no por ficha.
8: Bueno, te lo agradezco.
2: Porque la ficha uno la puede hacer por otros lados. Y aquí está el café y las semillas, por si quieren. Bats cafecito.
8: Pero me entendieron el punto.
2: Te entiendo, sí. Sí, totalmente. Buenas tardes, ganadores. Siempre es un gusto escucharles. Diga lindo, dice Pancho Ardón, que el Estadio Nacional estará en octubre del 2027. ¿Será que le creemos?
8: Ya nos retrasaron un mes más. ¿Qué les dijimos aquí el año pasado? Ni este, que era el 25 cuando hablábamos, ni el 26 va a estar el estadio. Tal vez en el 2027. Este año, ¿qué les dijimos? Va a estar primero la Arena de Lagallo, sí, la de Cayalá, que el estadio.
2: Que va a ser un monstruo,
8: ¿eh? Ayer escuché las declaraciones de los funcionarios de la CDAG y dice que ya terminaron la fase de diagnóstico del Estadio Nacional. Y que en los próximos días el PNUD, que es el responsable de esto, Programa de Naciones Unidas para el Desarrollo, subirá al evento las bases, la licitación, y que a partir de ahí hay que contar 4 meses para la adjudicación. Entonces, imagínate que se va a mayo, lo que sube, entonces son junio, julio, agosto, septiembre. En septiembre lo van a adjudicar. Y entonces es un año de construcción, según ellos, porque resulta que ahora es gramilla, pista, torres de iluminación y butacas.
2: Si bien nos va 2028, Lick.
9: Yo barato. Solo espero que todo aquel que haya podido ir alguna vez al estadio se haya tomado fotos y tenga buen recuerdo de lo tengo. Que fue. Porque
2: de hecho, yo fui con vos, ¿te recuerdas?
9: No sé cuándo será la
8: pero
9: próxima
8: vez. Pero si aquí lo dijimos, ahí. Si usted tiene una foto con su familia o solo en el estadio, guárdela, sí. Porque no sé cuándo se va a volver a tomar otra.
2: Primero se muere uno y no va
8: a salir. Y ahora resulta que de 32 millones la cosa se infló hasta 53 el valor de la obra, pero 65 por la comisión que se lleva el PNUD.
2: Nosotros mejor hacemos un contacto con nuestros socios comerciales mientras nos baja ese enojo y esa rabia que nos da esos datos. Usted no le cambie, que volvemos enseguida. Somos los ganadores.
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2: Gracias a nuestros buenos amigos del Banco de Guatemala. Seguimos dando lectura a los mensajes que ustedes amablemente nos dejan a través del 3400-0062. ¿Qué pasó, ganadores? Muchos critican al TAM porque se quitó la camiseta con el gol que hizo. Pero en este momento, ¿a quién le importa la lonja que se le vio? Fue el mejor partido que le sirve a un jugador como López, que se le ve buen físico y... ¿De qué le sirve si es un paquetazo, dice, recomendado no. por Almeida como ejemplo?
8: Mire, pues eso de verdad, yo no digo que solo Pedro Altán, aquí hay muchos jugadores que tienen sobrepeso para la actividad competitiva que hacen.
9: Sí. Sí, yo de eso quería hablar también, y es que en la cuarta anotación, es más, a él se le da el premio al mejor jugador del partido, ese nuevo premio que se da, me parece.
8: ¿Vos qué partido vio la liga? Y en Tigos se lo dieron a Rodrigo, cuando claramente el jugador desequilibrante de ese partido fue Cristian Hernández.
9: Sí. Fue quizá,
8: ¿o no estás de acuerdo conmigo?
9: Fue quizá el que cambió el partido con ese gol, pero me parece que el partido de Pedro Altán fue muy bueno también.
8: Fue bueno, pero para mí Cristian Hernández fue mejor. Desde que entró, o sea, Municipal cambió.
9: Sí, los dos cambios entraron muy bien, es verdad. Rudy Muñoz no tanto.
8: Pero en Tigo le dan el destacado del partido a Rodrigo Sarabia y en la liga se lo dan a Pedro Altán.
2: Estamos todos locos.
8: No, yo no sé, porque el partido que yo vi, para mí Cristian Hernández fue el jugador clave.
2: Bueno, fue decisivo, pero tal vez se movió más Pedro, ¿no?
9: A mí me pareció mejor el partido
8: de Altán. No es de moverse, vamos.
2: ¿Vos sí no ves gordo?
8: No, mira pues, un físico...
2: Está más gordo cabeza.
8: No, por eso, no vamos a entrar en esa discusión, pero para... Oíme, pues, un físico de un futbolista profesional de alto rendimiento, es como, por ejemplo, el de Jonathan Franco o el de Nico Samayoa, para poner dos de compañeros de equipo, uh-huh. o de Rodrigo Sarabia. ese es el físico de un futbolista
14: en forma
8: profesional, competitivo. Véanlo aquí en Guatemala, véanlo en Europa, véanlo en México, en Estados Unidos. Sus condiciones es otra cosa. Sus condiciones técnicas, sí,
14: estamos hablando del cuerpo,
8: son otra cosa.
14: Sí, sí, sí.
8: Estamos hablando
2: de la estructura física.
9: Yo me voy a salir del Pedro Altán jugador y del Pedro Altán número 10, que hizo un partidazo, pero como imagen del fútbol nacional, nosotros me parece que no quedamos bien que el mejor jugador del partido de una final de nuestra Liga Nacional se quite la camisola en el cuarto gol y esté en ese estado físico. ¿Qué ejemplo le damos a los niños que vienen de abajo? A no trabajar físicamente, a que solo con el talento alcanzan. Verdaderamente es que, con nuestro país puede ser, pero que cuando queremos trascender, por eso es que después no llegamos a ningún
8: aquí
9: lado.
8: Aquí te alcanza.
2: Ahora yo le digo.
8: Aquí te alcanza, Tiago.
2: Y aquí hemos hablado que en los medios.
8: Porque por eso es que no van a otro lado, porque en otro lado no les alcanza.
2: Pero aquí viven re bien. Tienen un buen
8: salario. Sí, mira, Hagen, que está en una condición física y que la ha mantenido siempre, no ha podido cuajar en el equipo de la MLS en el que se encuentra. Aaron Herrera, que aquí hace diferencia cuando viene a la selección, tiene unos líos tremendos con su club. Que él ya no quiere estar, el técnico tampoco lo quiere, no juega, no le encuentra en equipo. O sea, te estoy hablando de nuestros referentes de selección, que están afuera.
2: Nuestros legionarios.
8: Ahora imagínate los que prefieren la comodidad de quedarse aquí y que les alcanza con eso que vos decís.
9: Y les alcanza
2: les
9: para...
2: Les alcanza y les sobra.
9: Les alcanza para jugar en Liga Nacional, les alcanza para
8: ser decisivos en una final.
9: Les alcanza para ser seleccionados nacionales, les alcanza para ser el mejor jugador de una final.
2: Yo creo que están acorde de las exigencias de la Liga. Es que mira, pues aquí no se procura ni siquiera los estadios, no se procura nada. O sea, aquí esto es como una liga de colonia.
9: Por eso es que la gente, yo sé que se me venía encima y no les gustó mucho mi opinión, pero para mí no nos merecemos más de lo que tenemos hablando de
2: la selección. Es que yo creo que tenemos lo que nos merecemos.
9: Exactamente.
2: Qué pena decirlo, pero para mí es así. Y como dice Ligarindo, les alcanza y les sobra para vivir de eso, con ese físico. Para mí...
8: Y por eso te puse de referencia y te lo comparé con tres de sus compañeros. Sí,
9: que físicamente están en un muy buen nivel.
8: Impecables.
9: Sí, exactamente.
8: Los tres.
9: Es un físico ideal para ser
8: seleccionados
9: de alto rendimiento, sí. Exactamente.
2: Muy buena tarde, amigos de Los Ganadores. Un gusto enorme poderles saludar. Se les admira por su amplia trayectoria en el deporte. Saludos para todos. Si creen ustedes que ganamos la 33 o remontada de Shela. Saludos, Bati. Saludos, Edgar. Y también para Tiago y a todo el personal. Atentamente, Omar Luna desde Río Dulce, Livingston y Zavala, tierra de los mejores mariscos. Alarambos.
8: Vos, don César, no ha escrito, ¿eh?
2: Alá, ya está. Don César no ha escrito.
8: Que necesito un chapulín ahí.
2: Así de shoes.
8: Sí.
2: Ah, mira. Hola, ganadores. A los Chivos, sus ídolos, les ha costado títulos. Chucho López, el centroamericano, fallando el penal y Aparicio el título nacional. Y aún así, los tienen en un pedestal, dice Boris. Gracias, Boris, por su mensaje. Dice por acá también, pésimas declaraciones del presidente Rojo dan lugar a pensar que hay corrupción en la convocatoria de selección. Juan de la Zona 7, gracias Juan. Lo dice Juan, no lo digo yo. No. Dice, hola ganadores, el verdadero, en verdad desearía que Aparicio al finalizar la temporada sea excluido de Xelajú, ya que el segundo momento en que su pobre manejo mental dejó a Xela muy comprometido y el DT no tuvo manejo después de la expulsión. Difícil remontada para Xela. Esos tres goles de diferencia. Saludos, gracias por su mensaje. También dice por acá, buenas tardes, ganadores, ¿vieron a don Galindo con pañal? Pregunta, yo en lo personal no lo vi. Con todo respeto para los que son cremas, para el dueño de los cremas es rentable el equipo que es pura gana de despilfarrar su dinero. César Alvarado les saluda. Pues está en su derecho entonces porque es de él y se lo ha ganado bien. Hola Lick, yo tampoco lo estoy coleccionando, solo compré el álbum para tenerlo de recuerdo. Un comentario de la nueva eliminatoria de CONCACAF, creo que es más difícil. Rojos por siempre y más cerca de la 33, dice por
8: de
2: acá.
8: La eliminatoria a la para la próxima Copa del Mundo, sí, ya lo vamos a comentar en su momento. Lo que viene ya cerca para Guatemala son dos torneos: el premundial sub-20,
9: sí,
8: que será en México, y los Juegos Centroamericanos y el Caribe, que serán en República Dominicana.
9: Y para la selección mayor, los amistosos.
8: Y después viene la Nations League, dos amistosos para Guatemala. Sí.
2: Buenas tardes, ganadores. Liga Lindo, no comparto su opinión, pero la respeto. Vea a los jugadores de Xelajú en cada gol, vea su accionar y las tarjetas de Aparicio. El árbitro hasta preparó el juego de vuelta. Me da mala espina, por favor, vea los goles y analice las jugadas. Si alguien analiza a conciencia, son ustedes. Saludos, Dios les bendiga.
9: Municipal ganó, oye.
8: Sí, y ahora Shela está en una situación donde jamás pensaron que iban a estar. Miren, aquí hay decisiones clave en el partido. Y las decisiones vinieron desde el banco. ¿Por qué? Porque Municipal...
2: Desde el banquillo.
8: Municipal ajusta el equipo en el entretiempo y le da mayor circulación y mayor profundidad a su juego. Y Xelajú, con la expulsión de Aparicio, porque ¿qué hizo Mario Acevedo? Aquí lo hemos criticado en algún momento, pero esta vez le damos la razón. Mario Acevedo le tiene pánico a las tarjetas amarillas.
9: Sí.
8: Y cuando un jugador de él, que él siente que es clave, lo saca. ¿Sí o no?
9: Sí, siempre.
8: La amarilla a José Alfredo Morales y vámonos para afuera.
9: Y tampoco estaba teniendo buen partido.
8: Pero de una vez lo sacó.
9: Sí.
8: Y la amarilla. La amarilla para Aparicio desde el primer minuto. Lo tuvo, lo mantuvo el técnico, se confió y se lo echaron. No pensó, no tuvo visión del juego de vuelta. Y el partido estaba 1-1. Después del 1-1, después de la expulsión de Aparicio, viene el gol de Cristian Hernández. ¿Y qué hizo Xela? Muy salsa, Roberto Hernández. ¡Oh! Sacó uno, metió dos delanteros. Como dice, vamos a ir a empatar con 10 para que vean estos que... ¡Xela! ¡Se comió 4!
2: Fácil.
9: Y para mí la diferencia estuvo en Municipal también, porque en estos casos lo que nos tenía acostumbrado a hacer los rojos era que se tiraba para atrás. Después de hacer el 2-1, o sea, se tiraba
8: porque a agarrar se juntaron las dos cosas.
9: Sí,
8: vos. El otro se le puso de pechito y Municipal se le fue encima.
2: Aquí escribe un oyente... Y manda únicamente un tomate gigante. ¿Qué querrá decir? Un tomatón manda aquí al WhatsApp. Ganadores, buena tarde. Ese mejor. Se queden desde su número alterno. Mira cómo se
8: buena ríe. Medalla.
2: Mira cómo que... se ríe, mira. Esa medalla, esa estampilla es de mi amigo Kevin.
8: Ya sí. Le
2: vamos a poner su estampa también. Ganadores, buena tarde. Mejor hablen de los poderosos fichajes de Coatepeque, Rotondi y Roca.
9: De eso hablaron ayer Cristian y...
2: Olorón.
9: Cristian y Don.
2: Sí.
8: Qué duro eso, vamos. Uh-huh.
2: Pero es el ocaso de la carrera de muchos. ¿O no?
8: ¿Mm?
2: Tienes que tener un ocaso en tu carrera.
9: Y se fueron a meter una liga muy complicada.
2: Ah, pero tenés, o sea, y también, sí. Yo me puse a pensar cuando los ficharon, también el salario no debe estar nada desmerecible. Sí. Porque ahí pagan bien, ¿sí o no, Lick?
8: Pues hay que preguntarle a Lick mañana o el jueves.
2: Dice, ganadores... Ya salió de la cueva el Galindo.
8: Ya salí.
9: Para mí la clave en la final de Municipal.
8: Coatepeque sí. Llevar a Rotondi. Sí. O sea, hacerle su fondo de retiro a los muchachos ahí. ¿Eh? Y a
2: dice,
8: Roca.
2: Buenas tardes, ganadores del plato a la boca. Se les puede caer la copa Municipal, dice Fabiola de
8: no,
2: Pereira.
8: No, yo no creo
2: gracias,
8: que se les
2: caiga. Gracias, Fabiola, pero... sí.
8: Yo,
2: pero
8: sinceramente, no creo que se les caiga.
2: Pero en 90 minutos, un equipo puede meter 10 goles. Así que hay que jugarlo y hay que vivirlo. Señores, son las 5 de la tarde. Quedaron muchísimos mensajes pendientes de leer. Una disculpa para usted, pero no, el tiempo apremia, pasa muy rápido y no nos da tiempo. Gracias, Liga Lindo.
8: Gracias a todos. Una feliz tarde.
2: Gracias, Tiaguito.
9: Muchas gracias a todos. El sábado los esperamos.
2: Eso. Sobre todo, gracias a usted por el favor de su sintonía. Nosotros nos vamos prometiendo volver mañana en punto de las 4 de la tarde. Somos los ganadores.
14: Hemos llegado al final de nuestro programa. 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
2: 17 horas en punto.
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8: Buenas tardes, bienvenidos amigos oyentes a la tercera emisión de Noticias Nuevo Mundo, hoy martes 19 de mayo. En este momento damos paso a la información nacional e internacional. Soy Mario Carrillo, presento los titulares.
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8: En nuestros titulares, gobierno dará a conocer estrategia para afrontar el fenómeno del Niño. Precios de los combustibles con nuevo incremento pese al subsidio. La OEA espera que acciones del nuevo fiscal general fortalezcan la democracia del país. Sector educativo se fortalece con construcción de institutos y contratación de maestros, afirma presidente Arévalo. Hospital Roosevelt habilita clínica de clasificación de pacientes que asisten a consulta externa. En internacionales, Amnistía Internacional y ONGs venezolanas construyen agenda sobre derechos humanos. Ciudadanos de Cuba rechazan una posible intervención militar norteamericana. Expresidente del gobierno español, Rodríguez Zapatero, investigado por tráfico de influencias.
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8: Damos paso a la información nacional. Bienvenidos. La próxima semana el gobierno de la República dará a conocer las estrategias a aplicar en las instituciones respectivas para hacer frente al fenómeno del Niño que acompañará el invierno del presente año en el país.
9: El gobierno dará a conocer la estrategia que se estará implementando para paliar la situación ante el fenómeno del Niño que se podría percibir desde el próximo mes. Por tal motivo, la Coordinadora Nacional para la Reducción de Desastres junto al Ministerio de Agricultura, Ganadería y Alimentación estarán dando detalles el próximo martes sobre las acciones a tomar para poder brindar el apoyo necesario a las familias que se vean más afectadas ante este fenómeno climático. De esta manera lo dio a conocer el presidente Bernardo Arévalo.
10: La Conred e Insibume informaron sobre la posibilidad de que tengamos una canícula extendida, muy extendida y muy problemática este año en Guatemala como parte de un fenómeno global que sería afectaría los meses de julio y agosto, que son meses que normalmente son meses de lluvia y entonces el hecho de que no vaya a caer no vayamos a tener precipitaciones en esa época va a implicar que va a haber que los cultivos no van a florecer y eso va a generar situaciones de precariedad en ciertas partes del país. Estas partes del país están identificadas, hay un mapa climático que identifica claramente dónde está y las distintas instituciones de gobierno, el Ministerio de Agricultura, pero también la Conred, se encuentran ya trabajando en la toma de medidas para poder apoyar a los habitantes de esas zonas, no únicamente con la información alrededor de la situación que se está por venir, sino con, por un lado, una estrategia de preparación de granos, acumulación de granos y preparación de granos para aquellos lugares en donde sea necesario apoyar a la población con alimentos de esa manera, y por el otro lado con una estrategia que va

0: la atención a este fenómeno.
1: Cabe destacar que el Ministerio de Agricultura en reiteradas ocasiones ha indicado la afectación que se ha generado en diferentes departamentos, tanto por sequía, así como por lluvias intensas que ya se han registrado. Para Nuevo Mundo Noticias, Ángel Vázquez.
2: Nuevamente, los precios de los combustibles en el país sufrieron un incremento este martes, pese a la vigencia del subsidio que fue aprobado por el Pleno del Congreso de la República.
1: Los precios de referencia de los combustibles volvieron a registrar aumentos en Guatemala a partir de este martes, según la actualización publicada por el Ministerio de Energía y Minas, pese al subsidio temporal que el gobierno aplica desde el pasado 28 de abril, para apoyar al consumidor final. De acuerdo con las comparaciones entre ambas publicaciones oficiales del Ministerio de Energía y Minas, la gasolina superior aumentó a un quetzal con 8 centavos por galón, la regular a un quetzal con 8 centavos y el diésel a 15 centavos. En precios de referencia de ventas en terminal, por lo que la gasolina regular se encuentra actualmente 37 quetzales con 64 centavos, la superior a 38 quetzales con 64 centavos y el diésel a 33 quetzales con 96 centavos. La nueva tabla de referencia, con vigencia del 19 al 25 de mayo del 2026, refleja incrementos en las gasolinas y el diésel respecto de los precios vigentes del 12 al 18 de mayo. El ajuste ocurre en medio del aporte estatal de 8 quetzales por galón de diésel y 5 para las gasolinas superior y regular, medida impulsada para amortiguar el impacto de las alzas internacionales. En las estaciones de servicio de la capital y cabeceras departamentales, los incrementos también alcanzaron un quetzal con 8 centavos por galón en las gasolinas y entre 15 y 18 centavos en el diésel, dependiendo de la región. En municipios del interior del país, algunas variaciones superan un quetzal por galón en las gasolinas y llegan hasta 18 centavos en el diésel. Cabe mencionar que, según se ha informado a autoridades del Ministerio de Energía y Minas, el comportamiento de los combustibles en Guatemala continúa ligado al mercado internacional de hidrocarburos, afectando en las últimas semanas por la tensión y el conflicto bélico en Medio Oriente, una de las regiones estratégicas para la producción y distribución mundial del petróleo. La incertidumbre internacional ha presionado al alza de las cotizaciones del crudo y, en consecuencia, los precios de los combustibles importados por Guatemala. Para Nuevo Mundo Noticias, Ángel Vázquez.
2: Las 5 de la tarde con 9 minutos. En más información, Kevin René Aguilar Méndez asumió el cargo de viceministro de Gobernación. Felipe Sánchez González, quien recientemente renunció al cargo.
3: Kelvin René Aguilar Menéndez fue nombrado como nuevo viceministro administrativo del Ministerio de Gobernación en sustitución de Felipe Sánchez González, quien dejó el cargo tras presentar su renuncia, según confirmó la cartera del Interior. El cambio se da en medio de los movimientos internos que continúa realizando el Ministerio de Gobernación dentro de su estructura administrativa y operativa. Según la institución, Aguilar Menéndez asumirá ahora la coordinación de los procesos administrativos de la cartera, una de las áreas clave para el funcionamiento interno del Ministerio. Felipe Sánchez González había sido nombrado como viceministro administrativo el 15 de enero de 2024 durante el inicio de la actual administración encabezada por el entonces ministro Francisco Jiménez. En ese momento, las autoridades señalaron que los viceministros tendrían la responsabilidad de ejecutar los compromisos gubernamentales en materia de seguridad y administración pública. Aunque Gobernación indicó que Sánchez renunció hace unos días, hasta el momento no se ha detallado públicamente las razones de su salida. El viceministerio administrativo tiene bajo su cargo procesos financieros, logísticos y de apoyo institucional dentro del MINGOV. Para Nuevo Mundo Noticias, Werner Álvarez.
2: El Ministerio de Ambiente y Recursos Naturales informó de la cancelación de un proyecto que funcionaba en el municipio de Chinautla, además de imponerle una multa económica luego de establecer que contaminaba el ambiente, afectando a los habitantes del lugar.
1: A través de un comunicado, el Ministerio de Ambiente y Recursos Naturales informó sobre la cancelación de la licencia ambiental del proyecto Piedrinera San Luis en Chinautla y también procedió a la imposición de una multa de 80.545 quetzales por incumplimientos ambientales. Dicha cartera explicó que se realizaron las evaluaciones y estudios correspondientes y derivado al incumplimiento de compromisos ambientales dicho proyecto situado en Chinautla y habiendo agotado el procedimiento administrativo correspondiente, se resolvió a cancelar su licencia e imponer la sanción económica correspondiente. Por tal motivo, el Ministerio de Ambiente informó que notificó a la cartera de Energía y Minas para que, en el ámbito de sus competencias y atribuciones, garantice el cumplimiento de la normativa aplicable. Cabe mencionar que en los últimos meses, el Ministerio de Ambiente ha realizado las evaluaciones y estudios que corresponden de las denuncias que han recibido derivado a contaminación de agua, bosques, entre otros, por lo que de igual forma han impuesto sanciones

0: a otras empresas que no cumplen con lo establecido en ley. Dentro de estos, el 14 de mayo a la empresa Impoplast, ubicada en carretera a la aldea Jumaitepeque, Nueva Santa Rosa. Para Nuevo Mundo Noticias, Ángel Vázquez.
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2: La economía del país ha demostrado resiliencia, afirmó el presidente del Banco de Guatemala, Álvaro González Richi, derivado del subsidio al precio de los combustibles del incremento del petróleo en el mercado internacional.
3: La economía guatemalteca ha demostrado resiliencia frente a las presiones externas y, de acuerdo con el presidente de la Junta Monetaria y del Banco de Guatemala, Álvaro González Richi, el país se ha visto afectado por la inflación importada. El apoyo temporal a los combustibles ha permitido reducir la transferencia del alza en el costo de los carburantes, derivado del conflicto en el Medio Oriente y el bloqueo en el Estrecho de Hormuz, lo que ha impulsado la cotización del petróleo. El aumento en las gasolinas responde a factores externos que quedan fuera del control de las autoridades. El funcionario bancario destacó que este comportamiento genera un impacto inmediato y en cadena que encarece el transporte de personas y mercancías, lo que termina por afectar los productos de la canasta básica. González Richi observa favorablemente el subsidio a las gasolinas y el diésel, ya que ha estado dando resultados para amortiguar el golpe en el bolsillo de la población. Ante esta dinámica, los cuerpos técnicos del Banguat evalúan los cuadros macroeconómicos y en las más recientes revisiones, la inflación proyectada para el cierre del año continúa en 3.75%. una cifra que mantiene este indicador debajo del valor central de la meta de 4%. La competitividad exportadora ya no se construye únicamente desde productos físicos. Cada vez más empresas están generando valor a través de conocimiento, diseño, tecnología, propiedad intelectual, servicios especializados y modelos empresariales capaces de adaptarse rápidamente a nuevas dinámicas globales. En un entorno donde la confianza, la creatividad y la innovación se vuelven activos estratégicos, Guatemala también comienza a posicionarse desde sectores intensivos en talento y sofisticación empresarial. La primera edición de Empresas que Transforman, impulsada por AgExport, reúne experiencias que reflejan precisamente esa evolución. Entre ellas destacan tres empresas que desde sectores distintos muestran cómo la transformación empresarial también puede construirse desde el conocimiento, la adaptación y una visión de largo plazo.
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2: Amnistía Internacional y un grupo de ONGs de Venezuela comenzaron la construcción de una agenda colectiva sobre derechos humanos.
4: Amnistía Internacional y diversas ONG de Venezuela comenzaron la construcción de una agenda colectiva sobre derechos humanos en el marco de un encuentro en Caracas que reconoció el trabajo de expertos, organizaciones y activistas en el país suramericano. La directora senior global de investigación, campaña, incidencia y política de Amnistía Internacional, Erika Guevara Rosas, remarcó el objetivo de la construcción de esta agenda.
5: Que se plantea diferentes acciones, diferentes recomendaciones, llamados, tanto a las entidades del Estado venezolano como a la comunidad internacional, para que acompañe los esfuerzos de la sociedad civil venezolana.
4: El coordinador de exigibilidad de la ONG Provea, Marino Alvarado, reconoció la importancia de este encuentro.
6: Que nuevamente podamos hacer actividades presenciales sin el temor a la persecución y poder también trabajar, como era el objetivo de este evento, en una agenda nacional con propuestas a las instituciones y ratificar muchas de las recomendaciones que han hecho los organismos internacionales de derechos humanos.
4: Alvarado sostuvo que el Estado venezolano puede tomar algunas medidas sin costo alguno, como liberar a todos los presos políticos, permitir el acceso a las cárceles a la Cruz Roja Internacional y al Alto Comisionado de Derechos Humanos, así como permitir la visita al país de la Comisión Interamericana de Derechos Humanos. El presidente de la ONG del Fundarredes, Javier Tarazona, excarcelado en febrero pasado, expresó que este encuentro con Amnistía Internacional fue una luz en medio de tanta oscuridad.
7: Hay mucho dolor en el país, un dolor esparcido por el mundo con 8 millones de migrantes, pero hay más de 600 privados de libertad que hoy anhelan estar en casa.
4: Este es el segundo día del encuentro que reunió a Amnistía Internacional y a diversos representantes de ONG y defensores de derechos humanos, varios de ellos recientemente excarcelados, que conversaron sobre distintos temas como la libertad de expresión y la seguridad jurídica.
2: El director general de la Organización Mundial de la Salud, Tedros Adhanom, alertó el martes de la amplitud y la rapidez de la epidemia de ébola que azota a la República Democrática del Congo.
8: La Organización Mundial de la Salud alertó el martes sobre la amplitud y la rapidez de la epidemia de ébola que azota a la República Democrática del Congo. Su director general declaró el domingo una alerta sanitaria internacional para hacer frente al brote desatado en la provincia de Ituri, fronteriza con Uganda y Sudán del Sur. Tedros Adhanom Ghebreyesus dijo que hasta el momento se han confirmado una treintena de casos. De momento se han analizado pocas muestras en laboratorio y los balances se apoyan principalmente en casos sospechosos.
9: Beyond the confirmed cases,
8: más allá de los casos confirmados, hay más de 500 casos sospechosos y 130 muertes sospechosas. Estas cifras cambiarán a medida que se amplíen las operaciones sobre el terreno, incluyendo el refuerzo de la vigilancia, el rastreo de contactos y las pruebas de laboratorio. El ébola provoca una fiebre hemorrágica extremadamente contagiosa y ha causado más de 15.000 muertos en África en el último medio siglo. No hay vacuna ni tratamiento específico para la cepa responsable del actual brote. El martes, la OMS dijo que está comprobando si alguna vacuna candidata o algún tratamiento se podría usar contra esta variante. Los legisladores de la oposición en Taiwán intentaron sin éxito destituir al presidente Lai Ching-te. Los representantes del Kuomintang y del Partido Popular de Taiwán presentaron la moción después de que Lai y su primer ministro se negaran a sancionar un proyecto de ley de reparto de ingresos. 56 legisladores votaron a favor y 50 se opusieron, por lo que no se alcanzó el mínimo de 2/3 necesario para que la iniciativa prosperara. Lai y su Partido Democrático Progresista han estado enzarzados en un amargo enfrentamiento con los dos partidos de la oposición que controlan el Parlamento desde que él asumió el cargo hace 2 años. Un punto clave de la discordia ha sido cuánto gastar en la defensa de la isla contra un posible ataque de China. Pekín afirma que Taiwán es parte de su territorio y ha amenazado incluso con apoderarse de él por la fuerza. Lai, un defensor acérrimo de la soberanía de la isla, ha acusado a China de ser la causa principal de la inestabilidad en la región. El Kuomintang, por su parte, aboga por unas relaciones más estrechas con Pekín. Su jefa, Cheng Liun, viajó recientemente a la capital china para reunirse con el presidente Xi Jinping y culpa a Lai de agravar las tensiones entre Taiwán y el gigante asiático.
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5: Las 5:22 minutos, en más información, un jurado de una corte estadounidense desestimó la demanda de Elon Musk contra OpenAI y sus cofundadores por haber sido presentada fuera de plazo.
6: OpenAI consiguió una victoria crucial contra Elon Musk. Un jurado de Estados Unidos desestimó el lunes una demanda del magnate contra OpenAI y sus cofundadores por haber sido presentada fuera de plazo, lo que pone fin a una batalla judicial clave en el sector de la inteligencia artificial y de Silicon Valley. Musk había demandado a OpenAI por pasar de ser una modesta organización sin ánimo de lucro a un gigante valorado en 850 mil millones de dólares. Según el magnate, esto traicionaba su mandato original. El dueño de SpaceX y Tesla alegaba que el director ejecutivo de OpenAI, Sam Altman, y su presidente, Greg Brockman, habían utilizado una donación de 38 millones de dólares que él realizó a OpenAI para que operase como un centro de desarrollo de IA en beneficio de la humanidad, y que incumplieron sus promesas con el fin de seguir una vía comercial y enriquecerse. Luego de 3 semanas de audiencias, los miembros del jurado consideraron que los hechos en cuestión prescribieron, por lo que no se pronunciaron sobre esa cuestión. Por su parte, los abogados de OpenAI aseguraron que la demanda fue un intento hipócrita de sabotear a un competidor. Musk abandonó OpenAI en 2018 y desde entonces ha llevado a cabo proyectos de inteligencia artificial a través de su empresa aeroespacial SpaceX, después de absorber su startup de este campo, xAI. Por su parte, Altman fue despedido por la junta directiva de OpenAI en noviembre de 2023 por falta de transparencia, pero fue luego readmitido a petición de los empleados. Ahora sale de este juicio con graves acusaciones de manipulación y de fomentar una cultura laboral tóxica, denuncias sobre las que el jurado no se pronunció.
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5: En el inicio de la visita oficial que realiza al país, el presidente del Consejo Europeo, Antonio Costa, se reunirá este miércoles con el presidente de la República, Bernardo Arévalo.
7: Como parte de la agenda de trabajo del presidente de la República, Bernardo Arévalo, se tiene programado para este miércoles la visita del presidente del Consejo Europeo, Antonio Costa, quien su visita dará inicio este miércoles y que concluirá un día después, informó la Cancillería. Como parte de su agenda, sostendrá una reunión con el presidente Bernardo Arévalo en el marco del fortalecimiento del diálogo político entre Guatemala y la Unión Europea y el respaldo a la democracia de la nación. También abordarán temas de interés común como cooperación, promoción de intercambio comercial y de la inversión. Asimismo, la visita permitirá abordar temas de interés común orientados al impulso de cooperación en áreas prioritarias, la promoción del intercambio comercial y de la inversión. De igual forma, la Secretaría de Comunicación Social de la Presidencia informó que el jueves 21 de mayo, el gobernante participará en la Asamblea de Diálogo Permanente con autoridades indígenas y ancestrales. Esto con el fin de escuchar las diversas peticiones que mantienen dicho sector, así como abordar diversos problemas que se mantienen en la coyuntura nacional. Por tal motivo, son las dos actividades que mantiene el presidente Arévalo para esta semana. Para Nuevo Mundo Noticias, Ángel Vázquez.
5: Audías Yunco Vázquez, alias Cachetes, capturado en febrero pasado en el departamento de San Marcos, fue extraditado a Estados Unidos, donde deberá enfrentar a la justicia por delitos relacionados con el narcotráfico.
4: El presunto narcotraficante Audías Juncos Vázquez, alias Cachetes, fue extraditado este martes hacia Estados Unidos, donde es requerido por una corte federal por sus supuestos vínculos con estructuras dedicadas al traslado de toneladas de drogas hacia Norteamérica. La entrega fue realizada por autoridades antinarcóticas a agentes de la DEA, luego de que el Cachetes fuera capturado en febrero de este año en San Marcos, tras una orden de extradición girada por la justicia estadounidense. Las investigaciones lo vinculan con organizaciones del narcotráfico que operan rutas marítimas y terrestres entre Sudamérica, Centroamérica y México, utilizadas para el traslado de cargamentos de cocaína con destino final a Estados Unidos. La extradición ocurre apenas días después de otro golpe al supuesto círculo familiar de la estructura criminal. El pasado fin de semana, autoridades reportaron la captura de Alejandro Juncos Vázquez, hermano de El Cachetes, junto a otras 5 personas, tras la incautación de aproximadamente 1.500 paquetes de cocaína en aguas del Océano Pacífico guatemalteco. De acuerdo con reportes antinarcóticos, el cargamento fue localizado durante un operativo marítimo en el que participaron fuerzas de seguridad guatemaltecas y unidades especializadas de interdicción. Fuentes de seguridad señalan que la estructura presuntamente operaba desde el occidente del país, especialmente en áreas fronterizas de San Marcos, un departamento que, históricamente, ha sido identificado como corredor para el trasiego de droga hacia México. Para Nuevo Mundo Noticias, Werner Álvarez.
5: La Organización de los Estados Americanos espera que la gestión de fiscal general y jefe del Ministerio Público, Gabriel García Luna, se enfoque en el fortalecimiento de la democracia del país.
7: La Organización de los Estados Americanos afirmó que espera que las decisiones del nuevo fiscal general y jefe del Ministerio Público, Gabriel García Luna, sean enfocados en fortalecer la democracia en Guatemala. La misión especial de la OEA en Guatemala aseguró, a través de un comunicado, que las primeras decisiones de García Luna serán determinantes para fortalecer la independencia institucional, la legalidad constitucional, el profesionalismo, los derechos humanos y la confianza ciudadana en la Fiscalía. De igual manera, advirtió que uno de los principales desafíos del nuevo jefe del Ministerio Público será atender las preocupaciones expresadas por distintos sectores nacionales e internacionales respecto del uso indebido del sistema penal para criminalizar a ciertos actores y garantizar la impunidad de otros. Cabe mencionar que este pronunciamiento se da días después de que García Luna asumió el cargo el domingo pasado en reemplazo de Consuelo Porras Argueta, quien estuvo 8 años al frente de la Fiscalía en 2 periodos marcados por sanciones internacionales en su contra por corrupción y por la persecución judicial contra jueces, exfiscales, anticorrupción y periodistas, muchos de ellos aún en el exilio. Para Nuevo Mundo Noticias, Ángel Vázquez.
5: Una invitación realizó el Ministerio de Cultura y Deportes a participar en la denominada Noche de Leyendas, que incluye un recorrido nocturno en las instalaciones de Palacio Nacional de la Cultura.
7: El Ministerio de Cultura y Deportes hizo un llamado a todos los guatemaltecos a que participen en una nueva edición de la Noche de Leyendas. Explicaron que es una actividad que busca revivir personajes del imaginario nacional en un ambiente lleno de misterio. Estos recorridos especiales se realizarán el sábado 23 de mayo a partir de las 5 de la tarde. El evento se realizará este sábado en el Palacio Nacional de la Cultura. Sin embargo, este jueves las personas interesadas podrán adquirir sus boletos y formar parte de una experiencia cultural nocturna. De acuerdo con la información oficial del Ministerio de Cultura, la entrega de boletos se llevará a cabo el 21 de mayo desde las 10:30 horas y será hasta agotar existencias. La institución detalló que será obligatorio presentar el documento personal de identificación en físico para poder obtener los boletos, además de establecer un límite de máximo de 3 boletos por persona. Los asistentes podrán vivir una experiencia inmersiva en lo que las leyendas cobran vida, con la participación de personajes representativos de la tradición guatemalteca. La cartera también invita a los participantes a asistir caracterizados como leyendas nacionales con el objetivo de enriquecer la experiencia y el ambiente del evento. Es preciso recordar que el Ministerio de Cultura informó que durante la entrega de boletos no habrá recorridos guiados dentro del recinto, por lo que la actividad estará enfocada únicamente en la distribución de entradas. Asimismo, las autoridades recordaron que la actividad está diseñada para el disfrute de toda la familia y agradecieron la colaboración de los asistentes para mantener el orden durante el evento. Para Nuevo Mundo Noticias, Ángel Vázquez.
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5: En la precaria vivienda de Arminda de la Cruz, en La Habana Vieja, la rutina sigue su curso entre partidas de dominó y música reggaetón, pero la creciente escalada de tensiones entre Cuba y Estados Unidos aviva el temor a un conflicto militar.
6: En medio de una crisis que no da tregua, los cubanos ven la creciente escalada de tensiones entre su gobierno y el de Estados Unidos con una mezcla de preocupación y escepticismo. Para esta habanera de 56 años, que trabaja como vigilante en una empresa estatal, la prioridad es sobrevivir al día a día.
8: No quisiera que pasara nada, que llegara a un acuerdo para que no hubiera eso, porque la gente está en show y están alteradas en la calle. A veces tú no puedes hablar con las personas porque la gente te salen en quinta, porque no están mal, ¿entiendes? Porque no tienen comida, porque no tienen agua, porque no tienen luz. Y entonces ya la gente se altera.
6: Mientras aumentan las especulaciones sobre posibles acciones militares de Washington, el gobierno cubano reivindicó el lunes su derecho a la defensa y advirtió que una eventual agresión estadounidense provocaría un baño de sangre.
9: Yo pienso que eso no va a suceder, porque ellos hace 65 años de revolución que estamos viviendo y siempre es la misma amenaza, y hasta ahora y hasta el momento nunca en la vida ha sucedido ese tipo de caso de bombardeo, ni guerra, ni nada por el estilo que ellos quieran hacer con nosotros.
10: Yo creo que tenemos algunos recursos preparados, no como al extremo quizás dramático de una mochila como con todo para correr, pero yo no creo realmente que vaya a pasar algo así. Y me parece que si pasara algún cambio radical va a ser un poco más inteligente por parte del gobierno de Estados Unidos. Y cuando lo hagan va a ser algo conciso. Casi que nadie se va a enterar, como quien dice, va a pasar y ya. Y no creo, al menos en mi opinión, a lo mejor soy ingenuo o no, de que vaya a suceder algo así dramático como para que haya una crisis social, una revolución social o algo así.
6: Otros rechazan de plano la idea de una intervención militar contra Cuba y creen que lo urgente es otro tipo de cambio.
11: Aquí lo que tiene que cambiar es el sistema. El sistema está muy malo. Esto no se entiende. La situación está súper difícil y es producto del sistema. Es el sistema que nos tiene jodido.
6: Tras derrocar en Venezuela al presidente Nicolás Maduro, principal aliado de Cuba en América Latina, Estados Unidos cortó el suministro de petróleo venezolano a la isla y amenaza con sancionar a quien le venda combustible. El bloqueo petrolero del gobierno de Donald Trump mantiene así prácticamente paralizada la economía de la isla, bajo embargo de Estados Unidos desde 1962, a la vez que ha agudizado la grave crisis que ya enfrentaba, con falta de alimentos y medicinas y prolongados apagones.
5: El presidente Donald Trump dijo el lunes que hay muy buenas posibilidades que se llegue a un acuerdo con Irán sin reasumir las hostilidades, después de anunciar que había pospuesto un ataque previsto para este martes.
12: El presidente Donald Trump dijo el lunes que hay muy buenas posibilidades de que se llegue a un acuerdo con Irán sin reasumir las hostilidades, después de anunciar que había pospuesto un ataque previsto para el martes. Hemos informado a Israel, hemos informado a otras personas en Oriente Medio que han estado involucradas con nosotros, y es un avance muy positivo, pero veremos si realmente llega a algo. Hemos tenido periodos en los que pensábamos, estábamos prácticamente cerca de lograr un acuerdo, y no funcionó, pero esto es un poco diferente. Mañana ya estamos listos para actuar, algo muy importante, y no es algo que yo quisiera hacer, pero no tenemos opción, porque no podemos permitir que Irán tenga un arma nuclear. Trump había anunciado antes que frenaría un ataque en respuesta a una petición de dirigentes de Qatar, Arabia Saudita y Emiratos Árabes Unidos, quienes, según él, consideran que es posible alcanzar un acuerdo. Sin embargo, también dijo que Estados Unidos está preparado para lanzar un ataque total a gran escala contra Irán, según un mensaje publicado en su plataforma Truth Social. Cualquier pacto, dijo el republicano, debe garantizar que Irán no desarrolle un arma nuclear. El presidente de Irán, Masoud Pezeshkian, declaró por su parte el lunes en un mensaje en X que dialogar no significa capitular. Sobre la posibilidad de otro enfrentamiento militar, el portavoz de la Cancillería de Irán, Esmail Bakai, dijo que su país está totalmente preparado para cualquier eventualidad. Washington y Teherán se han intercambiado propuestas de acuerdo para terminar con el conflicto desencadenado por los ataques de Estados Unidos e Israel contra la República Islámica el 28 de febrero, pero solo han llevado a cabo un ciclo de conversación pese al precario alto al fuego. Disturbios en masiva marcha en La Paz contra el gobierno de Bolivia. Policías antimotines se enfrentaron el lunes con gases lacrimógenos a manifestantes que exigían la renuncia del presidente centroderechista Rodrigo Paz, asediado por bloqueos que tienen cercada la capital política boliviana desde hace más de 2 semanas. Apenas 6 meses después de asumir el poder, Paz está contra las cuerdas por campesinos, obreros, mineros y maestros que le exigen medidas para enfrentar la peor crisis económica de Bolivia en 4 décadas.
13: 6 meses está gobernando, tanta compromiso que tenía, ¿no? Tantos compromisos que tenía, esto vamos a hacer, pero ninguno nos cumple, más bien peor nos da chicote, ¿no?
12: En plena jornada de disturbios, la fiscalía anunció que ordenó la detención de uno de los líderes de las protestas, Mario Argollo, representante de la Central Obrera Boliviana, el mayor sindicato del país, por supuestos delitos de instigación pública a delinquir y terrorismo. Con explosivos y piedras, los manifestantes intentaron hacia el mediodía ingresar a la Plaza de Armas, donde está el Palacio de Gobierno. Los policías antidisturbios los enfrentaron durante varias horas con gases lacrimógenos que cubrieron las calles con una densa neblina. La AFP observó al menos 2 manifestantes lesionados. Las autoridades no han reportado por ahora detenidos y señalaron que un vehículo policial fue incendiado. Avanzada la tarde, la calma retornaba a la ciudad. En todo el país hay al menos 33 bloqueos, según la estatal administradora boliviana de carreteras.
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5: Neymar jugará su 4º Mundial con Brasil en Norteamérica 2026. Su nombre fue la gran novedad en la convocatoria anunciada por el seleccionador Carlo Ancelotti, junto a otras figuras como Vinicius Junior y Rafinha.
12: Neymar jugará su 4º Mundial con Brasil en Norteamérica 2026. Su nombre fue la gran novedad en la convocatoria anunciada por el seleccionador Carlo Ancelotti, junto a otras figuras como Vinicius Junior o Rafinha. Tras meses de debate alrededor de la exestrella del Barcelona y Paris Saint-Germain, Ancelotti cita por primera vez al delantero de 34 años, máximo anotador histórico de la Canariña con 79 goles. El actual jugador del Santos disputó el último de sus 128 partidos con la selección mayor en octubre de 2023, cuando se lesionó de gravedad. Por problemas físicos, Neymar solo ha jugado 15 de los 31 partidos del club paulista en 2026.
14: Hicimos la evaluación de Neymar todo año y vimos que...
12: Vimos que en el último periodo jugó con continuidad y que su condición física mejoró. Pensamos que es un jugador importante. El listado fue presentado en un acto multitudinario en el Museo do Amanha, en Río de Janeiro. Junto a Neymar, Vinicius, Rafinha y Endrick comandarán el ataque de la Seleção, mientras que los veteranos Marquinhos, Danilo y Casemiro liderarán la defensa y el mediocampo. No hay un grupo perfecto, pero sí un grupo que estará enfocado, concentrado, motivado, resiliente. Campeón mundial en Suecia 1958, Chile 1962, México 1970, Estados Unidos 1994 y Corea del Sur-Japón 2002, Brasil apostó por Ancelotti tras años de fracasos y pobres resultados por los que fueron destituidos Fernando Diniz y Dorival Jr. Ancelotti, de 66 años, que llegó en junio del año pasado, renovó la semana pasada su contrato hasta 2030. Brasil encabeza el grupo C de la Copa del Mundo y debutará el 13 de junio frente a Marruecos. Luego jugará contra Haití y cerrará la fase de grupos ante Escocia.
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17: 17 horas, 40 minutos.
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4: Autosabotaje. Firma invitada, Jorge Mario Chajón. Guatemala posee condiciones excepcionales, ubicación estratégica entre dos océanos, cercanía con el mayor mercado consumidor del mundo, abundancia de recursos naturales, riqueza cultural y población joven, con potencial para convertirse en un centro regional de inversión, turismo, logística y manufactura. Durante los últimos años, gran parte de ese potencial se ha desperdiciado por la inestabilidad política, la confrontación institucional e incertidumbre. Desperdiciamos oportunidades debido a la falta de confianza que genera un entorno político conflictivo, la crisis derivada de casos de corrupción, la confrontación entre organismos del Estado, el debilitamiento institucional y la polarización política han proyectado al mundo la imagen de un país impredecible, donde las reglas pueden cambiar según la coyuntura del poder. Vemos todos los días en distintos medios y redes sociales que la misoginia, el racismo, la mofa, el sarcasmo, el cinismo y el escarnio están a la orden del día. Cada vez que un inversionista duda el instalar una fábrica, abrir un centro logístico o desarrollar infraestructura, se pierden empleos, ingresos y oportunidades para miles de familias. El turismo también refleja ese costo invisible. Tiene volcanes, selvas, sitios arqueológicos y una identidad cultural única, capaz de competir con cualquier destino internacional. La incertidumbre y la falta de continuidad en proyectos estratégicos, la descoordinación entre entidades de gobierno, la desarticulación entre el sector público y privado, limitan los esfuerzos de promoción internacional y frenan inversiones en infraestructura turística. Miles de jóvenes abandonan el país porque perciben que no tienen un futuro y perdemos innovación y productividad. El problema es la inestabilidad política que impide el desarrollo sostenible. Mientras el país continúa atrapado en conflictos internos, las oportunidades seguirán pasando de largo. Guatemala aún puede consolidarse como un destino competitivo. Es hora de trabajar en equipo. Escribió Jorge Mario Chajón.
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5: Varias entidades internacionales se pronunciaron respecto de la toma de posesión del fiscal general jefe del Ministerio Público, Gabriel Estuardo García Luna, proceso que se realizó sin contratiempos.
6: Calificadoras internacionales de riesgo, el Banco Mundial, el Fondo Monetario Internacional e inversionistas extranjeros, entre otras entidades internacionales, ven positivo que ya haya asumido el nuevo fiscal general del Ministerio Público, cumpliendo con los tiempos establecidos y sin complicaciones, según informó el presidente del Banco de Guatemala, Álvaro González Richi. Explicó que con esta toma de posesión, El país refleja mayor certeza jurídica y claridad en sus procesos de elecciones importantes, lo que catalogó como positivo para el país, ya que refleja a nivel mundial una estabilidad económica.
3: Bueno, la renovación al final, pues claramente es un mensaje positivo. Se hizo de acuerdo a lo que obedece la ley, se cumplió la ley, hubo el cambio, no hubo problemas. Y eso pues definitivamente es bien percibido por las calificadoras de riesgos país, por la banca multilateral, Banco Mundial, BID, por ejemplo, el mismo Fondo Monetario Internacional, habían estado muy pendientes de esta transición, la cual, por lo que estamos viendo, se dio sin ningún problema, porque recordemos que parte de las requisiciones que nos hacen las calificadoras de riesgo internacional es generar una mayor certeza jurídica, una mayor transparencia, y esto pues una renovación en el MP y que haya cumplido con todos los procesos de las comisiones de postulación, la selección del presidente, las entrevistas, etcétera, claramente es un buen mensaje, no solo para las calificadoras de riesgo país, sino para los inversionistas que también estaban de alguna manera en pausa, esperando a ver qué iba a suceder.
6: Para Nuevo Mundo Noticias, Ángel Vázquez.
5: En el Hospital Roosevelt fue inaugurada una clínica de clasificación de pacientes en el área externa para establecer si es necesario su internamiento o atenderlos por tratamiento ambulatorio.
6: El Hospital Roosevelt anunció la implementación de la clínica de clasificación de pacientes en el área de consulta externa, el cual ha catalogado como una estrategia que busca fortalecer la atención integral, oportuna y humanizada para las personas que diariamente acuden al centro asistencial. La iniciativa tiene como propósito optimizar el flujo de atención y garantizar una referencia adecuada hacia las distintas especialidades médicas y quirúrgicas del hospital. De acuerdo con las autoridades del centro hospitalario, esta clínica permitirá realizar un proceso de clasificación y priorización de pacientes mediante una valoración inicial especializada. Con ello, se pretende identificar de manera más eficiente la condición clínica de cada persona, así como determinar el nivel de complejidad y la necesidad de atención médica específica, contribuyendo a una atención más organizada y segura. La nueva clínica de clasificación cuenta con personal multidisciplinario capacitado para atender a los usuarios desde su ingreso. El equipo está conformado por profesionales de enfermería encargados de la toma y registro de signos vitales, como presión arterial, frecuencia cardíaca, temperatura, frecuencia respiratoria y saturación de oxígeno. Asimismo, un médico será responsable de efectuar la evaluación clínica inicial y realizar la referencia correspondiente hacia las diferentes especialidades del hospital. Además, dicho nosocomio informó que se contará con personal de atención al usuario para brindar orientación y acompañamiento tanto a pacientes como familiares durante el proceso de ingreso y referencia dentro de la consulta externa. Con esta implementación, el hospital reafirma su compromiso de mejorar la calidad de los servicios de salud y garantizar una atención más eficiente para la población guatemalteca, según indicaron. Para Nuevo Mundo Noticias, Ángel Vázquez.
5: Un guatemalteco de 27 años fue capturado en la ciudad norteamericana de Nueva York por agentes de la unidad ICE, señalado de provocar incendios intencionales y la destrucción de varios vehículos.
7: Un inmigrante guatemalteco fue capturado por agentes del Servicio de Inmigración y Control de Aduanas de Estados Unidos, ICE, señalado de provocar una serie de incendios intencionales que destruyeron al menos 10 vehículos en Freeport, Nueva York. El detenido fue identificado como Elder López Ábalos, de 27 años, a quien el Departamento de Seguridad Nacional calificó como presunto pirómano. Según las investigaciones, habría provocado incendios durante casi un año en distintos puntos del condado de Nassau, incluyendo estacionamientos y áreas cercanas a un centro infantil. De acuerdo con la policía del condado de Nassau, el sospechoso utilizaba un método rudimentario para iniciar los incendios, introducía pedazos de tela en los depósitos de gasolina de los vehículos y luego les prendía fuego, provocando llamas que se propagaban rápidamente entre varios automóviles. Las autoridades lo vinculan con incendios ocurridos el 18 y 29 de junio de 2025, así como el 2 y 10 de mayo del presente año. En uno de los hechos más recientes, 4 vehículos fueron consumidos por el fuego en una sola noche en un estacionamiento municipal de Freeport. El comisionado de policía de Nassau, Patrick Rabe, aseguró que el sospechoso aparentemente buscaba que el fuego se extendiera a más vehículos, mientras que el jefe ejecutivo del condado, Bruce Blackman, calificó los ataques como extremadamente peligrosos. Aunque López Ábalos fue inicialmente liberado por un juez bajo las leyes de reformas de fianza de Nueva York, ICE emitió una orden de retención migratoria y agentes federales lo capturaron nuevamente. Actualmente enfrenta múltiples cargos por incendio provocado, daños criminales y puesta en peligro de personas. Para Nuevo Mundo Noticias, Werner Álvarez.
5: Con el refuerzo realizado en la construcción de edificios escolares y contratación de maestros, el presidente de la República, Bernardo Arévalo, busca avanzar en la atención a la población escolar del país.
6: El presidente de la República, Bernardo Arévalo, dio a conocer que por primera vez en la historia se ha reforzado el sector educativo del país, resaltando que solo en este año se han construido 400 centros de diversificado y básicos y actualmente se tienen más de 40.000 maestros contratados para dar cobertura a varios centros educativos, principalmente en el área rural. Enfatizó que de ahora en adelante realizarán más obras, ya que no tendrán el distractor del Ministerio Público, que solo acosaba a autoridades de dichas carteras con el fin de detener varios proyectos.
8: Vamos a hacer más. Somos el gobierno que ha reformado, ha remozado el sistema de escuelas. Vamos a entregar todas las escuelas del país remozadas, algo que no se había visto. Vamos a hacer más. ¿En cuántos años no se habían abierto escuelas de diversificado y básico en el país? Nosotros abrimos 400 este año, 406. En un año, 406. ¿En cuánto tiempo no se contrataban maestros para las escuelas del país y reforzar la educación? Llevamos contratados 40.000 nuevos maestros. Así que la respuesta es, ¿qué es lo que voy a hacer ahora? Más. Esa es la tarea que tiene cada uno de los funcionarios del gobierno. Ahorita ya nos vamos a tener la distracción que causaba el acoso de un ministerio público que estaba tratando de distraer y de meter obstáculos de cualquier tipo, y eso nos va a permitir entregar más y mejores resultados para la población.
6: Para Nuevo Mundo Noticias, Ángel Vázquez.
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5: Las autoridades iraníes celebraron bodas públicas masivas en Teherán para parejas inscritas en un programa patrocinado por el Estado.
9: Un intento de reforzar la moral en tiempos de guerra. Las autoridades iraníes celebraron en la noche del lunes bodas públicas masivas en Teherán. Las ceremonias reunieron a cientos de parejas que, según medios iraníes, se habían inscrito en el llamado programa de autosacrificio, mediante el cual prometen arriesgar sus vidas en la guerra contra Estados Unidos e Israel, por ejemplo, formando cadenas humanas alrededor de centrales eléctricas. Las autoridades iraníes afirman que millones de personas, entre ellas figuras destacadas como el presidente y el presidente del parlamento, se sumaron a la iniciativa. Los actos fueron transmitidos por la televisión estatal en momentos en que el presidente de Estados Unidos, Donald Trump, amenaza repetidamente con nuevas acciones militares contra Irán en medio de un frágil alto al fuego que puso fin a los combates iniciados el 28 de febrero. El escenario estaba decorado con globos, con una gigantesca imagen del líder supremo, Mojtaba Jamenei, quien aún no apareció en público desde que fue elevado al cargo tras la muerte de su padre y predecesor, Ali Jamenei, el primer día de la guerra. Desde el inicio de la ofensiva, las autoridades iraníes organizan casi a diario grandes concentraciones progubernamentales con el objetivo de destacar la movilización popular en medio del conflicto.
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0: Amigos oyentes, buenas tardes, bienvenidos. Damos paso a la información nacional e internacional a través del 96.1 FM de Nuevo Mundo Radio. Hoy martes 19 de mayo presentamos la información nacional e internacional acá por el 96.1 FM de Nuevo Mundo Radio. Bienvenidos, soy Mario Carrillo, estos son los titulares.
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0: Desacuerdos entre jefes de bloque frenó nuevamente agenda, aprobación artículos y redacción final de iniciativa de ley contra el lavado de dinero. Comisión Permanente del Congreso convoca sesiones extraordinarias para el martes 2 de junio. Gobierno dará a conocer estrategia para afrontar el fenómeno del Niño. Hospital Roosevelt habilitará clínica de clasificación de pacientes que asisten a consulta externa. Ministerio de Gobernación analiza ley para diferenciar consumo y venta de drogas. Circular interna del Ministerio Público prohíbe divulgar información institucional en redes sociales. Alias El Cachetes fue extraditado a los Estados Unidos, donde enfrentará cargos por narcotráfico. En internacionales, Vladimir Putin llega a Pekín para reunirse con Xi Jinping pocos días después de Donald Trump. Científicos chilenos buscan financiamiento para avanzar en la vacuna contra el antivirus. Cientos se suman en Japón a una nueva protesta contra la guerra frente al Parlamento. Esto y más en la tercera emisión del Independiente Voz y Corazón de Guatemala.
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8: Amigos oyentes, bienvenidos. Damos paso a la información del Independiente. La falta de acuerdos de jefes de distintos bloques legislativos impidió que en la instancia de jefes de bloque agendaran la discusión por artículo y redacción final de la iniciativa de ley contra el lavado de dinero y financiamiento al terrorismo.
9: La aprobación de la iniciativa de ley contra el lavado de dinero y financiamiento del terrorismo volvió a generar debate en el Congreso de la República, luego que diputados y autoridades financieras discutieran nuevas modificaciones antes de su aprobación final. La Junta Directiva del Congreso sostuvo una reunión con la mayoría de jefes de bloque, integrantes de la Comisión de Economía y representantes de la Superintendencia de Bancos para analizar al menos 5 enmiendas a la iniciativa 6593, impulsadas